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1: ¿Qué tal? Saludos, buenos días. El alcalde de Soria sabía el día antes de la ya bautizada como Operación Fuentona que la Guardia Civil iba a irrumpir en el consistorio para practicar un registro que este martes se saldó con 7 detenciones, entre ellas la de la concejala de Medio Ambiente y Turismo en el marco de un caso de presunta corrupción. Así lo confirmó ayer el actual alcalde soriano y sucesor de Carlos Martínez, Javier Antón, en una reunión municipal que trascendió a última hora de la tarde y que podría confirmar las sospechas de chivatazo que PP y Vox llevaban toda la jornada denunciando. Los populares sorianos exigieron claridad en la respuesta a quién hizo esa comunicación, quién la recibió, por qué vía se produjo, quién autorizó el acceso al ayuntamiento y qué personas conocían previamente lo que iba a suceder. En un comunicado han apuntado que una cosa es no interferir en la actuación judicial y otra muy distinta es que el equipo de gobierno deba facilitar la información administrativa que se le solicita. Por cierto, la concejala de Medio Ambiente y Turismo del Ayuntamiento de Soria, Yolanda Santos, ha anunciado su renuncia al acta de concejala y su baja como militante del PSOE. Begoña Gómez, la mujer del presidente del gobierno, entregó en la tarde de ayer su pasaporte en el juzgado después de que el magistrado Juan Carlos Peinado acordase retirárselo como medida cautelar al abrir juicio ante un jurado popular contra ella por 4 delitos, incluido corrupción en los negocios. Un nuevo informe policial implica al expresidente Zapatero en una dinámica de intermediación e influencias con autoridades de Bolivia orientadas a beneficiar los intereses del grupo empresarial Gloria, mediando una contraprestación económica, aseguran, de 200.000 euros. El presidente Pedro Sánchez ha asegurado en el Pleno del Congreso que se intenta trasladar la sensación de una corrupción generalizada en España que él considera falsa y, por tanto, se ha mostrado dispuesto a seguir gobernando y ha descartado convocar elecciones. Para mí la pregunta no es si debemos continuar, es cómo no vamos a continuar, ha señalado. Por su parte, el líder de la oposición, Alberto Núñez Feijóo, ha acusado a Sánchez de ser el nexo corruptor y le ha emplazado a asumir responsabilidades políticas, disolver las Cortes y convocar esas elecciones. Y en clave internacional, dos fuertes terremotos han sacudido Venezuela durante esta madrugada, uno de 7,2, otro de 7,5 grados en la escala de Richter, en el entorno de la Sierra de Aroa, en el noroeste del país. Por ahora, Delcy Rodríguez, la presidenta encargada, ha confirmado 32 fallecidos, más de 700 heridos, aunque es una cifra aún muy provisional. Sigue la programación local en Vive Radio.
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Muy buenos días y bienvenidos a este Vive Burgos. Estamos ya a jueves 25 de julio. Quedan muy pocos días para que comiencen las fiestas de San Pedro y San Pablo. Y por cierto, empezamos diciendo que hoy mismo comienza el reparto de programas y la venta de pañuelos. Luego les contamos más a este respecto. Nos escuchan a través de la 100.0 en Burgos Capital, 94.2 FM en Miranda de Ebro. El campo de Castilla y León afronta uno de esos momentos en los que se mezclan la política, la tecnología y la realidad diaria de las explotaciones. El reciente nombramiento de Joaquín Antonio Pino como nuevo consejero de Agricultura, Ganadería y Medio Rural y Política Ambiental aquí en Castilla y León ha sido recibido con expectación por un sector que conoce bien al nuevo responsable autonómico, ya que hasta ahora presidía Asaja Ávila. Desde la propia organización agraria han valorado muy positivamente que por primera vez en mucho tiempo una persona que ha ejercido como agricultor llegue a dirigir la consejería, convencidos de que conoce de primera mano los problemas del campo y las necesidades reales de los agricultores y ganaderos. Pese a ello, el verano no espera a los cambios climáticos. La cosecha del cereal ya está en marcha con una gran variabilidad entre zonas, marcada por las lluvias de primavera, las altas temperaturas de estas últimas semanas y días y la incertidumbre sobre los rendimientos finales. A ello se suman problemas de rentabilidad, el comportamiento de los mercados y las dudas sobre si la producción de este año alcanzará las expectativas iniciales. En este contexto también entra en funcionamiento Datagia, la nueva plataforma digital impulsada por la Junta de Castilla y León para facilitar el acceso y la explotación de datos agrarios, una herramienta que pretende avanzar hacia una agricultura más digitalizada con información útil para tomar decisiones tanto por parte de la administración como por los propios profesionales. El reto ahora será comprobar si esta tecnología consigue traducirse en una utilidad práctica para quienes trabajan cada día en las explotaciones. De todo ello vamos a hablar hoy con David Martínez, el presidente de Asaja Burgos.

0: Ya saben que antes de abordar nuestro tema de portada, repasamos la información que tenemos a esta primera hora del día y que, como todos los días aquí en Vive Burgos, comenzamos haciendo repaso por los titulares.
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0: Hoy comienza el reparto del programa de las fiestas de San Pedro y San Pablo. La alcaldesa ha reconocido que han sido semanas complicadas con dificultades. El grupo, además, municipal socialista, dice que no va a obstaculizar la programación, pero una vez finalicen las fiestas, vigilarán y analizarán todos los expedientes. Tráfico intensifica la vigilancia sobre los tramos de carreteras en obras. 17 centros museísticos de la provincia de Burgos componen la nueva iniciativa Ars Museorum. 3 rutas para difundir el patrimonio religioso. Estas son las noticias más destacadas, pero tenemos más de qué hablar, así que sigan con nosotros que vamos a hacer repaso por todas estas noticias. Como siempre y como cada día, comenzamos con la portada de Diario de Burgos. La industria adelanta a junio el plan anticalor, agua gratis, más descansos y áreas refrigeradas para bajar la temperatura laboral en Burgos. Esta medida en los centros de trabajo se generaliza por primera vez en un mes de junio. Las víboras más activas ya han mordido a 9 personas. La unidad de toxicología advierte que la actividad de las serpientes es cada vez más temprana, pero no ha recibido cuadros graves. Me hinchó hasta el codo, recuerda uno de los pacientes mordidos por la víbora. También nos destacan un suceso: conduce bebida y sin carné y se fuga tras un siniestro. La mujer de 29 años cuadruplicaba la tasa de alcoholemia después de golpear a un ciclista en Burgos.

Nos vamos hasta la edición de Miranda de Ebro. La Universidad de Burgos capta a otras 5 empresas ante el auge de matrículas duales en Miranda. La universidad cierra nuevos acuerdos de colaboración tras una primera experiencia positiva con Aciturri y CTM. El campus confía en volver a llenar las plazas de ingreso como hizo el curso pasado. Por cierto, Aciturri Aeroestructuras se denominará Sonaca España.

Y en la Ribera, el auge de India abre una nueva vía de exportaciones para la Ribera del Duero. Un informe de IWSR apunta que este país se convertirá en uno de los 5 lugares donde más alcohol se consuma en 2035. Los bodegueros trabajan para facilitar el contacto comercial con importadores de allí. El Hotel de Peñaranda tiene activas 20 ofertas de empleo en la web y permite reservas desde el 20 de julio. Buscan personal de limpieza, un recepcionista, organizadores de eventos y cocineros, entre otros. Se anunció que la plantilla rondaría los

Tienen más información en su ejemplar en Diario de Burgos en este jueves 25 de junio. Ahora continuamos y hacemos repaso por más noticias hasta primera hora del día.

0: Y comenzamos con ese reparto de programas y venta de pañuelos que comienza hoy. Este año la recaudación de estos pañuelos de las fiestas de San Pedro y San Pablo irá destinada al tercer sector. A dos días de que den comienzo los San Pedros, aún quedan convenios por firmar. La alcaldesa de Burgos, Cristina Ayala, manifestaba que el programa es ambicioso y de primer nivel y reconocía que han sido unas semanas complicadas.
1: Y es que han sido semanas complicadas, han sido semanas en las que hemos tenido que afrontar dificultades que se han ido presentando, que no esperábamos y que a las que hemos tenido que hacer frente conforme iban sucediendo.
0: El centenario del himno a Burgos centrará toda la programación con un acto por primera vez nocturno. Será el domingo a las 11 menos cuarto de la noche a los pies de la catedral.
1: Ese 28 viviremos en la Plaza del Rey San Fernando con la participación de la Banda Ciudad de Burgos, la Federación Coral y los Timbaleros de la Ciudad. Se desarrollará un videomapping que se ha trabajado especialmente para la ocasión y una interpretación accesible que hará de la cita uno de los momentos más especiales nocturno, quiero recordar, de las fiestas.
0: El Ayuntamiento este año ha reconfigurado el espacio infantil y familiar de Isla Fantasía, dotándolo de una programación propia con gastronomía. La apuesta musical se desarrollará en 5 escenarios diferentes: el céntrico en Santa Teresa, órbita excéntrica en los alrededores de la Sala Andén, las escalinatas del CAP, las 5 verbenas que aún están sin cerrar y los 4 reyes. En este último espacio, la Gerencia de Cultura del Ayuntamiento llegó a un acuerdo con 6 de los 8 hosteleros que habían concurrido a la convocatoria de este espacio. Tuvieron que sortear sus propias bases, que el mismo gerente de Cultura reconoció que no se ajustaban del todo a la legalidad. El concejal de festejos, César Barriada, ha indicado que esperan firmar el convenio de patrocinio con PepsiCo para los conciertos de 4 Reyes.
2: Se cumple con la legalidad. Y dadas las circunstancias y una oferta interesante que podemos permitir a los burgaleses, uno de los planteamientos es incluso mejorar lo que inicialmente habíamos establecido y dar cabida a más de los licitadores, teniendo en cuenta que el espacio lo permite

0: También sobre fiestas, precisamente hablaba el Grupo Municipal Socialista, que sentenciaba que van a ser irrepetibles, pero no por la calidad, sino por el desastre absoluto. La concejala Blanca Carpintero lo manifestaba así, aclarando que no impedirán ni obstaculizarán la programación, pero una vez finalicen las fiestas, vigilarán todos los expedientes.
1: Los que querían ser transparentes acaban echándoselo a suertes y convierten una licitación pública en una rifa. Evidentemente eso no tenía un pase. Y hasta el propio gerente ayer, señor Barriada, ya se había alargado para ese momento, acaba reconociendo que eso no es legal, que esas bases son mejorables. Oye, es que es lo mismo que se dijo en la comisión de investigación. Ha pasado casi un año, tiempo han tenido de hacerlo bien y no son capaces.
0: Carpintero denunciaba que únicamente haya dos propuestas para lanzar todas las sesiones de fuegos artificiales y que de nuevo el espacio de los Cuatro Reyes no tenga ese encaje jurídico al que hacía referencia, lo acabamos de escuchar.
1: Nosotros no vamos a ser obstruccionistas, nosotros somos responsables, pero no hay que confundir eso con que no hagamos una labor exhaustiva de vigilancia y de control de todos estos expedientes que se me antoja, sin haberles visto el detalle, pero con todo lo que estamos viendo, que son escandalosos.

0: Desde el otro grupo de la oposición, Vox tilda de ilegal la campaña de comunicación institucional llevada a cabo por el equipo de gobierno. El portavoz de la formación en el Ayuntamiento de Burgos, Fernando Martínez Acitores, ha calificado el buzoneo de la publicidad institucional, que lleva el título de Evolucionamos Burgos, Crece Contigo, como un acto que está fuera de la ley, que se recoge tanto a nivel estatal como autonómico. Martínez Acitores recuerda que no cabe ninguna interpretación y no ha descartado emprender acciones legales.
1: Desde nuestro punto de vista, esta campaña es absolutamente ilegal. O sea, es que no sé qué interpretación cabe a al artículo. Me dicen que la alcaldesa ya lo había mencionado, etcétera. Es que literalmente no podrán llevarse a cabo actuaciones de publicidad institucional que tengan como finalidad destacar los logros de gestión o los objetivos alcanzados por, por los sujetos previstos en el artículo 1, por las entidades locales, por el Ayuntamiento de Burgos. No podrán llevarse a cabo. Es una limitación que impone la ley.
0: El portavoz ha mostrado su enfado por un acto que, según su punto de vista, trata a los burgaleses como poco informados y denota un sentimiento de inferioridad en el Partido Popular.
1: Esto es un desprecio a los burgaleses y lo único que hace es poner al equipo de gobierno en una situación de inferioridad absoluta. Es tratar a los burgaleses de desinformados, de tontos. Vamos a ver, los burgaleses sabemos lo que se hace y no se hace. Y pues tendremos nuestras opiniones, nuestras prioridades y estaremos viendo lo que hace el equipo de gobierno. Pero lo que han utilizado, y ya digo, encima anunciándolo a los medios, es que no os enteráis. Burgaleses, no os enteráis.

0: Hablamos también de tráfico. Intensifica la vigilancia sobre los tramos de red de carreteras en obras. A principios de este año, un trabajador de la red de carreteras del Estado fue atropellado en la Nacional 122 a la altura de Fuentecén mientras trabajaba. La DGT ha presentado una nueva campaña especial de vigilancia y control que se centra en las obras en las vías interurbanas de circulación. Raúl Galán es el jefe provincial de tráfico.
1: Aproximadamente la mitad de esos accidentes son accidentes relacionados con el tráfico, pero es que de esa mitad el 92% son atropellos. Y un atropello, todos sabemos la peligrosidad que tiene, sobre todo para la persona que es atropellada por su tremenda vulnerabilidad al sufrir un impacto con una masa de 1.500 o 2.000 o 2.500 kilos, y ya no decimos un camión, pues las consecuencias que eso puede tener.
0: Esta iniciativa se centra en los tramos de carreteras en obras y se mantendrá hasta el próximo domingo 28, con el objetivo de reducir los comportamientos de riesgo en las zonas donde los operarios de mantenimiento se encuentran trabajando. El jefe provincial de tráfico, además de la DGT, también ha incidido en que la velocidad es el factor más influyente en cuanto a las distracciones y las maniobras incorrectas de adelantamiento o cambio de carril. A este respecto, trabajan en la incorporación de conos conectados que permiten alertar a los conductores mediante paneles de mensaje variable o de los propios vehículos conectados sobre las obras que van a encontrar a lo largo del trayecto.
1: Fabricar una plataforma en la cual podamos conectar todos los intervinientes que estamos en la seguridad vial de alguna manera, desde los propios vehículos a las personas que intervienen en las obras, como los centros de gestión de tráfico, como la agrupación de tráfico, la Guardia Civil. Dentro de este macroproyecto estamos empezando a funcionar con lo que llamamos el cono conectado.
0: Y hablamos también de las piscinas de San Amaro, y es que no tienen aún fecha de apertura, aunque las obras avanzan a buen ritmo. Así lo aseguraba la concejala de Deportes, Carolina Álvarez, que decía, habrán a abrir antes de lo previsto.
2: Van estupendamente, la verdad que no puede quedar mucho, no voy a decir una fecha, no puede quedar mucho, pero están bastante bien, o sea, están trabajando a muy buen ritmo, el clima también está permitiendo, se está empezando antes por la mañana, también por las tardes, los fines de semana antes, plena predisposición por parte del constructor también, así que esperemos que en breve podamos disfrutar ya de esas instalaciones.

0: Hablamos también de la provincia de Burgos. Transportes finaliza la rehabilitación de 6,5 kilómetros de la Burgos 30 con una inversión de 2,72 millones de euros. Los trabajos consistieron en el fresado y la reposición de pavimento en las zonas que presentaban mayor deterioro, principalmente en los carriles derechos que soportan mayor intensidad de tráfico pesado. También incluyó el repintado de marcas viales. La actuación se enmarca en el programa de Firmes Sostenibles y se financia con fondos europeos. Diecisiete centros museísticos de la provincia de Burgos componen la nueva iniciativa Ars Museorum, impulsada por la Fundación Ars Burgensis en colaboración con la Archidiócesis de Burgos y la Fundación de las Edades del Hombre. El objetivo del proyecto es preservar, difundir y dinamizar el patrimonio religioso de la provincia. La clave de esta propuesta es la digitalización, con un pasaporte digital, al estilo del físico usado en el Camino de Santiago. Implantarán modelos 3D en estos espacios enclavados en distintas localidades, con audioguías en varios idiomas. Los 17 templos están organizados en tres rutas a lo largo de la provincia: noreste, centro oeste y sureste. Rodrigo Saiz García es el director general de la Fundación Ars Burgensis.
1: Hay tres rutas porque hay unos museos que quedan al norte, otros quedan por el centro de la provincia y unos quedan más al sur. Norte estaríamos hablando de Medina de Pomar, Valpuesta, Pancorbo. Sur podría ser el Museo de San Juan en Aranda de Duero, Peñaranda, Gumiel de Izán, Caleruega. Entonces, bueno, sí, son rutas, ¿no? Es decir, lo que se pretende es que esto enganche al visitante y diga, oye, pues con lo bonito que es esto del sur, seguramente del norte también. Y al final, pues visiten los 17 templos musealizados. Sí.
0: Dejan la puerta abierta a que otros museos o templos puedan unirse con el tiempo a este proyecto.

0: acabó transformándose en un auténtico desafío con horas de desvelo, aguja, hilo y mucha cabeza.
1: Al final como que decidí centrarme, que para mí el arte es provocación. En específico en esa sensación de cuando no puedes parar de mirar a algo, pero te da repelús.
0: El jurado cayó rendido ante una propuesta verdaderamente rompedora. La pieza superior apuesta por el látex, mientras que la inferior se rinde al pelo sintético. Con este impulso, sus metas a futuro están claras: terminar el grado y dar el salto al mercado de la moda con su propia firma.
1: Todo esto se lleva a las grandes ciudades, Madrid, Barcelona. Sé que aquí puede que me cueste bastante más encontrar un futuro como diseñadora. Tampoco lo descarto.
0: Un nuevo reflejo del talento que late en Aranda de Duero y que ahora recorrerá toda Castilla y León en una serie de exposiciones artísticas.
2: Gracias, compañero. 8:25 de la mañana. Vamos a continuar ahora y vamos a abrir nuestra página deportiva porque viene Sergio González cargado de actualidad. Ya saben que una actualidad que se amplía a las 11:30, pero que ahora tenemos ese primer avance informativo. Así que, Sergio, compañero, buenos días. Cuéntanos.
3: Hola María, ¿qué tal? Buenos días, penúltimo Vive el Deporte, el que vamos a tener hoy a partir de las 11:30 de la mañana aquí en el 100.0 de su FM, también a través de nuestra página web y aplicación para iOS y para Android, en un Vive el Deporte que evidentemente no el de hoy, pero sí el de ayer, estuvo marcado por esa entrevista que tuvimos aquí en exclusiva con el presidente del Recoleta Salud San Pablo Burgos, Félix Sancho, que ya nos confirmaba y en exclusiva que Porfi Fisac iba a continuar la próxima temporada al mando del conjunto burgalés. Horas más tarde era el club el que oficialmente confirmaba esa continuidad. De esta manera, Porfi Fisac va a entrenar, como decimos, un curso más al Recoleta Salud San Pablo Burgos esta temporada. Félix Sancho lo confirmaba, le van a escuchar al 100% que iba a continuar el preparador segoviano, que además de que su contrato contemplaba la renovación automática en caso de permanencia, también se han mejorado sus condiciones y se han atendido a sus peticiones, que iban más encaminadas, por ejemplo, a las condiciones de entrenamiento del equipo. Son palabras que ayer Félix Sancho, a las 11:30 de la mañana en Vive el Deporte, nos dejaba sobre esa continuidad de Porfi Fisac.
4: Bueno, pues ya te digo desde aquí que continúa la próxima temporada 100%, no hay ningún tipo de duda, ahí tienes la exclusiva. No hay ningún problema, yo creo que por ti se había ganado una mejora de contrato. Él busca otro tipo de cosas en el club, más allá de su propio contrato, ¿no? Es cierto que no se ha hecho muchas acciones en el Coliseo, ¿no? Propias de mejora del mismo. Podamos tener más vestuarios para poder albergar alguna competición como la Supercopa o como la Copa del Rey. Él quiere hacer un club mejor y acorde con la ciudad que tenemos y sobre todo con la afición que tenemos, ¿no? Entonces él pasa por ese tipo de mejoras.
3: Quien no continuará es el jugador Gonzalo Corbalán. El presidente Félix Sancho reconoce que el conjunto burgalés ya conoce por parte de sus agentes que se irá a Valencia Basket. Un anuncio que no se había podido hacer aún oficial, pero que llegará de manera inminente, dado que el club che hasta ayer se encontraba actualmente disputando la final de la Liga ACB. Un trofeo que ha sido capaz de ganar. Valencia Basket es vigente campeón de la Liga Endesa ACB.
4: Pues bueno, lamento mucho decir a la afición todo el dolor de nuestro corazón y que pues Gonzalo, pese a que juguemos competición europea, ha llamado, lo ha hecho también estos dos últimos años, que pues al final pues nos lo prácticamente estamos convencidos, vamos, que no contamos con él, que va a ir a Valencia.
3: Pues eso comentaba Félix Sancho y además también habló respecto a la competición europea, a la que el Recoleta Salud San Pablo Burgos le gustaría jugar, eso sí, sin desmerecer como siempre ninguna. Eso sí, también decía Félix Sancho que prefiere y entiende que la ideal sería la Beketa Eurocup, por la entidad de los equipos que la juegan. Así que la noticia, evidentemente, del día no es otra que esa, la continuidad de Porfi Fisac, como decimos, al frente de ese Recoleta Salud San Pablo Burgos de cara a una temporada más. Así que esas peticiones que tenía el entrenador segoviano se han atendido y a partir de ahora habrá que construir una nueva plantilla hacia adelante, donde Siga Samar ha sido la única incorporación y donde ya conocemos esa salida, todavía no oficial, pero sí oficiosa, de Gonzalo Corbalán y la sí oficial de Jonathan Axel Gudmundsson. Estaremos muy atentos a esas noticias durante las próximas semanas. Además, sobre la campaña de abonos, Félix Sancho, que indicó que una vez sepan qué competición europea van a poder disputar, se pondrán a la venta y se conocerán esos precios. Seguramente esa campaña, según dijo el presidente, llegará después

de las fiestas de San Pedro y San Pablo, que las tenemos ya aquí encima, a la vuelta de la esquina. Y no abandonamos el baloncesto porque en Grupo Ureta Tizona también hay noticias, y de momento todos son salidas. Confirmaba Grupo Ureta Tizona 4 bajas de una tacada de cara al próximo curso baloncestístico. El primero de ellos es el ala pívot catalán Arnau Parrado, quien finaliza su etapa en el club tras 3 temporadas ligado a él. Y le siguen Gabriel Gil, Jan Zidek y Marquis Jackson. Los tres solo han estado un curso aquí en Grupo Ureta Tizona. Así que también hay noticias, como decimos, en el conjunto, que veremos si finalmente va a dirigir Denis Pombar, ya que nos faltan noticias al respecto para poder confirmar esa, con lo que sería pues noticia también para conocerlo. Más deporte del que hablar. Hablamos de rugby porque con el mismo precio en la mayoría de los abonos, el Recoletas Burgos Caja Rural, conocido como el Aparejadores y bajo el lema Historia por Hacer, ha lanzado ya su campaña de abonados, que espera superar el millar como en temporadas anteriores. Unos abonos, como decimos, que son prácticamente los mismos precios que en el curso pasado. Tienen desde el precio más alto, con ese oro de abono fila cero, que vale 200 euros, y los más asequibles es el abono verde al 50% de esos 200 euros, con 100 euros, recuerden que no tienen en este caso un asiento fijado. También hay abonos oro normal a 125 euros, el familiar jugador, el simpatizante y el futuro, es decir, esos pequeños con precios de entre los 10 y los 15 años, dependiendo si son nuevas altas o son renovaciones. Así que por esa parte ya se conoce esa campaña de abonados en rugby. Y hablamos de fútbol, pero lo hacemos del Club Deportivo Mirandés, y es que ya conoce su grupo en la Primera Real Federación Española de Fútbol. El equipo rojillo, que está encuadrado oficialmente en la zona oeste, grupo 1, donde jugará con los equipos de las comunidades de Castilla y León, Galicia, Asturias, País Vasco, La Rioja y Extremadura. Concretamente, de Castilla y León serán 5 equipos, contando al Club Deportivo Mirandés. Se unen la Cultural y Deportiva Leonesa, estará la Ponferradina, el Zamora y Unionistas. De Galicia, el Deportivo Fabril, es decir, el filial del Real Club Deportivo de La Coruña, Pontevedra, Ourense, Lugo y Racing de Ferrol. De Asturias, únicamente el Real Avilés. Desde el País Vasco, el Baracaldo, el Bilbao Athletic, el Real Unión y el Arenas de Guecho. Desde La Rioja, la Unión Deportiva Logroñés. Y desde Extremadura, el Coria Cacereño, Club Deportivo Extremadura y la Agrupación Deportiva Mérida. Por lo tanto, ya conoce directamente ese grupo 1 en el que va a estar el Club Deportivo Mirandés en esa Primera Real Federación Española de Fútbol. Además, ya tiene confirmado el primer amistoso para arrancar la pretemporada, que está fijada para el 21 de julio. Este primer partido se disputará el 1 de agosto contra el Baracaldo en su estadio, no en el de los rojillos, sino en el de los vascos, es decir, en la Cesarre. Y tenemos más noticias de las que hablar a nivel deportivo. La verdad es que está muy nutrido esta primera hora de este jueves día 25. Y es que la Vuelta a Burgos masculina en ciclismo presentó ayer el cartel oficial de su edición del año 2026 y anuncia el recorrido de la quinta y última etapa, que unirá Caleruega y las Lagunas de Neila. La prueba, recuerden, celebrará su 48ª edición entre los días 4 y 8 de agosto. La organización desveló esa última quinta etapa, que tendrá 137 kilómetros y que llevará por título De la Tierra al Cielo, concluyendo en esas Lagunas de Neila con ese puerto de categoría especial. Una cita ya habitual en el escenario decisivo de la ronda burgalesa. La etapa, como hemos dicho, partirá de Caleruega, coincidiendo con la celebración de Santo Domingo de Guzmán, patrón de la provincia de Burgos y fundador de la Orden de Predicadores. Y no me he terminado, tenemos algún apunte más que dar a nivel deportivo. Como decimos, da gusto así cuando uno puede dar muchas noticias, y sobre todo cuando son del calado que las vamos a dar. Y es que el Club Voleibol Burgos va a estar representado en el Campeonato de España de Selecciones Autonómicas. Joaquín Goicoechea y Borja Otero van a competir con Castilla y León en la categoría infantil masculina, mientras que Eduardo Quevedo acudirá como segundo entrenador de la selección cadete masculina. Así que ese Campeonato de España Infantil de Selecciones Autonómicas, que se va a celebrar en Lugo desde hoy, día 25, y hasta el 28 de junio. Mucho deporte, como ven, para quien no se lo creyera. Algunos de estos temas los vamos a analizar hoy en Vive el Deporte, pero tenemos que anunciar también que vamos a tener el día de hoy una entrevista muy especial. Y es que vamos a poder tener aquí de carne y hueso a Daniel Berzosa, al palista
internacional con la selección española absoluta y también con la selección sub-23, el burgalés, que ha firmado esta temporada por la Bundesliga, la liga más potente de tenis de mesa de toda Europa, y que va a defender los colores del Ossenhausen. Va a poder estar aquí con nosotros para hablarnos efectivamente de cómo fue su primera temporada también jugando en el Bundesliga 2 ahí en Alemania, y cómo está siendo también esta transición, porque ya le queda muy poquito para terminar de ser en esa categoría sub-23 cuando pueda tener diferentes campeonatos. Así que vamos a tener a Daniel Berzosa, que seguro que tiene muchas cosas que decirnos, y es complicado, la verdad, es que echarle el guante por eso, por su vida en Alemania. No se lo pierdan, de verdad, hoy Vive el Deporte en este penúltimo día de esta temporada tiene muchos asuntos, como hemos dicho, que avanzar, y hoy además con Daniel Berzosa, es una auténtica eminencia este joven burgalés palista, seguramente el joven burgalés junto con David González, el jugador del Burgos Club de Fútbol, y alguna estrella y perla más, que están siendo capaces de llevar nuestro nombre, el burgalés, como se suele decir, de aquí hacia todo el mundo. 11:30 a.m, 100.0 de su FM, también a través de nuestra página web, nuestra aplicación para iOS y para Android. No se pierdan, como nunca lo hacen, nuestra edición de hoy de Vive el Deporte.

0: Gracias, compañero. Vamos a continuar ahora en este informativo Abriendo Página Cultural.
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0: Hablamos de las rutas teatralizadas de Burgos Capital que vuelven este mes de julio y hasta diciembre tras el éxito de la edición anterior donde vendieron todas las entradas. Una vez más se podrá disfrutar de la experiencia de conocer la ciudad de una manera diferente, mezclando historia, cultura y diversión. Las entradas pueden adquirirse por un precio de entre 3 y 5 euros dependiendo del espectáculo. Serán las mismas que el año pasado, con las propuestas de Ronco Teatro, Molécula Escénica, Bambalúa Teatro y Arawak Teatro. Carlos Niño es el concejal de turismo en la ciudad.
2: Comenzaremos en julio con Rodrigo Ruderico, de la compañía Ronco Teatro. Una ruta que nos invita a descubrir dónde termina el mito y comienza el personaje histórico de Rodrigo Díaz de Vivar. En agosto llegará Catarsis, de Molécula Escénica. Una propuesta que abrirá al público las puertas del teatro principal desde una perspectiva completamente diferente. En septiembre será el turno de Camino de Bambalúa Teatro. Una divertida comedia inspirada en el Camino de Santiago y en la tradición picaresca. Y en octubre y diciembre podemos disfrutar en este Palacio Cacífare de El Mayordomo y La Archivera.
0: Vuelve también el ciclo de conciertos de verano, música en el Museo del Retable, con su octava audición. 5 jornadas en el mes de agosto que combinarán diferentes estilos, épocas y formatos a través de los conciertos de destacados intérpretes nacionales e internacionales. La escritora María Jesús Cabato ha sido distinguida con el premio Jesús Echevarrieta. El jurado ha decidido conceder este reconocimiento a la escritora, que además es académica de la institución Fernán González, como colaboradora del año del Grupo de Comunicación de Promecal, un galardón que recuerda al empresario, filántropo y habitual del Grupo de Comunicación. María Jesús Cabato escribió su primer artículo de opinión en Diario de Burgos el 5 de febrero de 1988 y desde entonces y hasta el día de hoy sus palabras han estado presentes en el periódico durante 38 años y 2090 artículos. Contando el que aparecerá este domingo próximo 28 de junio. La escritora cuenta con publicaciones específicas en poesía infantil. Desde hoy, el nombre y apellido de María Jesús Cabato se une a otros galardonados con el premio Jesús Echevarrieta, como Nacho Camarero, Pionero Jesús Ojeda, Pedro Torres y Joaquín Delgado. Les contamos también que el Museo de la Evolución Humana acogió hoy la presentación de Golondrinas Blancas, la publicación anual de la Escuela de Escritores de Burgos, que reúne textos de más de una veintena de autores. El acto comenzará a las 8:15 de la tarde en el Salón de Actos del Museo, con entrada libre hasta completar aforo. La obra recoge relatos, cuentos breves, crónicas y poemas escritos durante los últimos meses por autores burgaleses. A través de distintos géneros literarios, el volumen aborda temas vinculados a la ciudad, a las experiencias personales y a cuestiones de carácter universal. Los textos buscan profundizar en aspectos relacionados con la condición humana mediante el uso de la creación literaria y la palabra como herramienta de expresión y reflexión. Así que ya lo saben, si quieren saber más sobre Golondrinas Blancas, hoy a las 8:15 de la tarde en el Museo de la Evolución Humana.

0: con esta noticia cultural cerramos este apartado, pero seguimos en este informativo.
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0: Después de hacer repaso por toda esta actualidad informativa, vamos a continuar ahora en estos minutos de la mañana, 8:40, para conocer qué nos depara el día de hoy.
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0: Hoy comenzamos con la comparecencia de la alcaldesa de la ciudad, Cristina Ayala, para asistir o para destacar el inicio de las obras de la central de energía térmica renovable de la ciudad. Además, y como cada jueves, habéis junta de gobierno local, conoceremos hoy qué aspectos se han acordado y salen adelante. Y en clave provincial y también, y por cierto, de cultura, se presenta la programación Clunia 2026. Tenemos 23 grados de temperatura y cielos despejados, pero precaución y ojo con la previsión del tiempo hoy.
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0: Y decimos que ojo con la previsión del tiempo porque dejamos de lado las previsiones o las alertas por ola de calor, pero recibimos una alerta por lluvias y tormentas en el norte de Burgos. Se activa hoy a las 2 de la tarde y continuará hasta las 11 de la noche. Muchísima precaución en esta zona de la provincia de Burgos. En general tendremos intervalos nubosos y las temperaturas en descenso, vientos con intervalos de rachas fuertes. Hoy en Burgos las máximas serán de 32 grados, 31 en Aranda y hasta 35 grados de máxima en Miranda de Ebro. Las mínimas oscilan los 18 o los 19 grados de temperatura, pero destaca sobre todo ese aviso por lluvias y tormentas en el norte de Burgos.
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0: Y si echamos un vistazo al estado de las carreteras esta mañana, tenemos una advertencia por un vehículo detenido a estas horas, 8:30 de la mañana, se ha dado activado este aviso en la A1 a la altura de Villa Almanzo. Muchísima precaución, además también en la Nacional 234 por obras en Barbadillo del Mercado, la Burgos 30 en Alfoz de Quintano, a Dueñas, también en Burgos Capital. La Nacional 234 tiene también esas obras en, no solamente en Barbadillo del Mercado, sino también en Rabanera del Pinar y en Mecerreyes. Mucha precaución porque hay otros puntos que tienen también esas obras activas con esos cortes móviles según va avanzando el operativo en ese arreglo de las carreteras habitual en estos días previos a las vacaciones para muchos y muchas de las fiestas de nuestros pueblos. Ahora mismo están adecuando las carreteras ante la previsión de desplazamientos en los próximos meses. Hacemos ahora una pausa publicitaria. Recordamos que tienen la información actualizada en la página de la DGT si quieren consultar de cara a hacer cualquier desplazamiento con el vehículo. Y nosotros vamos a hacer una pausa publicitaria porque a la vuelta hablamos de lo que se espera del nuevo consejero de Agricultura en Castilla y León, y también abordaremos el empleo juvenil y mucha más actualidad hasta las 11:30. Si nos acompañan después de la publicidad, volvemos con todos estos temas.

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1: Abrimos ya nuestro tema de portada. Bienvenidos a todos nuestros oyentes de nuevo. Conectamos cuando son las 8:49 en este jueves 25 de junio. Recibo ya en el control técnico a mi compañero Gonzalo Letona y también en el estudio al presidente de Asaja Burgos, David Martínez. ¿Qué tal? Buenos días.
2: Buenos días. ¿Qué tal?
1: El reciente nombramiento de Joaquín Antonio Pino como nuevo consejero de Agricultura, Ganadería, Medio Rural y Política Ambiental ha sido recibido con expectación por el sector. Cierto es que el nuevo responsable autonómico conoce el sector desde dentro y queremos hacer análisis y valorar con la Asociación de Jóvenes Agricultores de Burgos qué se espera de él y también otras cuestiones de actualidad en el mundo del campo. De momento, ¿qué valoración hace Asaja Burgos del nombramiento de Joaquín Antonio Pino como nuevo consejero?
2: Pues evidentemente, buenos días, evidentemente, como no puede ser de otra manera, tenemos a un agricultor, por primera vez en la historia, tenemos a un agricultor como responsable de la Consejería de Agricultura y Ganadería. Por lo tanto, creo que todos los agricultores y ganaderos de Castilla y León tenemos que estar de enhorabuena. Además, es un agricultor muy formado, es un agricultor que conoce muy bien el sector, es veterinario, es ingeniero agrónomo y lleva más de 17 años dirigiendo una organización profesional, hermana de la mía, de la nuestra, Asaja Ávila. Lleva más de 17 años, gestionándola y lo hace además de una manera envidiable. Ya nos gustaría a los demás dirigir nuestras organizaciones profesionales provinciales como lo ha hecho él. Cogió una organización prácticamente desahuciada y la ha puesto en el primer lugar en su provincia.
1: ¿Qué supone también para vosotros que una persona procedente del propio sector tome ahora las riendas de la consejería?
2: Pues hablando yo con socios nuestros de Asaja, claro, me decían, bueno, pues habrá que aprovechar y mandarle una carta diciéndole las reivindicaciones que tenemos, diciéndole todo lo que pedimos, tratar de que haga lo que a nosotros nos viene bien. Y la contestación que yo les he dado es, evidentemente, sí, tenemos que ser muy reivindicativos, pero hoy, dentro de un año, igual es diferente, igual ya lleva un año en la consejería y puede ver las cosas ya desde otro punto de vista. Pero hoy sabe él mucho mejor que cualquiera de nosotros lo que el campo de Castilla y León necesita. Ha estado codo con codo con nosotros en un montón de manifestaciones, en un montón de reivindicaciones, en un montón de reuniones, en despachos con las anteriores dirigentes, tanto nacionales como autonómicos, y no voy a ser yo capaz de explicarle lo que necesitamos mejor de lo que él ya lo sabe, hoy por hoy. Dentro de un año, pues bueno, pues evidentemente verá las cosas ya desde la perspectiva de consejero, pero hoy todavía sigue siendo un sindicalista agrario, sigue siendo un agricultor que ve las cosas como las vemos todos, con el añadido de su formación y de su experiencia, que es mucho mayor que la de casi todos los que estamos en Asaja.
1: Desde el punto de vista de contar, y decíamos, con un compañero ahora mismo en la Consejería de Castilla y León, se miraba de forma distinta porque ¿de dónde partimos? Quiero decir, anteriores consejerías se ha notado que no trabajaban, que no han trabajado el campo, que no han vivido del sector primario.
2: Es inevitable. Al final hemos tenido funcionarios, hemos tenido gente muy buena. Tampoco nos podemos quejar de los anteriores dirigentes en general que hemos tenido en Castilla y León. Ha habido cosas puntuales, pero en general yo creo que no hemos tenido malos dirigentes a nivel de Consejería de Agricultura. Pero, a ver, es que esto es un punto de inflexión. O sea, tener un agricultor, es que eso, ni en nuestros mejores sueños hubiéramos soñado con que un agricultor de los que se pone el buzo y las botas y se monta en el tractor y va a sembrar y arar y a tirar herbicida iba a estar sentado en la Consejería de Agricultura. O sea que eso, la perspectiva desde la que ve las cosas, es lo mejor que podría pasar. Y además, en su caso, como digo, es una persona muy formada, muy reivindicativa, lo ha sido. Como dirigente de una OPA ha sido de las personas más reivindicativas y bueno, pues, uh-huh. Yo creo que todo, ya te digo que creo y espero, y ojalá no me equivoque, y ojalá no nos defraude, que creo que no, en lo que personalmente le conozco no es una persona que defraude, estamos todos de enhorabuena.
1: ¿De qué manera puede ayudar también pensando en las competencias que tiene cada órgano, cada institución, en este caso Castilla y León? Hay otras cuestiones que son caballo de batalla del sector primario y que no son competencia de Castilla y León, pero ¿de qué manera puede ayudar este nombramiento de Joaquín?
2: Pues también en eso estamos, yo creo que de enhorabuena. Veremos a ver al final en qué se sustancia, pero de momento buena parte de las competencias que tiene, por ejemplo, medio ambiente, van a pasar a la consejería. Se ha hecho una consejería que el título, cuando lo has leído, cuando lo has dicho al inicio, es larguísimo, pero es larguísimo porque tiene muchísimas competencias y buena parte de las competencias de medio ambiente van a pasar a su cartera. Uh-huh. Por ejemplo, una muy importante es la de estudios de impacto ambiental y demás. Y otra muy importante y que es una de las reivindicaciones que tradicionalmente el campo burgalés venimos reivindicando y el campo castellano y leonés, el tema de caza y pesca. La pesca no nos afecta en nada, pero la caza sí. En la provincia de Burgos llevamos muchos años teniendo muchísimos daños por conejos. Hay zonas, el eje que va a Burgos-Valladolid, los márgenes de las carreteras, que es donde están los reservorios de esa especie, de las carreteras, de las autovías, de las vías, del tren. Eso está minado, literalmente minado, está por debajo, son todo cuevas de conejos y salen a comer a los campos. Llevamos muchísimo tiempo. Bueno, pues caza y pesca va a depender de esta consejería. Tenemos el tema del lobo, también muy, muy, con mucho daño, sobre todo en la ganadería extensiva. El ovino prácticamente ha desaparecido. A pesar de los pocos ganaderos de ovino que hay, sigue habiendo ataques de lobo en ovino. Pero el vacuno, que sí que hay bastante vacuno en extensivo, es desastroso lo que está habiendo. O sea, es insufrible, es inhumano. Lo que están haciendo, lo que está pasando, lo que están sufriendo los ganaderos de extensivo es insufrible. Y también en eso, pues eso va, en lo que a él le compete, pues es evidente que va a estar de uh-huh. nuestra parte. Ya ha habido un cambio. Ya en la última reunión sectorial que han tenido a nivel nacional, ya se ha aprobado el informe sesenal del estado del lobo, ya parece ser que sí que se va a transmitir eso ya a la Unión Europea y en tiempo, yo creo que corto, podrá volver a ser una especie cazable. Y últimamente tenemos mucho daño también, que se ha hablado menos, pero últimamente estamos teniendo muchos daños, bueno, el corzo también está, sobre todo en los leñosos, pero últimamente estamos teniendo muchos daños con las palomas torcaces y bravías, sobre todo en la zona del Alfoz de Burgos.
1: ¿Qué problemas os dan las palomas?
2: Las palomas en el mes de mayo nos hacen un daño que además es irrecuperable. Las palomas viven en la ciudad, las palomas torcaces antes eran migratorias, ahora muchísimas de ellas ya viven en la ciudad, tienen alimento durante todo el año, tienen los vertederos, anidan en la propia ciudad y en los alrededores, pero salen a comer en determinadas épocas del año, sobre todo al campo. ¿Qué hacen en el mes de mayo? Sembramos el girasol, más o menos la primera quincena de mayo. El girasol es una planta dicotiledónea, salen los dos cotiledones y según salen los dos cotiledones, lo hemos visto, ¿eh? O sea, hay vídeos de palomas como un rebaño de ovejas careado por la parcela picando. Se come dos cotiledones de una planta, dos de la siguiente, dos de la siguiente, dos de la siguiente. Comerse los dos cotiledones es matar la planta. Son las dos primeras hojas que salen de la semilla uh-huh. y si esos dos cotiledones te lo comes, se los comen, prácticamente esa planta es irrecuperable. En algunos casos sí que ya hay unas hojas verdaderas pequeñitas ahí que puede ser que salgan, pero en la mayoría de los casos planta que se comen los cotiledones ya no está.
1: ¿Y cómo se puede controlar a la paloma torcaz? Porque para la paloma común se habilitaron esos nidos de halcón, pero...
2: A ver, todas las rapaces, evidentemente, la paloma, cualquier tipo de paloma, pues pueden con ella. Pero eso, con eso se puede hacer algo. Se las espanta, uh-huh. eso vale para espantarlas de la ciudad y que no hagan daños en las ciudades, pero no para las palomas. Como todas las especies, lo que tienen que estar es controladas. Y tiene que haber una población controlada. Hay que saber cuántas tiene que haber, hacer un estudio y todas las que no tenga que haber, hay que matarlas, hay que cazarlas. ¿Qué pasa? Por ejemplo, la paloma torcaz y el resto, pues nosotros por daños en los cultivos podemos pedir permisos para matarlas, para cazarlas en la parcela que tenga el daño. ¿Qué pasa? Que, como digo, en el caso concreto de la paloma, en el girasol y también en las leguminosas, pero sobre todo se nota en el girasol porque se come la planta y mata toda la producción de esa planta, puedes pedir permiso por daños cuando ya están los daños. Pero es que esto estamos hablando de una semana. En una semana todo el girasol, toda la parcela, si se ha hecho la sementera bien, nace. En una semana no te da tiempo a ver el daño, que venga el guarda a verlo, que te autoricen la caza e ir y cazarlas. ¿Qué haría falta? Unos permisos preventivos o hacer que la paloma en el mes de mayo sea cinegética y se pueda cazar libremente, al menos en las parcelas que estén sembradas de girasol. Yo el día que siembro los girasoles, sé más o menos qué día van a nacer. Si hago las cosas bien, el girasol con buena temperatura nace en una semana. Si yo el día que sé qué van a hacer, o el día que paso con el coche viendo el campo y veo que está la primera paloma ahí, en cuanto está la primera, al día siguiente va a haber 100, y al siguiente 300, y al siguiente ninguna, porque ya no hay nada que comer, se lo han comido todo, ¿eh? Esto es cuestión de 2-3 días.
1: Claro, ¿esto de cuántas pérdidas podemos estar hablando?
2: El 100%. En las parcelas donde entra la paloma torcaz y no se la caza o no se la espanta de forma efectiva, o el 100% del daño. Hay parcelas que no tienen prácticamente ningún girasol y vas a verlo y sí ha nacido. Uh-huh. Ves la pipa fuera, la cáscara de la pipa, la ves fuera, ha salido la pipa, ha salido el cotiledón, pero y ves el tallito sin hojas.
1: Entiendo que esta podría ser una de las prioridades o de las medidas a llevar a cabo por la nueva consejería, el adaptar. ¿Qué cambios tendría que hacer?
2: Pues yo creo que el conejo y la paloma deberían de poderse cazar pues prácticamente durante todo el año de forma libre, dentro de un coto, lógicamente, que lo cacen sus socios. Y cuando es por daños, pues que lo cace la persona designada por el propietario. Prácticamente de forma libre. El conejo totalmente imposible de acabar con él. O sea, aunque dijésemos a los cazadores, podéis matar todos los conejos que os dé la gana, da igual, va a seguir habiendo muchos. Porque el conejo es una especie que corre mucho, se esconde, en cuanto hay el primer tiro se esconde y matas un conejo, pero no matas más. Con la paloma pasa parecido. Uh-huh. Tú vas a una parcela que hay 200 palomas, pegas un tiro, si eres buen cazador matas una, o si hay dos en la misma línea y según qué perdigón lleves matas dos, y las demás se vuelan ya a otra parcela. Ya no pegas más tiros en esa parcela. O sea, no vas a acabar con ellas. Uh-huh. Entonces, aunque se permitiera, por ejemplo, en el caso de la paloma, todo el mes de mayo cazar en los municipios que se sabe que anida la paloma y que come la paloma y que hace daño. No, que nadie se preocupe que va a seguir habiendo demasiadas palomas. Los ciudadanos de Burgos van a seguir sufriendo lo que sufren, que también lo sufrís los de la capital, también lo sufrís. Nosotros haríamos el trabajo para limpiar también la ciudad de esa suciedad que al final la paloma.
1: Porque claro, la paloma y el conejo son esas especies en las que ahora mismo se es precavido, se quiere pedir esa medida desde el campo, pero en términos generales, y más allá de estas reivindicaciones, que por ejemplo el conejo es algo que hemos escuchado durante otros años, ¿cómo llega el campo burgalés al inicio del verano? También oíamos y leíamos en prensa que en función de comarcas se va a haber una caída también de la producción. ¿Cómo llegamos al inicio de verano?
2: Pues llegamos con mucha preocupación por muchas cosas. Evidentemente viene ahora la campaña de recolección, es el momento más importante del ciclo agrario en la provincia de Burgos, que especialmente tenemos cereal. Tenemos una cosecha, esperamos una cosecha baja. La media calculamos que en torno al 30 o 40% de merma, la media. Pero hay sitios donde es bastante más. Así que es cierto que la zona norte está aguantando un poquito más. Estos últimos calores también está ya acabando de rematar mal, pero ha aguantado un poco más el mes de mayo. Pero el resto de la provincia, mal. Empezamos la campaña de sementera ya con lluvias excesivas. Costó mucho hacer se hizo una sementera un poco mala. No pudimos sembrar todo lo que queríamos y no lo pudimos sembrar, sobre todo en las condiciones en las que nos hubiera gustado. Uh-huh. Y luego de ahí en adelante ha sido un año meteorológicamente de extremos. Ha habido lluvias ha habido periodos en los que ha habido lluvias que han llegado a inundar zonas y ha habido periodos de sequía que además iba unida con calor extremo. Entonces la cosecha va a ser muy desigual, en general va a ser muy baja, pero muy desigual. Eso en cuanto a la producción, pero nos preocupa casi más los precios. los precios del cereal, pues es que son ridículos. O sea, estamos hablando de unos precios del año 1986. La maquinaria, el resto de insumos, los fertilizantes, el gasóleo, valen lo del año 2026, no del año 86. Y esto es inasumible. O sea, el cereal, si no cambia el tema de los precios de forma radical, de 180 grados, si da un giro de 180 grados, el cereal no voy a decir que vaya a desaparecer, pero va a ser muy difícil cultivar cereal en los años venideros. Tenemos la esperanza, o al menos yo tengo la esperanza, de que el petróleo está bajando, Hormuz se desatasque, todo lo que sabemos a nivel internacional, y los fertilizantes bajen un poco. Bueno, bajen, tienen que bajar mucho. Han subido de una forma desmesurada. Si hoy tuviéramos que comprar cereal para sembrar trigo, no sembraríamos trigo. O sea, si tuviésemos que comprar fertilizante, perdón, para sembrar trigo, no lo sembraríamos, porque a los precios que tiene hoy el fertilizante es inviable sembrar cereal.
1: Aunque haya ayudas de la Junta de Castilla y León para...
2: Si hay ayudas directas, pues veríamos a ver. Pero bueno, las ayudas directas hay que contar con que las pueda haber, pero eso es una medida de
1: pero sé que se lanzaron
2: puntual
1: medidas de la Junta precisamente para paliar un poco, ¿no?, esos gastos de petróleo.
2: Hay unas ayudas del Estado, no son de la Junta, las que tenemos ahora mismo aprobadas, de 22 euros por hectárea de secano. 22 euros por hectárea de secano no cubre ni el 20% de la subida de los fertilizantes. Porque 22 euros por toda... En todas partes igual, claro. Los fertilizantes... Burgos siempre es una provincia que tenemos la fama de que somos muy productores de cereal, pues siempre que hablamos con los... Joder, pues ahí sacáis 7.000 kilos, sacáis 6.000, sacáis... Sí, bueno, sacamos, pero los gastos que tenemos son acordes a eso que pretendemos sacar. Entonces, con eso no cubrimos ni ya te digo, un 20, un 30% del sobrecoste que tenemos. Pero tampoco eso sería la solución. O sea, la solución no es que si sube el fertilizante, en lugar de pagarlo nosotros, lo paguen otros. No, la cuestión es que lo que no hay que hacer es subirlo. Lo que no hay que hacer es encarecerlo de forma artificial, poniéndole aranceles a las importaciones de fertilizantes y quitándoselos a las importaciones del resto de cosas. Si queremos abaratar, como dicen, la cesta de la compra, hacemos ese tipo de acuerdos comerciales que tenemos con productos alimenticios, pero ¿y por qué a la vez que hacemos esos acuerdos internacionales para supuestamente importar alimentos más baratos, estamos deshaciendo los acuerdos comerciales que tenemos para importar lo que necesitaríamos nosotros para producir esos alimentos baratos? Es decir, si a mí el fertilizante me sube mucho y en paralelo me traes cereal o me traes carne o me traes cualquier producto barato, es que me estás hundiendo. Tráeme el fertilizante barato, déjame que yo también pueda comprar fertilizante barato.
1: David, queda por supuesto mucha actualidad del campo por tratar, seguro que lo haremos más adelante, de momento no tenemos tiempo para más. Gracias por habernos acompañado y analizaremos seguro quizás de aquí a un año cómo ha sido el nombramiento de este nuevo consejero de Agricultura, Ganadería, Medio Rural y Política Ambiental. Gracias.
2: Muchas gracias a vosotros.

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2: Y seguimos ahora y de la actualidad del campo, vamos a hablar de la del porcino, y es que continúa siendo uno de los principales motores del sector ganadero en Burgos y por supuesto también en Castilla y León. Sin embargo, también es una actividad que con frecuencia genera debate por cuestiones relacionadas con el bienestar animal, el impacto ambiental o las llamadas macrogranjas. El sector insiste en que las explotaciones actuales son empresas altamente profesionalizadas, sometidas a una normativa muy estricta en materia sanitaria, medioambiental y de bioseguridad, y reivindica que la realidad dista mucho de algunos estereotipos. Vamos a aprovechar esta sección que compartimos con FAE para hacer balance del momento que atraviesa el porcino burgalés con el presidente de la asociación, Juan Ramón Sastre. ¿Qué tal? Buenos días.
3: Hola, buenos días.
2: Juan, ¿qué balance hacemos del momento que vive el porcino actualmente en Burgos, el sector?
3: Bueno, pues ahora vive un momento delicado, sobre todo por el tema del brote de peste porcina que ha surgido en Barcelona. Y bueno, eso ha afectado mucho a un precio que está bastante bien, bastante alto, pero ahora ha bajado muchísimo. Y por eso es un momento delicado. Ahora, las instituciones porcinas, pues bueno, va a ser complicado que crezca mucho el sector en los siguientes meses, años.
2: ¿Cómo ha evolucionado la rentabilidad durante el último año? Porque es cierto que también ha sido pues foco de ese debate que mencionábamos hace unos minutos, el acuerdo con Mercosur y cómo podía afectar también la llegada de cierta carne que no tiene las garantías que tiene la carne porcina que, por ejemplo, producimos aquí en Burgos.
3: Sí, a ver, si se compite en igualdad de condiciones, pues aún es un tema lógico y viable, y no podemos decir mucha cosa. Así que se puede decir lo único, que se defienda a un sector que si al final cae, pues es estratégico. O sea, no, igual no puedes estar sin muchas cosas, pero sin comida es complicado. Si dejamos de producir cerdo, pollo, vaca, trigo, cebada, pan, y un día, por lo que sea, pasa como una pandemia en la que se cortan las comunicaciones, pues oye, nos quedamos sin alimento. Pues ya de por sí hay que defenderlo. Pero encima será el caso de que allí se piden unas medidas sanitarias, unas medidas de bienestar animal muy diferentes a las que se piden aquí, con lo cual es una competencia desleal.
2: Claro, teniendo en cuenta no solamente este foco, sino a nivel general también, decíamos, ¿cómo ha evolucionado la rentabilidad?
3: Sí, a ver, la rentabilidad en ahora ha caído, por lo que hemos dicho, porque ha caído bastante el precio, ¿vale?, del cerdo, porque ha bajado la demanda, por sobre todo en este caso en España, por el tema del brote de peste porcina. De todos modos, en España casi todas las explotaciones están en un régimen de integración, que quiere decir que una empresa, que es la que después se encarga de comercializar los cerdos, paga un precio fijo a los ganaderos, con lo cual el riesgo de mercado puntual de 1, 2, 3, 4 años lo asume la integradora. Con lo cual, a nivel de los granjeros, que en general, pues de momento siguen cobrando el mismo dinero, los mismos ingresos que siempre.
2: Si hablamos, por ejemplo, del peso económico que tiene el porcino en Burgos, actualmente, ¿qué porcentaje o qué cifras puede manejar el sector porcino en Burgos? Con respecto, como decíamos, eso, ¿no?, al peso económico.
3: Bueno, pues el porcino es de los sectores más intensivos. Han crecido las granjas. Cuando se habla con un término peyorativo de macrogranjas, para nosotros no es tal macrogranja. Simplemente es una adaptación a la sociedad y al mercado. También podríamos decir macro fábricas de coches, porque antes hacían coches en fábricas más pequeñitas. Si hacían un coche al día, nos hacen 100. Y también podemos hablar de macro bodegas de vino, porque antes el vino se hacía en los lugares del pueblo, ¿sabes?, a nivel familiar, y ahora se hacen cientos, o millones de botellas al año. Es un puro tema económico, en el que, por ejemplo, una granja de las que llaman mal llamadas macrogranjas, pues da trabajo a 15 personas, pueden turnarse fines de semana, con lo cual trabajan un fin de semana sí y dos no. ¿Qué ocurre con la ganadería pequeña que no, tipo la oveja, los pastores con 500 ovejas, 300 ovejas, están desapareciendo todos? Porque no libran ni un día al año, porque no pueden tener ningún empleado, no pueden hacer turnos. Y vamos, cada rebaño que fallece o se jubila el pastor, rebaño que se va, que desaparece. Entonces, yo creo que es una tendencia lógica en cualquier sector que sea más viable económicamente y también sostenible laboralmente las granjas actuales. Uh-huh. Quizás una granja, podríamos decir que es una de China, no sé si tú pones en Google granja 20 pisos en China y ahí te saldrá un vídeo o unas fotos de una granja que produce 1 millón de cerdos al año. Si quieres poner el tema macro, vete a eso, pero las que hay actualmente en España, vamos, si tú pasas por al lado de alguna y la ves y paras con el coche, verás que no es una cosa rara ni una monstruosidad, es muy normal, está muy integrada en el entorno.
2: De hecho, decíamos antes en la introducción, Juan, que el sector insiste en que las explotaciones son empresas seguras. ¿Cómo podemos transmitir también esto, garantizar a los que nos están escuchando, ¿no? Y los porqués de esta afirmación. ¿Son empresas seguras? ¿Sois empresas seguras?
3: Hombre, entiendo que te refieres a la parte medioambiental. Uh-huh. O entiendo, ¿no? A la parte de olores, de emisiones.
2: Sí.
3: Entiendo que te refieres a esto.
2: Sí, dime.
3: Pues se ha mejorado muchísimo el sector. O sea, de hace 7-8 años hasta parte, o sea, muy cerca, ya se han implementado medidas para la aplicación del purín al campo, con bandas o enterrado, que ha reducido, vamos, puedo decirte, el 80-90% el tema de los olores. Y yo creo que si se preguntase a los pueblos de Castilla y León, uno por uno, a los alcaldes, secretarios, a los bares, a los restaurantes, a las casas rurales, que les pregunten, que vayan allí a hacer una encuesta a todos y les digan si realmente tienen problemas con los olores, con la contaminación del aire, con la contaminación de acuíferos, del agua. Que pregunte uno por uno, más allá de un caso aislado, que siempre se da, siempre se puede dar, a ver cuál es el problema real, porque yo no lo veo. Y si la gente, tú misma o la gente que está escuchando, se mueve por los pueblos, veranea en pueblos, tiene casa en el pueblo, él verá si realmente es complicado vivir en un pueblo o los olores, ¿no? Yo creo que en el pueblo, por ejemplo, que vivo yo, es cero, ya no huele ni un día al año. Y hay varias granjas, de las que consideramos grandes. Pues no sé. Yo no lo veo, yo creo que se ha mejorado muchísimo en los últimos años, cada vez se mejora más, las granjas nuevas ya van con las fosas incluso tapadas, cada vez el aire se filtra más. Bueno, se va, como todo en la vida, en todas las empresas, vamos mejorando y mejorando y mejorando a nivel de emisiones, de olores, de bioseguridad y todo.
2: Uh-huh. Hablando y haciendo balance, ¿qué retos, por ejemplo, afronta el sector en materia de sostenibilidad?
3: Pues a ver, nosotros yo creo que que actualmente estamos en un tema de sostenibilidad a nivel medioambiental muy bueno. Hay muchos controles, se nos dice la cantidad que tenemos que aplicar de purín por hectárea, se hacen controles, incluso tenemos que enviar a la Junta de Castilla y León análisis de los purines para saber exactamente el nitrógeno, fósforo, potasio que tienen, para que nos permitan echar una cantidad u otra de purina al suelo. En cuanto a emisiones, ya te digo, cada vez hay más filtrado de aire y se está investigando también en tema de emisiones de amoníaco. Los piensos que consumen ahora los animales, el cerdo, pues son muy diferentes de los de hace 50 años. O sea, excretan mucha menos cantidad de nitrógeno, digamos por metro cúbico de purín. O sea, enfrentamos retos y siempre estamos en mejora continua. No sé, pero no hay nada, yo creo, ahora que pueda decir, y más en un territorio como Castilla y León, que es muy grande, o Burgos, uh-huh, que es muy grande, no hay una densidad en la que podamos decir que es insostenible, que no es sostenibilidad. Posiblemente los países nórdicos en otras muchas zonas tienen triple, cuatro, cinco veces más densidad de granjas que nosotros. O sea, no veo un problema. Y es más, y creo que la gente en general, más allá de algunas afirmaciones de entidades ecologistas, animalistas, la realidad no es lo que dicen estas asociaciones. La realidad es que en los pueblos se vive bien, no hay olores que son los que podrían ser más afectados. Yo abogo por un tema de sentido común, es que la gente se pase todo el tema, que haga estas afirmaciones, que vaya a varios pueblos y que se tome una cerveza allí en la terraza del bar y que vea si hay problemas con ellos.
2: Si hablamos del sector, una cuestión que me gustaría tratar es la incertidumbre internacional, porque estamos hablando de un sector que es muy exportador. ¿Cómo se vive esa incertidumbre, o cómo está afectando también la incertidumbre actual que tenemos?
3: Bueno, pues lo que habría que hacer, entiendo yo, es que consigan que el brote no vaya más, que lo encapsulen y que lo hagan desaparecer el brote. Y entonces, en cuanto eso ocurra, creo que al cabo de un año, desde que no hay ninguna comunicación, no hay un brote, pues ya estás erradicado, ya eres otra vez libre del tema de la peste porcina. Si no se maneja bien este tema, pues igual en vez de encapsularse va a más, y claro, va a ser un problema mayor. Y hay muchos países que igual pues no quieren exportar carne con peste porcina, aunque la carne en sí misma no es un problema, o sea, no tiene ningún problema para el ser humano, para el consumo, pero aún así, pues entre contener una que no tenga y una que no tenga, prefieren la que no tenga, incluso también por contaminación de su propia cabaña ganadera. Pues digo, oye, no quiero traer aquí carne que pueda hacer esta contaminación y se me pueda contaminar mis granjas que están libres de peste porcina. Es un problema grande, y creo que, bueno, que las autoridades, entiendo que las catalanas, deberían ponerse a tope con ello, porque si se va expandiendo va a ser un problema cada vez mayor. Uh-huh. Estamos hablando de miles de millones de euros de pérdida.
2: Si tuviéramos, Juan, que hacer para despedirnos una fotografía final, quedarnos con una idea clara del sector porcino en Burgos, ¿qué te gustaría o qué idea, qué pensamiento querrías que quedara en ese pozo?
3: Bueno, yo diría avance, innovación. Cada granja que se hace se nota mucho en los cambios de las que se han hecho hace 10 años. Y no te digo ya de las que se han hecho hace 50 años. Es más nueva, más sostenible, genera menos olores, por ejemplo, tienen las fosas de una construida de manera diferente, las fosas de purines, la fosa final también tapada. Bueno, yo diría que profesionalización e innovación.
2: Pues con esta idea nos despedimos. Juan, muchísimas gracias por haber hecho un hueco en la agenda para poder atendernos esta llamada.
3: Nada, a vosotros.
2: Y nosotros vamos a seguir ahora en Vive Burgos.
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2: Saludo ya a mi compañero Diego Mayor, porque les decía que hoy también vamos a hablar de empleo juvenil, y lo vamos a hacer con el Consejo de Juventud. Diego Mayor.
0: Para poder desgranar bien los datos brindados por el Consejo de la Juventud de Castilla y León en su diagnóstico sobre el León en su diagnóstico sobre el empleo juvenil en la región, ha venido la presidenta del Consejo, Ainhoa Acebes Martín. Buenos días, Ainhoa.

0: también alrededor de Castilla y León, porque sí que es verdad que hay bastante porcentaje de vacantes en Burgos, pero muchas veces, como hemos hablado y hemos concluido con el estudio, muchas veces la formación de los estudiantes no es la que piden las empresas, porque como bien hemos comentado, las empresas piden más titulación de la ESO, FP de grado superior y grado medio, y casi todos los estudiantes y trabajadores que han participado en este estudio, pues tenían la titulación de universitaria, y solo un pequeño porcentaje de las empresas piden esta titulación. Entonces, bueno, es uno de los problemas para encontrar trabajo. Aunque haya grandes vacantes, pues las empresas al final piden otros requisitos, ¿no?
1: De hecho, tras observar el informe, lo que tú me cuentas es que el 33% de los jóvenes tiene titulación universitaria, pero más de la mitad de las empresas demandan más eso, la ESO, grado medio y superior. Teniendo en cuenta el perfil industrial que tiene, por ejemplo, la provincia de Burgos, ¿crees que estamos orientando mal a los jóvenes de la provincia?
0: No, quizás no estamos orientando mal, pero sí que es verdad, pues, que siempre se ha dicho, pues, que al final tener una titulación quizás universitaria te puede llegar a abrir alguna puerta más, pero ahora mismo, y con los datos que hemos sacado en el estudio, y realmente los grados superiores y medios hacia esa vida laboral que quizás el grado universitario, pero es que no es realmente como eso, sino es la relación, que hay una mala relación realmente entre lo que las empresas piden y lo que la juventud está teniendo. No hay como esa buena conexión que nos diga, pues, si las empresas están pidiendo esto, vamos a ver cómo podemos adaptar los estudios en todas las etapas y en todos los grados para que todos puedan acceder en igualdad de condiciones.
1: Ainhoa, según el diagnóstico, prácticamente 6 de cada 10 empresas burgalesas tienen previsto contratar a alguien el próximo año. Sin embargo, también recogéis que el 97% de todas ellas se quejan de la falta de experiencia en estos jóvenes. Si las empresas no contratan a jóvenes por falta de experiencia y los jóvenes no adquieren experiencia porque nadie los contrata, ¿cómo se puede romper esa situación?
0: Pues al final es un problema que abarca a todos los jóvenes, y es muy importante que esto, pues, se vaya mejorando y con el tiempo, porque sí que es verdad, pues, que al final no nos pueden pedir como esa primera experiencia, no nos pueden pedir experiencia si nunca se ha dado la oportunidad de brindar a los jóvenes esa primera experiencia, ese primer contrato laboral. Entonces, es un proceso que bueno, es complicado, hay que trabajarlo mucho tanto con las empresas como con la juventud. Quizás la juventud no tiene la culpa, porque si a ellos no se les da esa oportunidad, ellos tampoco pueden hacer otra cosa realmente. Entonces, trabajar con las empresas, que pues al final quizás una persona joven no sea algo que te haga perder, sino que te pueda hacer ganar en muchos aspectos que la visión joven tiene, y luego pues todo lo que ellos pueden aprender allí, que al final ganan las dos partes, ¿no? Gana la empresa, porque quizás tiene una visión joven que igual le hacía falta, y gana esa persona joven obteniendo esa primera experiencia de trabajo que luego le va a servir para su futuro.
1: También puede venir el problema desde el sistema educativo, ¿no? ¿Crees que le falta algo para que las empresas sientan que los jóvenes llegan preparados para desempeñar un trabajo?
0: Al final, sí, lo que más piden los jóvenes, y que te lo puedes ver en el estudio, quizás es que dentro de la formación de los jóvenes, y sobre todo quizás se ve más claro en los grados superiores y medios, sí que hay esa formación ya hacia el trabajo, pero sobre todo en los procesos de formación dual, que ahora mismo se están incluyendo en algunas universidades, pues quizás eso es lo que les falta. Que tengan mucha más práctica para que las empresas puedan ver que no solo han visto la teoría, sino que se han formado en la práctica y se pueden formar en las mismas empresas en las que pueden trabajar. Es decir, esas empresas que están pidiendo esa formación y esa experiencia a los jóvenes, pues quizás

0: los centros educativos tienen que ver cómo pueden gestionar eso para que al final los jóvenes, cuando terminen los estudios, salgan al mercado laboral y tengan esa experiencia que requieren.
1: Y Ainhoa, desde el Consejo de Juventud de Castilla y León, ¿qué proponéis vosotros para poder solucionar este tipo de problemas?
0: Nosotros al final, desde el Consejo de la Juventud, lo que pedimos es que, bueno, como bien hemos dicho el otro día que presentamos este estudio en el Consejo Económico y Social, lo que pedimos es que esa diferencia que existe entre los jóvenes y las universidades, las empresas, que eso exista, o sea, esa diferencia que hay de lo que piden las empresas y lo que los jóvenes están pidiendo, que eso que acabe desapareciendo, que al final los centros educativos formen a los estudiantes en las competencias que las empresas piden, y con este estudio al final estamos viendo lo que las empresas están pidiendo y lo que los jóvenes también están pidiendo, porque no solo vale que las empresas pidan, sino que los jóvenes también se adapten un poco a las necesidades e intereses que tienen los jóvenes a la hora de trabajar. Entonces nosotros desde el Consejo pedimos que esto acabe desapareciendo, creemos que es importante, y también pues que las políticas que se realizan en relación a la juventud y a la formación de la juventud que hagan hincapié en este proceso.
1: Pues seguiremos de cerca la evolución de algo tan delicado como el empleo juvenil en nuestra provincia, y muchas gracias, Ainhoa, por venir a ampliar información acerca de este diagnóstico.
0: Genial, pues nada, muchas gracias a vosotros por contar con nosotros y haberos leído este estudio, que esperemos que sirva como punto de partida.
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1: Abrimos también nuestra tertulia este jueves. Estamos cerrando etapas, última semana de la temporada 2025-2026. Ya saben que este sábado 27 tenemos el pistoletazo de salida a las fiestas de San Pedro y San Pablo y que luego continuaremos con la versión reducida de este programa en verano. Así que cerramos hoy nuestra tertulia de los jueves. Voy a agradecer antes de comenzar a todos los gerentes de los grupos de acción local que nos han acompañado a lo largo de estas semanas, también con complicaciones y una agenda muy apretada. Y en particular agradezco y saludo a los dos que me acompañan hoy. Ángel Manso, ¿qué tal? Buenos días.
2: Hace buenos camino. Días, María, aquí estamos.
1: Cristina Merino, ¿qué tal? Arlanza, buenos días.
3: Buenos días, María, y agradecidos también por nuestra parte, ¿no? Por tener, por la oportunidad que nos dais de abrirnos vuestros micrófonos y hablar de la provincia, sin duda.
1: Nosotros encantados siempre de tener presente a la provincia de Burgos y vamos a comenzar con temas de actualidad. Y estamos a jueves 25, la medianoche del 23 al 24 es muy habitual la hora de San Juan. Aquí en Burgos Capital sí que se pudo hacer, decían que era un espacio y un recinto controlado, que estaba en entorno urbano, que estaba la presencia de los bomberos y con lo cual no dificultaba su prendido y su celebración. Pero cierto es que hay en otras localidades en las que se tuvo que cancelar o quizás adaptar, buscar cómo adaptar esto ante también la ola de calor que teníamos y por supuesto el peligro de incendios que puede llegar a suponer. Y llamaba la atención de todas estas noticias, Cristina, Castrillo del Val, que el alcalde quiso cancelar pues un poco por todas estas cuestiones, ¿no? Supongo, no era partidario de hacer el prendido de la hoguera y ante las críticas de los vecinos ha habido incluso una dimisión. Llama la atención quizás por lo particular del caso.
3: Bueno, como dices, es un caso muy, muy particular porque sabemos de otras localidades donde también se ha suspendido por las mismas razones. Yo ahora mismo, nosotros estamos en Lerma, en nuestra asociación, y en Lerma, por ejemplo, pues también se ha tenido que cancelar. En la ciudad de Burgos no, pero también es cierto que Burgos puede contar con otros medios que quizá no disponen de ellos los pueblos. Y no hay que olvidar que se continuaba en esa fecha con la declaración de alerta por parte de la Junta de Castilla y León. Entonces, yo también entiendo que a veces hay que anteponer la seguridad a las fiestas, aunque nos cueste sacrificarlas. En el caso concreto de Castrillo del Val que nos comentas, María, como digo muchas veces, necesitaríamos tener más información. Yo no sé si que se llegue a la dimisión es necesariamente por este motivo o haya podido haber previamente alguna otra situación que haya llevado a esta decisión. Yo lo desconozco, pero por tanto tampoco quiero comprometer más lo que estoy comentando, ¿no? Esta decisión yo la puedo entender, la de suspender la hoguera, insisto que era una fecha en la que se continuaba con la alerta y que los pueblos pues ya sabemos que no tienen los mismos medios que una ciudad, pero no sé si el llevar hasta la dimisión ha podido ser quizá como la gota que ha colmado el vaso de otras cuestiones que desconozco.
2: Sí, conocer, como dice también Cristina, el contexto exactamente. Bueno, yo sí que me sumo, bueno, y quiero además también agradecer a todos los alcaldes de pueblos, de pueblos pequeños, que a veces tienen que tomar decisiones y que encima parece que si cuando las toman con la responsabilidad que quizás se requiere, pues a veces no somos justos con ellos, ¿no? Y bueno, yo no sé, en este caso, con las condiciones que había, por mucho que nos guste la tradición, hay que tener en cuenta que realmente, por la situación que había bueno, realmente peligro, ¿no? Y por lo que entiendo, en Castrillo del Val creo que se hace la hoguera en la zona alta del pueblo, que está más despejada y bueno, quizá realmente era prudente porque yo creo que lo que proponía el alcalde era un cambio de sitio para hacerlo con más, bueno, con más seguridad, ¿no? Aunque la seguridad absoluta no va a existir nunca. Pero bueno, yo creo que yo me quiero reivindicar a todos los alcaldes que a veces tienen que tomar decisiones y que muchas veces están en contra de lo que la gente puede entender por la responsabilidad y los riesgos, que como siempre decimos, no, el riesgo cero no existe. Pero bueno, pues, me parece, si ha tenido que tomar la decisión exclusivamente por esto, bueno, pues me parece, bueno, no me gusta nada, ¿no? Que alguien tenga que un pueblo se le pueda echar encima por una decisión que posiblemente ha hecho con toda la responsabilidad. así sin conocer más.
1: Porque claro, que hay una cuestión que a mí me viene a la mente, ¿no? Y es que harto complicado es muchas veces encontrar alcalde en los pueblos, que de hecho hay no pocas veces en las elecciones que se tienen que repetir porque no hay ni candidatos, que quizás pueblos más grandes o pueden encontrar, como digo, representantes o personas que quieran dar ese paso, pero hay muchas veces que no se encuentran personas, y habrá alguno incluso que ni a la segunda repetición de elecciones han encontrado candidato para representar al pueblo, para poder llevar a cabo todas esas labores que otras veces hemos comentado, cuando recuerdo que se hablaba de la remuneración a los alcaldes y hablabais precisamente de, bueno, pues de agradecer de alguna forma, de compensar todas esas gestiones, tanto si es un pueblo pequeño como grande, que aquí no se hacen ascos ni diferencias en este sentido. Entonces, Cristina, es verdad que si ya es complicado, como digo, ¿no?, a veces buscar un alcalde en un pueblo, como para cuando se tiene, se llega a estos extremos, ¿no? Como decimos, es verdad que no sabemos, no tenemos más contexto, pero es una lástima, ¿no?, que si ya es difícil.
3: Es una situación que cuando llegan las elecciones vamos viendo cada vez con más frecuencia, e incluso en localidades pues que no se nos pasaría por la cabeza, ¿no? Me viene ahora mismo a la mente el ejemplo de Atapuerca. Y muchas veces alcaldes o alcaldesas anteriores se ven de alguna manera forzadas o pues por su sentido de compromiso al volver a presentarse ante ver que nadie quiere asumir esa responsabilidad. En algunos casos, desde la propia Diputación de Burgos se ven en la necesidad de uh-huh. asignar a otro edil la responsabilidad de tu ayuntamiento, ¿no? Y es que hemos comentado aquí muchas veces que cada vez la carga documental, normativa, de requisitos, de obligaciones es mayor, y además es la misma, se regula igual para el Ayuntamiento de Madrid que para el Ayuntamiento, por ejemplo, en este caso estamos hablando de Castillo del Val, cuando los medios no son los mismos. Por eso esa reivindicación de una normativa y de una fiscalidad y de unos requisitos documentales diferenciados para el ámbito rural son absolutamente necesarios, porque luego hablamos también de esa falta de secretarios. En muchos pueblos va el secretario una vez a la semana, un par de horas. Es que es imposible, porque hasta hace poco las competencias o las responsabilidades de los ayuntamientos eran muy limitadas, pero ahora mismo la exigencia que tiene cualquier ayuntamiento pequeño es brutal, entonces es complicadísimo. Y bueno, o sea, esto añadimos hoy en día pues toda la repercusión que puede tener cualquier decisión a través de redes sociales, y cómo se puede llegar a viralizar cualquier decisión o cualquier presión. Yo entiendo que hay que tener un enorme sentido del compromiso y una enorme generosidad ahora mismo para ponerse al frente de un ayuntamiento pequeño.
2: Sí, estoy totalmente de acuerdo. Como comenta Cristina, aquí siempre hemos reivindicado, yo particularmente, que hay que adaptar la ley a la realidad. Y bueno, nuestra realidad, la realidad de la provincia, es que hay 380 municipios o 370, no recuerdo ahora mismo el número, y hay 600 y pico entidades locales menores. Todos ellos tienen enfrente o tienen que tener un alcalde, alguien que tiene que tomar decisiones con relación a su pueblo, a su comunidad. Y bueno, ese esfuerzo, esa generosidad que hacen es más importante de lo que la gente se piensa, y creo que tenemos que reivindicar precisamente porque la inmensa mayoría de esos alcaldes evidentemente que lo hacen por amor al arte, bueno, por amor al arte, y bueno, yo creo que es un tema también ciudadano y de las comunidades que en las que vivimos en los pueblos y que tenemos que entender y que nos tenemos que poner siempre de parte un poco o ayudar a que tomen las mejores decisiones, ayudar incluso a hacerlo, ¿no? Quizá teníamos que volver a reivindicar aquella gobernanza que había antiguamente en las comunidades, que de alguna manera se pudiera incluso hacer norma, ¿no? En el que en los pueblos, al final, en los pequeños pueblos, todo el mundo se representa a sí mismo, porque no tiene por qué haber representantes intermedios, ¿no? Y bueno, se tenían que repartir cargos. Sería interesante, los modelos antiguos que fueron muy eficaces en siglos pasados, yo creo que con un poquito de, bueno, no sé, no de romanticismo, sino con un poquito de realidad, serían adaptables, y creo que sería una forma también de entender y de encontrar un sistema de gobernanza mucho más adaptado y además mucho más democrático. Porque al final tener que buscar siempre alguien que vaya con unas hilas o no, que bueno, y con toda la responsabilidad que les ponemos, pues bueno, es un poco, y cada vez va a ser más difícil.
3: Pues además, esto que comenta Ángel, yo creo que sería muy importante para paliar uno de los principales problemas que veo también cuando se asume cualquier responsabilidad pública, pero sobre todo una alcaldía y sobre todo de un pueblo pequeño, que es muchas veces la soledad de los alcaldes y las alcaldesas a la hora de la toma de decisiones, ¿no? Que yo creo que con frecuencia se sienten de alguna manera desamparados porque no pueden compartir la toma de esas decisiones, ¿no? Y al final, pues la última palabra es la suya, la decisión es suya y la responsabilidad, por tanto, las críticas o las consecuencias pues recaen en esa única persona. Ese modelo además de gobernanza que está comentando Ángel, que ahora vemos que últimamente se está imponiendo en muchos ámbitos, ¿no? Se habla de esa colaboración público-privada como que fuera ahora mismo un modelo innovador, cuando, como dice Ángel, es como se ha trabajado siempre en los pueblos, y yo lo repito muchas veces, siempre que tengo ocasión en estos micrófonos, que, por ejemplo, la metodología LEADER, que con la que trabajamos los grupos de acción local desde hace más de 30 años, precisamente se basa en ese modelo, ¿no? Entonces, ahora se nos está vendiendo como un modelo innovador, pero realmente es como se han hecho las cosas siempre.
1: A mí me llama la atención que no es la primera vez que dice Ángel que debe haber no sé si política, pero unas iniciativas más reales, en el sentido de que aterricen en las cuestiones del territorio y en Burgos, por ejemplo, en las comarcas. Y no es la primera vez que lo has dicho, Ángel, que hay otras cosas que parece que lo hacen desde lejos, sin saber de verdad. Y que esto, por ejemplo, que estamos hablando de elecciones, pero hay otras veces que hemos hablado de políticas en general de repoblación o de gestión de servicios, muchas veces que has dicho, es que tienen que ser reales, tienen que de verdad tener un sentido y trabajar con la realidad de los pueblos. Y me llama la atención porque se hace para, pero sin.
2: Claro, bueno, desde siempre, ¿no? Yo creo que sí, que la buena intención, no la dudo, pero claro, desde un desconocimiento de la realidad no se puede aplicar la misma norma, por ejemplo, urbanística o de planes a una ciudad que tiene un desarrollo urbanístico o un pueblo de 5.000 o 7.000 habitantes que tiene un problema concreto de urbano que a un pueblo que tiene 60 habitantes o que tiene 10. Bueno, no sé, o sea, que es que, y al final todo se aplica, lo mismo que en tema presupuestario, que es un tema, en tema de gestión económica y presupuestaria de una entidad local, pues bueno, que un pueblo, un alcalde se tenga que enfrentar a la misma norma presupuestaria que un pueblo de más de 5.000 o hasta 5.000, pues es que es una ridiculez. O sea, pues que a veces los procedimientos para hacer un encargo y para pagar, pues se embarran en toda la burocracia y al final le deja totalmente indefenso a un alcalde que quiere, lo que quiere es hacerlo ya y bueno, o sea, en fin, y no solamente eso, es que son muchos los elementos. Por eso, también como decía Cristina, el modelo que tenemos del LEADER, que es una iniciativa de abajo arriba, y en eso teníamos que ponernos un poco más, ¿no? Y además hay mucha gente que está especializada precisamente en derecho. Teníamos que hacer propuestas realmente de adaptación normativa desde abajo. Alguna vez, fíjate que en cooperación ese tema apenas le hemos trabajado, o quizá porque no hemos tenido tiempo, no se nos ha ocurrido, pero muchas veces teníamos que coger algún aspecto de la vida de los pueblos y decir, mira, yo creo que aquí merecería la pena hacer una modificación de una norma, de las normas, ¿no? Y vamos a poner en ellos para ir haciendo los modelos. Desde aquí invito también a otros compañeros a que pensemos que puede haber margen de trabajo en ese sentido. Porque muchas veces hacer el borrador de una norma es la base para luego poder cambiarla.
3: Yo creo que esa reivindicación de una legislación y una fiscalización diferenciadas para el ámbito rural, lo vamos oyendo cada vez más. De hecho, hay ejemplos de comunidades autónomas que van implementando cada vez con mayor fuerza medidas. Aquí en Castilla y León poco a poco va habiendo un cierto goteo, ¿no?, de diferenciación de medidas también en el ámbito rural, ya no solo en el público, que era del que hemos empezado a hablar, pero también del privado, ¿no?, de para las personas. porque es que es una realidad absolutamente distinta y por tanto las necesidades son otras, y fundamentalmente por una falta de medios, empezando por el personal, que es imposible, es inasumible el poder ahora mismo llegar a toda la burocracia que exige cualquier gestión pública, y luego lógicamente pues de medios económicos, por tanto. Y pero insisto que yo creo que es algo de lo que cada vez se habla más y que yo creo que está ya en el sentir generalizado esa necesidad de una legislación diferenciada.
1: De lo que también se va a hablar más estos meses, es de una iniciativa que vamos a comentar ahora, Cristina Ángel, y es Ars Museorum, que lo ha impulsado Ars Burgensis, la fundación, y ya saben que está buscando preservar, difundir y dinamizar el patrimonio religioso, que ha nacido relativamente hace poco y que dentro de sus iniciativas, en este caso, habilitado Ars Museorum, 17 centros museísticos, van a hacer tres rutas, noreste, centro, oeste y sureste, buscando que luego pueda haber otra participación, que incluso se puedan incluir otros destinos. Pero me parece también interesante porque aquí se genera también una ruta, es decir, que no solamente hablamos de un único territorio, y porque se busca también difundir todos estos espacios, museos, retablos, iglesias, Ángel.
2: Bueno, pues bueno, creo que es una iniciativa interesante. Yo creo que poco a poco también van dando pasos, se van contando efectivamente con la gente de los territorios, los propietarios, o sea, la diócesis y la gente que estaban, bueno, las parroquias. Y bueno, pues a mí me parece que es poner en valor algo que tenemos, que es brutal, como siempre decimos, ¿no? Tenemos un patrimonio que es de lo poco que hay en el mundo, ¿no? Y entonces, bueno, creo que es una forma de enseñar, sobre todo además nos afecta mucho a los territorios que tenemos, bueno, en el que actúa tanto Cristina como Evo, nuestro grupo de acción local, y bueno, yo creo que es va a ser bienvenido y vamos a intentar sumar para que eso funcione, está claro.
3: Y además yo creo que hay que poner el foco en algo que desde el arzobispado de Burgos, porque detrás de la fundación Ars Burgensis, quien está es el arzobispado, que sobre todo están poniendo el foco en la digitalización de esos recursos y en la generación de, a través del patrimonio religioso, la generación de un producto turístico, ¿no? O más allá incluso de lo que es de fe religiosa, lo están transformando realmente en un producto. Por eso están trabajando, lo que me decías, María, en torno a itinerarios, que yo creo que además está muy bien pensado, porque el foco turístico en la provincia pues lógicamente es la capital, pero es importante que las personas visitantes desde la ciudad se muevan hacia la provincia, y la generación de estos itinerarios o de estas rutas facilita el conocimiento, facilita la difusión. Y como decía, además veo de manera muy positiva todo el esfuerzo y todo lo que se está volcando últimamente el arzobispado en esos medios digitales, ¿no? Ahora hemos visto pues esas tres rutas. Ayer de hecho estuvimos en la propia presentación, porque en nuestro territorio hay dos enclaves que están incluidos en este proyecto, que son el monasterio de San Pedro de Cardeña y la iglesia de Santa María del Campo. Y luego, pues recientemente, bueno, hace unos meses, también se trabajó desde la Arzobispado en un proyecto que va muy en la línea de lo que ya se presentó, que es dentro del proyecto Expedición al Medievo, que comprende 13 enclaves de 8 provincias distintas de España. En concreto, esto ya es más local, es más propio de nuestra zona, más territorial, pero crearon el, digamos, producto o el reclamo Catedrales de la Arlanza, y lo que está es digitalizadas Covarrubias, Villaoz, Mamuz, Santa María del Campo, en torno fundamentalmente a sus iglesias y colegiatas, y como digo, todo digitalizado, en este caso además con una app. Y un factor muy importante, además de esa digitalización, es que se está conectando además con elementos de participación del pueblo, porque por ejemplo en este segundo proyecto que he comentado, el de las Catedrales de la Arlanza, si se entra en la página web, y yo creo que en esta de Ars Museorum lo van a hacer igualmente, en la información práctica, los contactos de cómo poder acceder a esas iglesias, en muchos casos son personas que forman parte del programa de voluntariado en el que trabajamos los grupos de acción local, con lo cual estamos hablando ahí de sumar recursos, de implicar a la población local, del esfuerzo que hacen por enseñar su patrimonio, y que además en la medida que esto se promocione, se visita, se abra, se entre en esos templos, se van a cuidar y se van a mantener, que ese es un aspecto muy importante.
2: Pues sí, bueno, evidentemente un patrimonio en mayúsculas, pues que se convierta y se está convirtiendo en un producto turístico y bueno, y de conocimiento, a mí me parece, vamos, creo que es el camino a seguir en más cosas, porque tenemos tantas, pero bueno, está muy bien. Además, ahí participando propietarios y todo el mundo, como dice Cristina.
1: Sí, porque bueno, lo bueno también de esto es que vemos que se está innovando también en la provincia de Burgos. No sé si tenéis esta sensación, por lo menos a nivel cultural, de exposición de todo lo nuestro, porque decía ahora Cristina algunos ejemplos. A mí me venía también, por ejemplo, Letras y Sopas, que era una iniciativa que se hacía también buscando ese encuentro. O sea, cosas que están innovando, que no se estaban haciendo hasta ahora y que también buscaban romper quizás estereotipos culturales que de los que hemos hablado otras veces, Ángel, que tiene que haber en los pueblos.
2: Sí, bueno, se trata de aprovechar lo que se tiene y cualquier iniciativa, bueno, evidentemente la innovación, la manera de enfocarlo y de plantearlo, además ahora con todas las nuevas tecnologías, pues lógicamente es lo que hay que hacer. Uh-huh. Vamos, y yo creo que es el mecanismo y creo que poco a poco la gente se está haciendo.
3: Y además, volviendo a ese modelo colaborativo del que hablábamos con el tema anterior y que sobre todo ponía en ello el foco Ángel, el ejemplo que acabas de citar, María, de Letras y Sopas, que es una iniciativa puesta en marcha por la plataforma Arlanzate, que comprende a 20 y pico asociaciones de nuestro territorio en concreto, es un modelo colaborativo y es un modelo que suma asociaciones de varios pueblos, ¿no? O volviendo a estos proyectos del arzobispado a través de la Fundación Ars Urgensis, como comentaba antes, pues también sumando a esas personas voluntarias que son las que abren y enseñan las iglesias. Ajá. De manera gratuita, además, hay que decirlo. Y son ejemplos, por tanto, de cómo realmente se está imponiendo ese modelo colaborativo y que el arzobispado, por ejemplo, en este caso, el proyecto es suyo, pero nos lo ha explicado con anterioridad, hemos estado presentes en la participación, incorporan a esas personas voluntarias de nuestro programa, por tanto, se colabora y se suman recursos. Esto me parece un aspecto importantísimo.
1: Pues vamos a abordar, si os parece, otro de los temas que teníamos para hoy, y es que, por supuesto, si hablamos de la provincia, lo hemos hecho en muchas ocasiones, tenemos esa ese caballo de batalla, y es la repoblación. Y estos días ha sido noticia como en Agalsa, en la zona de la sierra, se ha llevado a cabo un proyecto que me gustaría también comentar, porque no es la primera vez y en la provincia que se ha hecho que de una iniciativa de un grupo de acción local se lleve a otros territorios, como fue en tu pueblo, como fue la plataforma del comercio. Quizás puede ser también susceptible que esto se adapte a la necesidad, como seguro que también se está haciendo, quizás no como un proyecto como tal, pero sí cuando alguien acude a los grupos a decir, bueno, yo quiero emprender, y de ahí, Ángel, nace un nuevo repoblador. Es decir, Agalsa lo que ha hecho es decir, quien quiere emprender aquí, quien quiera emprender también puede quedarse a vivir, ¿no? Esa cuestión de que, bueno, luego hay que buscar vivienda, que volvemos a la de siempre, pero que se busque también que el que venga lo haga también con un propósito de vida, con un futuro de vida también, y un proyecto que haga que se queden.
2: Sí, bueno, esto es lo que hemos hecho desde hace ya más de 35 años, es decir, prácticamente todos los, desde que fue iniciativa líder y luego ha sido en metodología líder, siempre ha sido el emprendimiento, ha sido fundamental. Y bueno, lo que tiene que ver también es que evidentemente tenemos que poner en valor a todos los emprendedores, a toda la gente que hemos ayudado. La gente lo debe ir a conocer, ellos lo saben mejor que nadie, ¿no? Y bueno, es muy bonito y es muy interesante que se puedan juntar, que entre ellos hablen, que puedan cooperar, que es también lo que intentamos desde los grupos de acción local, ¿no? Y que bueno, que estén ahí y que sean también además un ejemplo para que otra gente que quiera emprender vea que hay un margen, que hay una ayuda y hay que un entorno. Bueno, creo que es una iniciativa bonita la que ha hecho Agalsa, en el sentido de poner más que nada en conocimiento y juntar, ¿no? Uh-huh. Que al final, que lo hemos hecho de otras formas a veces también, pero bueno, que nos haya llamado de una determinada manera. Pero llevamos ya 35 años con esto.
3: Creo que es una manera de dar a conocer las oportunidades que hay de los pueblos, de las zonas rurales, como opción de vida, ¿no? Entonces, y verlas como una realidad y conocerlo in situ. Aquí un aspecto importante es el conseguir el factor del arraigo, porque sí que a veces vemos, no es el caso de nuestros compañeros de Agalsa, ni mucho menos, que llevan mucho tiempo trabajando. Pues comenzaron con el Valle Digital, ahora hemos visto esta experiencia, llevan bastante tiempo trabajando también en vivienda, que como comentabas, María, es ahora mismo una de las principales dificultades, pero sí que a veces nos encontramos, sobre todo en los últimos años, hay como una proliferación de programas de lo rural, que yo creo que muchas veces pasan de puntillas sobre ese factor del arraigo. Yo creo que es importante que se produzca un verdadero asentamiento, es decir, que no sean personas que meramente estén de paso, ¿no? Porque muchas veces vemos con las ayudas, por ejemplo, del programa Líder, que prácticamente nunca cierran los negocios que se subvencionan desde aquí. Y es porque los promotores realizan una inversión, y tú en el momento que realizas una inversión, aunque solo sea por amortizarla, te vas a quedar, ¿no? Entonces, yo creo que también hay que buscar de qué forma las personas se pueden quedar, es decir, que las ayudas, porque son de dinero público, no sean únicamente para que las personas estén de paso, ¿no? Que insisto que esto no tiene en absoluto nada que ver con este proyecto de Agalsa, todo lo contrario, que de verdad que llevamos a tiempo dinamizando la zona y sobre todo poniendo el foco en gente joven con ese objetivo de repoblación y de reto demográfico.
1: Pues con buenas noticias nos vamos a despedir con esa iniciativa que ha tenido y ha dado sus frutos y que va a seguir seguro dando frutos en el resto de la provincia. Ángel, gracias por habernos acompañado hoy, por toda la temporada, insisto.
2: Gracias a vosotros por aguantarnos también.
1: Ha sido un placer. Cristina, igualmente, muchas gracias, que disfrutéis del verano.
3: Muchas gracias, María, gracias.

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1: Y otra sección que despedimos esta temporada 2025-2026 es la ciencia, que nos ha acompañado todos estos jueves con Bárbara Daimeritz. ¿Qué tal, Bárbara? Muy buenos días.
2: Muy buenos días, que la ciencia nos va a acompañar todos los días, aunque no estemos hablando de ella, ¿eh?
1: Efectivamente, pero ahí está, todos los días y la temporada que viene espero que también nos pueda acompañar, Bárbara. Yo te quería preguntar cómo estáis viviendo estos días de calor intenso en las merindades, porque no sé si habéis tenido, si habéis sido un remanso de paz o habéis sufrido los calores.
2: No, no hemos ido remanso de paz. De hecho, bueno, tampoco. En los valles, en Villasana ha habido temperaturas récord de 40 y tantos grados, en Villasana de Mena, 42, 43 grados.
1: Vale, ahora, si yo te pregunto fuerte, si eres team calor o team frío.
2: Yo soy team frío.
1: Claro. Es que con 42, a ver quién es team calor, ¿verdad? Es que es insoportable.
2: No, no, pero bueno, ni aunque sea team...
1: 23 graditos, 25...
2: 23, eso es, 23 sí, pero más, 23... Más no, ¿eh? No necesito más.
1: Pues la verdad es que Bárbara ha sufrido, como todos quizás los que nos están escuchando, estas altas temperaturas estos días. Parece que hoy, como decíamos, bajan un poquito y lo agradecemos. Seguro que alguno ha dormido mucho mejor hoy que estos días pasados. Pero es verdad que ante toda esta irradiación, todo este calor, toda esta... Bueno, pues Bárbara me dijo, hoy creo que me apetece hablar de esto. Y hoy precisamente hablamos del calor.
2: Hoy vamos a hablar del calor, de qué es, de la diferencia con temperatura, de las olas de calor, de lo importante que es el calor para la vida. Yo creo que es un tema, bueno, pues para terminar la temporada, dado que estamos inmersos en él, pues era interesante.
1: Vale, pues vamos a hablar entonces del calor, y el concepto con el que siempre empezamos es la definición como tal, para ir empezando en esta materia. Y yo te puedo decir que el calor son altas temperaturas, pero seguro que Bárbara me dice, bueno, espérate.
2: Vamos a matizar un poquito, porque sí, muchas veces cuando estamos hablando en términos genéricos, cuando hablas con cualquier persona a tu alrededor, bueno, pues no estás matizando tanto, ¿no? Entonces, bueno, pues hablas de calor y temperatura pues de la misma forma. Pero como ya somos todos unos científicos maravillosos, pues vamos a hablar con corrección, ¿no? La temperatura es una medida de la energía que tienen las partículas dentro de cualquier sustancia, ¿vale? Las partículas que están dentro de una sustancia se están moviendo, los átomos y las moléculas se están moviendo muy rápido, eso quiere decir que están a una elevada temperatura. Si están en reposo, bueno, en reposo absoluto sería el cero absoluto, pero si tienen cierto movimiento, estamos hablando de temperaturas bajas, ¿vale? En cambio, la transferencia de esa temperatura de unos cuerpos a otros, momentos a otros, esa transformación de unos a otros, esa transferencia, es lo que podemos llamar el calor, ¿vale? Es una energía, digamos, es una forma de medir el movimiento de la energía, una energía en movimiento. Es un flujo de energía térmica de unos cuerpos a otros. No es una sustancia ni un objeto, ni algo que podamos almacenar, sino que es la transferencia, el movimiento de un cuerpo frío, entre un frío y un caliente. Ya vamos a ver de ahora que esto es una cosa muy divertida, que seguro que me vas a preguntar.
1: Claro, porque decíamos team calor, team frío. Claro, lo siguiente es el frío como tal existe, ¿no? O sea, yo tengo frío, siento frío.
2: Pues como tal, yo tengo un alumno que dice una cosa muy divertida, que es que el frío es un constructo social, y efectivamente el frío físicamente no existe como entidad propia. Lo que llamamos frío es simplemente una menor cantidad de energía térmica. Cuando tocamos, por ejemplo, algo que está frío, pues léase agua fría, léase pues una cosa, pues por ejemplo un cubito de hielo, lo que pasa es que es el frío, es el intercambio de energía entre ese intercambio de energía que nosotros notamos, es que el calor de nuestra mano pasa hacia el hielo. Digamos que el calor siempre va a pasar, esa transferencia de energía térmica siempre va a ser de los cuerpos calientes a los cuerpos fríos, ¿vale? Entonces, por eso, nosotros no es que estemos sintiendo frío, sino que estamos haciendo es perder calor. Vale, a ver si yo creo que no sé si ha quedado más o menos claro.
1: A mí me da la sensación esto, Bárbara, que es como los colores que decíamos que la definición o el concepto claro que todo el mundo dice, ¿no? Que el negro es la ausencia de, pues el frío es la ausencia de la energía térmica, casi.
2: Exactamente.
1: Sí, resumiendo mucho y quizás mal, bueno, pero bueno.
2: Sí, pero bueno, para que la gente nos entienda a todo el mundo un poco, pues eso, que toda esa energía térmica siempre va a pasar de algo que está más caliente, algo que tiene pues menos temperatura. Hemos hablado de eso, de intercambio, ¿no? De intercambio claro. energético. O sea, siempre de los cuerpos calientes a los cuerpos fríos.
1: Claro, ese intercambio energético se da porque el calor se transporta, ¿no? Como que se desplaza. Uh-huh.
2: Viaja, ¿vale? Estamos hablando así, que es una forma también más sencilla. Uh-huh. Tenemos tres formas de que el calor pueda desplazarse. Pues la primera es por conducción, ¿vale? Cuando están en contacto. Pues, por ejemplo, cuando nosotros estamos comiendo algo y notamos que el tenedor o la cuchara pues está caliente, es porque ha habido pues una transferencia de calor por conducción. La sopa estaba caliente y se ha transferido ese calor hacia la cuchara que estaba, como hemos dicho antes, más fría, ¿no? Luego, la segunda sería por convección, que esto es lo que sucede cuando estamos hablando de fluidos, ¿vale? De gases o de líquidos. Eso se puede ver, por ejemplo, perfectamente cuando alguien está hirviendo, yo no sé, por ejemplo, unos guisantes, tenemos en una cazuela hirviendo la pasta, ¿no? Y vemos ese movimiento que tienen la pasta o los guisantes dentro de la cazuela, ¿no? Porque el agua se está calentando y están habiendo una transferencia de energía dentro de ese fluido y las diferencias de temperatura pues mueven el fluido y hace que se caliente o que en este caso, ¿no? Y luego tendremos la radiación. La radiación ya está más basada en transferencia por ondas electromagnéticas, que es, por ejemplo, la manera a que llega el calor del sol hasta nosotros, ¿no? Uh-huh. Por ejemplo, esa es por radiación.
1: Vale, bueno, y precisamente, claro, el sol que dices es el gran productor, ¿no? Quizás de energía térmica.
2: Bueno, pues por supuesto, de hecho, pues la vida en nuestro planeta depende de él, evidentemente, el calor que procede del Sol, totalmente. Nosotros sabemos que es una estrella en la que dentro de él se están produciendo reacciones nucleares. Esas reacciones nucleares, el hidrógeno se va transformando en helio por fusión nuclear y más o menos un dato, unos 600 millones de toneladas de hidrógeno se están convirtiendo cada rato en helio para producir esa energía, ¿no? Esa energía, no, evidentemente no toda llega hasta la Tierra, menos mal, o sea, chicharraríamos, pero parte de ella llega hasta aquí y la aprovechamos, pues, por supuesto, para la fotosíntesis, por ejemplo, de las plantas, el movimiento dentro de la atmósfera de las nubes, los vientos, la lluvia, todos esos cambios de energía térmica que se producen en nuestro planeta, la gran mayoría están debidas a la energía del sol. Uh-huh. Y bueno, pues hay acumulación de energía dentro de nosotros también, esa energía del sol, dentro de los seres vivos y dentro de los seres que ya no están vivos, ¿no? Pues porque toda la materia orgánica que ha quedado dentro del planeta y se ha fusionado y se ha producido, por ejemplo, los combustibles fósiles, el gas de petróleo, por ejemplo, pues también tiene cierta parte de esa energía en sí, ¿no?
1: Claro, decías que dentro de nosotros mismos tenemos esa energía. ¿Cómo funciona exactamente en nuestro cuerpo?
2: Nuestro cuerpo también es una pequeña fábrica, ¿no? de producción de energía térmica y nosotros, bueno, pues evidentemente cuando nos alimentamos esos alimentos para ser transformados en nutrientes necesitan de energía térmica. Entonces, bueno, pues un adulto como tú o como yo aproximadamente podemos producir energía en torno a entre 80 y 120 vatios de potencia. Esto sería potencia térmica, ¿vale? Pues como si fuera una bombilla. Y importantísimo también, nosotros debemos tener una temperatura corporal para poder funcionar, ¿vale? Que está en torno a los 36, 30 y 37 grados. Uh-huh. ¿Cómo podemos mantener esa temperatura que para nosotros es vital? Pues con una cosa que se llama la termorregulación. Cuando hace calor, ¿qué hacemos? Pues para evitar que ascienda demasiado la temperatura corporal, pues sudamos mucho y dilatamos nuestros vasos sanguíneos. ¿Qué hace frío? Pues que hacemos lo contrario, ¿no? Temblamos y contraemos los vasos para conservar dentro de nosotros esa energía y así, pues eso, termorregularnos.
1: Dentro de nuestro propio cuerpo, y estamos hablando del calor, a mí me viene, por ejemplo, a la cabeza cuando estamos malos, cuando tenemos quizás una infección, cuando estamos constipados y nos sube la fiebre.
2: Ese síntoma no es más que una defensa que tenemos dentro de nosotros. Nuestro sistema inmunitario produce un incremento de la temperatura corporal para evitar que ciertos patógenos que han ingresado dentro de nuestro cuerpo puedan reproducirse, porque con una temperatura un poco superior a la que nosotros solemos tener, entre 36 y 37 grados, ese ascenso, esos 2 grados más, 3 grados más, evita la proliferación de estos patógenos dentro de nuestro cuerpo. Entonces, digamos que es un mecanismo de defensa. Lo que pasa es que, claro, si la temperatura asciende por encima de, pues, de una temperatura pues, más de 40 grados, 39-40 grados, pues sí. Hay riesgo que si es durante mucho tiempo puede producir daños dentro de nuestro cuerpo también. Entonces, por eso la regulación también de la fiebre, ¿no? Pero digamos que es un sistema de defensa.
1: Vale, claro, si hablamos del calor... ya nos vamos de lo que es propiamente nuestro cuerpo, pero sí de cambios que se han dado en la historia, por ejemplo, si te parece, Bárbara, y de cómo han ayudado a cambiarnos como especie. Incluso, claro, el primer hallazgo relacionado con eso fue el fuego.
2: El fuego, vamos, el fuego nos ha cambiado como... como especie, total y absolutamente, ha hecho que evolucionemos, incluso en nuestro modo, pues están viendo en las investigaciones que se están haciendo, pues, pues de hecho en Atapuerca, como bueno, pues probablemente el conocimiento del cómo transformar, ¿no? Los alimentos, por ejemplo, gracias al calor que ha producido ese fuego, ¿no? Al hervirlos, al tostarlos, al asarlos, podernos alimentar de algo que en un principio pues era muy duro, era muy seco, el poder introducirlo dentro de nuestro organismo de otra manera mucho más sencilla y mucho más fácil de digerir, ha producido pues cambios en nuestra anatomía, por supuesto, y también en nuestra forma de comportarnos y también en el crecimiento del encéfalo, del cerebro sobre todo, ¿no? Y creo que bueno, pues el fuego nos cambió como especie, creo, y he leído se ha documentado muchísimo, y ese control, ¿no? Del fuego, control del calor, pues nos ha cambiado a lo largo de la historia, y ya no solamente en la prehistoria, ¿no? Sino después en muchas otras épocas de la historia, pues por ejemplo como en la revolución industrial, ¿no? Ya estamos hablando de introducir el calor, el vapor, para producir energía para mover pistones, para trenes, para barcos, en las fábricas, en las líneas de producción. Entonces, bueno, pues ese calor transformó las ciudades, transformó la forma de transportarnos, ¿no? Uh-huh. Y creo que también, bueno, pues nos ayudó muchísimo en nuestro progreso.
1: Claro, pues no seríamos nada, efectivamente, sin el calor. Calor que también está o se ha estudiado tantísimo dentro de lo que es la Tierra. Nosotros somos también lo que somos y vivimos donde vivimos, pero esto lo hemos estudiado todos de pequeños, ¿no? Como debajo de la Tierra, debajo de tantas y tantas capas, tenemos un núcleo que es, pues, como decíamos con el Sol, menos mal que no percibimos, ¿no?
2: Exactamente, bueno, pues estábamos hablando del Sol, de la energía tan tremenda que nos llega de allí, pero es que dentro de nuestro planeta, en el núcleo de la Tierra, ahí se alcanzan temperaturas similares a las de la superficie del Sol, en torno a 6.000 grados centígrados. El material está fusionado, está en estado fluido, semifluido, y ese calor que está dentro de nuestra Tierra, dentro de nuestro planeta Tierra, produce pues ciertas corrientes de convección también del magma que hacen que se muevan los continentes, que aparezcan, bueno, pues fuentes geotermales, aparecen, bueno, también es responsable, pues, por ejemplo, de algo como el terremoto tan tremendo que hemos tenido hoy en Venezuela, ¿no? Los géiseres, ese es ese calor interno y que produce también nos permite el que el planeta, bueno, pues siga con esos ciclos, ¿no? Geotérmicos tan importantes para nosotros.
1: Claro, dentro de toda esta gestión del calor, de toda esta información que estamos dando, por ejemplo, yo estoy segura de que hay especies que tienen otra adaptación. Claro, nos hemos adaptado a las temperaturas, nos hemos adaptado como especie, hemos evolucionado nosotros como especie humana, pero quizás hay otras especies vivas que tienen otra tolerancia a temperaturas extremas, tanto calor como frío.
2: Pues por supuesto, bueno, basándonos en lo que estábamos hablando un poco por unir, ¿no? Los dos conceptos que estábamos hablando antes. Hace 4.000 millones de años, bueno, se supone que la vida comienza cerca de las fuentes geotermales, ¿no? O sea, que ya esos pequeños microorganismos que fueron el inicio de todo, ¿no? Pues ya estaban acostumbrados a vivir a temperaturas muy elevadas, pero ahora, en la actualidad, bueno, pues eso, hay muchos animales que son capaces de soportar temperaturas pues muy elevadas o muy bajas, ¿no? Por ejemplo, tenemos los camellos, ¿no? Que pueden, bueno, pues tienen una forma de almacenar el agua dentro de sí, gracias a, bueno, pues unas reacciones metabólicas en las cuales asocian el agua a la grasa y después la pueden utilizar. Bueno, pues la forma también que tienen de en los pelajes, ¿no? Los fenos. que los zorros del desierto también, esas grandísimas orejas que permiten la aireación, la ventilación para disipar el calor, ¿no? Uh-huh. Luego, bueno, pues tenemos en el extremo, por ejemplo, cualquier animal que viva en la Antártida, ¿no? Pues que tienen o grandes capas de grasa también para evitar esa transferencia térmica de la que hablábamos, o proteínas, por ejemplo, que evitan que se congelen, ¿no? Que se congelen por el frío, pues son anticongelantes. Bueno, hay una serie de adaptaciones en todo el planeta a cada una de las, claro, de sus particularidades, efectivamente. Uh-huh.
1: Claro, dentro de todas estas particularidades tenemos un frente ahora y es las olas de calor, que estamos viviendo unos cambios climáticos a los que hay que resolver o que hay que hacer frente, como digo, ¿no?, a esta cuestión.
2: Pues vamos a ver un poquito si te parece qué es una ola de calor y qué la define, ¿vale? Entonces, ahora mismo pues son fenómenos meteorológicos bastante habituales y complejos y peligrosos, ¿vale? Pero tenemos que decir que una ola de calor tiene que tener varias características para considerarse así, ¿no? Primero, que tiene que ser más de 3 días consecutivos. Si no, uh-huh, pues no se puede considerar una ola de calor. Después, que las temperaturas que se consideran extremas estén detectadas por al menos el 10% de aquellos observatorios que se utilizan de referencia normalmente, ¿vale? Más del 10%. Y luego, otra, es muy importante también, es que sean temperaturas que estén por encima de al menos el 5% de las temperaturas registradas en el histórico, ¿vale? O sea, tiene que ser también, pues digamos, unas condiciones como un calor históricamente excepcional, ¿vale? Para que nos entendamos. Y luego, importante también, que claro, las temperaturas que fijan, las temperaturas umbrales para definir esa ola de calor, no son las mismas en unas latitudes que en otras. Evidentemente, nosotros podemos considerar ahora mismo, imagínate, esta evidentemente ha sido a nivel de toda España, incluso de parte de Europa, ¿vale? Porque la temperatura umbral se ha considerado, pues bueno, pues en torno a 30, 31 grados. Pero imagínate que nosotros ahora en Merindades, que tenemos unas referencias o unos observatorios de referencia, nuestra temperatura basal no va a ser la misma. Estaría en torno a estas latitudes, pues para junio así, 22, 23 grados, como hablábamos antes, que si lo hablamos en Sevilla, claro. Claro. Sevilla para ahora, pues tienen otras temperaturas mucho más altas. Eso también hay que definir siempre las temperaturas umbrales. Y luego, muy importante, afectan a la salud. A la salud, sobre todo, de los más más vulnerables, como sí, los niños, por ejemplo, las personas mayores. Hay que estar muy vigilantes, pues para que estén hidratados, para que no salgan a las horas centrales, para que ventilen bien por las noches, para que puedan descansar, porque pueden ser muy peligrosas y, bueno, pues acabar con fallecidos, como está sucediendo.
1: Mucha,
2: claro,
1: precaución, como decíamos esta semana que hablábamos con el doctor Juan Rodríguez, beber agua, evitar salir en las horas centrales del día. Y el ejercicio físico también de manera contenida.
2: Hombre, por supuesto,
1: en esas horas.
2: Contenida.
1: Bárbara, muchísimas gracias por habernos acompañado un jueves más. Que pases buen verano. Espero que no con mucho calor, como decíamos. Y nos oímos a la vuelta.
2: Nos oímos a la vuelta. Muchísimas gracias por contar conmigo. De verdad, felices fiestas.
1: Igual, gracias.
2: Felices fiestas.
1: Igual, gracias. Hacemos ahora una pausa y volvemos enseguida.

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2: Seguimos ahora en el programa y vamos a abrir otra de nuestras secciones de los jueves y nos vamos a Gamonal.
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4: ¿Qué tal? Buenos días, 10 y 29 minutos. Os saludamos en directo efectivamente desde el barrio de Gamonal, concretamente desde el número 18 de la calle Santiago, donde se encuentra el establecimiento que visitamos en nuestro Living Gamonal Line de hoy, Vikings Bike Store. Es un espacio dedicado a las bicicletas, un espacio enorme que tiene muchas bicis, pero también tiene un taller y por supuesto todos los complementos, todo lo relacionado con el mundo de la bici lo pueden encontrar en este lugar que dirige, a medias creo, nuestro invitado Pablo Gonzalo. ¿Qué tal? Buenos días.
5: Hola, muy buenas, gracias por la invitación aquí a Vive Radio.
4: Pablo, decía a medias porque me imagino que en un espacio tan grande como este, ahora me hablas de las dimensiones, hay un equipo de trabajo.
5: Sí, aquí somos dos socios que llevamos la empresa y luego tenemos dos mecánicos. Y luego el local, la verdad es que está posicionado en la calle Santiago, como bien has dicho. Son 350 metros, de los cuales 200 es exposición y los 150 restantes es taller y almacén.
4: Es un espacio muy grande, pero muy ordenado y muy visual, que vamos a ir recorriendo y repasando con todos ustedes. Bueno, ya hemos hablado de las dimensiones. ¿Desde cuándo estáis aquí, Pablo?
5: Nosotros estamos aquí desde el 2018, pero

0: La trayectoria que tenemos cada uno de los socios viene del 2010 y 2012, que fusionamos las empresas en el 18 y llevamos ya unos casi 8 añitos, y la verdad es que súper contentos con la localización, la gente y el concepto de barrio que tiene Gamonal.
1: Pablo, yo creo que la bici, la cultura de la bici está viviendo un buen momento, seguramente todavía en crecimiento, no hemos alcanzado la cima de desarrollo, pero en estos años que llevas vinculado al mundo de la bici, tanto aquí en Vikings Bike Store como en tu anterior etapa, has vivido ese crecimiento, ¿no? ¿En qué punto dirías que estamos?
0: A ver, la verdad es que la bici ha evolucionado mucho, no solo a nivel mecánico, a nivel de diferencias y tal, sino también un poco la cultura y la movilidad. También ha influido el tema de los patinetes, que la gente vaya dejando el coche y, bueno, en la medida de lo posible la bici y el patinete se van conviviendo en el uso urbano. Pero sí que es cierto que la bici eléctrica, por ejemplo, también ha dado un empujón para un tipo de cliente que ya había abandonado quizás la bicicleta y demás, que ayude a incorporarse. Pero bueno, poco a poco siempre va creciendo, es un mercado más o menos estable, hay mucha competencia, pero bueno, trabajando bien y teniendo marcas que está guay, dando buen servicio, pues poco a poco va sobreviviendo, que al final lo que quieres es tener tu sueldito a final de mes y disfrutar un poco del trabajo, vamos.
1: Aquí en Vive Radio vivimos intensamente el mundo de la bici con Globeros y estamos muy al día gracias a nuestros compañeros de ese ámbito, pero me gustaría, aprovechando que estamos aquí, hacer un plano general, ¿no? Porque podemos distinguir muchos tipos de usuario. Podemos mirar la bici como un vehículo de transporte en general, sustituyendo, por supuesto, al coche, pero también la podemos mirar desde el ámbito deportivo, porque hay todas esas facciones.
0: Sí, a ver, la bici no es solo un uso urbano como tal, sino también uso deportivo, de entrenamiento y demás. Claro, aquí tenemos lo que es la bici urbana, bici eléctrica y bici normal, y luego como bici más de uso deportivo, pues la bici montaña, el gravel, que está empujando mucho para hacer pistas y cosas fáciles, la bici de carretera. Entonces intentamos englobar el máximo de bicis y de marcas, y luego asociado todo al taller, porque la bici no es un artículo que tú compras y te olvidas, no es como una camiseta. Al final es un artículo que tiene una reparación y damos los servicios luego de postventa.
1: Antes de saludar a todos nuestros oyentes, estábamos hablando justo de los diferentes perfiles que hay y que hay una bici para cada persona. Ahora el mercado nos ofrece todas esas posibilidades y además, y ahora ya desde el punto de vista más técnico, es verdad que sí ha habido una evolución bastante reciente de todos esos modelos de bici, y en función de para qué la vamos a utilizar, tenemos un modelo de bici igual que un rango de precio. Aquí tenemos desde bicis muy sencillas a Ferraris casi, ¿no?
0: Sí, a ver, el mundo de la bici, como cualquier deporte, la verdad es que puedes liarte la manta a la cabeza lo que quieras, pero sí que es cierto que hace 10 años cuando tú te comprabas una bici decías doble o rígida. Ahora todo se complica mucho más. Ahora ya tienes que hablar mucho con el cliente, entender cuáles son sus necesidades y intentar aconsejarle a la medida de lo posible. También es cierto que nos ayudamos de tener una pequeña flotilla de bicis de test para que ese cliente, si duda entre varios conceptos, pueda probarlo y él valore si le puede interesar o no ese tipo de bici. Pero sí que es cierto que cada día es más complicado intentar aconsejar a la gente, porque hay mogollón de diversificación a nivel de materiales y de modelos.
1: Bueno, también nos especializamos los ciclistas, ¿no? Cada uno en lo suyo. Luego hay cosas singulares que a mí me han llamado la atención que encontramos aquí en Vikings. Bueno, hay bicis eléctricas, por supuesto bicis plegables, bicis de montaña, pero hay un modelo en el que estáis trabajando vosotros que es casi un proyecto personal, ¿no? Que es una bici que permite el transporte de varios niños, por ejemplo, sí. Varios, o también utilizarla para el reparto urbano, ¿no?
0: Sí. Eso es una cargo bike. No suele ser una bici súper común, es una bici mucho más larga, entre ejes, con una parrilla muy amplia. En ese caso es la bici de mi socio, de mi compañero, que acaba de ser padre hace relativamente poquito y quiere montar una silla de niña para ir cómodo, incluso un pequeño caparazón para que luego en invierno pues no pase frío ni nada. Luego se usan también pues para repartidores, para empresas y poder moverse dentro y poder cargar mucho más de un peso concepto, peso normal, vamos. Y las que son bicis muy curiosas porque son más largas y tienes que tener un poco de espacio, pero poco a poco en mercados como por ejemplo Barcelona y Madrid, que son ciudades mucho más grandes, ya se empiezan a ver bastante. Aquí, pues como siempre vamos un poco con retardo, irán llegando, pero tardarán un poquito más.
1: Bueno, pues aquí ya están. Y luego todos los accesorios. Estamos ahora en la entrada de la tienda, en uno de los dos mostradores que tenéis, y hay un montón de accesorios, bueno, empezando por los guantes, aunque yo no sé si se pueden evitar los callos en las manos, creo que no, creo que es imposible, pero bueno, en cualquier caso, material técnico que no es tan fácil de encontrar.
0: Sabes que al final la bici viene todo detrás, es decir, tú te compras una bici y muchas veces no solo la inversión de la bici, es necesito un casco por tu seguridad, calzado técnico, ropa técnica. Muchos clientes nos dicen, ah, joder, pues yo salgo con un culote, con un pantalón y con una camiseta. Sí, pero el día que te pones un culote dices, ahí va, aquí esto algo tiene. Entonces nos aporta más comodidad, transpira mucho mejor, los bolsillos están bien ubicados y claro, al final pues hay toda una bola alrededor del mundo de la bici en el que se integran muchos más componentes que en la medida posible tenemos y también aconsejamos a la gente.
1: Pablo, hemos dicho al principio, estáis en la calle Santiago 18, un local súper grande que permite albergar todos esos servicios que estamos repasando, pero decías que vosotros habéis elegido estar aquí en Gamonal y que eso también imprime carácter de alguna manera. Es algo que comentamos siempre en este espacio Living Gamonal y es la importancia que tiene el tejido comercial de un barrio desde los dos lados, el de los comerciantes, que además trabajáis en piña en este caso, pero también el de los clientes y la relación que se establece entre vosotros, ¿no?
0: Sí, a ver, la zona de es que ha hecho mucho trabajo y se nota que la gente de Gamonal valora Gamonal como un barrio, cercanía, comercios. De hecho, dentro de la zona G está Borja, que es bueno, quien lleva todo lo que es zona G, y es una persona que se dedica única y exclusivamente a esto. Su trabajo es unificarnos a todos, hacer actividades, que si es Halloween, que si con vosotros con Vive Radio, luego las Navidades. Entonces, todo se da una comunidad que está muy guay. De hecho, muchísima gente que vive en Gamonal no tiene necesidad de ir al centro a moverse porque en Gamonal encuentra todos los servicios. Y la verdad es que es algo de admirar, que en el centro, por ejemplo, es más difícil de conseguir.
1: Y yo creo que en el caso de vuestro sector, especialmente porque hay muchas preguntas o pequeños problemas que tienen fácil resolución, pero mucho más cara a cara, ¿no? A ti te surge una duda o tienes un problema con tu bici, vienes aquí en un momento y cara a cara lo resuelves y te lo explican. Para mí eso, como usuaria también de bici, es muy importante. ¿Notáis esa relación?
0: A ver, la bici es un artículo que cada vez se hace más técnico y es más difícil. Sí que es cierto que las redes sociales, bueno, especialmente pues vídeos de YouTube y tal, parece que viene alguien, te cuenta algo en YouTube y ya entiendes de todo, pero hay mucha gente que todavía no se atreve a meter mano a la bici porque ya te digo, por la tecnicidad que tiene y bueno, la cercanía también de que puedas venir, te echemos una mano y tal, pues está guay. Sí que es cierto que damos un margen de tiempo para hacer las bicicletas, porque claro, me entran un lunes 60 bicicletas y ya me rompen todo el tiempo y por eso damos un poquito de margen, pero nos gusta intentar ser rápidos y ser eficientes a la hora de trabajar.
1: Hemos hablado al inicio de esta charla del buen momento que tiene la cultura ciclista en general, pero que sigue en crecimiento. Y ahora mismo estamos en ese punto, como decíamos. ¿Pero tú cómo crees, Pablo, que va a evolucionar esto? ¿En qué situación estará la bici respecto a la movilidad urbana, particularmente, pero también al deporte, de nuevo, a la cultura ciclista en general, dentro de, no sé, vamos a poner 10 años?
0: Uf, la verdad es que no sé un poco cómo evolucionará la bici. Sí que es cierto que una de las cosas que más va a evolucionar, sin duda, va a ser la bici eléctrica. Porque es cierto que cada vez la gente quiere llegar más lejos con menos esfuerzo. Entonces la bici eléctrica es donde tiene. Hay quizás más filón, motores más pequeños, baterías más grandes, autonomías más grandes, sin duda. Pero, por ejemplo, a nivel de usuario, a nivel de bici del día a día, yo creo que una ciudad como Burgos es súper fácil de moverse. Deberíamos movernos más. Los carriles bicis y las convivencias, tanto con peatones como con conductores, debería ser mejor, que cada día nos cuesta, pero bueno, yo creo que es una cosa que poco a poco evolucionará. Sí que es cierto que las bicis para mí en esencia sigue siendo dar pedales, disfrutar de hacer deporte, del aire libre, y yo creo que es una de las mejores opciones, y yo creo que evolucionará todo hacia eso.
1: Iremos incrementando esa cultura que decíamos y todo será mucho mejor. Pues quiero darte las gracias a Pablo por habernos recibido esta mañana. Cerramos hoy la temporada aquí, porque bueno, ya empezamos con la temporada de verano a partir de la semana que viene, y es un gusto hacerlo desde aquí. Espero volver pronto, que tengáis un buen verano, que será una época más intensa igual para vosotros, ¿o no?
0: Sí. Aquí empieza abril, mayo, hasta finales de septiembre, octubre, depende un poco del tiempo. Y es cuando la gente se acuerda de la bici. Llega el tiempo bueno, las bicis son para el verano, que decía.
1: Ese es otro mito que tenemos que romper, porque las bicis son para todos los días, afortunadamente. Para el verano más. Sí. Bueno, pues muchísimas gracias, Pablo Gonzalo, Bikis Bike Store. Visiten también sus redes, porque ahí Pablo y el equipo de Vikings comparte también mucho contenido sobre el mundo de la bici, y lo haremos también nosotros en nuestras redes de Vive. María, te devuelvo la conexión. Yo aquí disfruto en este espacio, así que me voy a quedar un rato también, ¿te parece?
2: Me parece estupendo, porque además ha ido a parar con dos ciclistas de Vive, Eneca y yo, todos los días aquí en bici, ni verano, ni invierno, ni otoño. Y Gonzalo Letona dice que también viene bastante en bici. O sea, que somos un equipo también muy ciclista. Gracias, Eneca. Seguir, ya nos escuchamos.
1: Gracias, buen día, chao.
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2: Bueno, nosotros vamos a continuar con otra de nuestras secciones, y ahora paso de Eneca a Noelia Ordóñez.
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0: Noelia Ordóñez, ¿qué tal? Muy buenos días. Hoy nos traes otro tema bonito y que nos habla de esa historia abordada.
1: Muy buenos días, compañera. Buenos días a todos nuestros oyentes que una mañana más y una semana más son fieles a nuestra tradición, a la tradición de Burgos, que hoy recorre una de esas instituciones que han marcado la historia también de la ciudad, como es el Círculo Católico de Obreros. Hoy hablamos de la exposición La Historia Abordada, oficios, gremios y mutualidades del Círculo Católico, que ya se puede visitar en la sala de exposiciones del Consulado del Mar y que estará presente hasta el 5 de julio. Contamos y agradecemos en estos momentos la presencia en Vive Radio del comisario de esta exposición, José Mate Sanz. Muy buenos días, José.
2: Muy buenos días.
1: Gracias, lo primero, por atender nuestra llamada.
2: Pues la verdad es que es un trabajo que he asumido con, digamos, la propuesta del propio Círculo Católico y de la institución Ferran González, a la que pertenezco, pues que creo que ha dado un fruto muy interesante, que es esta exposición que se ha montado y que está ya abierta en la sala del Consulado del Mar.
1: Así es, como bien indicabas, el Círculo Católico de Obreros junto a la institución Ferran González han recuperado la memoria de los oficios burgaleses en esta exposición. Y la primera pregunta que nos hacemos, ¿qué se puede ver en esta muestra, José?
2: Bueno, pues en esta muestra se pueden ver, digamos, tres ejes. Por un lado, el primero, el Círculo Católico, en el que es el paraguas global de la exposición, y al que hemos dedicado pues una parte de la misma, con el origen y con la relevancia de algunas personas fundamentales en su historia, como es Ángel Sedano y Petronila Casado, dos personajes sin los cuales no se podría entender el círculo, una institución que nace en el siglo XIX, a finales del siglo XIX, y que realmente, pues, en su origen tiene una preocupación esencial, sí, por el mundo de lo social y lo obrero, es decir, por, uh-huh, aquellas personas trabajadoras.
1: Esa muestra representa la historia, ¿no? Desde que se fundó en 1883.
2: Efectivamente, y esa historia se centra en uno de los aspectos que, digamos, define al Círculo Católico, que es la creación de una serie de gremios o sindicatos que amparan, pues, los diferentes oficios. Y claro, se va a encontrar en la exposición, por un lado, lo que es parte de su historia a través de una serie de paneles que hacen una explicación global de algunos de los aspectos de los propios gremios, una segunda parte que es la documentación que define el día a día de cada uno de los gremios, uh-huh, y digamos el motivo fundamental que destaca en esta exposición es la puesta en valor de los estandartes que tenían y tienen cada uno de estos gremios y que definen gráficamente y se sacaban pues en las festividades de los propios gremios.
1: Reglamentos, fotografías, publicaciones, documentos originales, pero sobre todo destacan, como bien indicas, esos estandartes que son unas auténticas obras de arte textil, ¿verdad, José?
2: Sí, yo creo que a mucha gente le va a sorprender este patrimonio artístico, que evidentemente sí lo hemos podido contemplar, porque en la festividad de San José Obrero, que era, digamos, y es,
1: eso es,
2: el momento esencial en el que se sacan estos estandartes, se ven. Pero desde cerca se puede apreciar, pues, un trabajo realmente interesante, donde por un lado pues está el propio textil, el motivo bordado o pintado, y la definición de aquellos elementos que nos muestran la personalidad de cada uno de los oficios, bien a través de un santo o advocación que define quiénes son, o también a través de la disposición de algunos elementos iconográficos que nos muestra pues el gremio, que es, por ejemplo, el de ferroviarios, pues con una máquina de tren, en el de carpinteros, pues con una mesa de carpintero, que son los motivos. Y hay que decir que dentro de estos estandartes, pues hay algunas piezas de un valor muy estimable, como es el de Dependientes de Comercio e Industria, que es una obra de Marceliano Santamaría. Bueno, la familia de Marceliano Santamaría siempre estuvo ligada desde origen al Círculo Católico de Obreros, pues su tío Ángel Sedano, que era canónigo de la Catedral de Burgos, fue fundador del círculo, y de alguna manera también en su familia pues hubo varias personas que estuvieron presidiendo lo que es el Círculo Católico. Por lo tanto, su presencia no es extraña, pero la verdad que sí que es bonito ver una obra no habitual en Marceliano Santamaría, del que finalmente conocemos mayormente las pinturas.
1: Es la muestra un homenaje al círculo y a todos los obreros, ¿no?, que a través de sus gremios, como nos indicabas, carpintería, ferroviarios, han encontrado pues esa protección social. No me quiero dejar a nadie, pero el círculo lo conforman distintas entidades como la Escola Cantorum, el Grupo de Danzas Tierras del Cid, la Orquesta de Cámara Santa Cecilia, el Club Deportivo Juventud o la Cofradía de la Santa Columna. Y es que más de 140 años después, ahí sigue el círculo desarrollando esta vocación de servicio, José.
2: Pues yo creo que de una manera muy importante y a veces de una manera callada. Es decir, no es una entidad que a lo mejor para muchas personas tenga una referencia clave, aunque sea hay muchos apartados de dentro del círculo. Bueno, todos pensamos fundamentalmente por la historia, pues en el tema de la banca, de la caja de ahorros, sí. O también pensamos en el propio colegio, que digamos, que han pasado muchos burgaleses, pero es que el círculo tiene un sentido verdaderamente muy, muy relevante, puesto que desde su, digamos, historia vinculada también a la religión, al catolicismo, a las propuestas que ya en el siglo XIX pues hizo un papa, León XIII, ha sabido mantener esa identidad con el paso del tiempo y de alguna manera pues tiene un valor muy muy relevante dentro de la sociedad burgalesa.
1: Es una clara tradición ya el círculo católico en Burgos, por eso hemos querido acercar esta exposición, la historia abordada en nuestra sección semanal Vive Tradición. Una exposición para todos los que nos están escuchando, José, que se puede ver en la sala de exposiciones del Consulado del Mar hasta el 5 de julio. ¿Nos acercas los horarios?
2: Pues sí, mira, tiene horario de tarde todos los días de semana, excepto el lunes, que es un día inhábil para los centros expositivos, de 7 a 9 de la tarde. Uh-huh. Y luego pues abre por la mañana los sábados a las 12, de 12 a 2, añadido el horario de tarde, y los domingos y también festivos, pues también tiene un horario de mañana de 12 a 2, de tal manera que yo creo que hay tiempo suficiente para que la gente pueda ver esta exposición, que tiene un componente mixto porque hay lo que son los estandartes, que son obras textiles. También hemos expuesto pues algunas obras verdaderamente relevantes, como un pergamino de Isidro Gil Gabilondo, que fue, digamos, el reconocimiento a Petronila Casado por parte del Ayuntamiento de Burgos. Hay una pintura que habitualmente se expone en el edificio de la calle Concepción, donde están reflejados todos los oficios. O también hemos querido pues exponer un mueble donde aparece la manera de conservar tanto los estandartes como la documentación. Es un, digamos, legado que estaba, pero, digamos, ahora se hace presente para todo el público burgalés.
1: Pues José Mate Sanz, comisario de esta exposición, La historia abordada, oficios, gremios y mutualidades del Círculo Católico. Gracias por habernos atendido. Solo nos queda invitar a todos nuestros oyentes a disfrutar de esta exposición que ha hecho posible el Círculo Católico de Obreros y la institución Fernán González, con el apoyo, no nos olvidemos, de la Diputación de Burgos y del Ayuntamiento de la ciudad. Gracias, José.
2: Muchas gracias a vosotros por el interés por esta exposición.
1: Nosotros continuamos con nuestro programa de hoy.
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0: Ya tenemos de vuelta a Aneka Moreno, de nuevo aquí en Vive Burgos, pero ahora, y ya lo saben, después de ir al barrio de Gamonal, nos vamos a la calle San Julián porque vamos con nuestros colaboradores de Avalon.
13: Esta semana estamos despidiendo a muchos de los colaboradores habituales de Vive Burgos que nos han acompañado a lo largo de todo el curso, y es el turno hoy de cerrar la temporada desde Avalon, donde hemos estado durante todos estos meses, desde septiembre hasta ahora, pues recabando información, contenido, propuestas culturales del mundo del cómic, del manga, muchas citas audiovisuales, también juegos de mesa. Bueno, de todas esas cuestiones hemos hablado semana a semana con los miembros del equipo de Avalon, así que lo primero que quiero hacer es darles las gracias a cada uno de ellos por su generosidad y por la calidad de su contenido y la continuidad que le han dado, y especialmente a Tomás, que nos acompaña esta mañana. Tomás, ¿cómo estás? Buenos días.
14: Hola, buenos días, Eneca. Pues nada, aquí con un poco de pena por ser el último día, pero recordar que nada, que no os abandonamos por mucho tiempo y que siempre estamos aquí a mano.
13: Eso
14: en la calle
13: es.
14: San Julián.
13: Eso, estabais siempre abiertos en la calle San Julián, en vuestras redes sociales, y además en verano hay actividad interesante también en Avalon que pueden mantenerse informados sobre esta actividad a través de las redes, como decía, y que la tienda está abierta todo el verano, que ellos se van de vacaciones pero se van turnando porque no descansan, no cierra.
14: Eso es. Estamos para nuestros clientes y nuestros oyentes, para cualquier duda que tengan y, por supuesto, para darles muchas actividades durante el verano para despistarnos un poco del calor que tanto estamos sufriendo estos días.
13: De hecho, Tomás, vamos a dedicar el programa de hoy a adelantar algunos eventos que se van a producir a lo largo del verano. Bueno, hemos cubierto muchos porque la agenda de Avalon y de los amantes de estos productos está repleta durante todo el año. Hemos hablado de lanzamientos importantes, de juegos importantes también. ¿Qué te gustaría destacar?
14: Pues nada, muchos juegos, muchos cómics, mucho manga, mucha diversión sobre todo, y nada, y que esperamos que la gente lo haya tomado en cuenta y que les haya servido pues encontrar pues nuevas diversiones y nuevos hobbies y eso para poderlo pasar lo mejor posible. Y nada, que animarles a que sigan jugando y sigan disfrutando.
13: Y ahora ya sí, vamos con la agenda de los próximos eventos. Como no nos vamos a escuchar, pues lo adelantamos todo ahora, Tomás. Vamos a empezar por una cita muy importante que se celebra cada verano en Burgos, que se llama Big Bang, que organiza la asociación ACNIL y que se centra sobre todo en los juegos, pero no solo.
14: Sí, eso es un festival pues de juegos de mesa y de manga sobre todo, que se celebrará los días 11 y 12 de julio en el Museo de la Evolución aquí. Y bueno, pues al tratarse de un evento local, pues animamos a que la gente se pase ahí a disfrutar pues de jugar de juegos de mesa populares y también nuevos lanzamientos. Y bueno, también decirles que habrá talleres de pintura, de pintar miniaturas, y hasta una actividad de cosplay donde podrán ver pues a sus personajes preferidos pues de manga, de cómics y de todo esto.
13: Bueno, lo ampliaremos también aquí en Vive Radio cuando se acerque el evento, pero ténganlo en cuenta, los días 11 y 12 de julio el Fórum acoge una nueva edición de Big Bang organizada por ACNIL. Vamos a hablar de cómics y luego hablaremos de la peli de Spider-Man, que ya sabemos que se estrena enseguida, que no le falta promo a esta peli, pero queremos hablar primero del lanzamiento del cómic Superman versus Spider-Man. Y además aquí, los más iniciados ya lo saben, pero hay algunas cosas que aclarar, porque hay dos líneas que queremos atender. Tomás, adelante.
14: Sí, bueno, se trataría pues de dos reediciones, el primero de los cuales ya ha salido en el formato gigante Treasury Edition, ¿vale? Del crossover clásico entre Superman contra Spider-Man, que salió pues hace precisamente ahora 50 años, ¿vale? Ahora, el 2 de julio va a salir la segunda reedición del mismo formato, ¿vale? Para darle continuidad a esta línea. Y, por otra parte, tenemos en formato grapa, ¿vale? Lo que es el nuevo lanzamiento del cómic Spider-Man, Superman contra Spider-Man, pero el moderno. Y, en este caso, el segundo de esta misma línea se estrenará ya en agosto. Así que, bueno, un poco lioso, pero seguro que nuestros oyentes pueden disfrutar de ambas ediciones.
13: Seguro que sí. Por cierto, hablando de Spider-Man, hay lanzamientos cinematográficos importantes también este verano. La peli se estrena el día 29, ¿no?
14: Sí, en este caso tenemos, sí, Spider-Man Brand New Day, que se estrena el 29 de julio, al igual que Supergirl, que también pues, está muy ligado al mundo de Superman, que también se estrena el 26 de junio. Veremos a ver estas producciones, ya que, bueno, como hemos comentado en otros programas, pues las películas de superhéroes pues han estado últimamente un poco más de capa caída, pero bueno, esperamos que tanto en Spider-Man como en Supergirl pues asienten un poco las nuevas bases de estos mundos de DC Comics y también del mundo Marvel para, bueno, seguir y retomar ese boom que tuvieron hace algunos años ya.
13: Tomás, tenemos que hablar también en el ámbito audiovisual del lanzamiento de la tercera temporada de La Casa del Dragón, que bueno, que está teniendo un grandísimo éxito también, ¿no?
14: Sí, esta tercera temporada pues ha empezado con un bombazo ahí en el primer episodio. No voy a entrar más en detalles para no hacer ningún spoiler.
13: Pues si alguien no lo ha visto, cuidado. Sí.
14: Cuidado, cuidado, que se agarren los machos, porque ya que nos dejaron así un poco con las ganas al final de la segunda, pues para redimirse un poco en la tercera, pues han empezado ahí muy fuerte, ahí por la lucha por el trono de Westeros.
13: Y luego, cambiamos de ámbito, de esto en lo audiovisual, tercera temporada de La Casa del Dragón, las pelis de Spider-Man y Supergirl, y ahora vamos a hablar de Magic, que siempre es noticia en este espacio. Se prepara un lanzamiento para el próximo 14 de agosto, Tomás.
14: El 14 de agosto sería el lanzamiento a todos los niveles, ¿de acuerdo? Aquí en particular en la tienda y en algunos otros sitios tenemos los eventos de presentación, que sería el 7 de agosto. Y hablamos, pues, como no podía ser de otra manera, del lanzamiento de El Hobbit de Magic the Gathering. Se presenta como el gran lanzamiento del año en el mundo de Magic. Y bueno, esperamos que tras el éxito del set del Señor de los Anillos, pues siga teniendo mucho éxito también este nuevo lanzamiento del Hobbit, junto con su carta más exclusiva, que viene a ser el Dragón Smaug, que veremos a ver si a tanto a los jugadores como a los coleccionistas les va gustando, y también nos sirve un poco pues para tirar un poco de puente entre los jugadores más clásicos con los nuevos jugadores y bueno, estas siempre polémicos sets de Más Allá del Multiverso.
13: Bueno, tenemos que hablar de otra cita. Esta es un poco más lejana, pero bueno, hay que ir planificándose también. Del 4 al 6 de septiembre se celebra el Festival Internacional de Juegos de Córdoba. ¿Cómo es esta cita? ¿Por qué es importante?
14: Bueno, pues es muy importante porque se trata de la cita más grande tras la cita del Interocio, que se encuentra en Madrid, y que bueno, ya estaremos con muchas ganas de celebrarlo, porque bueno, la de Interocio ya fue hace algún mes y ya en septiembre pues habrá pasado alguno más. Así que allí tendremos una ludoteca tremenda con más de 1.500 juegos, donde podemos probar y jugar a tanto nuestros juegos favoritos como algunos que están aún en desarrollo. También podremos conocer algunos de los autores de los propios juegos nuevos e incluso que nos hagan alguna firma en algunos de nuestras ediciones preferidas. Por último, pues serán las finales de las nacionales de Catán y de Carcassonne, que bueno, yo personalmente tengo muchas ganas porque lo mismo aparezco por ahí a echarme alguna partidilla también.
13: Ah, pues ya nos contarás qué tal ha ido, Tomás, porque bueno, esto es a primeros de septiembre, poco antes de que retomemos la temporada, así que nos lo cuentas a la vuelta. Como hemos dicho al principio, Hoy es el último programa de la temporada, pero volvemos a encontrarnos en septiembre. Mientras tanto, la tienda de Avalon en la calle San Julián permanece abierta todo el verano y también la actividad en las redes sociales de Avalon. Os mandamos un abrazo a todo el equipo y las gracias por todo el contenido que nos habéis ofrecido en los últimos meses, Tomás. Que paséis un feliz verano.
14: Sí, lo mismo desde aquí en ECA y nada, que pases también un buen verano y todos los de Radio Burgos.
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0: 11 y 7 minutos de la mañana, tenemos ahora mismo 26 grados de temperatura. Ojo que recuerdo que en el norte de Burgos tenemos aviso amarillo hoy por lluvias y tormentas desde la 1 del mediodía de la tarde hasta las 10 de la noche. Para mañana, para este viernes, habrá normalidad. No hay avisos meteorológicos, según nos avisa la AEMET. Habrá cielo poco nuboso con intervalos de nubes bajas en el norte y en la primera mitad del día. Nubosidad de evolución por la tarde. Mañana miércoles, viernes, perdón, las temperaturas mínimas en descenso, las máximas en ligero ascenso. Vientos del suroeste flojo a moderado. En Burgos, mínimas en toda la provincia de en torno a 15-16 grados y las máximas varían algo más. Tenemos 32 en Burgos capital, también en Aranda de Duero, pero en Miranda de Ebro las máximas alcanzarán los 37 grados de temperatura. Esto es para mañana viernes, según nos da aviso la Agencia Estatal de Meteorología a esta hora de la mañana. Mucha precaución también con esas lluvias y tormentas para hoy. Y con esto hacemos una pausa publicitaria y volvemos enseguida.
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0: Y saludamos ya en estos minutos a Metal Castelao y hoy tenemos con nosotros a Pibe. ¿Qué tal? Muy buenos días.
1: Buenos días, María.
0: Como es habitual, agradecer a todos nuestros colaboradores. Soy se persona a Metal Castelao en Pibe, pero gracias a todos los compañeros de Metal Castelao que nos han acompañado una temporada más aquí en Vive Radio. Hoy cerramos temporada, cerramos esta sección 2025-2026, que esperamos retomar el año que viene, pero de momento... vamos a celebrarlo con buena música, como es habitual, también sabiendo que no es la última vez que vamos a escuchar ni mucho menos a Metal Castelao, y con esa previsión de que, aunque ahora acabemos temporada, luego en julio nos espera ese Zurbarán Rock Burgos. Así que bueno, hoy cerramos Vive Burgos en esta sección, pero queda mucho heavy metal por escuchar. Vive.
1: Eso es, y hoy mira, tenemos ya horarios, ¿vale? Que voy a ir comentando y vamos a ir escuchando pues alguna bandita de las que van a actuar en esta edición que se presenta realmente apasionante, y de la que animo a todos los burgaleses, pues oye, aunque no les guste el heavy, que pasen, que palpen el ambiente, ¿no? Que se genera un ambiente muy bonito, que vean los heavies, ¿no? Los cívicos que somos, el comportamiento que hay, cómo vivimos la música. Y sobre todo, pues también que, oye, se pasen por las barras de Zurbarán, que se tomen algo con precios populares y bueno, que pasen un ratito allí y que vean pues que es todo esta cosa maravillosa, ¿no? Este evento tan espectacular que comienza el jueves 9 de julio, María, con ese concierto especial, ¿no? 135 aniversario de Diario de Burgos, en el cual vamos a tener, te digo ya horarios para ese día, María. Mira, abrirá la tarde Rockerizos a las 7:30 de la tarde en ese escenario Diario de Burgos. Sí. Luego tendremos a las 9:45 al gran Uli John Roth, ex guitarrista de Scorpions, en un show muy muy especial que no hay que perdérselo. Y cerrará la noche a las 10:30 de la noche la banda italiana de power metal progresivo Secret Sphere, unos auténticos musicazos. Y bueno, para ir degustando un poquito, vamos a escuchar un tema de Uli John Roth, de su proyecto.
0: ¿Qué tema vamos a escuchar?
1: Still So Many Leaves Away, de uno de sus proyectos en solitario.
0: Escuchamos el tema y luego nos dices, ¿vale?
1: Eso es, venga. María.

0: Bueno, lo que estábamos escuchando era Electrician, que no me acordaba de este proyecto que tenía Uli John Roth. Pero bueno, ahí
1: lo
0: está.
1: Ha dicho en cuanto ha sonado el primer acorde. Ha dicho Electrician, y he dicho, bueno, luego lo comentamos.
0: Sí, me ha venido ahí. Bien, pues mira, continuamos ahora con el viernes día 10, donde, bueno, empiezo las actuaciones que va a haber en el escenario Fundación Caja Rural, y vamos a tener a las 6 de la tarde a la banda Fury, a las 8 y 5 a la banda Eden, 10 y 20 Sabayet, y 1 menos 5 a los murcianos Hiten. Y en el escenario Diario de Burgos vamos a tener a las 5 de la tarde Azrael, a las 7 de la tarde Sacha Páez, Masters of Ceremony. A las 9 de la noche vamos a tener a Hardcore Superstar. A las 9 y, a las 11 y cuarto vamos a tener a Overkill. Y a las 2 de la madrugada a Induction, que precisamente he traído un temita de Induction, una banda que hay muchas ganas de verla porque está el hijo del mítico Kai Hansen, guitarrista de Helloween y de Gamma Ray. Tim Hansen está en esta banda. Él es el fundador. Así que vamos a escuchar el tema de Induction, Empress.

0: Pues ellos cerrarán la jornada del 10 de julio, pero nos estás hablando de escenarios y de días, y yo estoy pensando en un doblete.
1: Sí, eso es.
0: En un escenario de la Fundación Círculo.
1: Eso es, vamos con ello. Se trata del acústico, ¿no?, que ya lleva haciendo Zurbarán Rock ya varios años. El acústico en la llana de afuera, a los pies de la catedral, y va a estar la banda germana, que hace doblete, como bien decías, James Gay, por primera vez en España, y haciendo doblete se estrenan en acústico en un marco incomparable, María, así que todo esto va a ser a la 1:30 del mediodía, Heaven's Gate en acústico. Luego por la tarde les veremos en eléctrico, ahí descargando todo su metal alemán melódico. Así que os he traído un temita de Heaven's Gate, el tema We Want It All.

0: Bueno, pues nos falta un tema. Esto ya saben que pueden ir apuntando y que si no, las redes sociales del Zurbarán tienen toda la información de los horarios, que ahora quizás es un poco complicado quedarse con todos ellos, pero los tienen en la página web del Zurbarán, igual que tienen el del último día, claro.
1: Eso es, y el día 11, mira, tenemos en el escenario Caja Rural, vamos a tener a las 5 y cuarto de la tarde Bloodstain, a las 8 de la tarde Corea, la banda burgalesa, a las 10 y 5 de la noche OTC, y a la 1 menos 20, Ballet. Y en el escenario Diario de Burgos vamos a tener a las 4 y media de la tarde Ars Armandi, a las 7 menos 20 The Poodles, 9 menos 5 Heaven's Gate, 11 y 5 Doro, y 1 y media vamos a tener a Vindicta. Así que 2 menos 10, que creía que era...
0: Vale, 2 menos 10.
1: 2 menos 10 a Vindicta. Y bueno, para cerrar... los temitas, pues como no podía ser de otra manera, con la diosa del metal, su banda Warlock, y un tema que no va a faltar en su set list, que podremos ver en Zurbarán Rock Burgos, el tema All We Are de Warlock con la señora Doro Petsch.

0: Les vamos a dejar que disfruten de este tema en estos últimos segundos de programa. Pibe, muchísimas gracias.
1: Pues nada, muchas gracias a vosotros y nada, desearos unas felices fiestas y un buen veranito para todos, María.
0: Gracias, Pibe. Gracias también a Gonzalo Letona en el control técnico. Les dejamos ahora con este tema de Warlock. Ya a las 11:30 continuamos con Sergio. Hasta mañana.

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2: Saludos, ¿qué tal? Muy buenos días, 11:33 de la mañana aquí en Vive el Deporte, en este penúltimo día, penúltimo programa que tenemos de esta temporada, en este jueves 25 de junio. Como siempre, gracias por confiar aquí en el 100.0 de su FM y también a través de nuestra página web, aplicación para iOS y para Android, y también después en el podcast que te subimos con Gonzalo Letón a los mandos técnicos. Y hoy la verdad es que es un día especial, especial en nuestro Vive el Deporte, porque no siempre tenemos la oportunidad de poder contar aquí de carne y hueso con un protagonista de este calado.
3: Por supuesto que aquí en Vive el Deporte y en Vive Radio estamos siempre muy, pero que muy atentos a todos los deportistas burgaleses y aquellos que además están siendo capaces no de poner solo su nombre y apellido muy arriba en su disciplina, sino también evidentemente poner el nombre de Burgos muy arriba, exactamente a la par que como son estos deportistas. Y no siempre tenemos la ocasión de poder contar con ellos aquí, sobre todo cuando son internacionales, tanto con categoría absoluta como en su categoría sub, porque él, de quien estoy hablando, todavía es muy joven. Pero mira, aprovechando que me ha escrito y que me ha dicho: Sergio, estoy en Burgos, pues mira, le hemos traído para acá y así le podemos escuchar con una calidad de sonido mucho mejor y puedo hablar con él cara a cara y entrevistarle, que en fin, no es la primera ni la última vez, porque también ha estado no solo fútbol, en la 8 Burgos, y a nivel telefónico también hemos podido contactar con él. Y es que viaja más que Willy Fogg, o eso dicen, y por eso le tengo por aquí. Es el palista, es el jugador de tenis de mesa, el burgalés Daniel Berzosa. Daniel, ¿qué tal? Buenos días.
4: Hola, buenos días, Sergio, ¿qué tal?
3: Es complicado pillarte en Burgos, ¿eh?
4: Joder, es difícil, sí, hoy ha sido hasta improvisado, porque fíjate que el otro día en el dobles íbamos ganando 2-0, si llegamos a ganar ese partido, hubiera llegado mañana o pasado, y justo pues nos remontaron y aquí estoy en Burgos hoy lunes.
3: Qué faena, ¿eh? Con el dobles con tu hermana, ¿eh?
4: Esa fue dura, la verdad. 3-2, 20-18 en el quinto, 5-6 bolas de partido. Es que estos partidos al final son muy pequeños detalles que no cayeron para nosotros.
3: Y además, Dani, que tú lo sabes, que se te pueden dar la vuelta, que es lo que ocurrió, ¿no? Que vas 2-0, pero en el tenis de mesa, en definitiva, hay rachas donde tú te das cuenta que te está entrando todo y que da igual cómo te muevan de lado a lado de la mesa y de la tabla, que tú vas a responder todo, que estás anticipándote a la bola cuando te llega, que estás atacando bien, que le estás moviendo al rival. Y hay otros momentos donde no sabes el por qué, pierdes 6, 7, 8 tantos seguidos y dices, pero si soy el mismo que hace 2 minutos.
4: Sí, es un deporte muy mental. O sea, las rachas al final la intentas controlar, no perder muchos puntos seguidos, a veces los ganas y tampoco hay una explicación. O sea, al final hay que intentar aguantar en todos los momentos. Y es verdad que tuvimos ahí muchas opciones también de perder, nos agarramos y al final pues escapó 20-18. Yo creo que es el partido más largo que he jugado. O sea, de perder en el quinto set 20-18 nunca he llegado hasta ahí.
3: Y es que además hay que tener en cuenta que venís de competir en ese campeonato de Europa sub-21, pero no solo en el dobles mixto con tu hermana, el dobles masculino y el individual, donde te has quedado en diferentes fases, como se suele decir, casi casi a las puertas de poder disputar medallas.
4: Sí, no, el dobles masculino la verdad que fue un golpe muy muy duro, porque jugué con el eslovaco Samuel Arpas, que a veces ha jugado con María en dobles mixtos, y la verdad que estábamos en cuartos de final, un buen sorteo, 2-0 ganando, el partido bastante controlado. La verdad que la otra pareja, un chico de Bélgica y un chico de República Checa, empezaron a jugar bien. 2-2, íbamos liderando todo el set y al final pues escapó 11-9 y nos quedamos sin medalla. Pero bueno, así es este deporte.
3: Bueno, son cosas de todos aprende y evidentemente sobre todo esos momentos que son mini desconexiones. No la quieres tener, pero es que también el rival juega y el rival también se reengancha al partido. Y en definitiva, yo que he jugado bastante tenis de mesa, no tu nivel evidentemente, pero ni de lejos, pero sé lo que es y a mí me gustan muchísimo los deportes de raqueta y sigo practicando. En su día jugaba tenis, frontenis, ahora pádel, pero también tenis de mesa desde muy pequeñito, que mi padre me hizo una tablita y la hemos tenido mucho tiempo y todavía aguanta por ahí. Pues evidentemente sé que son deportes donde lo mental hace que parezca que a veces vuelas y otras veces parece que te están tirando para atrás y no entiendes absolutamente nada. Pero bueno, de todo se aprende, que todavía eres muy joven, Dani, que en este Campeonato de Europa Sub-21 en Club Nápoca, que ahí habéis estado y que habéis llegado pues muy recientemente para poder seguir mirando hacia el futuro. Dani, vas a pasar de la Bundesliga 2 a la Bundesliga 1. Es una de las ligas más importantes del mundo y de Europa. Uno de los países importantes, como lo es Alemania y alguno también escandinavo, que son potentes a la hora de poder tener palistas. Pero después de una temporada en Bundesliga 2, haciéndolo francamente bien, te vas a la máxima categoría de Alemania.
4: Sí, la verdad que es un paso muy grande. Siempre ha sido un sueño poder jugar en primera Bundesliga en Alemania. Es para mi opinión es la liga más fuerte de Europa, seguro. Es verdad que luego a nivel asiático, pues es verdad que en China, Japón, uh-huh, es un poco más fuerte todavía, pero a nivel europeo, sin duda, la presión que se siente ahí, pabellones llenos en cada partido, es mucho más profesional que como podría ser la española o la segunda Bundesliga, y la verdad que muy contento, ilusionado y con muchas ganas de que llegue el debut y ojalá poder hacer una gran temporada.
3: Me comentó tu padre, Fran, que tenías alguna que otra propuesta más para poder buscar otro equipo, otra liga, pero que al final has preferido ni mirar, como decimos, quizás a Francia, ¿no? Que también era una posibilidad, sino quedarte en Alemania. ¿Por qué?
4: Sí, a ver, al final en tenis de mesa, al ser tantas ligas y muy abiertas, siempre tienes diferentes ofertas, pero yo en este caso vivo en Ochsenhausen, que es en el club en el que he fichado. Entonces, a nivel de comodidad, era la mejor opción, sin duda. Luego también a nivel económico y a nivel de deportivo, era una de las mejores. Entonces, uh-huh, ¿por qué no? Había más opciones, sí. Quizás a nivel económico podían ser mejores. Pues quizás sí, pero en el punto en el que estoy no lo es todo el dinero y yo creo que he tomado la decisión correcta.
3: Además, Daniel, vas a estar dentro de esa misma ciudad, como es Ochsenhausen, lo diré bien, en ese equipo del TTF Liever, que es como le conocen, y que además hay que tener en cuenta que es un equipo que está acostumbrado a tener buenos palistas, fue capaz de ganar la copa de ahí que se llama la Pokal, donde se impuso la temporada pasada, por lo tanto, bueno, tiene pinta que a priori es un equipo que no solo apuesta por palistas jóvenes como tú, que no sé si tienes ya los 20 o estás con 19 todavía.
4: No, tengo 20.
3: Yo los tengo 20, sí. ¿No? Sabía que era muy cercano, pero ya con 20 años apuesta por palistas jóvenes, en este caso por ti, español, que ya has estado una temporada en Alemania y que sabes que es un equipo que tiene potencial y que da oportunidades, como decimos, a palistas jóvenes, no solo que vengan del mercado, vamos a decir, entre comillas, alemán, sino también en tu caso, ¿no? Como eres un palista español.
4: Sí, es verdad que el club hubo como un fin de ciclo en el 2024 en el que ganaron la Liga y la Copa, el doblete, que es una locura, la verdad, pero en ese momento contaban con Hugo Calderano, número 5 del mundo, Simon Gauzy, número 15 y Togami, número 20 del mundo. Entonces ahora el equipo ha cambiado, es verdad que Togami sigue con nosotros, que es prácticamente el mejor jugador de la liga. Entonces tenemos una buena ventaja ahí, pero luego somos 4 jugadores jóvenes, intentaremos aportar y ayudar todo lo que podamos. Pero es verdad que el club obviamente quiere estar lo más arriba posible, pero hay que ser realistas y no es el mismo equipo que hace 2 años que ganó el doblete.
3: Es diferente apostando por realidades, pero también promesas, vamos a decir, mirando ya un poco lo que sería una edad más adulta para lo que vais a ser vosotros los palistas, pero es una oportunidad, bueno, increíble. Nunca hemos tenido un palista burgalés en Bundesliga 1, jamás se ha dado esta circunstancia. Hablando precisamente de que fuiste capaz de ganar en Kosovo, que es una de tus citas, vamos a decir, más recientes, donde has quedado primero, yo te veo mucho jugar con esa selección española, porque estás también en la absoluta, no solo en las categorías inferiores. ¿Cómo calificarías en este punto de la temporada, donde todavía te quedan cosas por delante? Ya no empiezo, ni siquiera hablar de la pretemporada que vas a empezar en el próximo mes de julio, pero casi ya cerrando este ciclo, Bundesliga 2, todas las citas que has tenido a nivel internacional, ¿cómo te estás viendo, Dani? ¿Cómo serías capaz un poco de calificar estos prácticamente 8 meses de competición?
4: Bueno, pues esta temporada ha sido una temporada difícil de muchos cambios, porque al final yo salgo de la etapa junior, salgo del circuito junior, primer año compitiendo a nivel absoluto internacionalmente, nueva liga, nuevo país, nueva residencia. Entonces ha sido un año difícil, mucha adaptación. Creo que en general he estado bastante bien en toda la temporada. Es verdad que a nivel internacional me hubiera gustado tener resultados un poquito mejores, pero bueno, poco a poco yo estoy seguro de que estoy trabajando bien y que en el futuro, la próxima temporada, seguro que irá mejor. Y mi objetivo un poco es entrar en el top 100 mundial lo antes posible, que ahora mismo estoy 160, 150. Entonces, pues a ver si ahí en los próximos torneos podemos ganar unos partidillos y meternos ahí en el top 100.
3: Doy fe, Daniel Berzosa, que es tu objetivo, porque lo pusiste en el sobre que abrió tu padre el otro día en tele, que sí, estuvo en No Se Lo Fútbol, lo abrió, digo, llévatelo para casa y se lo das a Daniel, y me decía, sí, de verdad que lo tiene entre ceja y ceja, lo tiene de verdad metido en la cabeza, y con la perseverancia, el trabajo y por supuesto con la oportunidad que vas a tener, sobre todo en esta próxima temporada en esa Bundesliga, pues va a ser espectacular ahí en Ochsenhausen, donde vas a poder, en este caso, pues explotar y sobre todo mejorar tus condiciones. Sí. Dani, ha sido doloroso el descenso, del equipo aquí burgalés, del cual tú fuiste parte hasta que te llegaron, vamos a decir, decíamos antes, ofertas, ¿no?, propuestas para poder seguir progresando y siendo un mejor jugador, con todo el cariño del mundo, pero es lo que toca. La Superliga aquí en España se te quedaba pequeña y hemos visto cómo ese UTPF esta temporada ha bajado, y entiendo, Dani, que para ti, siendo parte del tenis de mesa burgalés, no deja de ser tu equipo. Ha sido complicado, supongo, que ver ese descenso.
4: Sí. No, ha sido doloroso, la verdad. Yo, al principio de temporada, el equipo no conseguía sumar. La verdad que lo pasé mal, porque al final ya empiezas a darle vueltas. Dices, ¿qué puedo hacer yo para ayudar? Corto mi contrato, me voy a ayudar al equipo en la segunda vuelta. Pero al final, pues, con todo el dolor que me supone, tengo que pensar un poco por mí en este momento, que la vida es muy larga. Yo estoy seguro que volveré a jugar en Burgos en el futuro. Y bueno, ¿por qué no? Ahora este año tenemos un equipo ilusionante, un proyecto nuevo, intentar volver a subir a Superdivisión. Y bueno, poco a poco, yo creo que también ha sido un poco cambio de ciclo en el club. Vienen muchos niños nuevos de abajo, con mucho potencial. Entonces, bueno, ha dolido, sí, la verdad.
3: Ha sido complicado. No sé si de cara al próximo curso, hay que recordar, tú lo decías antes, que el tenis en mesa, vamos a decir que son ligas abiertas con diferentes calendarios, en ocasiones os permiten poder llegar a jugar. Me comentó tu padre que si puedes y tienes la oportunidad de echar una mano, lo vas a hacer.
4: Sí, claro. Yo estoy, vamos, si yo estoy deseando poder echar una mano. El problema un poco es que en las ligas más profesionales, por así decir, en Francia y Alemania, no te permiten jugar otras ligas. Entonces está muy difícil ahora mismo, porque tanto Bundesliga como Pro A y Pro B, que se llama en Francia, te cierran un poco las puertas para que todo el mundo esté ahí lo más concentrado posible en su equipo y no tengas que tener otras ligas.
3: También tengo por aquí de las diferentes notas, ¿no?, que manda tu padre, que viene muy bien, ¿no? Frank, que nos informe, porque aunque estemos pendientes, al fin y al cabo hay tanto deporte en Burgos, de tantas cosas, que es una barbaridad. Hablábamos antes de ese oro en Kosovo y también de la plata que fuiste capaz de conseguir en ese Spain's Master de Antequera, donde tu hermana María fue oro. También está bien, ¿no?, el hecho de poder venir a ese Spain Masters, a esa Copa Masters, como tuvimos aquí en España, y llevarte esa plata. Estás a día de hoy dentro de esa selección española, como lo sabemos. Tu padre también está realizando diferentes labores dentro de esa selección, pero a nivel nacional, la verdad es que es cierto que el tenis de mesa español está creciendo exponencialmente, contigo como un palista, pero con el resto de compañeros también.
4: No, el nivel en España en los últimos 2 años ha subido una locura. O sea, ahora mismo estamos varios jugadores dentro del top 150, que antes era impensable. Muchos llamando a la puerta del top 100 para estar en breve. El año que viene va a haber 4 jugadores en primera Bundesliga españoles, que no ha habido 4 en una misma temporada nunca. Entonces está claro que el nivel está subiendo. Creo que es bueno para todos, porque todo el mundo tiene que apretarse más para estar en la selección, y los que no están para poder entrar. Y bueno, respecto al Spin Master, la verdad que fue un muy buen torneo. Perdí 3-2 con Juan en la final, que es mi compañero de dobles, que justo sí, luego ganamos el FIDER de Kosovo. Así que bueno, la verdad que lo bueno es que nos llevamos todos muy bien, hay una competencia muy sana. Y bueno, pues el que mejor está y el que más se lo merezca, pues es el que un poco va a la selección.
3: Bueno, que eso es lo bonito, ¿no? Que también sí, vosotros, esa competencia interna es muy buena, porque sí, os hace mejorar a ti, todos, a Juan, a todos, absolutamente a todos, independientemente de en qué liga estéis, en qué centro de tenificación. En definitiva, un poco el camino que estáis siguiendo cada uno de vosotros en cuanto a las propias decisiones que estáis tomando a lo largo y ancho de toda esta carrera, que no para, de verdad. Yo, cuando hablo con tu padre o hablo con María, me parece increíble el calendario que tenéis, que es, para mí es matador. Bueno, para vosotros también lo es. Ahora joven, pues todo para adelante, pero es cierto que es increíble como el tenis de mesa, claro, estando en categorías inferiores también, es que es el problema, ¿no? El problema no, bendito problema, porque sí, juegas con las sub, pero es que también estás en la nacional en la absoluta y tienes un club también. Por lo tanto, es que cada cita que te llaman tienes que estar para estar en el individual, en el dobles masculino, en el dobles mixto, en definitiva, que juegas una pasada. Veía yo el calendario que tenías este pasado fin de semana en Apoca y alucinaba. Nada, digo, va a jugar por el mediodía, por la tarde, luego más por la tarde, a las 7 de la tarde, a las 4 de la tarde, a las 2 de la tarde. Digo, qué locura, ¿no? En definitiva, es un ritmo muy importante y donde además también, Dani, os exige prácticamente estar al máximo nivel y a veces las cosas salen, otras veces no. No es lo mismo adaptarte al dobles para tu cachito de mesa que hacerlo en el individual. En definitiva, bueno, que son diferentes dentro del tenis de mesa, no disciplinas, pero sí variantes.
4: No, sí, al final es que en estas competiciones, es verdad que a mí ya las competiciones sub ya se me han acabado un poco.
3: No, ya no te queda nada casi.
4: Ya solo me queda el Europeo Sub-21 el año que viene, que será mi último torneo. Y es verdad que en estas competiciones, sobre todo de jóvenes, es que meten una cantidad de partidos en 2-3 días, que en mi opinión es demasiado. Luego, a nivel absoluto, es verdad que no hay tanto volumen. Es verdad que lo dividen un poquito más porque los que son top 10 dicen, oye, que si quiero luchar por individual tengo que renunciar a jugar dobles y mixtos. Entonces, pues sí que es verdad que luego está un poco más separado, pero ahora en junior es una locura.
3: Es una locura cuando estás junior y selección absoluta. También, es tu caso.
4: También.
3: Que ahí se te junta absolutamente todo. Hemos empezado hablando de los últimos resultados, de ese último viaje que llegabais muy cerquita, ¿no?, de madrugada aquí a Burgos, y también hemos empezado poniendo pues de relieve que del Mainz te marchas al Sönhausen de Bundesliga 2 a Bundesliga 1. Una pretemporada, Dani, que va a arrancar a mediados más o menos de julio. La competición, según tengo por aquí, va a empezar en agosto, y donde Dani ha sido capaz en Bundesliga 2, primera temporada, de sumar un 75% de victorias en los partidos en los que has estado disputando.
4: Sí, la verdad que ni yo me esperaba poder hacer estos resultados en mi primer año en Alemania. Yo iba un poco con la expectativa de, oye, ser competitivo, intentar luchar todo lo que pueda, ganar el máximo número de partidos. Pues la verdad que según ha ido la temporada, me he ido sintiendo muy bien con todos los integrantes del equipo, con el club. Y la verdad que he podido ser yo, he jugado un muy buen nivel y muy contento. Y fruto de eso, junto un poco a los resultados internacionales, ha hecho que Utzenhausen se fijase en mí y contara conmigo para la temporada que viene.
3: Y eso es una grandísima noticia. Supongo que a nivel de calendario, me comentabas antes fuera de micro, ¿no?, ahora ya cerquita a fiesta de San Pedro, bueno, pues aparte de intentar, como tienes que hacer, ¿no?, seguir entrenando unos 2-3-4 días, luego si puedes, como ya hablé contigo hace un año exactamente, a ver si tengo 3-4 días para estar en Burgos, si me lo permite el calendario, pero tienes ya la cita de Turquía el próximo 5 de julio.
4: Sí, no, es que no nos da tregua. La semana que viene tengo ya el último FIDER, que es el último torneo internacional de esta temporada, y ya después descansaré un poco. Ahora tengo a ver si me deja el entrenador un par de días aquí para disfrutar de los San Pedro, y pues tiramos para allá para el último torneo, ya un poquito, 2 semanas de vacaciones.
3: Siempre hablabas muy bien ya prácticamente y casi para terminar de tu hermana, que ya no solo que compitas con ese dobles mixto, siempre que os lo permite, que confluís en la propia competición, diferentes torneos, ciudades, países incluso, y también en ocasiones hasta continentes cuando llegan citas para la selección española, pero es cierto, y siempre lo dices, que lo que María está haciendo en el tenis de mesa femenino con España también es muy importante. También conocemos el Vidarraz, que ha salido aquí, que ahora está en otro club, pero en definitiva, es, yo creo que muy valorable, Dani, ya no solo lo que hace la parte masculina, sino que en el femenino, y yo que veo bastante partido, he visto varios partidos del dobles mixto, es cierto que es un deporte tenis de mesa donde no sé si a nivel de potencia o rapidez sí que se nota que, bueno, porque es fisionomía, es tema humano, no podemos decir otra cosa, sí que están, vamos a decir, un poquito por debajo, pero tampoco hay una diferencia excesiva en esos dobles mixtos.
4: No, sobre todo es que los dobles mixtos es una prueba muy diferente a las demás, porque al final cuenta mucho lo bien que te lleves con tu dobles, la relación que tengáis, un poco como os miráis, ya sabéis.
3: Esa coordinación, claro, ese entendimiento. Claro.
4: Entonces luego también el dobles se basa mucho, porque al final como solo puede tocar uno cada vez, son rallies muy cortos, de 3-4 bolas máximo. Entonces al final se basa mucho saque, María saca muy bien, un poco de resto, y luego pues tener una buena primera bola, y al final es verdad que quizás el chico manda un poco más cuando tiene bola ganadora, pero al final la chica tiene un papel, vamos, clave, ¿no?, lo siguiente, porque sin un buen resto, un buen saque, un buen efecto en la primera bola,
3: el punto muere, claro, básicamente, claro, sí. El punto muere antes de tiempo, así que puedas poder hacer en este caso pues esa situación, ¿no?, como decimos, del dobles mixto, que es importante, y que si alguien no ha visto partidos de tenis de mesa recientemente, cualquiera lo pueden ver en cualquier página web, sí. De las que tenemos a nivel oficial, para que vean exactamente sobre todo la velocidad, el ritmo, lo que se juega, a lo que se compite este tenis de mesa. No te voy a hablar de objetivo porque ya lo pusiste en esa carta, en No Solo Fútbol, entrar en el ranking 100, además tienes un reto por delante precioso, como es estar en esa Bundesliga con el Sönhausen, con ese patrocinador como es Lieva, y por delante, además de lo que es el calendario, Daniel, entiendo que lo que es tu propia mejora personal, tienes que estar contento y satisfecho, ¿no?, porque estás viendo que estás progresando no voy a decir día a día, semana a semana, competición a competición, estás puesto en el foco como uno de los mejores palistas de cara al futuro junto con Juan. En definitiva, estás siguiendo tu camino y lo estás cumpliendo. Entiendo que Dani, para ti, aunque tengas que vivir fuera de casa, cuando yo hablé contigo, que esto ya no es estar en Madrid, esto ya es estar en Alemania, sí. Papá y mamá, sí, papá sobre todo te acompaña mucho, pero ya mamá no está por aquí. Entiendo que para ti, experiencia personal también ha sido muy nutrida.
4: Sí, este año la verdad que siento que me he desarrollado mucho como jugador, como persona, me he podido adaptar en otro país, que quieras que no, al principio llevas unas pequeñas dudas, decir, uh-huh, a ver cómo va esto, porque soy nuevo en todo, y bueno, la verdad que estoy muy contento conmigo mismo de cómo he podido sacar el año adelante, y obviamente mi madre, que aunque no esté presente ahí, siempre está para cuando la llamo, mamá, ¿qué hago hoy de cenar? ¿Cómo va la lavadora? Que si no, sería imposible. Y obviamente mi padre, que está ahí, siempre que le llamo está ahí disponible. Así que sin ellos sería imposible.
3: ¿Qué tal por Alemania? ¿Idioma y vida allí muy diferente de aquí, de España?
4: Sí, muy diferente. Se echa mucho de menos, sobre todo de vivir en Madrid a vivir en Ochsenhausen, que es un pueblo muy, muy, muy pequeño. De
3: ¿qué habitantes tienes?
4: 10-12.000 habitantes. O sea, es enano. Simplemente hay Lieber, que es un patrocinador muy fuerte.
3: Sí, que se hacen frigoríficos y todo ese tipo de cosas.
4: Ha querido apostar por el tenis de mesa, entonces hay la sala de tenis de mesa es impresionante, condiciones perfectas, grupo de entrenamiento muy bueno, uh-huh, pero más allá de eso tenemos 2-3 restaurantes y si quieres dar una vuelta e ir a tomar algo, tienes que irte un poco a alguna ciudad un poco más grande, como puede ser Ulm, que está un poco más lejos, Múnich a 1 hora y media. Entonces la vida la verdad que es difícil, porque cuando todo va bien en el deporte, perfecto, pero como tengas una racha un poco mala, dices, uff.
3: Sí, no empiezas a rumiar y no tienes con qué distraerte.
4: No tienes con qué distraerte. Entonces, por una parte, es un poco aburrido algunas veces, pero sí, por otra, te permite estar todo el rato enfocado a 100% en mejorar y seguir progresando.
3: ¿Idioma?
4: Idioma es complicado. Es que es muy... No me gusta el alemán. Es muy...
3: Es difícil, es duro, ¿no?
4: Es difícil, no se parece en nada. Parece que hablan enfadados. Yo me gusta más el español, la verdad.
3: Pero también la gente que no sabe de español dice que parece que nosotros hablamos no enfadados, pero siempre como muy fuerte, porque tenemos las palabras, la S, la T, la R, ¿no? Pero ellos también tienen palabras, y sobre todo tonos, como se suele decir, muy altos. Sí. Dicen que los españoles hablamos alto, pero los alemanes yo creo que estarán a la par también. No.
4: Ellos hablan alto y a veces parece que te están riñendo y en verdad te están diciendo normal. Pero, a ver, he aprendido algo. Un poquito a pedir en los restaurantes, lo típico, agua, los números, tal, pero lo tengo pendiente. La próxima temporada me tengo que poner.
3: Sí, sobre todo porque, bueno, en fin, es el deporte, estás en un país diferente, pero sí, el alemán, yo no tengo ni papa, al igual que de otros idiomas, así que he sido capaz de aprender algo por diferentes circunstancias, pero alemán, cero patatero, que diría el otro. Dani, no sé si quieres añadir nada más o algo más, quiero decir, porque la verdad es que tenía ganas de hablar contigo, pues sobre todo pues de tu año, aprovechando que estás aquí, selección, tu padre, tu madre, tu hermana, el TPF del VRM Terán, esa sanción que nos han metido ahí a última hora, nos ha sacado de Europa. Tu padre está, ya lo sabes, muy enfadado con este tema.
4: No sé, sí.
3: Pero muy enfadado con esos wild cards, que hay una serie de ellos. Bueno, en definitiva, ya lo explicamos un día con tu padre, además de manera detallada en televisión, que lo dijo muy bien. Y además con el tenis de mesa, yo por mi parte, ya lo sabes, intento ser muy didáctico, ¿no? Saber que esas wild cards, los equipos intentan, es decir, esas, vamos a decir, aplazamientos, ¿no? Que uno puede forzar de manera unipersonal, los intenta llegar al final por si hay citas. Pero en este caso, esa sanción es una pena, porque para tu hermana y para el RM Terán de Codrucha, es que nos han quitado la plaza europea, ¿vale?
4: Sí, no. La verdad que tampoco me quiero bajar mucho en esto, pero hay algunas normas un poco ahí que no estoy muy de acuerdo con ellas, pero bueno, es un poco lo que hay. Hay que adaptarse lo mejor posible y a ver si la próxima temporada lo podemos sacar adelante. Y quería aprovechar ya que estoy, para agradecer a Spirit Hotels, que se ha sumado a nuestro proyecto olímpico con María y conmigo, y pues nada, agradecerles desde aquí todo el apoyo, y pues si alguien más está interesado en ayudarnos, por supuesto es bienvenido siempre.
3: 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Así que, por supuesto, esa mención que ya hicimos la semana pasada cuando conocíamos ese acuerdo, pues por supuesto que aquí te damos ese altavoz, y recordemos que el tenis de mesa está en auge, que está tirando para arriba, y que tenemos a dos deportistas burgaleses, como decía Daniel Berzosa, que quien quiera echarles una mano, pues en fin, siempre siempre es bienvenido. Dani, encantado, de verdad. Una charla muy bonita y como tenemos pocas oportunidades para estar contigo, cuando la tenemos, la aprovechamos de esta manera. Así que toda la suerte del mundo y un auténtico placer tenerte aquí en Vive Radio.
4: Nada, Sergio, muchas gracias. Yo ya sabes que cuando pueda yo me acerco y ya nada, ya estamos en contacto.
3: Eso es, nos tendrás que guardar una camiseta, ¿eh? De los Enhausen. ¿Vale? Con una camiseta
4: ya. Tengo que traer por aquí, sí.
3: Venga, pues nos quedamos con ello. Dani, de verdad, que vaya todo muy bien. Un abrazo gigante.
4: Muchas gracias, Sergio.
2: Qué grande, Dani. Qué grande, Dani. Ahí le dejamos. Y por último, que me va a dar tiempo, les recordamos que hoy arranca bicicleta la BTT, la 16ª edición de esa, la BTT Colina Triste, la cita que cuenta con la categoría UCI S1, la máxima en el ámbito internacional. Se celebra desde hoy hasta el domingo 28 en el entorno del Parque Natural Sabinares de la Arlanza y la Yecla, en la comarca de Santo Domingo de Silos, con una nutrida participación de alrededor de 300 corredores, donde no van a faltar los ganadores de la última edición, José Díaz y Natalia Fischer. En total serán 4 jornadas, incluida una contrarreloj, cuyo turno será mañana y que además servirá para rendir homenaje al 135 aniversario de Diario de Burgos. Yolanda Martínez, la directora técnica de la prueba Colina Triste.
5: La principal novedad de este año es que Colina Triste pasa a llamarse Colina Triste by Burgos Origen y Destino. Es una alianza, una unión entre Diputación y Colina Triste, con la cual vamos a potenciar, hemos potenciado la comarca Sabinares de la Arlanza y la Yecla como principal destino turístico y ciclista de la provincia de Burgos y uno de los referentes a nivel nacional e internacional del ciclismo de bicicleta de montaña.
2: Hoy la primera etapa será la más larga, la Sierra de las Mamblas, con 80 kilómetros de recorrido y más de 1.900 metros de desnivel. La contrarreloj, lo dicho, mañana con ese 135 aniversario Diario de Burgos. Y recordad que cuenta con 3 formatos de competición: individual, parejas o tríos. Y hoy, último, Globeros, a las 11 de la noche con mi amigo, compañero Roberto Menardo. Dejamos mañana, último programa de Vive el Deporte de esta temporada.

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1: Buenos días. La última hora pasa por Venezuela. Al menos 32 personas han muerto y más de 700 han resultado heridas a causa del doble terremoto de magnitud 7,2 y 7,5 en la escala Richter ocurrido en el norte del país, tal y como ha anunciado la presidenta encargada del país, Delcy Rodríguez, que ha alertado de que las cifras no incluyen el balance del estado de La Guaira, que ha descrito como zona de desastre con decenas de edificios colapsados. Por otro lado, el ministro de Asuntos Exteriores, Unión Europea y Cooperación de España, José Manuel Álvarez, ha informado de que por el momento al gobierno no le consta ningún fallecido ni herido español en ese doble terremoto. Y el Servicio Geológico de Estados Unidos ha estimado en miles las víctimas mortales que podría dejar este doble terremoto, como decimos, de magnitud 7,2 y 7,5 en la escala Richter y que ha sido seguido de una veintena de réplicas. En clave nacional, la presidenta de la Autoridad Independiente de Responsabilidad Fiscal, la AIREF, Inés Olóndriz, ha mostrado su sorpresa porque cada indicador económico que se publica, dice, es mejor de lo previsto y ha señalado que es posible que aumente su previsión de crecimiento de la economía española para el 2026 de un 2,2% en una o dos décimas. La AIREF destaca la evolución favorable que mantiene la economía del país en el corto plazo. El exministro de Transportes, José Luis Ábalos, pedirá la nulidad de la sentencia del Tribunal Supremo que le ha condenado a 24 años de prisión por mordidas en contratos de mascarillas en plena pandemia y para ello alegará vulneración de derechos fundamentales. Así lo ha anunciado a través de su cuenta de la red social X, en la que realiza una valoración de la sentencia sobre el caso Mascarillas basada, dice, exclusivamente en su lectura. Y la economía española creció un 0,6% en el primer trimestre del año, dos décimas menos que en el trimestre anterior, apoyada sobre todo en la demanda interna, que aportó 5 décimas al crecimiento frente a la contribución de 1 décima del sector exterior, según los datos de la contabilidad nacional trimestral publicados por el Instituto Nacional de Estadística, que confirman los avanzados a finales del mes de abril. Es todo, continúan escuchando Vive Radio. Buenos días.

0: Yacía inerte, boca abajo, con capotes volando a su alrededor. De nuevo parecía que la moneda de Cristian Pérez había salido cruz, como en su confirmación el día de Dolores. Tengo que salir a jugármela, no tengo nada más, nos decía horas antes de ese día de Dolores. Y se lo jugó todo. Y el de Dolores no le perdonó. Pero antes de eso había dado dimensión de torero macho, como dicen en México, de guerrero para esas batallas donde el toreo se asemeja más a esa lucha primigenia entre el hombre y la bestia que al ballet edulcorado que a veces nos quieren vender. Y por esa disposición, por ese jugarse la vida más allá del tópico, la empresa le dijo, chaval, en junio vuelves a Madrid. Volvió, con una corrida en teoría menos fiera. Pero lo de Valdefresno sacó esa castita que suelen guardar los mansos y pidió los papeles por momentos. De nuevo cruz, o eso parecía. Porque sin chaleco y casi sin saber dónde estaba, el de Albacete volvió y le robó muletazos de mérito con la emoción de un Madrid proclive siempre a aplaudir a los héroes. Parecía que esta vez la cruz tornaba en cara. Un espadazo, como ante el primero, otra oreja y puerta grande. Pero la espada esta vez se llevó el triunfo. Y es que parece que algunos toreros solo pueden ver la cruz de la moneda. O si no, que se lo pregunten a Tomás Angulo. Tan buena gente como buen torero. Tan soñador como su apoderado. Y tan acostumbrado a ver solo la hiel de una fiesta que le debe, como poco, la confirmación en Madrid. Fue en la Copa Chenel, apenas unos minutos antes de que empezase la corrida de las ventas, esa que toreaba Cristian Pérez. Por eso, en la previa de la corrida, entre botellines y discusiones eternas para arreglar el toreo, se habló mucho de esa cornada. Vaya tabacazo debe llevar el chaval, decíamos. Pero no sabíamos siquiera que era aún peor de lo que parecía y de lo que rezaba el primer parte. De las más graves del año, seguro. Igual que estoy segura de que Angulo volverá. Vamos, no me quedan dudas. Y quizá, como a Cristian, el futuro les tenga deparado algo bonito. Porque los dos se lo merecen. Por cierto, tanto en la Copa Chenel como en las ventas, vimos muchos jóvenes en los tendidos. Pasará lo mismo, ya lo verán, en la decena de festejos que vamos a poder disfrutar estos días en Castilla y León. Casi todas las capitales de provincia están de fiestas. Y es que los chavales han vuelto a las plazas. Será por moda, por rebeldía, por curiosidad, por encontrar esa verdad. La de Cristian Pérez o la de Tomás Angulo, por ejemplo, en un mundo que está lleno de mentiras. Vaya usted a saber por qué han vuelto. Pero lo que está claro es que no han vuelto por la promoción que hace el Ministerio de Cultura, aunque la ley le obliga a ello. Pero bueno, pensará nuestro buen amigo, el ministro Urtasun, ¿qué es la ley al lado de mi ideología? Una ideología que, si me permiten decirlo, es totalitaria. Sí, sí, totalitaria con todas las letras. Porque el señor Urtasun quiere que sus ideas sean dogma para todos los demás, subordinando por completo la vida pública y la privada a lo que dicte él. Por eso, el señor Urtasun no ha tenido a bien recordarles a los chavales que con el bono joven ese que acaban de presentar, también pueden ir a los toros, también pueden pagar los toros como pueden pagar el cine, o los videojuegos, o una entrada a un museo, o al teatro. También, chavales, si me estáis oyendo, también podéis ir a los toros. Para eso estamos aquí, de hecho, ministro, para recordárselo a los chavales. Oigan, que sí, que el bono joven vale para los toros. Quiero creer igual, no sé, igual a Urtasun se le olvidó, sin más. Porque si no pienso que se le olvidó, pues en el fondo me da un poco de pena, porque lo debe estar pasando fatal al ver las fotos de los chavales en las redes sociales en los toros, presumiendo de que van a los toros. Quizá cuando vea esas fotos piensa que el siguiente paso, ya que con los toros no ha podido, pues el siguiente paso igual es prohibir las redes sociales, o directamente las fotos, o simplemente prohibir la felicidad. Arrancamos.
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0: Empezaba hablando de Madrid y seguimos, no nos vamos de Madrid. Yo hablaba de esa de esa corrida del pasado sábado, porque en teoría era el domingo, pero nos pasaron al sábado por el fútbol. Ya saben que el fútbol lo ocupa casi todo, así que de hecho en Sevilla también han tenido que cambiar y veremos seguro algún cambio más, estoy convencida. Pero decía que estábamos en Madrid, en esa corrida en la que Cristian Pérez cortó una oreja, rozó con la punta de los dedos la puerta grande y en la que dio una muy buena imagen Alejandro Peñaranda. Pero para contarme todo, porque no solo de las ventas vive Madrid, pues como cada jueves tenemos aquí a Patricia Prudencio y como es, esto no se lo había dicho, se lo voy a decir ya, es el último programa de la temporada, pues como es el último les voy a recordar que visiten su web Guarismo del 8 si quieren estar al tanto de todo lo que pasa en este verano taurino que ya arranca. Patricia, buenos días, ¿cómo estás?
2: Buenos días, ¿qué tal, Leticia? Pues bien, aquí preparando como cada semana todo lo que hay que hacer este finde, porque es que viene cargado de festejos, como bien dices, o sea, que no nos va a faltar entretenimiento.
0: Ya, ya, totalmente. Cuéntame, porque no sé ni por dónde empezamos.
2: Pues yo creo que vamos a empezar por un festejo muy especial, que es este sábado en la Copa Chanel, que se va a celebrar en San Martín de Valdeiglesias, y vamos a recordar la hora porque importante va a ser a las 9:30, otra corrida nocturna.
0: Al fresquito.
2: Eso es, o sea, puedes ir por la tarde al pantano y por la noche pues, te vas a ver los toros, así que un planazo total. El caso es que esta corrida, lo que aparte de que es un pedazo de cartel que vamos a tener a Esther Gutiérrez, Fernando Plaza y Mario Navas, importantísimo.
0: Importante para nosotros.
2: Efectivamente, con toros de Castillejo de Huebra y Adolfo Martín, o sea... Al cartel, ¿qué más le puede sumar? Pues que además se van a conmemorar los 500 años de toros en México. Es decir, que va a haber una hermandad entre la cultura mexicana y la cultura española. Así que ahí lo dejo, que la gente yo creo que no se lo va a poder perder porque va a ser algo súper interesante.
0: Totalmente. Además hay que decir que de ahí saldrán los dos finalistas, semifinalistas, que faltan, no finalistas... porque el pasado sábado se clasificaban Alejandro Chicharro y Javier Cortés, evidentemente el bueno de Tomás Angulo, después de ese tabacazo que recibió, pues no tuvo oportunidad, así que otros dos se clasificarán de este cartel, y evidentemente tengo que apostar por Mario Navas, como es lógico en Vive los Toros, Castilla y León, evidentemente. Cuéntame, porque además de la Chanel hay más cositas.
2: Pues también vamos a tener, eso más adelante, pero en cuanto a lo que se organiza desde Fundación Toro de Lidia, vamos conociendo avances como los clasificados a la final a 3 del circuito de novilladas de Madrid, porque el pasado fin de semana celebrábamos en Villarejo de Salvanés la tercera semifinal del circuito, y de ahí han salido 3 nombres, que son los de Sergio Rollón, Juan Pablo Ibarra y López Ortega, que se medirán los 3 a los de Fernando Guzmán y San Isidro. Así que otro cartel de los que sale de nombres a apuntar. Esto será en Chinchón el 4 de julio a las 9:30. De eso ya hablaremos más adelante, pero ya sabemos los nombres.
0: Más adelante, me ha gustado mucho que no me escuchéis cuando hablo, pero más adelante no, que ya acabamos hoy, así que está muy bien que digamos que el día 4 de julio es esta primera final a 3. Por cierto, que también ahí tenemos a alguien en quien fijarnos, porque bueno, aunque Sergio Rollón está ahí como medio madrileño, pero tiene sus raíces en Burgondo y lo lleva muy a gala, que es castellano y leonés, así que todos con Sergio Rollón, porque él forma parte de esta campaña que tenemos los castellano y leoneses para conquistar el toreo. Así que, Sergio, en ti confiamos. Cuéntame qué más cosas hay estos días por Madrid.
2: Pues previamente a todo esto que hemos hablado del fin de semana, pues llega, por supuesto, Cena de las Ventas, que eso empieza hoy mismo, esta noche en las ventas. Tenemos que vernos todos ahí porque vamos a poder disfrutar de la gastronomía madrileña y además de 3 novilleros que yo creo que se me hacen bastante interesantes, y aunque hayamos visto en otras ocasiones, verlos a los 3 juntos se me hace bastante importante. Será Álvaro de Chinchón, el Mene, y Félix San Román con novillos de los Chospes. Importante, comenzará a las 9. Es uno de los planazos del verano. Y oye, ¿por qué no? Pues ya que estamos ahí, pues cenamos.
0: A las 9, una hora perfecta para esta tarde, que nos dé tiempo a hacer todo lo que tengamos que hacer a lo largo del día y luego irnos a las ventas, a ese Cena de las Ventas, Además ahí, bueno, es verdad que el Mene realmente es zaragozano, pero nos le vamos a traer para acá también porque tiene también mucha vinculación con Salamanca. De hecho, él fue alumno de la Escuela Taurina de Salamanca. Así que, bueno, estamos muy pendientes del Mene, aparte de por esa parte de paisanaje, porque fue uno de los novilleros más punteros, más destacados del pasado año. Y, sin embargo, este año es la primera vez que se viste de luces, ha toreado un festival, si no recuerdo mal. Y yo creo que eso no da muy buena imagen del sistema y de todo en general. No sé qué ha pasado con el Mene, con la ilusión que nos hacía a todos verlo el año pasado. Pero bueno, en fin. El certamen de Cena de las Ventas, que como decíamos además, todos los jueves, ¿verdad? Para que la gente ya lo sepa. Como no se lo vamos a recordar el jueves que viene, pues para que la gente lo sepa, todos los jueves puede disfrutar de este Cena de las Ventas, ¿verdad?
2: Efectivamente, todos los jueves a las 9 de la noche tendrá una cita en la Plaza de Toros de las Ventas, porque después de San Isidro no se acaban los toros en Madrid, pues, y por supuesto menos en las ventas. O sea que hay una continuidad para que la gente pues no pierda esa rutina y pues no nos llenemos de melancolía, porque ya bastante vamos a tener con que también se acabe el programa de la temporada.
0: Totalmente, totalmente. Tienes toda la razón del mundo. Recordamos, como no vamos a estar estos días, pues que la gente lo sepa, hay Cena de las Ventas hasta el 23 de julio, cuando será la gran final con esos novillos de Guadaira a las 9 de la noche también. Y la semana siguiente, y esto también hay que señalárselo así en rojito en el calendario, el 30 de julio, la final de la Copa Chenel, que además dicen, cuentan, creo que todavía no es oficial, pero por si acaso lo vamos a adelantar, que la corrida tendrá también una vitola salmantina, en este caso la de el maestro Capea. Patricia, buen verano y nos vemos en las plazas.
2: Igualmente, y por supuesto, nos vamos a seguir viendo.

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1: Y seguimos de ruta, nos vamos a hacer una paradita en Palencia, que además casi está de gala porque han presentado esta semana, luego vamos a hablar de ello, los carteles de la feria. Y como siempre nos está esperando mi querido Hugo Cancho. Hugo, ¿qué tal? ¿Cómo estás?
2: Hola Leticia, pues muy bien, ya como decíamos las últimas semanas, ha empezado esta semana ya, así que sí, cargadísimos de contenido a más no poder. De hecho, otros días te hago un recuento de absolutamente todo lo que llevamos. Hoy lo que he tenido que hacer es resumirlo un poco en base a los triunfos, a las puertas grandes, porque es que si no igual me tiro aquí hablando 10 minutos.
1: Claro, porque ya no tenéis invitado, acababais la semana pasada con Jarocho. Igual le tengo también ahora.
2: Anda, mira,
1: anda, claro. Hombre, claro, porque ya que va a empezar ahora, bueno, tiene este compromiso fuerte de Burgos. Pero bueno, decía, acababais con los invitados y ya a tope por todas las plazas de Castilla y León, de España y del mundo.
2: Efectivamente. Empezamos, mira, precisamente en Castilla y León con la corrida de Ávila, donde salió a hombros Alejandro Talavante y Emilio de Justo. De allí nos vamos a Almazán, en Soria, con la oreja que cortó Salvador Herrero en el segundo festejo del circuito de novilladas de Castilla y León. Y Medina de Río Seco con el festejo de rejones con dos orejas para Lea Vicens y Javier Fontanet. En Madrid, oreja y vuelta al ruedo Cristian Pérez. En Moralzarzal, oreja Javier Cortés y Alejandro Chicharro y grave cogida de Tomás Angulo en la Copa Chenel. En Alicante, feria hasta el 24, inclusive con Puerta Grande Mario Vilau, Olga Casado, Javier Cuartero, Manzanares, Roca Rey, Samuel Navalón, Borja Jiménez, David de Miranda, Tomás Rufo, Morante de la Puebla y Alejandro Talavante. En Badajoz, Puerta Grande, Diego Ventura y Guillermo Hermoso de Mendoza. En Francia, en Istres, cuatro orejas y rabo e indultos de Sebastián Castella y Colombo, tres orejas David de Miranda y dos Diego San Román. Y en el festival, a hombros César Rincón, Castella y Juan Leal. En Villarejo de Salvanés, semifinal a seis del circuito de novilladas de Madrid, con orejas Rafael de la Cueva y López Ortega. En Palencia, como decía Leticia, presentación de la Feria de San Antolín, que se celebrará del 29 de agosto al 2 de septiembre. En Valladolid, también presentación o avance de los carteles de su feria de septiembre, coloquio en Mucientes y tentadero en la ganadería Toros de Tierz, y en Ávila, reportaje con el novillero Julio Campan. Y dentro del noticiario de actualidad, esta vez nos lleva a Torrejón de Ardoz con la triple puerta grande el lunes para Alejandro Talavante, Juan Ortega y Víctor Hernández. En Algeciras, inicio de la feria, y en Rozas de Puerto Real, novillada con salida a hombros de Álvaro Serrano y Sergio Rollón, y en la corrida una única oreja para Sergio Rodríguez.
1: 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y digan, uy, voy a ver qué traen esta semana nuestros queridos Carlos Martín Santoyo y Hugo Cancho, pues en Juan Toro lo tienen a la carta. Hugo, nosotros nos vamos de vacaciones aquí en Vive los Toros, vosotros sé que no, pero en las plazas nos vemos, querido.
2: ¡Joder, qué envidia, Leticia!
1: ¿No? Oye, que solo dejamos Vive los Toros, que la semana que viene estaremos en Burgos haciendo las crónicas, el programa, un reportaje que han pedido unos señores de Gran Ayoro.
2: Eso te iba a decir, que menudas vacaciones tienes, casi vives más de vacaciones cuando trabajas de normal.
1: Totalmente, totalmente. Que si no, no, bueno, iba a decir, si no nos vemos antes, nos vemos en el circuito o si no ya me invitas a Palencia, ya vamos viendo.
2: Vamos viendo, vamos hablando, pero en el circuito nos vamos a ver, o sea que lo tenemos más reciente todavía.
1: Luego vamos a recordar cuándo nos pueden ver y qué fechas le quedan al circuito. Hugo, un placer, como siempre.
2: Muchas gracias, Leticia, a ti.
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1: Hemos hablado de Madrid y cuando uno piensa en Madrid y piensa en toros, pues piensa en San Isidro. Y en cuando a uno le da por pensar en San Isidro, más allá de las puertas grandes, de las cuales algunas ni nos acordamos ya, no nos vamos a engañar a estas alturas de nuestras vidas, pero si nos acordamos de eso que queda en la memoria, estoy convencida de que muchos, muchos aficionados que estaban en Madrid y que lo vieron por televisión también, me van a decir un nombre, y es el de Roberto Martín Jarocho, que además tiene uno de sus compromisos fuertes de la temporada. Bueno, ahora le voy a preguntar si es uno de los fuertes, pero es que casi siempre cuando hablamos con los toreros locales que torean en sus ferias nos dicen que es uno de sus días señalados porque torean Burgos y por eso le hemos llamado. Roberto, ¿qué tal? ¿Cómo estás?
4: Hola Leticia, buenas tardes.
1: Que uno de los días fuertes del año, pase lo que pase, aunque tengas Madrid, aunque pudieras tener Sevilla, pero Burgos siempre impone.
4: Sí, hombre, por supuesto. Es mi tierra, es mi plaza y uno siempre llega con una responsabilidad añadida. Y por supuesto que es una de las fechas importantes de la temporada y con las que más ilusión llego.
1: Será el día 30, iba a mirar qué día es porque me conocí, el martes 30 de junio, y cuidado con el cartel, toros de Juan Pedro Domecq para Morante de la Puebla, Emilio de Justo y Roberto Martín Jarocho. ¿Cómo se siente uno cerrando ese cartel?
4: Pues la verdad que muy ilusionado, muy feliz, porque bueno, es un cartel que me hace mucha ilusión, dos figuras del toreo que admiro mucho y bueno, es por lo que me levanto cada mañana, ¿no? Porque mi nombre pues vaya estando en ese tipo de carteles.
1: Además, en el caso de Morante, ya compartiste cartel el año pasado con él y saliste a hombros además con él. ¿Cómo es torear al lado de alguien a quien admiras tanto?
4: Bueno, pues es muy bonito, ¿no? Recuerdo esa tarde que antes de empezar a vestirme, pues vi un vídeo suyo, ¿no? Y luego el tenerlo al lado vestido de torero, pues es algo muy especial y bueno, que a mí a la hora de torear y de sacar mi mejor versión, pues me motiva mucho.
1: ¿Se puede contar qué os dijisteis en el brindis en Navalcarnero?
4: Bueno, fue un poquito pues de admiración, de agradecimiento, ¿no? Por haber hecho posible que yo estuviera ese día ahí y también pues darle las gracias por todo lo que había aportado al toreo, ¿no? Y por lo que había hecho y que gracias a ello pues muchos habíamos querido ser toreros y la verdad que fue un brindis muy bonito y en general la tarde, ¿no? Tengo recuerdos muy bonitos y espero que el día 30 en Burgos pues podamos vivir también una tarde muy bonita.
1: Vienes de torear en San Isidro, esa de Pedraza, con raza, con genio, con fiereza incluso, y con una media en báscula por encima de los 600, y llegas a Burgos una de Juan Pedro, me imagino que también la cabeza tiene que cambiar un poco.
4: Bueno, la verdad es que cuando se torea poco hay que llegar muy mentalizado todos los días y sobre todo con la ilusión para que pase algo, ¿no? En mi caso pues afronto las tardes de la misma manera, ¿no? Hombre, por supuesto que no es lo mismo el toro de Madrid que el toro de Burgos, pero bueno, en mi mente está el que en la tarde pues se pueda ver el máximo compromiso, intentar poder expresar el toreo como lo siento y si no pues tirar para adelante con raza, ¿no? Como te he dicho, se está toreando poco y cada día pues es una oportunidad para poder dar un toque de atención.
1: Un toque de atención que además, por ejemplo, diste en Madrid. ¿Te quedas con la espinita de ese primer toro o nos quedamos con lo que pasó en el sexto?
4: Bueno, me quedo con el conjunto de la tarde, ¿no? Creo que fueron dos faenas muy diferentes en las que pude mostrar diferentes versiones de mi toreo. El segundo del lote, por supuesto, que lo disfruté mucho más porque fue un toro con mucha nobleza, que lo pude torear despacio y como lo siento. Pero creo que la faena del primer toro fue muy importante, ¿no? Por lo complejo que era el estar delante, ya que era un toro con mucha fiereza, que tenía mucha transmisión, pero que en cualquier momento pues te podía levantar los pies del suelo, ¿no? Y creo que en esa faena pues se pudo ver una versión de más capacidad, de raza, de ambición, de tirar para adelante, y en la segunda pues pude mostrar mi toreo como lo siento, ¿no? con esa pureza y ese clasicismo que es el que siempre busco.
1: Me decías que siempre vais muy mentalizados y sobre todo si no toreáis mucho, pues más para tener esa oportunidad y sobre todo para aprovecharla. Pero cuando te sale ese primero de Pedraza, que va a ser uno de los toros destacados por, quizá no por, pero sí por la fiereza y a la gente se le quedó en la memoria, por la transmisión, por la emoción. Cuando coges la muleta y ves que te pone los pitones más allá de la cabeza, que no hay manera de que humille, que luego acabó humillando porque tú le hiciste las cosas muy bien, en algún momento uno piensa, mira, si yo ahora me vuelvo a por la espada, nadie me va a decir nada con el poquito bagaje que tengo atrás, o había que tirar la moneda.

0: tocando ese fondo que por el lado izquierdo lo pude disfrutar.
1: Uh-huh. Hemos dicho que aprovechaste la oportunidad, diste un golpe en la mesa. Para muchos eres uno de los nombres destacados cuando se han visto ahora en redes sociales y por ahí, torero revelación, y muchos apuntaban a Jarocho. ¿Ha servido, más allá del reconocimiento de Madrid, para que suene un poquito más el teléfono?
0: Bueno, la verdad es que no. La verdad es que el toreo ha cambiado y bueno, muchas veces ni siquiera sirve el hecho de cortar las orejas. Y me tengo que quedar con el hecho de que interiormente ha servido mucho y también el hecho de los profesionales, del aficionado, pues me ha dado mucha más credibilidad para seguir apostando por mí. Pero bueno, pues este año en forma de contratos no se va a ver reflejado. Voy a torear lo que tenía hecho antes de Madrid. Pero sí es verdad pues que a largo plazo es una actuación pues que puede abrirme alguna puerta, ¿no? Porque, bueno, pues pude mostrar el toreo como lo siento y también pude mostrar que tengo esa capacidad y esa ambición para poder ser un torero importante. Entonces yo sé que tarde o temprano llegará mi momento y lo aprovecharé.
1: Y cuando uno está tan convencido de eso, pero el teléfono no suena, a veces no, en la cabeza no dices, joder, ¿qué estamos haciendo mal o qué está pasando? O, no te voy a decir que dan ganas de tirar la toalla, evidentemente no, porque acabas de empezar, pero ¿te enfada un poco la situación?
0: Hombre, sí, muchas veces sí, sobre todo, pues bueno, ves situaciones, ves cosas que, pues bueno, que te frustran, pero bueno, creo que el toreo está por encima de todas esas cosas y bueno, pues a mí lo que me hace feliz es torear y tengo afición para levantarme cada mañana con ilusión y para poder seguir andando en mi toreo, ¿no? Sé que la situación no es fácil, pero que bueno, pues que teniendo esa fe en uno mismo, esa afición, pues llegará un momento en el que bueno, pues no habrá más opciones que torear y bueno, pues estaré dispuesto a aprovecharlo.
1: Todos aquellos que se quedaron con ganas de verle después de haberlo visto en San Isidro, ya saben, la cita martes 30 de junio en Burgos, toros de Juan Pedro Domecq para Morante de la Puebla, Emilio de Justo y Jarocho. Y como nosotros en este programa nos vamos a ir un tiempecito de vacaciones, pues les anuncio la otra fecha que tiene ya anunciada, que también es en Castilla y León, por eso lo podemos decir, en el Burgo de Osma, en Soria, el 17 de agosto, toros de José Enrique Fraile de Valdefresno para Miguel Ángel Pereira, Borja Jiménez y Roberto Martín Jarocho. Mucha suerte, Robert, de cara primero a esa corrida de Burgos.
0: Muchísimas gracias, Leticia. A ver si podemos disfrutar de una bonita tarde.

0: las veras. Les decía al principio, y ahora estábamos recordando uno de los carteles, que será el martes, les decía que estos días hay multitud de festejos en Castilla y León y que muchas capitales de provincia están en fiestas. Una de ellas es Segovia. Nos acercamos poco, pero yo creo que a partir de ahora nos vamos a acercar más, porque sé que quien ha cogido las riendas de la Plaza de Segovia, si algo tiene, es ilusión porque esa plaza vuelva a ser importante en el mundo del toro. Y para demostrarlo, porque no solo de palabras vive uno, pues para demostrarlo, ojo al cartel que anuncia para este domingo: toros de Sancho Dávila y Conde Villafuente para tres puertas grandes de Madrid: Diego Urdiales, Alejandro Talavante y Fernando Adrián. Y detrás de esta locura está el empresario, también matador de toros, Rafa Ayuso. ¿Cómo estás, Rafa?
1: ¿Qué tal? Buenas tardes.
0: Una locura, decía yo, y no sé si tú eres consciente de que es un poco locura lo de Segovia.
1: Bueno, la verdad que la vida es para los valientes y nada, la verdad que estoy muy muy ilusionado, que creo que la ilusión es lo que mueve el mundo y bueno, pues estoy a la par de ilusionado, pues responsabilizado, porque bueno, pues es una plaza de segunda, es la plaza más importante

0: que mi provincia, de la provincia de Segovia, y bueno, pues digamos que hay una parte profesional, pero también hay una parte sentimental y que bueno, pues que eso me hace pues estar con la ilusión por las nubes y sobre todo pues porque yo siendo un niño vi cómo esa Plaza de Toros se llenaba de aficionados para ver a las máximas figuras del toreo y eso es lo que quiero conseguir, volver a llenar esa Plaza de Toros con esos carteles rematados llenos de figuras y bueno, darle vida, no solamente además, siguiendo, yo llevo, soy segoviano, pero llevo muchos años afincado en Madrid y la verdad que el espejo de las ventas, pues creo que puede ser un espejo a seguir para cualquier plaza que se le quiera dar vida, ¿no? Y la vida que le queremos dar a la Plaza de Segovia es eso, no solamente intentar recuperar ese buen ambiente oye, pues una de las segunda, de las plazas de segunda más importantes de España, por su cercanía a Madrid también, sino que oye, pues también dar una cartelería de ocio y de cultura a la provincia de Segovia, o sea que no nos queremos ceñir solamente en el tema taurino, sino que también pues queremos dar un guiño a la cultura, claro que sí.
1: Llevas mucho tiempo ya como empresario y también muchas plazas, sobre todo los que vivimos aquí en la Comunidad de Madrid, pues lo sabemos, pero es verdad que una responsabilidad como plaza de segunda, has llevado a Melilla, pero entiendo que pasar de una plaza de tercera a una de segunda cambia mucho o en el fondo tu trabajo es prácticamente parecido, pero hay que meterle más tiempo y más dinero.
0: Bueno, en realidad hacer una corrida de toros en una plaza de tercera o hacerla en una plaza de segunda, al final los preparativos y el trabajo es el mismo, ¿no? Aquí de lo que se trata es que, bueno, pues la Plaza de Toros de Segovia, por circunstancias, pues lleva unos años pues que no goza con ese buen momento que quizá tenía hace 30 años, ¿no? Entonces, lo que nosotros queremos es precisamente eso, volverle a dar ese buen momento que tenía, que vuelvan las figuras y que sobre todo que se llenen las plazas, que es lo que nosotros buscamos y lo que hemos conseguido, gracias a Dios, en varias plazas de toros de distintos puntos de España que por circunstancias o bien no daban toros o bien dejaron de dar corridas de toros porque no iba la gente y gracias a Dios pues ahora se están llenando, siguen o van las figuras del toreo y los tendidos se llenan, que al final es lo que creo que hace falta, ¿no? Que cuando se hace una corrida de toros, pues los tendidos se llenen de aficionados, se diviertan, por supuesto, y yo creo que eso se consigue dando calidad. Llevando carteles rematados y carteles con atractivos y creo que en este caso en Segovia, con el poco tiempo que hemos tenido, porque nosotros firmamos el contrato con la propiedad el pasado 1 de junio, o sea que en menos de un mes hemos podido confeccionar este cartel que bueno, pues que yo creo que es un cartelazo, puesto que están acartelados tres toreros que han salido en la pasada Feria de San Isidro por la puerta grande de las ventas y que encima uno de ellos es Alejandro Talavante, que ha sido el triunfador absoluto de las dos últimas ferias de San Isidro, tanto la del 2025 como la del 2026, con lo cual yo estoy totalmente seguro que el domingo va a ser una gran tarde de toros, porque además la corrida de toros, aunque no sea una ganadería que bueno, pues que lidia en todas las ferias y la toreó Alejandro Talavante y fue todo un éxito, incluso se le dio una vuelta a rueda a uno de los toros y fue una corrida que embistió muchísimo, así que
1: no os habéis guardado nada en este debut, está claro.
0: Pues la verdad es que nosotros somos así y los aficionados que vayan el domingo pues verán una declaración de intenciones, no solamente con el cartel como hemos hablado, sino que bueno, pues en la Plaza de Toros Bueno, pues hay mucha gente que dice, no, es que la plaza está abandonada. No, no es que esté abandonada. Lo que pasa es que, bueno, pues es una plaza de toros de titularidad o de propiedad privada. Y uh-huh. al ser propiedad privada, pues bueno, pues digamos que las inversiones pues se han hecho, bueno, pues con cuentagotas o simplemente las necesarias. Entonces, la verdad es que en estos días, en estos pocos días, veintitantos días que hemos tenido, le hemos hecho un gran lavado de cara y bueno, pues como bien digo, es una declaración de intenciones del poco tiempo que nos ha dado a maquillarla y a ponerla bonita para la corrida del domingo 28. Y bueno, pues la intención es que al año que viene la Plaza de Toros, ya este año va a aparecer otra, pero al año que viene sí que nos va a dar tiempo. Tenemos un año entero para engalanarla y ponerla, bueno, pues como yo creo que debe estar una Plaza de Toros, que es tan bonita, que es tan histórica y que bueno, que creo que le queremos dar vida, eso está claro.
1: Bueno, estamos hablando de una plaza que tiene 200 años, o sea, cuidado con esto, y que como dice Rafa, tiene que volver a ser lo que fue, y para eso, qué mejor que empezar este mismo domingo con toros de Sancho Dávila para Diego Urdiales, Alejandro Talavante y Fernando Adrián. Y como decía, quien ha perpetrado esta locura se llama Rafa Ayuso, y solo queda desearle mucha suerte, porque seguro que su suerte va a ser la suerte de Segovia, y que Segovia vuelva a tener una plaza de toros, evidentemente para dar toros, pero también para ser un centro y una referencia cultural. Muchísima suerte, Rafa.
0: Eso es lo que se busca. Muchísimas gracias por darme voz y voto y nada, os mando un saludo muy fuerte y nada, invito a todos los que nos estén escuchando, pues que bueno, pues que me ayuden esos aficionados, que me ayuden a conseguir, pues oye, pues que Segovia vuelva a estar donde se merece, taurinamente hablando, claro que sí.

0: hemos hecho antes parada en Palencia, pero vamos a hacer parada en Palencia, pero a través de Valladolid. Un jaleo, pero ahora se lo explico, porque tenemos con nosotros a un amigo ya más que amigo de la casa, es uno más de Vive los Toros, es el crítico taurino de La Razón, Saúl Núñez Amado. ¿Cómo estás, Saúl?
1: Pues muy buenas tardes, Leti. Aquí estamos con un tormentón terrible, pero bueno, es lo que tiene el verano.
0: Es lo que tiene el verano, pero bueno, oye, es lo que toca estos días, es tormentas, toros, piscina, calor, es lo que hay. Y presentaciones de toros.
1: Son moscas, ya sabes.
0: Efectivamente. ¿Dónde has estado últimamente de toros? Luego hablamos de presentación.
1: Pues de toros, mira, me fui a Torrejón de Ardoz el domingo a pasar un poco de frío allí. Y a ver, ¿sí?, a David de Miranda salir por la puerta grande. Así que en Torrejón de Ardoz he estado y luego ya pues de presentaciones de carteles que ya, bueno, tenemos la temporada más que encima.
0: Efectivamente, porque se presentaba esta semana, lo comentábamos sin entrar en detalles con Hugo Cancho, se presentaba Palencia, que ya tiene feria.
1: Ya tiene feria y tiene unos carteles de plaza de primera categoría. Yo creo que han sido unos carteles muy del gusto de la afición de Palentina, pero es que además invita a Santander, a las zonas de las ferias del norte, a ir a Palencia a ver esta feria de San Antolín, que sin duda yo creo que, bueno, que ha quedado configurado de una manera pues bastante, bastante bonita, y sobre todo con, pues con todos los que tienen que estar. Seguro que falta alguno, pero los que están tenían que estar.
0: A mí me falta quizás, sí, por ponerle un pero, un poquito de juventud.
1: Pues sí, mira, yo he echado en falta a Ismael Martín, por ejemplo, además, que es de la casa, que es de Castilla y León, que es un torero de la tierra, que viene de ser torero revelación de este San Isidro. A mí me gustaría ver también, y ahora lo vamos a estar viendo también en algunas ferias de Castilla y León, pero a David de Miranda, un torero que también... Bueno, quizá no es de los más jóvenes, pero es joven y viene pisando fuerte, viene de abrir la puerta del Príncipe en Sevilla. Me hubiera gustado también ver a Borja Jiménez, por ejemplo. Pero bueno, también tenemos ahí a Tomás Rufo y, bueno, pues bueno, a Marco Pérez, sobre todo, el joven torero salmantino que también va a estar en San Antolín, en Palencia. Bueno, ya sabes que lo de los carteles, pocos son los huecos y muchos son los toreros, ¿no?
0: De hecho, eso mismo te lo decía Carlos Martín Santoyo, con el que estuviste hablando. Antes de empezar a repasar los carteles uno a uno, aunque vayamos rápido porque hay bastantes carteles, vamos a escuchar lo que te decían por este orden el empresario de Palencia, Carlos Zúñiga, el matador de toros, Tomás Rufo, y el periodista Carlos Martín Santoyo.
2: Súper completa, ¿no? Presencia de las máximas figuras del toreo en cuatro días, súper condensado, tanto a pie como a caballo: Morante la Puebla, Roca Rey, Diego Ventura, Manzanares, Talavante. Bueno, pues creo que es una feria rematadísima, una corrida goyesca espectacular, homenaje al 50 aniversario de la Plaza de Toros. Y bueno, lo que he comentado en la presentación, ¿no?, que todos nos debemos de sentir muy orgullosos. Hemos llegado hasta aquí por una afición que se ha volcado con los toros y que espero y deseo que el éxito artístico esté presente todos los días para que la gente disfrute sin duda alguna de la feria.
3: Bueno, pues un verdadero lujo y privilegio estar otra vez en esta feria, además en un cartel de máxima categoría, con mucha responsabilidad y bueno, pues ojalá y esté a la altura del compromiso que es.
4: Pues yo creo que es una feria importante, ¿no? Es muy difícil complacer a todo el mundo ahora que está el Mundial de Fútbol. Yo creo que en cada españolito hay un seleccionador, pues en aquí pasa una cosa parecida, ¿sabes? El tema está en que la feria es importante, hay 12 nombres que se pueden dar, 9 a pie y 3 a caballo, y no pueden estar todos, ¿no? La típica frase de que ni están todos los que son, a lo mejor ni son todos los que están, pero yo creo que es inigualable, la mayoría de los que tenían que estar están, no hay ninguna corrida floja. Algún año me preguntan ¿cuál es la corrida floja de este año? Yo hoy voy a comentar precisamente que yo cuando estudiaba hace muchos años había asignaturas que se llamaban Marías, ¿no?, que son las que no tenían importancia para la carrera. Aquí yo creo que no hay ninguna María en el cartel y eso significa que todos los carteles son buenos.
0: Arranca la feria el sábado 29 de agosto con una goyesca en homenaje al Niño de la Capea. Iba a preguntar que por qué, pero lo ha explicado muy bien Carlos Zúñiga, con Diego Urdiales, Juan Ortega y Pablo Aguado, y precisamente los toros. Me hace a mí especial, tengo especial interés en ver a los toros del Capea y de Carmen Lorenzo a pie. Seguirá el domingo 30 con una corrida de rejones, Sergio Galán, Diego Ventura y Sebastián Fernández, con toros de María Guiomar, Cortes de Moura. Me gusta mucho que haya una clase práctica, vamos a ver a gente, a chavales de Camas, de Madrid, evidentemente precisamente de la Escuela de Palencia, de Salamanca, así que esto también importante, apunten lunes 31 de agosto, el martes 1 de septiembre ya, Morante de la Puebla, Alejandro Talavante y Tomás Rufo con Toros de Núñez del Cubillo, y el miércoles 2 de septiembre, José Mari Manzanares, Roca Rey y Marco Pérez con toros de Juan Manuel Criado. ¿Te pongo en un compromiso si te digo que elijas un cartel, Saúl?
1: No, no me pones en ningún compromiso porque yo he de decir, y tú sabes que me mojo, no tengo ningún problema. Pero es verdad que tengo ahí, en el del martes 1 y en el del miércoles 2, no te voy a decir quién, pero en cada uno de esos me sobra uno. Cambiaría alguno de los que está, pero bueno, creo que el cartel del martes y el cartel del miércoles son dos cartelones. Pero bueno, es que Diego Urdiales tengo muchas ganas de verle también después del faenón en las ventas. Y bueno, es que creo que ha quedado una feria muy bien configurada. Pero bueno, si me tengo que quedar con uno, me voy a quedar con el del martes 1, Morante de la Puebla, Talavante y Tomás Rufo, que bueno, yo creo que va a hacer disfrutar a todos los que estemos por allí y que, como dijeron ayer los empresarios, seguramente se esperen dos llenos en la Feria de San Antolín, ¿no? Que también eso es algo importante.
0: Y que además yo siempre he tenido la sensación cuando veo esa plaza que no se llena nunca, pero porque es muy grande.
1: Es muy grande, pero también es cómoda porque, bueno, tiene esos respaldos, sí, esas sillas de plástico. Y, por cierto, los 50, la corrida goyesca es por los 50 años de hierro del Capea, pero también de la Plaza de Toros, ¿no? El 50 aniversario de la Plaza de Toros, Campos Góticos de Palencia.
0: Mira, lo que aprendemos, aparte de todo, lo que aprendemos contigo. Por cierto, estamos en esta presentación de Palencia, pero hoy mismo jueves se presenta Valladolid. ¿Sabemos algo? Es que es una feria que está ahí guardadita en un cajón y nadie nos quiere decir nada.
1: Pues se presenta hoy por la mañana, como bien dices, pero de momento todos son incógnitas. Sí, sí, sí, se está presentando más o menos hasta ahora y todos son incógnitas, todos son elucubraciones y quinielas, ¿no? ¿Estará este? ¿Estará este otro? Hombre, yo creo que viendo el recorrido de Tauro Emoción y los últimos años en Valladolid, pues también estarán las primeras figuras del escalafón y ojalá también haya huecos para los toreros de la tierra y los toreros jóvenes.
0: Hombre, aquí te puedo hacer una apuesta. Emilio de Justo va a estar.
1: Manuel de Cuarto va a estar porque viene de triunfar en la corrida de la oportunidad.
0: Mira, ¿ves? Ya tenemos dos.
1: Ya tenemos dos. Y bueno, yo entiendo que pues Morante, Roca Rey y Talavante estarán también presentes. Y bueno, habrá que seguir pues las redes sociales y la presentación para conocer ese cartel que sin duda también pues tenemos muchas ganas, ¿no? De conocerlo y de disfrutar de ello.
0: Nosotros no lo estamos siguiendo porque estamos aquí en directo, evidentemente, pero yo creo que también quizás ese cartel de banderilleros que funciona también en Valladolid pueda estar. Pero bueno, querido, muchas gracias por acompañarnos hoy y todos estos días de la temporada. Nosotros ya sabes que hacemos ahora un parón en verano, pero nos vemos en la plaza, en las plazas, Saúl, no sé en cuál, seguro que en más de una este verano coincidiremos y será un placer saludarte.
1: Nos vemos en los toros y a todos los oyentes en los toros, hay que verse.
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0: No sé ni por dónde empezar esta agenda de la semana de toros y eso que solo pretendía contar esta semana, porque ya a partir de la semana que viene pues tendrán que ustedes informarse de otra manera. No les vamos a dar el trabajo hecho porque no estamos, pero hay toros donde en Soria, hay toros en Zamora, hay toros en León, en Burgos, en Segovia, en El Tiemblo. La pregunta sería ¿dónde no? Cosas importantes, es que hay muchísimas. Mira, empezamos mañana mismo con el viernes de toros en Soria y apetece ver a gente de la tierra como David Espejón, a Pedro Caminero, a Alejandro Chavarri, por ejemplo. También no es Castilla y León, pero el día siguiente hay una novillada sin picadores donde están Íñigo Norte y David Koff. Será en Trucios, pueblo precioso de Vizcaya. También ya el 27, ahí ya se nos acumulan las cosas. En Zamora, Emilio de Justo, Jiménez y Dios le guarde. En León, Morante, Talavante y Castella. En Soria, Ferrer, Alfandi e Ismael Martín. Nos vamos al 28, ya domingo. En Zamora también, Ferrer, Alfandi e Ismael Martín, ese cartel de banderilleros. En El Tiemblo, esto lo comento después, en Soria, toros de Bañuelos para Borja Jiménez, David de Miranda y Marco Pérez, y arranca también ese día la Feria de Burgos con el festejo de rejones. Burgos es la única que sigue, seguirá el 29, el 30, el 1 y el 2. Entre los nombres destacados, el 29, Borja Jiménez, que debuta, por ejemplo, Castella, evidentemente, el 30, Morante y Jarocho, ya lo hemos dicho, el día 1, Morenito de Aranda y Roca Rey, y acabamos en Burgos la feria con ese cartel de banderilleros, que en este caso será Fandi, Manuel Escribano e Ismael Martín. He dicho que contaba ahora lo del tiemblo y lo voy a contar un poco aparte. ¿Por qué? Porque es el circuito de novilladas de Castilla y León, que sigue, como decíamos, este domingo 28 a las 7 de la tarde en el Tiemblo, con novillos de raso de Portillo para Emilio García Torres y Álvaro Rojo. Están clasificados ya Jorge Oliva y Salvador Herrero. Faltan dos puestos. Uno saldrá seguro del Tiemblo porque será el mejor puntuado de esa. Y luego el mejor segundo de momento, Raquel Martín, está por delante de Ruiz de Velasco, pero falta evidentemente lo que pase en el Tiemblo. Pero es más, ya que no tenemos programa a partir de este jueves, les recuerdo que las semifinales se celebrarán el 11 de julio en Benavente y el 25 de julio en Roa de Duero. Las dos novilladas serán a las 7 de la tarde. Y lo mejor es que las pueden ver a través de Castilla y León Televisión. La final también en Herrera de Pisuerga el 2 de agosto.
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0: te estaba repasando, hemos repasado la Feria de Burgos, lo hemos hecho muy rápido. ¿Por qué? Pues porque ahora vamos a hablar de la Feria de Burgos, por eso suena la moda. Mañana voy a Burgos, yo voy mañana, además, como dice la canción. ¿Y quién mejor que mi querido Diego Pérez? Diego, ¿cómo estás?
1: Muy buenas, Leticia, con muchas ganas ya de que llegue la feria.
0: ¿Tenemos cuerpecito de feria ya?
1: Bueno, eso está por ver. De momento sí, preparado, pero bueno, ya sabemos que el primer día pueden pasar muchas cosas.
0: ¿Arrancamos mañana mismo con los recortadores?
1: Pues sí, en un curso de recortes que, oye, para abrir boca, pues siempre es gustoso.
0: He visto además, si no me equivoco, he visto que había burgaleses por ahí. Estaba Aguilucho, estaba Roland y no sé si hay alguien más. Y luego he visto a varias de las estrellas de los recortes. Ya saben ustedes, señores oyentes, que nosotros no somos muy de ello, pero, hombre, había nombres destacados que hay que tener en cuenta. Y más allá de ese festejo de recortes, arranca la feria el domingo con una corrida de rejones: Benítez Cubero, Sergio Galán, Lea Vicens y Joao Ribeiro Telles. Me ha sorprendido, Diego, que la pongan un domingo.
1: Pues sí, yo creo que era ya lo único disponible. Al final de las fiestas arrancan el sábado y creo, bueno, que era el único día viable para poner esta fecha a una corrida de rejones, pues que sinceramente cuanto antes se pase mejor.
0: Me parece bien. Ahora mismo tendremos la centralita petada de llamadas de gente aficionada a los rejones que nos quiere quitar el programa, pero no pasa nada. La temporada que viene, vamos. ¿Qué es lo que más ilusiona o lo que más te apetece ver de la feria?
1: A los burgaleses, y no es porque sea de Burgos. Creo que tanto Jarocho como Morenito vienen en un momento extraordinario. Jarocho lo ha demostrado en Madrid. Creo que, bueno, vienen además con los carteles, con los mejores carteles. Jarocho viene con Morante, Morenito viene con Roca Rey. Creo que, bueno, es una buena oportunidad para ambos para dar, pues, ¿por qué no?, un golpe encima de la mesa. Demostrar que ellos también se pueden sentar a comer con los mayores, vamos a decir, con los grandes. Y bueno, más allá de eso, pues volver a ver a Ismael Martín, que sale reforzado también de su paso por Madrid. Es el vigente triunfador de la Feria de Burgos. Entonces, bueno, también tomó la alternativa aquí en Burgos, así que le consideramos casi como uno de los nuestros. Del día 29, pues sinceramente, para mí lo que más me llama la atención es el debut de Borja Jiménez aquí en Burgos. Creo que se lo merecía desde hace tiempo. Y bueno, veremos a ver si no le ha pesado mucho ese paso por Madrid. Y en resto, pues bueno, pues veremos a ver cómo va saliendo todo.
0: Te leía el otro día en Diario de Burgos precisamente la entrevista con Alberto García y me llamaba la atención lo de los abonados. ¿Podemos hablar de una gran o de una buena salud de la Plaza de Burgos?
1: Sí, yo siempre digo, tú lo sabes bien, que, bueno, junto con Santander y Pamplona, creo que es la plaza con más salud del norte, ¿no? Ya, bueno, creo que Bilbao y San Sebastián, los del País Vasco, quedan bastante atrás en este tema, pero bueno, el tener, pues creo que se está hablando de unos 5.000 abonados este año en Burgos, me parece una cifra muy, muy buena, ¿no? Así que es verdad que, bueno, contamos con las peñas y demás, pero estamos hablando de unas cifras que son muy altas, ya no solo en el norte, sino en toda España.
0: Además, unos carteles, pues solo por la cifra de abonados, pero también por tú que te mueves por allí, que han caído bien.
1: Sí, sí, sobre todo lo que decía, ¿no? El hecho de combinar a los burgaleses con las máximas figuras creo que es un acierto muy grande. Lo comentaba también Alberto García en esa entrevista que tú mencionabas anteriormente. Se les pidió hacer un esfuerzo, se les agradece ese esfuerzo, ¿no? Creo que es muy importante que, hombre, ya no solo porque sean los de la tierra, ¿no?, sino porque creo que están en un muy buen momento, creo que se lo han ganado a pulso. Y Jarocho, bueno, el año pasado estuvo a punto de salir a hombros, ¿no?, de no haber sido por la espada, hubiese salido a hombros. Entonces, bueno, creo que estamos hablando de toreros de mucho nivel. Sí que es verdad, bueno, que luego el cartel de toros banderilleros, a mí personalmente es un cartel que no me termina de gustar, pero reconozco que en Burgos funciona muy bien y hay que darle a cada plaza lo que pide, ¿no? No vamos a ser más papistas que el Papa.
0: Además, una feria que ha tenido ya unos prolegómenos con una charla con Jarocho, con la presentación del libro verde, que además sé de alguien que fue el presentador y que triunfó esa tarde, ¿verdad? Y no voy a decir nada más. y ha habido una exposición de precisamente también de la Real Unión de Creadores de Toros de Lidia, esa exposición de fotografía. Hablamos con Bañuelos aquí y nos lo contó. Así que solo queda pues animar a la gente a que se acerque a Burgos desde el domingo hasta el jueves 2 de julio. Y a ti, Diego, no te voy a despedir porque nos vas a tener que poner la espuela del programa. Así que te dejo el micro para ti.
2: Castilla y León en fiestas. Puede que esta sea la espuela más esperada del año para mí. El ruido de las charangas llega a nuestra comunidad, las verbenas, los conciertos y los toros. Sin los toros no se entienden las fiestas, por algo es la fiesta nacional. Porque allí donde hay toro hay vida, y donde hay vida siempre puede haber fiesta. Por suerte, todas las capitales de provincia de Castilla y León en fiestas tienen al menos una corrida de toros programada para estos días. Segovia es la que baja la media con un solo festejo. Tres puertas grandes de este San Isidro se verán las caras en el precioso coso segoviano. León dará una corrida de toros y una de rejones. Una pena ver cómo una ciudad así ha ido cayendo en importancia en lo que a la materia taurina se refiere. Zamora da dos corridas de a pie, con el reclamo de Manuel Dios le guarde y unos carteles abiertos, y dos corridas más una de rejones dará Soria. Tres festejos más las novilladas de por la mañana, que deberían ser patrimonio de la tauromaquia. Porque si los toros van ligados a la fiesta, esto es la fiesta elevada a lo máximo. Se echará de menos a Rubén Sanz en los carteles de una plaza que tampoco tiene combinaciones de este sota, caballo y rey que decimos los aficionados. Y por último, en estos días que cierran junio, queda Burgos, mi plaza. Dos carteles de relumbrón con las figuras y los burgaleses en las mejores ternas. Tengo demasiadas ganas de volver a pisar el Coliseum y de quedarme sordo con el estruendo de las peñas. Porque bendita sordera.
0: Nos vamos y ya no puedo decir que hasta el jueves que viene, si Dios quiere y sobre todo si la dirección de Vive Radio quiere, pues volveremos. No sé cuándo empieza la temporada, en septiembre supongo, pero nos vamos a ver, seguro. Nos vamos a ver en los bares, seguro, y en las plazas todavía más seguro. Y ya saben que también nos pueden seguir en la tele, que vamos a dar el circuito de Castilla y León de novilladas. Y sobre todo sean muy felices y disfruten mucho en las plazas de toros. Nos escuchamos.

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1: Hola, ¿qué tal? Muy buenas tardes, bienvenidos, bienvenidas a Vive Castilla y León. Una en punto de la tarde, es jueves, es 25 de junio de este año 2026. Hoy, como cada día, les vamos a acompañar hasta las 3. Dos horas tenemos por delante para contarles todo lo que está pasando y todo lo que va a ocurrir hoy en la comunidad. 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Jesús. Estamos pendientes de muchos asuntos, muchas cuestiones en la mañana de este jueves. Lo principal, lo que está pasando en Venezuela, ese doble terremoto que está dejando muchísimas víctimas en este país de Latinoamérica. Ha confirmado hace unos minutos el portavoz de la Junta de Castilla y León, Carlos Fernández Carriedo, que todavía es pronto para saber si hay algún castellano y leonés entre las víctimas mortales, pero que es probable que pueda ser así, teniendo en cuenta que hay muchos ciudadanos de la comunidad y muchos españoles residiendo, como decimos, en Venezuela. A partir de las 2:15 actualizaremos esta información, también pendientes de esa investigación relacionada con el Ayuntamiento de Soria. Son muchos los protagonistas que se han manifestado en la mañana de hoy: el Grupo Parlamentario Popular, el propio Carlos Martínez, líder del PSOE en Castilla y León y exalcalde de la capital soriana durante los últimos 19 años. Y también estamos pendientes del tiempo. Bajan las temperaturas, se acaba la ola de calor en Castilla y León, pasamos de los 40 grados estos días a máximas que se sitúan en torno a los 30 y estamos pendientes de muchos incendios. 18 se han declarado esta pasada madrugada, la mayoría de ellos provocados por los rayos y la mayoría de ellos también en la provincia de León, especialmente en la comarca del Bierzo. Preocupan 4 que se encuentran en el índice de gravedad potencial 1. Son los incendios de San Vicente, en Arganza, de Sotelo, en el municipio de Trabadelo, otro en Vega de Valcarce, muy cerca de esta zona, y un incendio más en Congosto, en la zona de Bembibre. Y hoy es jueves, es una fecha muy importante. Lucía Rabales, ¿cómo estás? Muy buenas tardes. Muy
2: buenas tardes.
1: Para todos los sorianos y para todas las sorianas, ¿verdad?
2: Así es, porque se celebra el histórico festejo taurino de la Saca, que ha dejado por el momento 2 heridos por asta de toro y un traumatismo. Un festejo, el de la Saca, que dejaba este sonido. El sonido de las ambulancias de Cruz Roja que atendían a estos heridos de los que estamos hablando. Lo contaba hace escasos minutos en directo en la 8 de Soria, nuestro compañero de también Vive Radio Soria, Alfonso Blasco.
3: Sí, lo que nos han dicho, hemos hablado con él hace apenas 10 minutos. Por cierto, agradecerles que siempre nos atienden para decirnos que de momento había habido 3 traslados al hospital. Se preveían que fuesen bastantes más, me ha dicho. Ha habido 2 cornadas a 2 personas diferentes, además de un puntazo. Ha habido también un traumatismo cráneoencefálico y ha habido también una fractura, esto ya en la zona de abajo justo del hotel. Entonces, bueno, pues de momento eso es lo que nos han dicho, a expensa de que podamos también actualizar y luego destacar también sobre todo lo que ha hecho la gente, que es que verdad que lo decía antes Beatriz, antes de la publicidad, y ha habido muchísima gente que se ha acercado hasta aquí, que era enfermera, que era médico, podemos ayudar, gente también que se ha identificado como Guardia Civil, que enseguida le han dado un chaleco y se han puesto a ayudar, porque yo es verdad que hacía muchos años que todo el dispositivo de servicios que hay aquí arriba no lo veía tan colapsado como en esos minutos posteriores a la Saca. Ha sido, la verdad, que una salida muy complicada, como hemos dicho, y se ha quedado reflejado pues en lo que hemos visto aquí y en lo que todavía estamos viendo, porque vemos cómo todavía llega alguna ambulancia.
2: Una salida muy complicada después de que 2 de los 12 novillos de la ganadería Campo Bravo Alcarreño de Brihuega, de Guadalajara, se descolgaran de la manada y provocaran las principales incidencias, como decimos, de este festejo taurino soriano.
1: Lo actualizaremos también a partir de las 2:15. Ahora pasan 5 minutos de la 1 hasta las 3. 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

0: Hoy tenemos que celebrar, y yo creo que es así, que bajan las temperaturas de forma notable en Castilla y León. Desaparece la ola de calor, al menos va a desaparecer durante los próximos días. Dejamos atrás esas temperaturas tropicales con 40 grados, incluso más grados de máxima durante estos pasados días. 42 se ha llegado a alcanzar en alguna jornada en zonas como Miranda de Ebro. Caen las temperaturas máximas en torno a 8, 10 grados de media, es decir, los termómetros se sitúan en torno a los 30 en Castilla y León, algunas capitales de provincia incluso por debajo. Ávila no va a pasar de los 26, me encantaría estar hoy en Ávila, así lo digo porque este calor es insoportable, pero claro, tenemos que hablar del calor y relacionarlo con muchos aspectos de la vida. Siempre les contamos recomendaciones: no hacer deporte en las horas centrales del día, hidratarnos, evitar, como decimos, estar en la calle en esas horas donde el sol golpea con más fuerza, pero claro, pensamos en nosotros, Lucía, pero también hay que pensar y mucho en los animales. Buenas tardes, compañera.
1: Muy buenas tardes. Yo también celebro que bajen las temperaturas. ¿Eh? ¿Y sabes también quién celebra que bajen las temperaturas? Pipa, mi galga.
0: Hombre, porque... claro.
1: Es una galga que además es negra, entonces claro, los perros de pelaje oscuro, pues claro, les pega el sol y más, igual que a las personas morenas de pelo en comparación con las rubias, así que Pipa el calor lo lleva muy mal, yo también lo llevo muy mal, así que hay que hablar de esto, porque hay que tener muchas cosas en cuenta respecto al cuidado de nuestras mascotas de cara al verano, de cara a esta primera ola de calor, de cara a las temperaturas del asfalto cuando salimos de paseo, también la desparasitación, que es importante, y sobre todo la hidratación, que yo creo que va a ser sobre lo que nos centremos durante los próximos minutos, porque igual que nosotros pasamos calor y bebemos agua, pues nuestras mascotas, perros, gatos, conejos, otras mascotas, tienen que hacer lo mismo. Y claro, son en cierto modo dependientes de nosotros, entonces tenemos que estar pendientes y estar alerta por si presentan algún síntoma compatible con un golpe de calor, por ejemplo.
0: Sí, yo por ejemplo, en mi caso con Teo, le ocurrió hace un par de veranos, si no me equivoco, habíamos salido a dar un paseo, y es verdad que es el paseo que hacíamos habitualmente, pero claro, ese día pues había especial calor, habíamos estado en una zona de baño, de río, pero luego en el transcurso de vuelta al pueblo, subiendo cuestas y demás, le empecé a ver muy sofocado, como no había estado nunca, porque podía estar cansado, pero como muy sofocado, se buscaba las zonas de sombra, se pegaba a la pared.
1: Pobre.
0: Y enseguida recuerdo de llamar a mi madre, que vino rápido con el coche, con agua fresca, y pasó un rato malo luego también en casa, pero ya se recuperó, y sí que es uno de esos síntomas que a lo mejor en ese caso se podía identificar, pero también puede haber otros que no sean tan palpables a simple vista, y que pueden también demostrar que el perro o que la mascota en cuestión lo está pasando mal en ese momento.
1: Claro, claro, desde luego, por eso decimos que queremos hablar de esto durante los próximos minutos y pedir la opinión, como siempre, a un experto, que en este caso es Álvaro Borge, el presidente del Colegio Oficial de la Profesión Veterinaria de León y vocal del Consejo Autonómico de Colegios Veterinarios. Así que vamos a saludarle, que ya nos está escuchando. Álvaro, ¿qué tal? Muy buenas tardes.
0: Hola, Álvaro.
2: Muy buenas tardes.
1: Álvaro, con la llegada de las altas temperaturas, cuéntanos cuáles son los principales riesgos que afrontan nuestras mascotas.
2: Pues sí, la verdad es que llevamos unos días de altas temperaturas, superando las temperaturas habituales en estas fechas.
1: Sí.
2: Pues para las mascotas la verdad es que hay un riesgo que a veces la población desconoce, y es que el mecanismo que tienen de pérdida de calor, para disipar el calor, es diferente al de las personas. Nosotros tenemos capacidad de sudar,
1: claro.
2: Tenemos glándulas sudoríparas por toda la piel, que ellos no tienen. Entonces ellos utilizan el jadeo, la respiración, para intentar evaporar agua en la superficie de la lengua y demás. Es como pierden calor. Pero es un mecanismo, pues, digamos, menos eficiente que el de las personas. Entonces tienen un riesgo de, pues, un golpe de calor. Cuando la temperatura, digamos, de su cuerpo supera, pues si la temperatura habitual son 37, 38, 39 grados, si supera 40, 41 grados, pues pueden tener consecuencias, pues, graves para la salud. Es lo que conocemos como un golpe de calor.
1: ¿Hay algún animal que sea más vulnerable que otro? Por ejemplo, los perros, los gatos, los conejos, otro tipo de mascota.
2: Pues principalmente, bueno, como muchos de las mascotas no salen en el exterior, que es, digamos, donde las temperaturas son más elevadas, pues serían esos animales que se les pone durante tiempo excesivo al sol. Pero sí que hay ciertos factores de riesgo en función de, pues, por ejemplo, las razas. Hay razas de perros las que se conocen como braquicefálicas, estas que tienen, digamos, la nariz más chata, razas como boxer, bulldog o por ejemplo, en gatos, los gatos persa, pues ya de por sí tienen eso, un aparato respiratorio un poco especial por la selección que se ha hecho con esas razas, y es menos eficiente el mecanismo que contábamos antes de disipar calor. Entonces, ese tipo de razas son más propensas al golpe de calor. También aquellos animales de pelo más denso, de capas de pelo más oscuro, que absorben más la radiación de los rayos del sol, pues también son más propensos a golpes de calor. Por supuesto, animales obesos, animales con problemas, pues animales geriátricos, claro, de alta, pues, de mucha edad, o los cachorros también son más, tienen más riesgo, y si por supuesto tiene alguna enfermedad cardiovascular concomitante, pues otro factor más de riesgo a tener en cuenta.
0: ¿Cómo podríamos identificar, Álvaro, esos golpes de calor? ¿Cuáles son los síntomas que deberían llamarnos especialmente la atención?
2: Bueno, pues lo normal es que cuando un animal tiene un golpe de calor, se le vea como si estuviera muy fatigado. A veces se puede llegar a confundir con una fatiga excesiva, ¿verdad? Los animales están pues intentando respirar más rápidamente para intentar eliminar ese calor, jadeo excesivo. Cuando ya vemos una disnea, es decir, una dificultad respiratoria, pues ya es un síntoma de alerta. Y como te decía, pues bueno, el estado mental, digamos, se deprime. Son animales pues que pueden llegar a estar hasta la pérdida de consciencia, pueden tener efectos neurológicos de incoordinación, tambaleo, incluso puede llegar a tener convulsiones. Desde el punto de vista, hay un signo bastante llamativo, y es en las encías. Al principio del golpe de calor, las encías se ponen con un rojo muy intenso, un rojo muy vivo, que es por la vasodilatación que se tiene a ese nivel. Y después, ya cuando ya va avanzando el golpe de calor, pues ya la dificultad respiratoria hace que se vuelvan moradas, ¿sabes? Cianóticos, es decir, ya no hay un intercambio correcto de oxígeno, y ya pues el animal se pone como, digamos, azul, cianótico.
0: No sé si hay una recomendación especial respecto a los animales, porque hago la comparativa rápida con las personas, ¿no? Durante estos días, eso que siempre escuchamos, no hacer deporte en las horas centrales del día, aprovechar esas horas que pueden estar más frescas a primera hora de la mañana o cuando empieza a caer el sol ya en las últimas horas de la tarde. Imagino que para los animales sea igual, ¿no? Si se puede, sí, dentro del horario que manejemos, bueno, pues pasearles dentro de esas horas y evitar esas horas centrales de sol.
2: Sí, ahí yo para mí la principal indicación sería la hidratación. Es, como decimos, para eliminar calor, los animales intentan jadear y pierden mucho líquido con esa transpiración. Entonces, lo que tenemos que buscar siempre es la hidratación constante, agua fresca y limpia durante toda la jornada, y sobre todo eso, cuando se sale al exterior y se dan paseos excesivamente largos, pues sí, se puede llevar un bebedero portátil o de alguna forma, en alguna fuente o tal, tener hidratación constante. Y como decías, pues eso, siempre evitar las horas de más calor, las horas centrales del día, pues si se puede dar los paseos a primeras horas o últimas horas. Y durante esos paseos, pues estos días de intenso calor, a partir de 30 grados ya de temperatura ambiente, los animales ya tienen más dificultad para termorregular. Entonces, bueno, siempre que haga más de 30 grados en el exterior, pues intentar no hacer un ejercicio excesivo.
1: Álvaro, respecto a estas recomendaciones y también sobre la hidratación, te quería preguntar por el caso de los gatos, porque que un gato beba agua ya de por sí es complicado, digamos, no son muy asiduos de beber agua. Entonces, si vemos que nuestro gato en casa no bebe mucho agua y hace mucho calor, ¿qué otras cosas podemos hacer para que esté hidratado?
2: Bueno, en el caso de gatos, como ya digo, no suelen salir al exterior y no tienen,
1: sí,
2: es más difícil que llegamos a tener un golpe de calor o una hipertermia. Lo que sí que tenemos que es proporcionarles sombra, no tenerles igual en una terraza donde no puedan buscar la sombra, o bueno, ellos mismos cuando tienen calor pues buscan o pavimentos, baldosas, azulejos que están más frescos, pues dejarles que tengan estos sitios para refrigerar, digamos, y hasta tener agua disponible, que ellos mismos se autorregulan y se hidratan si lo necesitan.
1: Perfecto. Claro, también el tema de la comida húmeda, tanto para perros como para gatos, en esta época del año puede ser especialmente recomendable, ¿no? Por esa dosis extra de hidratación.
2: Sí, sí, claro. Lógicamente no es lo mismo una comida seca a los piensos secos que una comida húmeda. La comida húmeda pues siempre favorece la hidratación y mantener el grado de hidratación idónea. Sobre todo eso, pues como decíamos antes, animales adultos, animales con alguna otra patología o animales que tengan factores de riesgo, pues es mejor comidas húmedas cuando hay estas horas de calor.
1: Y Álvaro, hablando de que los pequeños animales, las mascotas, no regulan la temperatura, igual que nosotros, que no sudan, como nos decías, uh-huh. ¿Se suelen cometer errores a la hora de intentar refrescar a nuestras mascotas? Porque, bueno, puede haber quien piense, pues si el perro tiene calor, le empapo con agua y así se refresca, como nosotros, pero... Yeah. ¿Esto cómo es?
2: Sí, bueno, en caso de que tuviéramos los síntomas que decíamos antes de golpe de calor, pues lo que hay que intentar es intentar bajar esa temperatura, ¿no? Uh-huh. Volver a refrigerar el animal y sí que humedeciéndole la piel o el pelo, pues favorecemos la baja de temperatura. Lo que sí que hay lo que no se puede hacer es de golpe tampoco. No se puede ni echar demasiado agua muy fría o hielo, porque eso provoca una vasoconstricción periférica. Y disminuye, pues, o pone en riesgo esa pérdida, esa bajada de temperatura. Entonces, tendría que ser humedecerlo poco a poco, no poner toallas húmedas, porque eso también se hace a veces, y es un error, porque las toallas, digamos, hacen como un efecto de guardar el calor y no, sí. Y no favorece la pérdida de calor, o sumergirle en agua, pues esa bajada tan brusca puede tener un efecto contrario y provocar una hipotermia. Entonces, bueno, hay que humedecer, sobre todo en las zonas con más vasos periféricos, por ejemplo, el abdomen, en la nuca del animal, se puede ir humedeciendo, pero poco a poco.
0: Estaba pensando también, más allá de esta ola de calor y esos golpes de calor que les puede producir a los animales, el hecho de que, por ejemplo, los perros, a algunos les gusta más el agua, otro menos. Yo, por ejemplo, al mío no le gusta prácticamente nada, se moja un poco las patas y ya está. Pero ayer por la tarde estuve con él y hay otros perros que se bañan, que les tiras el palo y van a por él hasta, vamos, sí. La distancia que haga falta. No sé si en esos casos también es bueno forzarle un poco a que entre en el agua o mejor mojarle un poco con las manos en la zona también por debajo de la barriga, porque sí que hay gente que directamente los coge y los mete dentro del agua y el perro lo único que quiere es salir porque no le gusta. No sé cómo debemos comportarnos en esas situaciones. Cuando hace calor, el perro no está sufriendo ningún golpe de calor, pero hace bastante calor, queremos que se refresque. ¿Cómo podemos hacerlo para que tampoco se sienta incómodo?
2: Bueno, pues eso también, como bien dices, cada animal tiene una predilección por el agua o no, claro. Y hay algunos que ellos solos pues se meten, disfrutan, sí. Juegan en el agua, y hay otros pues que no, que por lo que sea, pues son razas que no les gusta o tipos de animales que no les gusta. Entonces, yo tampoco les forzaría. Claro. Sí, como decía antes, humedecerles, digamos, un tiempo en el exterior y hace mucho calor y vemos que el animal pues puede estar pasando calor, pues sí que se puede humedecer. Uh-huh. Pero vamos, siempre de una forma pues que el animal lo acepte bien. No hace falta forzarle ni mucho menos agarrarle y tirarle hacia un estanque, una fuente o algo. No es necesario hacer eso, ya te digo, puede ser hasta contraproducente.
1: Álvaro, hay que hablar también de los efectos del calor en el asfalto para las almohadillas de los perros, ¿no?
2: Sí, es una cosa importante, porque a veces no los tutores de los animales pues no nos damos cuenta de las altas temperaturas que puede alcanzar el asfalto. El asfalto al final acumula a lo largo de toda la jornada, como está el sol, pues va acumulando calor y lo acumula, pues llegar a temperaturas por encima de 60 grados. Entonces, bueno, las almohadillas de los perros pues tienen un tejido, digamos, bastante resistente, es un tejido córneo y tal, está preparado para terrenos abrasivos y tal, pero bueno, claro, a 60 grados pues puede provocarle quemaduras.
1: Claro.
2: Entonces, bueno, pues siempre evitar pues esas zonas, sobre todo cuando llevan muchas horas al sol. El asfalto durante mucho tiempo al sol alcanza temperaturas muy elevadas y puede provocar quemaduras. Entonces, bueno, pues siempre que se pueda, pues en parques que hay zonas verdes, zonas sin asfalto, mucho mejor.
1: La almohadilla.
2: Hay una norma que siempre se dice. Bueno, pues si quieres comprobar a ver si el asfalto quema o no, te pones con el dorso de la mano tocando el asfalto, y si no aguantas 5 segundos, Posiblemente, estés demasiado caliente para pasar por ahí con un animal.
3: Mira, buen consejo. ¿Las almohadillas se pueden hidratar, Álvaro, y proteger?
2: Sí, hay productos. Lo que pasa que, bueno, aquí, a ver cómo lo explico para que lo entiendan. No se debe utilizar productos como vaselina, productos de cosmética humana, digamos.
3: Sí.
2: Porque muchas veces lo que hace no es, sino lo que hace es reblandecer las almohadillas y es peor.
3: Claro.
2: Sí que hay algún producto de uso veterinario, eso que vayan a algún centro consulta veterinaria, le pregunten, y sí que hay algún producto de uso veterinario, como digo, para fortalecer, para que sean más resistentes a las abrasiones, al desgaste, incluso a las quemaduras por este tipo de asfalto caliente.
0: Uh-huh. Estaba pensando. Pero,
2: como digo, productos destinados para ese fin en concreto.
3: Sí.
0: Te iba a decir, Álvaro, que estaba pensando también, por ejemplo, en los vehículos, ¿no? Uh-huh. Si se puede evitar, oye, si vamos a hacer un viaje, lógicamente no vamos a dejar al animal, a la mascota, sobre todo si son perros, pues solos en casa durante mucho tiempo, pero no sé, si vamos a hacer un viaje corto, que vamos al supermercado, si se puede evitar el hecho de dejar a la mascota en el coche con este calor, aunque digas, no, es que...
1: Aunque sean 5 minutos.
0: Claro, he dejado las ventanillas bajadas, no, si se puede evitar, claro.
2: Sí, es otro de los errores frecuentes, porque también, como decía al principio de la entrevista, el mecanismo para disipar calor es menos eficiente que en personas. Entonces, les cuesta por encima de 30 grados bajar la temperatura a los perros, a los gatos, etcétera. Entonces, en un coche, a veces, aunque baje las ventanillas, se alcanzan temperaturas elevadísimas, cerca de los 50 grados. Entonces, aunque sea poco tiempo, es peligroso para los animales. Nunca se debe dejar un animal solo. Bueno, pues como pasa con los niños y demás, no se debe dejar nunca un animal solo en un coche, aunque sea con las ventanillas bajadas y aunque sea poco tiempo, porque corremos el riesgo de un golpe de calor y los golpes de calor pueden tener consecuencias graves para la salud del animal.
0: Y si nos encontramos con una situación así ajena, que no tiene que ver nada con nuestra mascota ni nuestro coche, no sé qué recomendáis los profesionales, porque hemos visto imágenes de todo tipo, Álvaro, gente que llama a las autoridades, otros que directamente rompen la ventanilla para sacar al animal de dentro porque ven que lo está pasando mal. No sé si los profesionales habéis tratado alguna vez esta cuestión y qué recomendáis a la gente.
2: Bueno, pues la verdad es que no sé si tenemos una recomendación.
0: Sí, sentido común.
2: Nunca hemos hablado,
0: ¿no?
2: Pero sentido común, yo creo que sí. Bueno, si se ve un animal que está pasando calor o un coche al sol con un animal dentro, pues llamar a las autoridades, policía local, cuerpo de seguridad, y que ellos decidan y valoren la situación al propietario y localizan al propietario, o si ven que el propietario no llega a tiempo y tienen que romper el cristal, pues que sean ellos los que adopten esta decisión.
1: ¿Y algún consejo en especial, Álvaro, para viajar con nuestras mascotas este verano?
2: ¿En qué sentido?
1: ¿Qué cosas debemos tener en cuenta a la hora de viajar con nuestras mascotas, ¿no? ¿Qué es lo básico? Aparte de llevar su comida.
2: Bueno, pues nada, lo básico es, bueno, pues en los vehículos, pues nada, llevarles... En los habitáculos correctos, sí. Y tiene que llevar un transportín. Después, también depende mucho del tipo de viaje. No es lo mismo viajar en coche que si tiene que viajar en avión. Uh-huh. Las recomendaciones podrían ser muchas.
1: ¿Debemos llevar un pequeño botiquín, por ejemplo?
2: Bueno, nunca está de más llevar un botiquín, pero bueno. También yo creo que cada persona conoce a su animal, sabe si está acostumbrado o no a viajar en coche o no, si se estresa mucho, si no se estresa. Hay animales que realmente pues requieren incluso pues medicación. Entonces, bueno, sí. Habría que ir al consultorio veterinario y preguntar qué tipo de recomendaciones tendrían para esos animales que en particular lo pasan mal. En un animal que esté acostumbrado a viajar y no tenga ningún problema, pues nada, hacer las paradas convenientes, sí. Y un paseíto y a seguir el viaje.
1: Y otro aspecto importante relacionado con el calor y con el verano es el de la desparasitación, ¿no?
2: Sí, sí. Ya en primavera, bueno, la verdad es que ahora, como el cambio climático, la verdad es que tenemos temperaturas y a lo largo de todo el año bastante diferentes a las que teníamos antes, pues la verdad es que el tema de la desparasitación así la recomendamos a lo largo de todo el año. Pero sí que es verdad que a la llegada de la primavera, el aumento de las temperaturas, pues cierto tipo de parásitos externos, garrapatas, pulgas, uh-huh, insectos, pues aumenta su actividad y sí que conviene pues aplicar las desparasitaciones tanto internas para parásitos internos, nematodos, cestodos, etcétera, o parásitos externos, como decía, pues insectos, pulgas, garrapatas y demás. Entonces sí recomendamos que se apliquen ese tipo de antiparasitarios. Y también lo que decía antes, bueno, pues siguiendo las prescripciones de su veterinario de confianza, pues le haga estos tratamientos.
0: Y una última, Álvaro, pensando ya directamente en el verano, que ya ha comenzado esta época de vacaciones, es una cuestión que vamos a tratar próximamente también con protectoras, con residencias caninas, un mensaje de confianza.

0: no son juguetes, no son caprichos. O sea, cuando uno asume la tenencia de un animal, pues sabe que asume unos deberes, unas responsabilidades y que tiene que cuidar. Y que no, pues por unas vacaciones, por tal, pues no se puede abandonar un animal. Entonces, bueno, pues cuando tú decides eso, lo tienes que tener bien claro qué supone tener una mascota, ver si tienes el tiempo, las posibilidades de tenerla o no, y si decides tenerla, asumir esa responsabilidad.
1: Y que podemos disfrutar también mucho con nuestras mascotas de vacaciones, claro que sí, que igual que disfrutamos nosotros, disfrutan ellos también de la playa, de la montaña, de salir de la rutina, que siempre está bien.
0: Y de verdad que cada vez hay más hoteles, más sitios, más playas, que son, bueno, pues que permiten mascotas, y es cuestión de si tú quieres viajar con tu mascota y demás, pues buscarlos, y hay opciones de viaje para todo tipo de personas y de mascotas.
1: Eso es.
0: En el lugar.
1: Pues nada más, Álvaro Borge, presidente del Colegio Oficial de la Profesión Veterinaria de León y vocal del Consejo Autonómico de Colegios Veterinarios. Muchísimas gracias por habernos atendido y habernos dado estos consejos.
2: Gracias, Álvaro.
0: Nada, gracias a vosotros. Un saludo.
2: Y después de estos consejos tan importantes para nuestras mascotas, alcanzamos la 1:30 de la tarde. Se quedan en compañía de Vive la Cultura con Ignacio Miranda, aquí en la sintonía de Vive Radio.

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1: Buenas tardes, señoras, señores, amigos oyentes, y bienvenidos al último programa de Vive la Cultura de la temporada. Nos encontramos hoy, 25 de junio, para abordar temas del mundo de la cultura en nuestra comunidad, un sector activo, dinámico y muy vivo, como comprobamos cada semana. Hoy queremos hablar del Festival Escenario Patrimonio de Castilla y León, que alcanza su sexta edición y llevará este verano 54 representaciones a otras tantas localidades de las 9 provincias de la región. La iniciativa, organizada por la Consejería de Cultura, Turismo y Deporte, se desarrollará entre los días 3 de julio y 30 de agosto y volverá a combinar artes escénicas, patrimonio y turismo con el objetivo de convertir enclaves patrimoniales del medio rural en espacios culturales y reclamos turísticos. El certamen, consolidado ya tras 5 ediciones, busca además favorecer la dinamización económica y la cohesión territorial a través de la cultura y el turismo, con especial incidencia en el medio rural. La programación contará exclusivamente con compañías y artistas de la comunidad, dentro de una apuesta por nuestras industrias culturales. Hay espectáculos infantiles, familiares, propuestas de teatro dramático, teatro de calle, danza, flamenco, magia, música y hasta circo, con algunas novedades relevantes de las que nos informará su coordinador artístico, Miguel Blanco. Después recalaremos en Salamanca para conocer cómo crece con el apoyo de instituciones y empresas el gran festival estival Las Noches del Fonseca, un ciclo que cada verano pone a la ciudad en el circuito cultural no solo a nivel nacional, sino también internacional. En esta próxima edición convivirán interpretaciones y reescrituras de los clásicos grecolatinos y del siglo de oro, compuestas en escenas experimentales. Así, la programación está integrada por 4 propuestas de gran nivel: La Dama Boba, Las Troyanas, Antígona, La Estirpe Maldita y Bacanal. La nota musical vendrá de la mano del concierto de María José Yergo el 8 de julio. Tal es el prestigio de este ciclo, con categoría de marca cultural, que 17 instituciones y empresas de

0: Salamanca forman parte ya de su círculo de mecenazgo, una plataforma cultural y económico-social que reúne por segundo año consecutivo a las entidades patrocinadoras comprometidas con el desarrollo de una cultura de calidad en la institución académica y en particular con estas actividades ya clásicas en las noches de verano, porque llevan 31 años de actividad, ni más ni menos. Comenzamos. Miguel Blanco, coordinador artístico de Escenario Patrimonio. Buenas tardes.
1: Muy buenas tardes, Ignacio. ¿Qué tal?
0: Encantado de saludarte. Bueno, pues ya estáis calentando motores porque el ciclo arranca el próximo día 3, es decir, ya la próxima semana.
1: Sí, sí, lo tenemos ya en, casi con el pistoletazo de salida. Los motores vienen ya calientes porque con estas temperaturas está siendo un verano duro y lo que nos viene, pero sí, sí, lo tenemos ya todo preparadito y con muchas ganas de empezar, la verdad.
0: Entiendo que llegar a la sexta edición supone para vosotros acumular ya un bagaje, unos conocimientos, ¿no? Una experiencia que viene muy bien para montar todo este festival con las dificultades que tiene a ver desde el punto de vista de la logística y de la organización, porque son muchas representaciones en muy poco tiempo en numerosos espacios de toda la comunidad.
1: Pues desde luego, yo sí, este es el cuarto año que estoy como coordinador artístico y si miro hacia atrás, la verdad es que no sé cómo fuimos capaces el primer año de crear toda la logística, porque como bien dices, son 54 localidades, lo que implica 54 ayuntamientos, exacto, interlocutores, cada uno muy diferente, que generalmente ofrecen toda la ayuda posible. Pero claro, hay que explicar muy bien qué es este festival, cómo funciona, que es un festival, que no es un ciclo subvencionado, es un festival en sí mismo. Hablar con 54 compañías, yo creo que algún día en las redes sociales voy a publicar el despacho mío en el que se ve cómo se puede hacer el calendario, porque es un puzzle complicadísimo para encajar todo. Pero bueno, sigue saliendo, sigue funcionando. Y sobre todo cuando arrancamos, cuando todo lo que nos llega de nuestros coordinadores son buenas palabras, agradecimientos, pues desde luego merece la pena el trabajo.
0: Y tiene que ser difícil encajar todo este puzzle porque se trata de alguna manera, Miguel, de poner a disposición espacios con artistas y con compañías, ¿no? En definitiva, una labor de intermediación, ¿no? De claro, organización muy compleja, de logística y de intendencia.
1: Sí, sí, además tenemos una serie de criterios desde un principio. Pues, por ejemplo, que no programar una compañía en su misma provincia, porque lo que se pretende, lo que se ha pretendido desde un momento, es ayudar a las compañías a que sean lo más conocidas posibles. Entonces, yo entiendo que una compañía de Zamora tendrá más facilidades para moverse por Zamora, pero menos en Soria. Entonces, preferimos llevarla a Soria. Claro, todo eso sumado a los calendarios ya complicados que tienen las compañías, a los calendarios complicados que tienen las localidades, porque a mí me hace muy feliz ver lo difícil que es a veces encontrar una fecha, pero porque eso significa que la oferta cultural en las localidades, y hablamos de localidades muy pequeñas a veces, Ignacio, tiene unos veranos
0: bueno, de mil habitantes y de menos de mil habitantes, las hay, efectivamente. Sí,
1: Y de 100 habitantes también, sí. Claro. 100 habitantes que a lo mejor en verano hay 500. Pero bueno, que hablamos de localidades pequeñas, desde luego. Y tiene una oferta cultural maravillosa.
0: Y otro criterio que empleáis, por lo que he podido ver, es el de alguna manera tratar de llegar a localidades que tienen cierto encanto, desde el punto de vista a lo mejor monumental, arquitectónico, histórico, pero que suelen quedar fuera de los grandes circuitos culturales.
1: Para mí esa es la gran magia de este festival. Y de hecho yo egoístamente debo decir que este festival a mí me ha ayudado a conocer muchísimo más Castilla y León, localidades de las que yo pues confieso que quizá no había oído hablar y que son, pero bueno, son auténticas joyas, que si más gente las conociera, estarían llenas de turismo. Entonces lo que se pretende también con este festival es darles un poquito esa luz, ponerles el foco, que la gente vea el patrimonio que tenemos en Castilla y León, que es impresionante.
0: Es inmenso, desde luego, y a veces no lo valoramos. ¿Cuáles serían las principales novedades de este año, Miguel, si nos las puedes relatar?
1: Bueno, novedades, realmente el festival está ya bastante constituido, es difícil innovar, digamos. Lo que sí que tenemos todos los años, y yo agradezco a las compañías que confían en nosotros para cedernos de alguna manera sus estrenos o preestrenos. Es decir, la primera vez que el público ve esos espectáculos, es dentro de este festival. Uh-huh. Este año tenemos 9 estrenos absolutos y 3 preestrenos, lo cual me parece, bueno, unos números envidiables, y que creo que también, o quiero creer, que muestran un poco el cariño que tienen las compañías de Castilla y León a estrenar el patrimonio, para cedernos su bebé, digamos, de alguna manera.
0: Eso, desde luego, es importante. Hay que dejar claro también, para que la gente lo sepa, que todos los espectáculos son gratuitos, ¿no?
1: Sí, sí.
0: Y que el aforo, cuando lo hay, porque entiendo que a veces será en espacios cerrados, pues lógicamente una vez que se completa se limita y ya no se puede acceder, ¿no? ¿Cuál sería la manera más práctica de que los vecinos de estos municipios o posibles visitantes conocieran un poco el programa? Está todo recogido en vuestra web, tengo entendido.
1: Exactamente, en la página web escenariopatrimoniocyl.es, ahí tienen todo el programa. Además, una web que a mí me parece bastante práctica, porque se puede ver o bien por provincia o bien el espectáculo tipo calendario. Y también, por supuesto, pues en las redes sociales, que al fin y al cabo son el altavoz de hoy en día. Cada semana anunciamos los espectáculos de esa semana, dónde son, etcétera. Y gracias a gente como vosotros que nos cedéis un ratito para poder hablar de este festival.
0: Hablando en la entradilla, decíamos que hay incluso cabida para espectáculos de flamenco, magia y hasta algo relacionado con el circo.
1: Tenemos, de hecho, y desde un principio se quiso dar cabida a todo tipo de artes escénicas. Sí. Tenemos obras de teatro dramático, obras de teatro cómico, teatro de calle, para público infantil, para público adulto. Tenemos danza flamenco, tenemos danza más moderna, música de todo tipo. Tenemos circo, de hecho tenemos de memoria ahora creo que los 3 preestrenos, si no me equivoco, son de la disciplina de circo clown. Y tenemos un año más la colaboración con la Federación de Bandas de Castilla y León, que 9 de nuestros espectáculos son a cargo de sus bandas.
0: Uh-huh. Son 54 municipios de toda la comunidad, distribuidos por las 9 provincias. No podemos, lógicamente, citarlos todos, pero sí que vemos en la lista, como decíamos antes, que muchos de ellos tienen su encanto, y más en estas fechas de verano, ¿no? Ahí está Támara de Campos, Fermoselles y Mancas, por citar algunos, ¿no?
1: Sí, sí, y de hecho yo animo a todos los oyentes que esto sea también un poquito una excusa para conocer estas localidades. Pues, por ejemplo, Fermoselles que mencionabas, uh-huh. el domingo 5 de julio, no tenemos planes. Pues, ¿por qué no nos vamos a Fermoselles por la mañana? Visitamos toda la zona. No,
0: los Arribes, los tienes al lado, efectivamente.
1: Claro,
0: sí, sí,
1: claro,
0: Sayago.
1: Nos allí, nos quedamos a las 8:30. Tenemos el espectáculo de Guille Jové. Uh-huh. Vemos el espectáculo y nos vamos para casa. A mí me parece un plan redondo. De hecho, salvo 2 o 3 espectáculos que requerían de oscuridad, el resto los tenemos programados entre las 8:30 y las 9.
0: Sí, eso te iba a decir. Suele ser la última de la tarde, entiendo, ¿no? La hora de celebración.
1: Evidentemente ya no haga tanto calor, pero no queremos, salvo que sea imprescindible, no queremos irnos a muy tarde, uh-huh. porque lo que queremos es que esto también, como decimos, sea una excusa para hacer turismo de interior, uh-huh. que la gente pueda venir. Claro, si ponemos un concierto a las 11, pues a lo mejor a la gente le da pereza. Pero si lo pones a las 9, a las 10:30, se ha terminado, has pasado un día estupendo, conociendo localidades de Castilla y León que quizás no conocías, y te vas y conociendo compañías, que yo todos los años cuando hacemos la presentación siempre reivindico la increíble calidad de la producción cultural interna de nuestra comunidad, que parece que solo importan las compañías internacionales o las grandes compañías nacionales. Tenemos unas compañías, desde las más pequeñas, o más que pequeñas, diría más nuevas, hasta gente consolidada. Este año contamos con Miguel Lucas.
0: ¿Sí?
1: Este año contamos con Rita Clara. Compañías que tienen ya una trayectoria más que probada.
0: Que tiene muchísimo nivel, sin duda. Las actividades son tanto en días laborables, entiendo, como en fines de semana, porque si no se podría ajustar todo el calendario.
1: Pues se puede. No es fácil, pero ¿sí? se puede. De hecho, programamos en viernes, sábados y domingos, ¿sí? precisamente para eso, uh-huh. para fomentar que la gente pueda ir.
0: Y otra pregunta que te quería realizar. En la presentación se insiste mucho también desde la consejería que de alguna manera la iniciativa que ya lleváis realizándose, esta es la sexta edición, lo que pretende es acercar visitantes al territorio y poner el valor nuevamente el patrimonio y lo que es la cultura, es decir, la cultura como reclamo turismo, como actividad económica y como fuente de generación de empleo y de actividad en el medio rural, ahora fundamentalmente en verano, que hay gran presencia de visitantes en los pueblos.
1: Eso, sí, de hecho desde que se creó el festival, realmente se creó como ciclo en 2020,
0: ¿sí?
1: Un año que, bueno, todos recordamos.
0: La pandemia.
1: Que fue muy duro. Se creó precisamente sobre tres ejes, el turismo, la cultura y la dinamización cultural realmente. Pues que la gente tomara como excusa estos espectáculos para conocer muchas zonas más desconocidas, que no necesitas irte a la playa para disfrutar de una tarde de temperatura agradable en los ríos, en lagos que tenemos, Vía Fáfila, por ejemplo. Sí. Que realmente en Castilla y León el patrimonio cultural y natural, porque también reivindicamos un poquito el patrimonio natural, para mí es único en España y es importante que lo conozcamos.
0: Desde luego. Dinos, para ir finalizando, Miguel, ¿cuál es la página web exacta en la que se puede consultar la programación?
1: La página web es escenariopatrimonio.cyl.es, o buscando escenario patrimonio en Google, que a veces es hasta lo que hago yo, para ir más rápido.
0: Pues Miguel Blanco, coordinador artístico de Escenario Patrimonio, ese gran festival que lleva representaciones artísticas y escénicas a lo largo de las 8 semanas del verano, ¿no?, de julio y agosto, a 54 municipios de Castilla y León. Gracias por habernos atendido y que sea todo un éxito esta convocatoria, como nos has explicado.
1: Muchísimas gracias a vosotros y confío en ello, la verdad.
0: Muchísimas gracias. Un saludo.
1: Saludos.

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7: Pasamos ahora a un bloque de informaciones breves. Un total de 12 restauradores participarán hasta el próximo 3 de agosto en la 12ª edición del taller de restauración de obras de arte que desarrollan la Diputación de Palencia y la Diócesis, iniciativa que permitirá recuperar este año 38 piezas procedentes del patrimonio artístico de la provincia. Los trabajos comenzaron el pasado mes de febrero y se prolongarán hasta el día 3 de agosto, como hemos dicho. El equipo lo integran 10 especialistas en pintura y escultura, un restaurador de orfebrería y otro de textiles que se encarga de la consolidación y tratamiento de diversas obras de arte de la provincia. Entre las 38 piezas que se restaurarán en esta edición figuran 20 esculturas, 7 pinturas sobre lienzo, 3 pinturas sobre tabla, 1 pintura sobre cobre, 3 textiles y 4 piezas de orfebrería. El taller, impulsado a través del convenio de colaboración entre la Diputación y el Obispado de Palencia, inició su actividad en 2014 y se ha consolidado como una iniciativa pionera en Castilla y León para la conservación del patrimonio histórico artístico. Su objetivo es preservar y poner en valor el rico legado cultural de la provincia, contribuyendo además a la dinamización del medio rural. Y hablamos ahora del Bono Cultural Joven, programa impulsado por el Ministerio de Cultura, que acaba de arrancar en su quinta edición con la publicación de las bases en el BOE. A esta ayuda tienen derecho los jóvenes que cumplan 18 años en 2026, que sean de nacionalidad española, posean residencia legal en nuestro país, sean solicitantes de asilo, desplazados temporales o extranjeros extutelados. Según datos del Instituto Nacional de Estadística, se trata de 23.261 potenciales beneficiarios en Castilla y León, de los 562.549 existentes en todo el país. Por provincias, serían 1.606 en Ávila, 3.866 en Burgos, 3.840 en León, 1.395 en Palencia, 3.149 en Salamanca, 1.629 en Segovia, 894 en Soria, 5.555 en Valladolid y 1.327 en Zamora. A partir de la concesión de la ayuda, los jóvenes disponen de un año para utilizar los 400 euros en los establecimientos adheridos, que son casi 4.000 en toda España, 224 de ellos en Castilla y León. Y Meeting 2026 cerrará con el concierto final que ofrecerá la Joven Orquesta Sinfónica de Sevilla en Valladolid, gracias a la colaboración de la Fundación Municipal de Cultura, en el que interpretará la Sinfonía número 5 de Gustav Mahler. La actuación tendrá lugar el viernes 7 de agosto en el patio de San Benito y será el colofón de la tercera edición de Meeting Josh, un encuentro orquestal que reúne durante varios días a un centenar de jóvenes instrumentistas seleccionados mediante audición para preparar conjuntamente un repertorio sinfónico bajo la tutela de profesores y directores especializados. El proyecto celebró hace días en Valladolid una audición presencial en el Laboratorio de las Artes, LABA, dentro del proceso de selección de instrumentistas. Así, los jóvenes seleccionados en esta fase se unieron a otros participantes para profundizar en su formación desde el 31 de julio y ofrecer este concierto sinfónico en el patio de San Benito, como hemos dicho, el próximo día 7 de agosto. Y pasamos ahora a la entrevista del segundo bloque con Javier Panera, director del Servicio de Actividades Culturales de la Universidad de Salamanca, a quien ya damos las buenas tardes. Javier, bienvenido.
8: Hola, buenas tardes.
7: Un placer tenerte con nosotros. Bueno, el hecho de que cada vez más empresas y entidades de Salamanca apoyen el festival, se ha pasado de 11 en 2025 a 17 en 2026, es una señal inequívoca, ¿no?, de la calidad de la programación y de que se están haciendo muy bien las cosas.
8: Pues sí, las Noches de Fonseca forman parte de la identidad de la ciudad, y yo me atrevería a decir también de la comunidad de Castilla y León.
7: Sin duda.
8: Y efectivamente los sponsors han sabido verlo, han sabido ver que no solo es un programa de calidad, sino que es un programa que los salmantinos sienten como suyo. Y por eso pues varias empresas de Castilla y León, de Salamanca, también empresas nacionales como el Corte Inglés, pues están apoyando el programa, y gracias a eso yo creo que podemos hacer una programación aún más ambiciosa que la del año pasado.
7: Es una marca de prestigio, sin duda, de certificación cultural, ¿no?, que tiene tras de sí ya una trayectoria de 31 ediciones, ¿eh?, que no es nada desdeñable.
8: Son, en efecto, 31 años, y es un festival que tiene ya unas señas de identidad bastante definidas. Nosotros a muchos niveles estamos compartiendo programación con otros festivales de gran prestigio, como el Festival de Teatro Clásico de Mérida, o el Festival de Teatro del Siglo de Oro de Almagro, o el de Clásicos de Alcalá. Estamos compartiendo y coproduciendo proyectos con estos festivales, y esto da un poco la medida de la ambición. Y así ha sido prácticamente desde los orígenes.
7: En la presentación de esta plataforma hace unos días comentó el rector Juan Manuel Corchado que la fama del festival se asienta sobre todo en la trayectoria de la que ya hemos hablado, en la excelencia de la programación que acabas de comentar, y también, lógicamente, Javier, en la belleza incomparable del escenario del claustro renacentista del Colegio Fonseca.
8: Claro, esa es una señal de identidad que a todo el que viene por primera vez pues queda hondamente impresionado. No es lo mismo escuchar una tragedia de Sófocles en un teatro normal que en el marco del claustro renacentista de Fonseca, o escuchar un clásico del Siglo de Oro al lado de arquitecturas de los siglos XVI y XVII. De hecho, los escenógrafos de la mayoría de las compañías de teatro que vienen a Fonseca, cuando ven el espacio, ven que tienen el reto de adaptar la escenografía, ¿no?, sí. Sin que se pierda la identidad arquitectónica de un espacio tan hermoso.
7: O sea, les impresiona el marco, por así decirlo.
8: Sí, y tienden por lo general al minimalismo, a reaprovechar el escenario arquitectónico original. A veces quitan cosas que ellos traían en su escenografía. Sí. Dice, ¿para qué vamos a poner nosotros aquí un arco de medio punto?
7: Sí, podemos, ya lo tenemos.
8: Los mejores arcos de medio punto de este país. Sí. Entonces, eso. Pero bueno, así todo es un reto, ¿eh? Porque a veces, efectivamente, adaptar determinadas dramaturgias a los espacios, pues también tiene su complicación. Pero bueno, yo creo que ese reto es el que hace tan bonito, que este año la gente pueda ver la Dama Boba de Lope de Vega en ese entorno, o que vea una tragedia como Antígona o como Las Troyanas de Eurípides en ese espacio, pues no es lo mismo que si lo ves en una caja escénica convencional. No tiene nada que ver. Y la arquitectura es, digamos, el actor a veces más importante de la escenografía.
7: Javier, ¿percibes por el servicio que coordinas en la Universidad de Salamanca que cada vez existe más sensibilidad en las empresas para implicarse en iniciativas de mecenazgo dentro de lo que se ha venido denominando también responsabilidad social corporativa, y más en una ciudad como Salamanca, ¿no?, que es patrimonio de la humanidad, monumental por excelencia, con una larga tradición cultural y universitaria, con el peso del idioma?
8: Hombre, la universidad no podemos decir nada negativo de las empresas de la ciudad, porque no solamente colaboran con las noches de Fonseca, y eso nos llena de satisfacción, sino con múltiples proyectos de la universidad. Claro, claro que hay una responsabilidad, y claro que se entiende que no solo se está haciendo un servicio cultural a la comunidad universitaria, sino que lo que en este caso programamos está dirigido a toda la ciudad, a todos los castellanos leoneses y a todos los españoles. Luego no se debe olvidar que Salamanca en verano, con los cursos internacionales, tiene literalmente miles de personas de otros países. Sí. Muchas de esas personas también asisten. Entonces las empresas, lógicamente, ven rápidamente que no solamente les va a ayudar en visibilidad y comunicación, sino que realmente están haciendo un servicio público con ello.
7: ¿Cuál es el aforo que tiene el espacio para las representaciones?
8: Pues es un aforo que nos gustaría que fuera más amplio, pero a veces sacrificamos número de espectadores para que la visión sea siempre perfecta. Entre 600 y 700 espectadores, dependiendo de cómo plantee la caja escénica el escenógrafo, porque hay escenógrafos que si ponen cajas escénicas más cerradas, pues nos obliga a quitar como 100 localidades. Es el primer año, de hecho, que vamos a numerar las localidades. También pues de cara a intentar optimizar más el espacio, pero sí, probablemente la principal limitación de Fonseca, y por eso se nos acaban muy rápidamente las entradas, que se dé prisa a la gente, es que normalmente estamos en torno a las 600 entradas por espectáculo. Entonces, ver este año a María José Yergo, que para muchos es la nueva Rosalía, que 600 personas puedan ver a María José Yergo cantando en tu cara, como quien dice.
7: Es un privilegio, bueno, casi, ¿no? Sí, sí.
8: Absolutamente. Y en el caso concreto de María José Yergo, que se lo apunte a la gente, porque dentro de 2 años a María José Yergo va a ser tan difícil contratarla como a Rosalía.
7: Bueno,
8: que está ahora mismo ya haciendo giras internacionales, está ya con compañías discográficas muy potentes fuera de España, y cada vez va a ser más difícil para nosotros. Fue este caso una de las cosas que cuando logramos cerrar la contratación de Baja María José Yergo dijimos, ya lo hemos logrado.
7: Que va a ser
8: antes de que no se pueda.
7: Que va a ser, Javier, el 8 de julio, ¿no? Ya queda
8: eso
7: muy
8: es
7: poco.
8: El 8 de julio, efectivamente. Sí, sí. Si todos los espectáculos son a las 10:30 de la noche, como es, digamos, a cielo abierto, pues tenemos que esperar a que oscurezca, claro.
7: Sí.
8: Hay gente que nos dice, vale, ¿por qué no empezáis un poco antes? Que igual al día siguiente hay que trabajar. Digo, no, si es que en Salamanca, en casi toda España, a las 10 de la noche es de día.
7: En julio, desde luego, sí.
8: En julio, desde luego, y nosotros estamos en el claustro a cielo abierto, entonces no queda otro remedio que aguantar. Arrancamos siempre a las 10:30 de la noche.
7: Para que la gente esté informada, Javier, las entradas se pueden adquirir a través de venta electrónica en El Corte Inglés, en Mercatus, en la propia taquilla del Colegio Fonseca, con un importe de 20 euros.
8: Sí, y también a través de la web del Servicio de Actividades Culturales de la Universidad, les conduce también a la taquilla del Corte Inglés. Sí.
7: Bueno, y ya para concluir de alguna manera, ¿cómo se presenta este verano? Comentabas antes la importancia de los cursos de verano de la universidad. Bueno, ¿qué vamos a decir, no? El gran reclamo turístico y de turismo del idioma, como suele decirse que supone para la ciudad de Salamanca, acoger cada verano a centenares de estudiantes de diversas nacionalidades que acuden a la ciudad para conocerla, para empaparse de la cultura española y para profundizar en el conocimiento del idioma. Una dimensión muy internacional.
8: Sí, bueno, claro, qué duda cabe que la gran industria de Salamanca es la universidad, y en verano los cursos internacionales, que son para personas que vienen de los 5 continentes, literalmente. Hay muchísimos estudiantes de Latinoamérica, también de Estados Unidos y también de Europa, pero sobre todo Estados Unidos y Latinoamérica. Y a menudo participan en las actividades culturales, es decir, asisten a las exposiciones, asisten a los conciertos. Normalmente se apuntan una semana a un curso extraordinario, y si esa semana hay un par de actuaciones, pues normalmente asisten también a ellas. Y claro, pues eso para nosotros también es una responsabilidad, claro, que vengan y descubran otra cara de la ciudad, en este caso pasada por las artes.
7: Javier Panera, director del Servicio de Actividades Culturales de la Universidad de Salamanca, gracias por habernos atendido y enhorabuena por la calidad de la programación y por el respaldo conseguido de los agentes sociales, por así decirlo, ¿no? Y económicos de la ciudad de Salamanca para seguir apoyando las noches del Fonseca en esta y en sucesivas ediciones. Muchas gracias y buenas tardes.
8: Bueno, muchas gracias a vosotros. Invitamos a todos a venir a Salamanca a ver buen teatro y buena música este verano.
7: Nos veremos. Un abrazo.
8: Hasta luego.
7: Bien, y cuando queda apenas medio minuto para las 8 de la tarde, solo me resta agradecerle su apoyo a lo largo de todo y su fidelidad a lo largo de todos estos meses en la temporada que concluimos, y volveremos seguramente en el mes de septiembre para seguir llevando hasta ustedes toda la actualidad cultural de Castilla y León, de las 9 provincias, que como ven cada programa es mucha y muy variada. Hasta entonces, que pasen un feliz verano. Buenas tardes.

0: Son las 2 de la tarde.
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3: Buenas tardes, momento para la información de Burgos en este jueves 25 de junio. A partir de mañana viernes se volverá a pagar en los autobuses urbanos. El precio será el mismo que antes del incendio de las cocheras municipales. Ya se ha instalado el sistema de pago en los vehículos procedentes de Madrid y acaba el periodo de gratuidad que se ha extendido durante mes y medio. Andrea Ballesteros es la portavoz del equipo de gobierno.
4: Ya serán de pago todos los autobuses urbanos de la ciudad, es decir, los que ya eran de propiedad municipal o derivados de esos contratos de renting que teníamos con diversas empresas, como los cedidos por el Ayuntamiento de Madrid y ese minibús del Ayuntamiento de Segovia que da ese servicio pues para el casco histórico. Con lo cual, a partir de mañana ya vuelve el pago a los autobuses urbanos de la ciudad de Burgos, cumpliendo más o menos con ese mes y medio estimativo que trasladamos en su momento.
3: La Junta de Gobierno local ha aprobado un nuevo contrato de emergencia para el mantenimiento de los autobuses procedentes de Madrid y del Ayuntamiento de Segovia. En cuanto a las barracas, cuya instalación ya ha comenzado en las calles Francisco de Vitoria y Eloy García de Quevedo, Festejos ha cedido por tercera vez ante los feriantes. La nueva convocatoria ha quedado desierta. No se presentó ninguna plica y se convocó un procedimiento de urgencia. La Asociación de Feriantes Autónomos registró en el último momento una manifestación de interés para organizar el ferial y el consistorio procedió a su adjudicación.
4: Todas las bases que se han trasladado por parte de la Agencia de Cultura y Turismo siempre han sido para autorización de ocupación de la vía pública según la ley de espectáculos. Eso es lo que se ha trasladado también por la Asociación de Feriantes. Es verdad que en ese momento faltaba información para presentar de cara a ese procedimiento y es lo que se ha estado subsanando, es lo que se está revisando, se está valorando. Si falta información se solicitará, pero bueno, a priori parece que todo indica que tendremos barracas este año 2026 en el emplazamiento del polígono docente.
3: Han comenzado las obras de la central térmica en el polígono industrial de Pentasa, en Burgos, que servirá para abastecer de agua caliente y calefacción a las empresas de la zona y al barrio de Gamonal. Se espera que esté listo para octubre de 2027. La empresa Engie, que hará una inversión de más de 30 millones de euros, obtiene la concesión de la central por 35 años. El objetivo es crear una red de 10 kilómetros de tuberías con agua caliente que esté conectada con la central, con un poder de abastecimiento de 65 gigavatios hora al año, que es el consumo anual de 7.300 viviendas. El director de redes urbanas de calor y frío de Engie en España, Xavier Puyal, ha destacado los beneficios.
5: Porque sustituir cientos de calderas por una instalación moderna y controlada reduce emisiones, mejora la calidad del aire y reduce riesgos, y a un precio estable y competitivo. La biomasa que utilizamos será de proximidad, con trazabilidad y certificación de sostenibilidad. Eso significa apoyar a proveedores del entorno, el entorno de Burgos, fomentar una gestión forestal responsable, para reducir el riesgo de incendios y reducir emisiones también en el transporte del combustible.
3: Desde el Ayuntamiento de Burgos ven este proyecto como una forma de reducir emisiones a través de las energías renovables para surtir a la población de Burgos. Y el pasado mes de abril, dos personas se subieron en forma de protesta a una grúa en el barrio de Fuentecillas con motivo de impagos por parte de la empresa para la que trabajaban. La Policía Nacional ha detenido a dos empresarios de la construcción, uno de ellos era el contratista de la obra, mientras que el otro se dedicaba presuntamente a reclutar y ubicar en pisos a trabajadores extranjeros. Se les atribuyen los delitos de trata de seres humanos con fines de explotación laboral, coacciones, blanqueo de capitales y delito contra los derechos de los trabajadores. Hacían jornadas de hasta 14 horas. Y Clunia Cultural regresa este verano, una iniciativa desarrollada en el histórico yacimiento arqueológico de Peñalba de Castro que ofrece cultura de alto valor, proyecta la imagen del enclave y activa los municipios que lo rodean. Estará abierto hasta el 2 de agosto el Teatro Romano, una selección en el Borja Suárez es el presidente de la Diputación de Burgos.
6: Y un yacimiento que va a estar con mejores equipamientos para quien lo vaya a visitar y que además comprende una realidad arqueológica que supera el 1.200.000 metros cuadrados propios del yacimiento y que lo va a llevar en este caso a todos los pueblos del entorno. La cultura romana en torno a Clunia fue inmensa y lo que estamos haciendo es recuperarla, lo que estamos haciendo es enseñándola y lo que estamos haciendo además es que sea un activo que potencie y que genere riqueza.
3: Y en Página Deportiva hoy arranca la 16ª edición de la prueba BTT Colina Triste, la cita que cuenta con la categoría UCI S1, la máxima del ámbito internacional. Se celebra hasta el domingo 28 en el entorno del Parque Natural Sabinares de Arlanza y La Yecla. En total serán 4 las jornadas, incluida una contrarreloj cuyo turno será mañana y que además servirá para rendir homenaje al 135 aniversario de Diario de Burgos. Continúa en Vive Radio con información.

0: ¿Qué tal? Buenas tardes. A esta hora estamos muy pendientes del doble terremoto que ha sacudido a Venezuela, concretamente a la capital, a Caracas, esta pasada madrugada. En este momento, el número de fallecidos supera las 160 personas y nos situamos cerca del millar de heridos. Al respecto, la Junta ha ofrecido su ayuda a Venezuela. Desde el Ejecutivo Autonómico se han puesto a total disposición del Gobierno de España para colaborar con los afectados por el doble terremoto y, además, el consejero de Economía y Hacienda y portavoz de la Junta, Carlos Fernández Carriedo, ha afirmado que es muy probable que haya personas de la comunidad afectadas, ya que en Venezuela viven 3.136 castellanos y leoneses.
1: Todavía es pronto para saber si hay personas de Castilla y León afectadas. Es muy probable que sea así por el ámbito territorial de lo que vamos conociendo, porque son zonas muy pobladas y con afección para muchos edificios. Hoy justo traíamos estas ayudas a las casas regionales, que son muchas y muy importantes en el conjunto del territorio, pero no la hay casa regional en Venezuela.
0: La operación Fuentona, así se ha denominado la actuación que la Guardia Civil está llevando a cabo en el Ayuntamiento de Soria, vuelve a centrar el debate político en Castilla y León. Hoy ha sido el tema central en las ruedas de prensa posteriores al Consejo de Gobierno y a la Junta de Portavoces de las Cortes. El secretario general del PSOE de Castilla y León, exalcalde de Soria, Carlos Martínez, ha negado hoy la teoría del chivatazo por la que PP y Vox le acusan de contar con información previa sobre el registro que se produjo el martes en el consistorio soriano.
2: Penillo ni el Ayuntamiento de Soria son causa ni objeto de investigación ni de acusación alguna por parte de ninguna institución. Insisto y repito, ni yo ni el Ayuntamiento de Soria son objeto de investigación ni acusación ninguna.
0: El Partido Popular ha anunciado que presentará una querella para que se investigue ese chivatazo sobre el registro en el Ayuntamiento de Soria. Hacía este anuncio antes de la comparecencia de Carlos Martínez. Una vez hablado, el líder del PSOE ha vuelto a responder la portavoz del Grupo Parlamentario Popular. Dice Leticia García que Martínez ha expuesto una intervención llena de contradicciones y del todo carente de explicaciones reales y fundamentadas. Y esta es la respuesta del Partido Popular.
3: Llegamos a la conclusión de que ha enfangado aún más la situación y los datos referidos al caso Fuentona. Se ha dedicado en su intervención a, de una forma nerviosa, de una forma atropellada.
0: Vox también ha valorado esta mañana la actuación que se está llevando a cabo, como decimos, en el Ayuntamiento de la capital soriana. Escuchamos al portavoz de la formación, a David Hierro, que habla de los tentáculos del Partido Socialista.
4: Los tentáculos de la corrupción del Partido Socialista llegan ya a Castilla y León y, en este caso, le toca sufrirlo a los ciudadanos de Soria. A través de su institución en la corrupción del Partido Socialista, como ayer dijimos, es sistémica porque afecta a toda la organización del Partido Socialista.
0: En las últimas horas se han declarado varios incendios forestales en la comunidad, casi todos en la provincia de León, que afectan especialmente a la comarca del Bierzo. Debido a la cantidad de fuegos activos, la Junta ha declarado la situación operativa 1, plan que se pone en marcha cuando coinciden varios incendios de índice de gravedad potencial 1 y cuando esos incendios pueden afectar gravemente bienes de naturaleza. Esta pasada noche, numerosos rayos han provocado 18 nuevos incendios forestales en León, donde a esta hora hay activos más de una decena repartidos por la provincia. Preocupan principalmente los cuatro que se encuentran en el índice de gravedad potencial 1, el incendio de San Vicente en Arganza, declarado el pasado viernes, más los tres que se han activado en las últimas horas. Un fuego en Sotelo, en el municipio de Trabadelo, otro en Vega de Valcarce, muy cerca de esa zona, y un incendio más en Congosto, en la zona de Bembibre. Desde la Junta informan que uno de estos fuegos podría subir al nivel 2 de peligrosidad, teniendo en cuenta su cercanía a una población cercana de pocos habitantes. Hoy ha terminado la ola de calor en Castilla y León, temperaturas máximas en torno a los 30 grados en toda la comunidad. Más información con Lucía Roales.

0: Buenas tardes. La presidenta encargada de Venezuela, Delcy Rodríguez, ha elevado a 164 las víctimas mortales y a 971 el número de personas heridas tras los potentes seísmos de magnitud superior a 7 en la escala Richter que se han registrado durante la tarde del miércoles de madrugada en España, en el norte del país venezolano. Igualmente, la presidenta interina ha anunciado la creación de un fondo inicial de 200 millones de dólares, unos 176 millones de euros, con recursos provenientes del Fondo Monetario Internacional. Según ha dicho, esto permitirá la reconstrucción de infraestructuras y hospitales, así como la construcción de viviendas para quienes hayan perdido sus casas por estos seísmos.
1: Unidos vamos a superar esta tragedia, una tragedia que hoy enluta a muchas familias venezolanas. Hemos tenido afectaciones eléctricas, del servicio eléctrico, pero en general, en su conjunto, los servicios públicos mantienen su continuidad. Quiero pedir a los médicos, enfermeras, a todo el personal de salud en su conjunto para que se dirijan a sus puestos de trabajo.
0: La Organización Internacional para las Migraciones ha alertado de las necesidades urgentes para los desplazados por los devastadores terremotos que han tenido lugar en Venezuela. La Unión Europea ha indicado que está preparada para activar el mecanismo europeo de protección civil tras estos seísmos y ha convocado una reunión interna de coordinación para evaluar la situación. El secretario general adjunto de Asuntos Humanitarios de la ONU y máximo responsable de la OCHA, Tom Fletcher, ha llamado a la colaboración internacional tras lo sucedido en Venezuela, y la embajada venezolana en Madrid y los 5 consulados con los que cuenta el país en España están plenamente movilizados y tienen sus puertas abiertas para atender a los ciudadanos que requieran información tras estos terremotos que han afectado a Venezuela y ayudarles en la ubicación de familiares. La portavoz parlamentaria del Grupo Popular, Esther Muñoz, ha asegurado que el jefe del Ejecutivo, Pedro Sánchez, humilló ayer a sus socios parlamentarios durante el debate sobre la corrupción celebrado en el Congreso porque se cree, dice Esther Muñoz, impune y sabe que no le dejarán caer.
2: No se trata de lo que nos parezca al Partido Popular o de lo que me parezca a mí concretamente, es de lo que le pueda parecer a la justicia, porque esos mensajes forman parte de una investigación y de un informe de la UCO y de la UDEF, perdón, no de la UCO, de la UDEF, y por tanto lo que importa es lo que piense el juez sobre esos mensajes y esos pagos. Fue incluso humillante, porque yo creo que humilló a sus socios. La forma en la que salió, la chulería con la que les habló, su propia imagen física con la mano en el bolsillo, yo creo que reflejaba perfectamente el desprecio que siente por ellos y de alguien que cree que tiene la sartén por el mango a pesar de estar rodeado de toda la corrupción, ¿no?
0: Sumar ha reafirmado su decepción con el contenido de la comparecencia del presidente del Gobierno en el Congreso y le critican que se equivocó al arremeter contra varios de sus aliados parlamentarios y no ofrecer un cambio de rumbo para finalizar la legislatura basado en medidas sociales y de anticorrupción. Y el ministro de Transportes y Movilidad Sostenible, Óscar Puente, ha justificado ese tono empleado por el presidente hacia sus socios, alegando que los socialistas también tienen derecho a defenderse. El expresidente del Gobierno, José Luis Rodríguez Zapatero, ha reclamado a la Audiencia Nacional la nulidad del caso Plus Ultra por presunta vulneración de derechos fundamentales. Así lo ha hecho saber el exlíder socialista, investigado en la causa a través de un incidente de nulidad al que ha tenido acceso Europa Press. Las autoridades de China han respondido a Reino Unido, Alemania y Francia que deben respetar la soberanía, la integridad territorial y los derechos e intereses marítimos de Pekín en Taiwán y dejar, dicen, de tergiversar la situación en torno a la isla. Los 27 han adoptado y con ello validado definitivamente el acuerdo comercial negociado hace ya casi un año entre Bruselas y Washington para sellar una tregua arancelaria por la que la Unión Europea renuncia a tomar represalias por el 15% del arancel generalizado que Estados Unidos impone a la mayoría de producciones europeas, siempre que el gravamen no exceda ese techo y asumiendo que no se aplica al acero ni al aluminio. Y la Unión Europea ha efectuado el primer desembolso de 3.200 millones de euros del nuevo préstamo europeo de 90.000 millones destinado a Ucrania. Es todo, continúan escuchando Vive Radio. Buenas tardes.

0: 2:15 de la tarde, estamos de vuelta en la sintonía de Vive Radio, Vive Castilla y León, en este jueves 25 de junio, en el que desde la una les estamos contando todo lo que está pasando hoy en la comunidad. Tenemos ahora 45 minutos más por delante, hasta las 3, para seguir actualizando las noticias de Castilla y León. 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Noticias de este jueves 25 de junio. Lucía Roales, buenas tardes.
1: Buenas tardes.
0: Un doble terremoto ha sacudido Venezuela esta pasada madrugada. Al menos 164 personas han perdido la vida y cerca de un millar se encuentran heridas en las calles de Caracas, mientras se busca a personas que continúan atrapadas bajo los escombros. De hecho, el gobierno de Venezuela ha declarado la alarma y la emergencia nacional después de los sucesos que, como decimos, han ocurrido en las últimas horas. La Junta ofrece su ayuda a Venezuela. Desde el Ejecutivo Autonómico se han puesto a total disposición del Gobierno de España para colaborar con los afectados por el doble terremoto.
1: Además, el consejero de Economía y Hacienda y portavoz de la Junta, Carlos Fernández Carriedo, ha afirmado que es muy probable que haya personas de la comunidad afectadas, ya que en Venezuela viven 3.136 castellanos y leoneses.
2: Todavía es pronto para saber si hay personas de Castilla y León afectadas. Es muy probable que sea así por el ámbito territorial de lo que vamos conociendo, porque son zonas muy pobladas y con afección para muchos edificios. Hoy justo traíamos estas ayudas a las casas regionales, que son muy, muchas y muy importantes en el conjunto del territorio, pero no la hay casa regional en Venezuela y por tanto no hay posibilidad de contactar con esa casa regional o con esa federación de casas en Venezuela, y sí que estamos a disposición del Gobierno de España, tanto a través de la Agencia Española de Cooperación Internacional de Desarrollo, que hemos colaborado bastantes veces en sucesos de esas características, como a través de la correspondiente embajada o de los consulados. A la medida en que el Ministerio pues vaya recabando cuáles son estas necesidades, pues nosotros actuaríamos en consecuencia, bien sea con colaboraciones que puedan permitir actuar en el territorio ayudando a desescombros o la búsqueda de víctimas, o bien sea con el envío de algún tipo de material a través de las organizaciones que puedan ser más prácticas allí en el territorio desde el punto de vista de lo que puede ser útil en este tipo de circunstancias, que exige algún tipo de material de apoyo o incluso alimentos, aguas potables o medicinas.
0: La Operación Fuentona, así se ha denominado la actuación que la Guardia Civil está llevando a cabo en el Ayuntamiento de Soria, vuelve a centrar el debate político en Castilla y León. Hoy ha sido el tema central en las ruedas de prensa posteriores al Consejo de Gobierno y a la Junta de Portavoces de las Cortes. Desde la Junta se han referido a este asunto. El PP presentará una querella para que se investigue el chivatazo sobre el registro en el Ayuntamiento de Soria, y también ha hablado por primera vez ante los medios el principal protagonista, el actual líder del PSOE autonómico, exalcalde de Soria durante los últimos 19 años, un Carlos Martínez que hace unos minutos ha negado esa teoría del chivatazo. David Alonso, cuéntanos, buenas tardes.
3: Buenas tardes, Iván. Así es, Carlos Martínez, tras dos días de silencio total, esta mañana ha hablado por primera vez ante los medios desde que estalló esa operación Fuentona en el seno del Ayuntamiento de Soria. Y lo ha hecho para desvincularse de la causa y rechazar cualquier teoría del chivatazo. Pero no ha aclarado quién fue la persona que avisó el lunes de que esta operación iba a producirse al día siguiente y que se lo comunicó al actual alcalde de Soria, Javi Antón, tal y como reconocieron ayer por la tarde los portavoces del PP y de Vox en Soria. El líder del PSOE en la comunidad ha defendido que ni él ni el ayuntamiento son objeto de investigación ni de acusación alguna, y ha señalado a PP y Vox por intentar extender la mancha de aceite sobre su honorabilidad y sobre la gestión municipal de los últimos 20 años en los que precisamente se marcan estos hechos que ahora investiga la Guardia Civil.
4: Que ni yo ni el Ayuntamiento de Soria son causa ni objeto de investigación ni de acusación alguna por parte de ninguna institución. Insisto y repito, ni yo ni el Ayuntamiento de Soria son objeto de investigación ni acusación ninguna. Lo digo porque en este río turbio interesado, en este fango en el que tanto les gusta moverse al Grupo Popular y al Grupo Vox, al Grupo Vox y al Grupo Popular, que viene a ser exactamente lo mismo, intentan permanentemente enturbiar y hacer que se salpique todo esto, ¿no? Para lo que es la realidad, ¿no? Que lo que hoy se está investigando se circunscribe a una ya ex concejala del Ayuntamiento de la ciudad de Soria y a personas de su entorno, fundamentalmente el entorno de una empresa definida o denominada como Biosfera, ¿no? Pero
3: Carlos Martínez ha tratado de reconstruir su cronología de los hechos para despejar la sombra de ese posible chivatazo. Así ha asegurado que su primera noticia del registro se produjo el martes por la mañana, cuando ya había entrado la Guardia Civil en el Ayuntamiento de Soria. Según sus palabras, a las 9 y 22 horas de la mañana, 8 y 22 horas en Tánger, donde se encontraba él, recibió un mensaje de WhatsApp desde el consistorio pidiéndole que llamara porque era urgente, y fue cuando, según Carlos Martínez, se le trasladó que la Guardia Civil había entrado para solicitar una determinada información. Escuchamos esa versión de Carlos Martínez.
4: A las 9 y 22 hora española, 8 y 22 hora en Tánger, recibo un WhatsApp del gabinete del Ayuntamiento de la ciudad de Soria, el gabinete de alcaldía, en el que las dificultades de comunicación me instaban a ponernos en contacto, ponerme en contacto con ellos para trasladarme, que llamara porque era urgente. Pues minutos después me pongo en contacto con el gabinete de alcaldía, me pasan con Javi Antón, el actual alcalde de la ciudad de Soria, y me transmite que la Guardia Civil, ¿no?, ha entrado a solicitar determinada información sin conocer sobre qué departamento iba a afectar, desconociendo cuál era la información que estaban requiriendo a la casa, pero trasladándome también que se ponía a disposición, lógicamente, todo en el tramado municipal, todos y cada uno de los departamentos, para trasladar con luz y taquígrafos toda la información y toda la colaboración para quien estaba, por quien estaba siendo requerida el Ayuntamiento de Soria. Insisto, 9 y 22.
3: Ahora bien, y como decíamos antes, Carlos Martínez no ha aclarado qué tipo de comunicación fue la que recibió el lunes el alcalde de Soria, Javier Antón, su sucesor, tras reconocer este que el ayuntamiento sabía desde el lunes al mediodía que al día siguiente habría este registro de la Guardia Civil. En este punto, el líder del PSOE de la comunidad ha dicho que no ha podido hablar con Javier Antón porque en Soria están ya en fiestas y el equipo de gobierno municipal está volcado en esa agenda. Sí que ha admitido que no puede negar que el alcalde de Soria tuviera algún conocimiento previo, aunque ha pedido no comprar el marco del supuesto chivatazo y ha deslizado que quizás pudo tratarse de una comunicación oficial, algo que según Pepe y Vox es incompatible totalmente con una causa que, como esta, está declarada bajo secreto de sumario. Por otra parte, y sobre la detenida, la ya ex concejal Yolanda Santos, Carlos Martínez ha reconocido que era una persona de su confianza y una buena concejala de comercio, aunque ha asegurado que si ha sobrepasado alguna línea, tendrá que pagarlo. En todo caso, ha expresado sus dudas sobre el alcance de algunos de los delitos investigados, especialmente el de blanqueo de capitales y organización criminal, al hablar de contratos con la empresa Biosfera por unos 40.000 euros anuales.
4: Son facturaciones de en torno a los 40.000, 50.000 euros al año. No son cientos de millones de euros. Y por eso también expresarles, ¿no? No sé si debería decirlo, ¿no?, pero mis dudas, ¿no? Por el conocimiento que tengo de la propia empresa, de un taller medioambiental, ¿no?, de la propia Yolanda, de ponerla de líder principal de una organización criminal, bueno, respeto total y absoluto, ¿no?, a las investigaciones que están en proceso, pero permítame que al menos no quede, porque es difícil, ¿no?, un blanqueo de capitales, ¿no?, y una organización criminal con 40.000 euros al año, ¿no?, de facturación. 40-50 euros al año de facturación.
0: La reacción del Partido Popular no se ha hecho esperar. Leticia García, portavoz del PP en las Cortes, no ha dado por buenas las explicaciones de Martínez y ha insistido en que siguen quedando muchas preguntas sin respuesta. Los populares creen que el líder socialista no ha despejado la principal incógnita. ¿Quién sabía que la Guardia Civil iba a entrar en el ayuntamiento? ¿Desde cuándo? ¿Y por qué vía llegó esa información? Leticia García.
5: Llegamos a la conclusión de que ha enfangado aún más la situación y los datos referidos al caso Fuentona. Se ha dedicado en su intervención a, de una forma nerviosa, de una forma atropellada, con insultos, incluso justificando los posibles delitos, calificándolos y demostrando que tiene más datos de los que dice tener, y también amparándose en que no sabe más porque son las fiestas de Soria y porque estaba en Tánger, haciendo todo esto, sembrado más confusión respecto de este caso. Y además nos demuestra que tenemos razón en el Partido Popular cuando decimos que queremos que se esclarezca ante esta confusión que ha sembrado mayor en el día de hoy. Y por eso nos reafirmamos en que nos vamos a personar en las causas que se refieren a la investigación de los delitos y que vamos a presentar una querella para que se aclaren de una vez por todas todo lo referente a ese presunto chivatazo.
0: Esto ha ocurrido justo después de la rueda de prensa de Carlos Martínez, pero antes, David, el PP, ya había subido el tono en su ofensiva contra el líder socialista.
3: Sí, tras la junta de portavoces, que por otra parte era cuando tenía que haber comparecido Carlos Martínez, pero prefería hacerlo, no hacerlo y hablar después del PP, Leticia García había anunciado que su partido se va a personar en la causa abierta por esas supuestas irregularidades en el Ayuntamiento de Soria y que, como ya hizo Vox ayer, va a presentar también una querella para que se investigue ese posible chivatazo sobre el registro. Desde el PP insisten en que un operativo bajo secreto de sumario no se comunica con antelación porque precisamente el factor sorpresa es clave para evitar la ocultación o destrucción de pruebas. Y por eso Leticia García exige saber quién avisó, cuándo lo hizo y si esa información se utilizó para proteger a personas vinculadas a Carlos Martínez.
5: Tenemos muchas preguntas que en este momento están sobre la mesa y están sin respuesta. Y esta es la realidad en este momento y en este minuto. Y las preguntas son: ¿qué sabía el señor Martínez de la presunta actividad delictiva de su concejala de confianza que lleva con él desde 2019 y de las posibles tramas que pueden implicar a otros ayuntamientos socialistas en Soria y que parece ser que también podrían implicar al propio Ministerio de Transición Ecológica y Reto Demográfico? ¿Qué sabía el señor Martínez de todo esto? Una pregunta sin resolver. En segundo lugar, ¿cuándo recibió el señor Martínez el chivatazo de que se iba a personar la Guardia Civil en el Ayuntamiento

0: y Roa ha acusado a los socialistas de tener un problema estructural con la corrupción y ha advertido de que no aceptarán que ahora el PSOE intente responsabilizar a jueces o a la Guardia Civil de lo ocurrido.
1: Los tentáculos de la corrupción del Partido Socialista llegan ya a Castilla y León y en este caso le toca sufrirlo a los ciudadanos de Soria a través de su institución. En la corrupción del Partido Socialista, como ayer dijimos, es sistémica porque afecta a toda la organización del Partido Socialista. Allí donde están hay corrupción y es endémica porque es mantenida en el tiempo. Siempre que el Partido Socialista ha ocupado un puesto en el gobierno, un lugar en el gobierno, sea donde sea, sean gobiernos municipales, diputaciones, comunidades autónomas, ministerios, Moncloa, da absolutamente lo mismo. Siempre hay corrupción y esto se ha mantenido en el tiempo desde tiempos de Felipe González. No olvidemos que el gobierno, miembros del gobierno...
2: Gracias, compañero David Alonso.
0: Un fuerte abrazo.
2: Y esto ha dicho al respecto el portavoz de la Junta de Castilla y León, Carlos Fernández Carriedo.
3: Naturalmente nosotros respetamos las actuaciones judiciales y confiamos en las mismas. Sería necesario la máxima transparencia por parte de quien tiene que ofrecerlo y quien conoce la información y tiene acceso a la misma. Sus primeras declaraciones han consistido básicamente a decir que él está tranquilo. Pero yo creo que lo que preocupa a los ciudadanos no es cómo está, cómo se siente personalmente, cuál es su estado de ánimo. Lo que preocupa a los ciudadanos es que puedan tener toda la información con total transparencia respecto de estos hechos.
2: La operación Fuentona sigue en marcha. Ya son 7 las personas implicadas después de que en la tarde de ayer fuera detenida una vecina de Soria. Además, la concejala de Medio Ambiente y Turismo del consistorio soriano, Yolanda Santos, anunció ayer su renuncia al acta de concejala y su baja como militante del PSOE tras verse implicada en la investigación judicial sobre presuntas irregularidades en la adjudicación de contratos públicos vinculados a la empresa Biosfera Soria. La socialista Estela Vallejo Latorre, que concurrió en el puesto número 16 de la candidatura del PSOE al Ayuntamiento de Soria en las elecciones municipales de 2023, va a sustituir a Yolanda Santos en la Corporación Municipal. Alcanzamos las 2:30 de la tarde. 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
2: En las últimas horas se han declarado varios incendios forestales en la comunidad, casi todos en la provincia de León, que afectan especialmente a la zona noroeste, la comarca del Bierzo. Debido a la cantidad de fuegos activos, la Junta ha declarado la situación operativa 1, plan que se pone en marcha cuando coinciden varios incendios de índice de gravedad potencial 1 y cuando esos incendios, Lucía, pueden afectar gravemente bienes de naturaleza.
6: Esta pasada noche, numerosos rayos han provocado 18 nuevos incendios forestales en León, donde a esta hora hay activos 12 fuegos repartidos por la provincia. Preocupan principalmente los 4 que se encuentran en índice de gravedad potencial 1, el incendio de San Vicente en Arganza, declarado el pasado viernes, más los 3 que se han activado en las últimas horas. Un fuego en Sotelo, en el municipio de Trabadelo, otro en Vega de Valcarce, muy cerca de esa zona, y un incendio más en Congosto, en la zona de Bembibre. Desde la Junta informan que uno de estos incendios podría subir a nivel 2 de peligrosidad, teniendo en cuenta su cercanía a una población cercana de pocos habitantes.
2: El operativo de prevención y extinción de incendios forestales de Castilla y León, Infocal, ha desplegado 90 medios, de ellos 21 aéreos y 69 terrestres, y más de 400 profesionales para afrontar los 18 incendios activos durante esta pasada noche del 24 al 25 de junio.
6: Participan medios de la Junta de Castilla y León y del Ministerio para la Transición Ecológica y el Reto Demográfico. En este tiempo se han registrado 401 descargas eléctricas en la provincia de León. Carlos Fernández Carriedo, portavoz de la Junta.
3: Se han desplazado a León servicios técnicos y convoyes que están ubicados en las provincias de Zamora,

0: Salamanca, Palencia, Segovia, Valladolid. Trabajamos en red y, por tanto, allí donde es necesario se hacen nuestros traslados y los refuerzos sí que se han producido dentro de la comunidad autónoma, que no hay medios desplazados desde otras comunidades autónomas. Y, por tanto, todos los medios que tenemos actualmente disponibles allí son o de la Junta de Castilla y León o del MITECO, del Ministerio. De la Junta son, en este momento, están actuando 4 helicópteros, 5 convoyes, 3 autobombas doble cabina, 2 técnicos de apoyo al puesto de mando, 2 técnicos de planificación, 2 técnicos del centro autonómico de mando, 6 maquinarias pesadas y 2 camiones de puesto de mando avanzado. Y por parte del Ministerio son 3 Brief con 6 helicópteros, 3 aviones anfibios, un avión anfibio pequeño. Los 3 aviones anfibios anteriores eran Canadair, un avión anfibio pequeño, un helicóptero mediano y un avión de coordinación.
1: Hay más incendios activos a esta hora, en torno a una decena, todos ellos en el índice más bajo de gravedad. La mayoría se sitúan en la provincia de León, también hay otro en Burgos, concretamente en la zona de Quintanilla Vivar, Quintanilla Morocisla.
2: Los fuegos de León afectan a Tabullo del Monte, Parada Solana, Peranzanes, Villafranca del Bierzo, Valtuille de Arriba, Tejedo de Ancares, Burbia y Villarbón, la mayor parte provocados también por rayos, y todos ellos producidos en las últimas horas.
0: Recordar la importancia de la máxima precaución posible. Son momentos de ola de calor. Es verdad que las previsiones meteorológicas permiten atisbar que a lo largo de las próximas horas va a bajar la temperatura, puede haber algo de lluvia o de humedad, pero no perdamos nunca de vista el riesgo de estos incendios, las circunstancias climatológicas tan adversas que estamos atravesando en estas semanas y la necesidad de colaborar en todas las medidas de prevención, pero también en este caso con los medios que están a disposición para la extinción de estos incendios, que están trabajando intensamente. Ya algunos están controlados, como les he señalado, y les informaremos con todo detalle puntualmente de la evolución del resto en las próximas horas.
1: Comisiones Obreras León denuncia la grave situación de caos y precariedad del operativo de incendios con estos 18 fuegos activos en la provincia, 4 de ellos, como les contamos, en nivel 1 del índice de gravedad potencial. El sindicato advierte que no se disponen los medios humanos y materiales necesarios para afrontar con garantías una situación de esta magnitud.
2: Una situación que para el sindicato es la consecuencia directa de años de falta de planificación e insuficiencia de medios y una gestión que continúa sin dar respuesta a las necesidades reales del servicio, a lo que suman una continuidad de las políticas de la Junta de Castilla y León, que supone también sostienen la continuidad del caos, la mala gestión y la falta de recursos. Comisiones Obreras asegura que la realidad actual vuelve a poner de manifiesto estas carencias.
1: Sanidad estima en 32 las muertes asociadas a las altas temperaturas en Castilla y León. Según los datos del sistema de monitorización de la mortalidad diaria del Instituto de Salud Carlos III, la primera ola de calor del verano, que comenzó el pasado domingo, 21 de junio, ha provocado el fallecimiento de 213 personas en toda España.
2: León es la provincia de la comunidad con mayor número de decesos atribuibles al calor, 8 personas. En Valladolid se han registrado 6 muertes durante estos días. Han fallecido 5 personas en Salamanca. Burgos y Zamora han notificado 3 muertes cada una. En Palencia, Ávila y Segovia han perdido la vida 2 personas en cada una de ellas y en Soria se ha producido un fallecimiento más. La incidencia de esta primera ola de calor ha ido aumentando con el paso de los días hasta alcanzar su punto más crítico el pasado 24 de junio, jornada en la que se atribuyeron 15 muertes a las altas temperaturas en Castilla y León.
1: La mayor parte de las personas fallecidas tenían más de 65 años y 24 de ellas superaban los 85, lo que vuelve a evidenciar la especial vulnerabilidad de la población de mayor edad ante episodios de calor extremo.
2: Los expertos recuerdan que las altas temperaturas agravan especialmente enfermedades cardiovasculares, respiratorias, renales y la diabetes, además de aumentar el riesgo de deshidratación y de sufrir un golpe de calor que se produce cuando la temperatura corporal supera los 40 grados y el organismo pierde su capacidad para disipar el calor acumulado.
1: Tras varios días de intenso calor en toda Castilla y León, hoy se produce un descenso notable de las temperaturas máximas en la comunidad. realidad. Una caída de los termómetros de entre 8 y 10 grados que este jueves se sitúan lejos de los 40 grados de esta semana. Temperaturas, por tanto, más habituales en esta época.
2: Las máximas oscilan entre los 26 grados de Ávila y los 32 de Burgos, uno menos, 31 en Palencia, Valladolid y Zamora. 30 marcan los termómetros en ciudades como Segovia y Soria, 29 en Salamanca y 28 de máxima en León. De esta manera, la ola de calor se despide de la comunidad, al menos durante unos días.
1: Además, la EMET ha activado para hoy los avisos amarillos en el norte de la provincia de Burgos y en puntos de la cordillera cantábrica de León por intensas precipitaciones que podrían dejar hasta 15 litros en una hora y también por granizo.
2: Las tormentas pueden ser localmente fuertes y estar acompañadas por rachas muy fuertes de viento que tampoco se descartan con menos intensidad en el resto del territorio autonómico. También va a llover en el oeste, en zonas de las provincias de León, Zamora y Salamanca. Mañana subirán ligeramente las temperaturas máximas, volverán a situarse en torno a los 30 grados y bajarán las mínimas. Esto permitirá que las noches sean algo más agradables.
1: León, Ponferrada, Segovia, Valladolid y Zamora registraron récords de temperaturas para junio en la última ola de calor. En cuanto a temperaturas máximas, la jornada con registros más elevados en Castilla y León fue la del martes, cuando Miranda de Ebro alcanzó la temperatura más elevada de toda la comunidad en este episodio, 42,3 grados.
2: En los observatorios de las principales ciudades se registraron ese día dos récords de temperatura en un mes de junio. En Valladolid, con 40,6 grados, que superan el máximo histórico de junio del 25, 39,9 grados, y Zamora también con 40,6 grados, por encima de los 39,8 marcados en 2019. En el Observatorio de León, situado en la Virgen del Camino, se alcanzaron el miércoles, se registraron 36,5 grados, que igualan el máximo histórico de este mes, que data de 1943. En las temperaturas mínimas se registraron en estos días más valores históricos si cabe, ya que hasta 5 observatorios han marcado los registros más altos para un mes de junio. Destaca el caso de Segovia, donde este martes el termómetro no bajó de los 26,5 grados, lo que supone un récord que databa del año 2019.
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1: Escuchábamos hace unos minutos al portavoz de la Junta de Castilla y León, a Carlos Fernández Carriedo, refiriéndose a varios asuntos de actualidad, cuestiones que ha analizado en la rueda de prensa posterior al Consejo de Gobierno. Llega el momento ahora de conocer cuáles son las principales decisiones que ha adoptado este jueves 25 de junio el Ejecutivo Autonómico, Lucía.
2: Han aprobado una concesión de más de 125 millones de euros destinada a las universidades públicas de la comunidad para cubrir sus gastos de funcionamiento y de personal durante el tercer trimestre de 2026. Carlos Fernández Carriedo.
0: Se destinan un total de 155 millones de euros a mejorar la calidad de los servicios públicos que prestamos al conjunto de la sociedad en el ámbito de la educación, de la sanidad y del transporte. Son aspectos ciertamente importantes que forman parte también del acuerdo de gobierno de nuestra comunidad autónoma y, por tanto, estas medidas tienen como objetivo reforzar esa calidad de los servicios públicos y se asocian también con algunas de las medidas que vienen incluidos en el acuerdo de gobierno que ustedes también conocen. 125 millones de euros son para las universidades públicas de Castilla y León. Saben ustedes que trimestralmente vamos dando anticipo para el funcionamiento de estas universidades, de tal forma que estamos hablando de las cantidades correspondientes al tercer trimestre del año. Es una inversión que busca mejorar la calidad de la formación universitaria, impulsar la investigación y fomentar la transferencia del conocimiento con el objetivo de avanzar en la mejora del desarrollo económico y el empleo en nuestra comunidad autónoma.
2: La Junta también ha aprobado una nueva ampliación presupuestaria destinada a sostener la bonificación del 25% en los títulos multiviaje de media distancia a alta velocidad gestionado por Renfe. Con esta decisión, el Gobierno autonómico incorpora 1,64 millones de euros adicionales a la financiación prevista para 2026, elevando el esfuerzo total acumulado desde la puesta en marcha de la medida a 23,36 millones de euros.
0: Venimos destinando a este programa más de 23 millones de euros y consiste en una bonificación del 25% en los abonos de tren para viajeros recurrentes. Es la bonificación del 25% de los títulos de transporte multiviaje de media distancia y alta velocidad Avant, gestionados por Renfe, con el objetivo de mantener el apoyo a los viajeros recurrentes en la comunidad. Es una bonificación autonómica, la única comunidad que lo hace hasta el momento, para los desplazamientos habituales mediante la utilización de los títulos multiviajes implantados por Renfe. Hablamos de la tarjeta Plus 1030 y el pase vía que se han introducido en este año 2026. Recordarán ustedes que preguntaron al principio del año cómo íbamos a ir encajando estas cantidades y de su momento, y lógicamente las cantidades resultantes las vamos aportando con estas cuantías a las que he hecho referencia. De esta forma estamos bonificando 23 líneas Avant que conectan las principales capitales de provincia con Madrid y otros destinos estratégicos.
2: Y los programas Madrugadores y Tardes en el Cole mantendrán sus precios de cara al próximo curso 2026-2027, con lo que los usuarios habituales pagarán 16 euros mensuales por el uso de cada uno de estos servicios, tal y como ha especificado Carlos Fernández Carriedo.
0: En relación con el programa Madrugadores y Tardes en el Cole, le hemos acordado mantener sin cambio las tarifas que venimos aplicando hasta el momento actual y que supone el mismo importe que se viene aplicando en los últimos años, en concreto desde el curso 17-18. Son 16 euros mensuales. 9 cursos después cobramos lo mismo a pesar del aumento de la inflación, con lo cual hay un recorte en términos reales de lo que pagan las familias por este servicio. Además hay una serie de bonificaciones y exenciones de pago específicos en función de algunas circunstancias que hacen que la cantidad para muchas familias pueda estar por debajo de esos 16 euros, en muchos del 50%. El programa Madrugadores consiste en la apertura de los centros docentes públicos todos los días lectivos a partir de las 7:30 de la mañana, y el programa Tardes en el Cole comprende desde la finalización de las clases por las tardes en los centros de jornada partida o la finalización de las actividades extraescolares en los centros con jornada continua.
2: También del Consejo de Gobierno, la Junta destina 6,2 millones a la compra de 116.000 dosis de vacunas e impulsa la inmunización frente al VPH en hombres. Sanidad destina 13 millones de euros para limpieza en El Bierzo y 3,1 para suministros en Salamanca y Valladolid. Y se ha aprobado también una cuantía de 384.400 euros para 86 comunidades castellano y leonesas en el exterior y 8 federaciones.
1: Además, la Junta ha aprobado hoy en el Consejo de Gobierno el nombramiento de 4 viceconsejeros, de los que 2 serán los gerentes del SACIL y de Servicios Sociales.
2: Hablamos de Álvaro Muñoz Galindo y Esperanza Vázquez, que dirigirán las gerencias de Salud y Servicios Sociales, dependientes de Sanidad y Bienestar Social.
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0: Los castellanos y leoneses que comparten vivienda destinaron el 15% de su salario al alquiler el año pasado, un 1% más que en 2024. El precio medio de una vivienda compartida en la comunidad cerró 2025 con un encarecimiento anual del 4,9%, lo que situó el coste mensual de una habitación en 315 euros en diciembre. Por su parte, el salario bruto medio registrado en las ofertas de empleo de la comunidad se situó en 25.494 euros anuales, el equivalente a 2.125 euros mensuales si se distribuye en 12 pagas.
1: A nivel autonómico, ninguna de las provincias de Castilla y León superó el umbral recomendado del 30% del salario bruto destinado a este tipo de arrendamiento. No obstante, se constatan diferencias entre los distintos territorios de la comunidad. Valladolid se ha situado como la provincia que requirió un mayor esfuerzo económico, ya que sus habitantes destinaron el 18% de su sueldo bruto al alquiler de una habitación. El precio medio en esta provincia alcanzó los 363 euros mensuales en diciembre, tras un incremento anual del 2,3% frente a un salario bruto medio de 24.783 euros al año. Por detrás se posicionó Burgos, donde se empleó el 15% del salario, seguida de Salamanca y León, provincias en las que los inquilinos de pisos compartidos tuvieron que comprometer el 14% de sus ingresos brutos mensuales para costear la habitación.
0: El Hospital del Bierzo celebrará mañana una maratón de donación de sangre en colaboración con el Centro de Hemoterapia y Hemodonación de Castilla y León para reforzar las reservas de cara al verano. La extracción se realizará en la planta baja del hospital, junto a la entrada principal, en horario de 9 y cuarto de la mañana a 2 y cuarto de la tarde.
1: El hospital contará con la colaboración de la organización del Festival Planeta Sound y entre todas las personas que acudan a donar, se sortearán 4 entradas para los conciertos. Desde el pasado mes de febrero, Castilla y León aumentó el número de donaciones máximas permitidas al año, en línea con los criterios de la Unión Europea para todos los países miembro, de forma que los hombres podrán donar hasta 6 veces al año y las mujeres 4, siempre respetando un intervalo mínimo de 2 meses entre donaciones. Para donar es necesario ser mayor de edad, pesar más de 50 kilos, llevar el DNI y no padecer enfermedades transmisibles por la sangre. Desde el Chemcil animan a la ciudadanía a participar como ejemplo para la sociedad y contribuir a garantizar la atención a los pacientes. Además, recuerdan que cada día se necesitan unas 450 donaciones en Castilla y León para cubrir la demanda asistencial.
0: Los autobuses urbanos de Burgos volverán a ser de pago a partir de mañana, tras mes y medio de gratuidad. Este viernes se restablece el cobro del billete en todos los servicios de transporte municipal. Las máquinas validadoras que permiten el pago con tarjeta ya están instaladas en los autobuses azules, que son los que prestaron los ayuntamientos de Madrid y Segovia tras el incendio de las cocheras del pasado 21 de abril, cuando se calcinaron 39 autobuses.
1: Entonces el equipo de gobierno decidió que todos los viajes fueran gratuitos para que no hubiera discriminación entre los autobuses rojos que sobrevivieron al incendio y los azules. De este modo, la normalidad vuelve a este servicio público y el sistema de validación estará plenamente operativo desde primera hora de la mañana. En cuanto al coste del servicio para los ciudadanos, el Ayuntamiento de Burgos ha garantizado que se mantienen las tarifas vigentes y no hay previsión de subidas a corto plazo.
0: El Museo Casa Botines Gaudí ha vivido esta mañana la puesta de largo de su renacer con un nuevo itinerario vital para su proyecto museístico, con nuevas capacidades, nuevos espacios, una exposición permanente absolutamente renovada, pero también con un nuevo horizonte en el que se buscarán objetivos más ambiciosos.
1: Así lo ha resaltado el director de la Fundación Obra Social de Castilla y León, José María Viejo, durante ese acto de inauguración de los nuevos espacios públicos y la nueva exposición permanente del museo.
2: El propósito de todo este largo, complejo y costoso proceso ha sido siempre consolidar, reposicionar al Museo Casa Botines Gaudí como una institución cultural de referencia en su ámbito. Hoy, por tanto, culminamos un sueño, el sueño de Gaudí. Seguimos también construyendo lo que representa la gestión de su legado, la conservación, la investigación y la divulgación. Además, es un día en el que estamos arropados por los amigos, los compañeros y las instituciones que con nosotros gestionan ese patrimonio, los representantes del resto de los edificios. Y también arropados por una amplísima representación institucional, empezando por el consejero de Cultura, Turismo y Deporte de la Junta de Castilla y León, Alberto Díaz Pico, que ha apoyado también este proceso. Anunciaban hace unos días una aportación para la recuperación, restauración de los espacios de la planta noble, así es que comienzo dándole las gracias al nuevo consejero, que prácticamente ha comenzado el mandato pues atendiendo este gran acontecimiento cultural.
1: La nueva configuración museística de la Casa Botines de León se ha inaugurado hoy, 25 de junio, mismo día en el que se celebra el 174 aniversario del nacimiento de Antoni Gaudí y el mismo año en el que se conmemora el Año Gaudí, cuyo comisario y director de la Cátedra del Artista Catalán, Galdric Santana Roma, afirma que el caso del edificio es muy interesante.
3: En su método, que es el mismo en todos los sitios, tiene como variable muy importante el lugar. Y evidentemente en Cataluña es el lugar que él conoce, al que puede llegar con más profundidad en menos tiempo. Y esto es un reto para él porque el lugar es lo más importante para su obra. Primero es el lugar, después es el cliente. Y cuando se habla del lugar en Gaudí, es el lugar con toda su historia y con todo su presente. Es decir, en todas sus obras plasma todo el pasado, pero también el presente en el que hace la obra. Y entonces es Botines, tenemos un ejemplo perfecto de cuando sale de su área de confort y crea ese elemento fuera del lugar que más conoce por naturaleza, ¿no? Y además se puede ver cómo hace un esfuerzo de síntesis terrible para representar cuál es la arquitectura histórica del lugar, ¿no? Por ejemplo.
1: También participaba en esta inauguración de los nuevos espacios públicos y la nueva exposición permanente del Museo Casa Botines Gaudí de León, el consejero de Cultura, Turismo y Deporte de la Junta de Castilla y León, Alberto Díaz Pico, en una fecha señalaba muy importante para conmemorar la universalidad y la españolidad, decía, de un gran artista que, según considera, debe de estar ajeno a las reivindicaciones políticas que lo único que hacen, dice, es reducir su imagen.
4: En Castilla y León tenemos la suerte de contar con dos de las escasas obras de Gaudí fuera de Cataluña, con la Casa Botines, donde nos encontramos, y con el Palacio Episcopal en Astorga. Son dos obras que reflejan el enorme carácter de Gaudí, dos obras que contribuyen al valor turístico de León y de Astorga. Y por ello, la Junta de Castilla y León se encuentra plenamente comprometida con la obra de Gaudí, con su imagen y con esta conmemoración.
0: Y en los sucesos tenemos que contarles que ha sido herida grave una menor de 17 años tras caer desde un segundo piso en un patio interior de un bloque de viviendas de Salamanca. El suceso ha ocurrido a primera hora de esta mañana en la calle Pablo Picasso. La joven ha sido evacuada en UBI móvil hasta el hospital de Salamanca, dada la gravedad de las lesiones que presentaba, y por el momento se desconocen las circunstancias en las que se produjo la caída, aunque las primeras pesquisas parecen descartar la intervención de terceras personas.
1: En Soria, cuatro personas han resultado heridas por asta de toro durante la salida de la saca y han tenido que ser trasladadas al Hospital Santa Bárbara, según el balance facilitado por Cruz Roja. En total, el dispositivo sanitario ha atendido a 27 personas y ha evacuado a 6 al centro hospitalario tras las incidencias registradas durante los primeros compases del tradicional traslado de los novillos desde el monte Balonsadero.
0: Gracias, compañera Lucía Roales. Y hasta mañana. Vamos con la información del tiempo.
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0: Daniel Angulo, muy buenas tardes.
6: Hola, buenas tardes, Iván. Buenas tardes, amigos oyentes de Vive Radio, Vive Castilla y León. Otra noche de temperaturas altas que volvimos a tener la pasada en Castilla y León. Valores que, bueno, han estado en prácticamente toda la región por encima de los 20 grados. 22,8, la más alta otra vez en Segovia. 20,1, 20,4 han tenido de mínima en Ávila. 22,3 en Valladolid. 19 en Palencia. 20,4 la mínima de León. 21 en Zamora, 19 en Salamanca, y atención porque es Burgos, el aeropuerto había marcado una mínima de 20,7. La presencia de viento durante buena parte de la noche, vientos, ráfagas de viento que a veces alcanzaron rachas de hasta 60 kilómetros por hora, hizo que allí, que no es habitual, la temperatura se mantuviese tan alta durante toda la noche, y en Soria han tenido una mínima de 17 grados. Bueno, pues hoy la jornada, ya lo vemos, tiene cambios. Esa borrasca, esa dana aislada que está al oeste de Portugal, llega, tiene asociado un frente que está cruzando en estos momentos la región, ha dejado ya nubes y algunas lluvias y chubascos por el noroeste de León, por la zona del Bierzo, y las nubes se van a ir trasladando a medida que avance la tarde hacia el este. En Burgos va a aumentar la nubosidad, también van a tener algunos chubascos en Burgos, Segovia, durante estas primeras horas de la tarde, y luego ya según avance la tarde las tormentas, los chubascos se van a trasladar hacia la provincia de Soria, quedando en general, como digo, esta tarde buena parte de la región con nubes y claros que sí ya empezarán a abrir por el oeste, porque el frente se irá alejando. Tal es así que con la presencia de la nubosidad y ese frente, pues hoy las temperaturas bajan. Aún así, bueno, pues vamos a tener calor, pero lo normal de la época. En Burgos van allá a quedarse con 32 grados, ayer marcaron 37, en Valladolid, que estos días han estado con 40, se espera que marquen 31, 32 las máximas. La más baja en Salamanca, que suele ser de lo más caluroso, bueno, pues la presencia de nubes y el viento del oeste fresco que trae, aporta aire húmedo del Atlántico, va a hacer que en Salamanca hoy sea de las capitales de provincia con temperaturas máximas más bajas, 29 grados se esperan, y en el resto entre 30 y 32. Mañana ya se irán las nubes, el aire fresco todavía continuará y estarán los cielos despejados. Las temperaturas van a subir, pero un poquito solo. En Zamora, Valladolid, esta vez se esperan 32 grados, en Burgos también 32 grados y en el resto sobre 30, 31 grados en las capitales de provincia. Y para el fin de semana, como avance, diremos que, bueno, pues el sábado va a haber un aumento de nubosidad con lluvias a mediodía y por la tarde en el norte. Llega un frente por el norte, chubascos en toda la zona de la cordillera cantábrica, Montes de León, Montaña Palentina y Merindades, en el norte de Burgos, en el resto nubes medias y con temperaturas que suben ese día ya con máximas sobre 33 grados en la mayor parte, de 32, 33 en la mayor parte de las capitales de provincia. Y para el domingo también algunas nubes en el norte y en el resto sol, pero por la tarde entrará ya viento del nordeste. Seguiremos dando más detalles del tiempo del fin de semana en próximos días. Buena jornada, adiós.
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0: 3 de la tarde, se quedan en compañía de los servicios informativos de Vive Radio. Nosotros volvemos mañana a partir de la 1 con más Vive Castilla y León. Pasen buena tarde y sean felices. Hasta mañana, adiós.

0: Son las 3 de la tarde.
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3: Buenas tardes, momento para la información de Burgos en este jueves 25 de junio. A partir de mañana viernes se volverá a pagar en los autobuses urbanos. El precio será el mismo que antes del incendio de las cocheras municipales. Ya se ha instalado el sistema de pago en los vehículos procedentes de Madrid y acaba el periodo de gratuidad que se ha extendido durante mes y medio. Andrea Ballesteros es la portavoz del equipo de gobierno.
4: Ya serán de pago todos los autobuses urbanos de la ciudad, es decir, los que ya eran de propiedad municipal o derivados de esos contratos de renting que teníamos con diversas empresas, como los cedidos por el Ayuntamiento de Madrid y ese minibús del Ayuntamiento de Segovia que da ese servicio pues para el casco histórico. Con lo cual, a partir de mañana ya vuelve el pago a los autobuses urbanos de la ciudad de Burgos, cumpliendo más o menos con ese mes y medio estimativo que trasladamos en su momento.
3: La Junta de Gobierno local ha aprobado un nuevo contrato de emergencia para el mantenimiento de los autobuses procedentes de Madrid y del Ayuntamiento de Segovia. En cuanto a las barracas, cuya instalación ya ha comenzado en las calles Francisco de Vitoria y Eloy García de Quevedo, Festejos ha cedido por tercera vez ante los feriantes. La nueva convocatoria ha quedado desierta, no se presentó ninguna plica y se convocó un procedimiento de urgencia. La Asociación de Feriantes Autónomos registró en el último momento una manifestación de interés para organizar el ferial y el consistorio procedió a su adjudicación.
4: Todas las bases que se han trasladado por parte de la Agencia de Cultura y Turismo siempre han sido para autorización de ocupación de la vía pública según la Ley de Espectáculos. Eso es lo que se ha trasladado también por la Asociación de Feriantes. Es verdad que en ese momento faltaba información para presentar de cara a ese procedimiento y es lo que se ha estado subsanando, es lo que se está revisando, se está valorando. Si falta información se solicitará, pero bueno, a priori parece que todo indica que tendremos barracas este año 2026 en el emplazamiento del polígono.
3: Han comenzado las obras de la central de energía térmica en el polígono industrial de Pentasa, en Burgos, que servirá para abastecer de agua caliente y calefacción a las empresas de la zona y al barrio de Gamonal. Se espera que esté listo para octubre de 2027. La empresa Engie, que hará una inversión de más de 30 millones de euros, obtiene la concesión de la central por 35 años. El objetivo es crear una red de 10 kilómetros de tuberías con agua caliente que esté conectada con la central, con un poder de abastecimiento de 65 gigavatios hora al año, que es el consumo anual de 7.300 viviendas. El director de redes urbanas de calor y frío de Engie en España, Xavier Pujal, ha destacado los beneficios.
5: Porque sustituir cientos de calderas por una instalación moderna y controlada reduce emisiones, mejora la calidad del aire y reduce riesgos, y a un precio estable y competitivo. La biomasa que utilizamos será de proximidad, con trazabilidad y certificación de sostenibilidad. Eso significa apoyar a proveedores del entorno, el entorno de Burgos, fomentar una gestión forestal responsable para reducir el riesgo de incendios y reducir emisiones también en el transporte del combustible.
3: Desde el Ayuntamiento de Burgos ven este proyecto como una forma de reducir emisiones a través de las energías renovables para surtir a la población de Burgos. Y el pasado mes de abril, dos personas se subieron en forma de protesta a una grúa en el barrio de Fuentecillas, con motivo de impagos por parte de la empresa para la que trabajaban. La Policía Nacional ha detenido a dos empresarios de la construcción. Uno de ellos era el contratista de la obra, mientras que el otro se dedicaba presuntamente a reclutar y ubicar en pisos a trabajadores extranjeros. Se les atribuyen los delitos de trata de seres humanos con fines de explotación laboral, coacciones, blanqueo de capitales y delito contra los derechos de los trabajadores. Hacían jornadas de hasta 14 horas. Y Clunia Cultural regresa este verano, una iniciativa desarrollada en el histórico yacimiento arqueológico de Peñalba de Castro que ofrece cultura de alto valor, proyecta la imagen del enclave y activa los municipios que lo rodean. Borja Suárez es el presidente de la Diputación de Burgos.
6: Y un yacimiento que va a estar con mejores equipamientos para quien lo vaya a visitar y que además comprende una realidad arqueológica que supera el 1.200.000 metros cuadrados propios del yacimiento y que lo va a llevar en este caso a todos los pueblos del entorno. La cultura romana en torno a Clunia fue inmensa y lo que estamos haciendo es recuperarla, lo que estamos haciendo es enseñándola y lo que estamos haciendo además es que sea un activo que potencie y que genere riqueza.
3: Y en Página Deportiva hoy arranca la 16ª edición de la prueba BTT Colina Triste. La cita se celebrará hasta el domingo 28 en el entorno del Parque Natural Sabinares de Arlanza y La Yecla. En total serán 4 jornadas, incluida una contrarreloj, cuyo turno será mañana y que además servirá para rendir homenaje al 135 aniversario de Diario de Burgos. Continúa la información en Vive Radio.

0: ¿Qué tal? Buenas tardes. Un doble terremoto ha sacudido esta pasada madrugada a Venezuela. Al menos 164 personas han fallecido y cerca de un millar de heridos en las calles de Caracas, mientras los efectivos de emergencias continúan buscando a personas atrapadas bajo los escombros. El estado de La Guaira, el más afectado por el terremoto en Venezuela, siguen trabajando, como decimos, a esta hora, y desde Castilla y León, la Junta ha ofrecido su ayuda al país venezolano. Desde el Ejecutivo Autonómico se han puesto a total disposición del Gobierno de España para colaborar con los afectados por el doble terremoto. Además, el consejero de Economía y Hacienda y portavoz de la Junta, Carlos Fernández Carriedo, ha afirmado que es muy probable que haya personas de la comunidad afectadas, ya que en Venezuela viven 3.136 castellanos y leoneses.
1: Todavía es pronto para saber si hay personas de Castilla y León afectadas. Es muy probable que sea así por el ámbito territorial de lo que vamos conociendo, porque son zonas muy pobladas y con afección para muchos edificios. Hoy justo traíamos estas ayudas a las casas regionales, que son muchas y muy importantes en el conjunto del territorio, pero no la hay casa regional en Venezuela.
0: La operación Fuentona, así se ha denominado la actuación que la Guardia Civil está llevando a cabo en el Ayuntamiento de Soria, vuelve a centrar el debate político en Castilla y León. Hoy ha sido el tema central en las ruedas de prensa posteriores al Consejo de Gobierno y a la Junta de Portavoces de las Cortes. El líder del PSOE autonómico, exalcalde de Soria durante los últimos 19 años, Carlos Martínez, ha negado hace unos minutos la teoría del presunto chivatazo.
2: Penillo ni el Ayuntamiento de Soria son causa ni objeto de investigación ni de acusación alguna por parte de ninguna institución. Insisto y repito, ni yo ni el Ayuntamiento de Soria son objeto de investigación ni acusación ninguna.
0: La reacción del Partido Popular no se ha hecho esperar. Leticia García, portavoz del PP en las Cortes, no ha dado por buenas las explicaciones de Martínez y ha insistido en que siguen quedando muchas preguntas por responder. Los populares creen que el líder socialista no ha despejado la principal incógnita. ¿Quién sabía que la Guardia Civil iba a entrar en el ayuntamiento? ¿Desde cuándo? ¿Y por qué vía llegó esa información? Leticia García.
3: Llegamos a la conclusión de que ha enfangado aún más la situación y los datos referidos al caso Fuentona. Se ha dedicado en su intervención a, de una forma nerviosa, de una forma atropellada, con insultos, incluso justificando los posibles delitos, calificándolos y demostrando que tiene más datos de los que dice tener, y también amparándose en que no sabe más porque son las fiestas de Soria.
0: Y estas son las palabras del portavoz de Vox en las Cortes, David Hierro.
4: Los tentáculos de la corrupción del Partido Socialista llegan ya a Castilla y León y en este caso le toca sufrirlo a los ciudadanos de Soria a través de su institución. En la corrupción del Partido Socialista, como ayer dijimos, es sistémica porque afecta a toda la organización del Partido Socialista. Allí donde están hay corrupción. Y es endémica porque es mantenida en el tiempo.
0: En las últimas horas se han declarado varios incendios forestales en la comunidad, casi todos en la provincia de León, que afectan especialmente a la comarca del Bierzo. Debido a la cantidad de fuegos activos, la Junta ha declarado la situación operativa 1, plan que se pone en marcha cuando coinciden varios incendios de índice de gravedad potencial 1 y cuando esos incendios pueden afectar gravemente bienes de naturaleza. Esta pasada noche, numerosos rayos han provocado 18 nuevos incendios forestales en León. Preocupan especialmente los 4 que se encuentran en ese índice de gravedad potencial 1, el incendio de San Vicente en Arganza, declarado el pasado viernes, más los 3 que se han activado en las últimas horas. Un fuego en Sotelo, en el municipio de Trabadelo, otro en Vega de Valcarce, muy cerca de esa zona, y un incendio más en Congosto, en la zona de Bembibre. En el operativo están trabajando efectivos tanto de la Junta de Castilla y León como del Ministerio de España. En una jornada, la de este jueves, en la que las temperaturas bajan de los 40 grados, máximas en torno a los 30 en Castilla y León. Más información con Lucía Ruales.

0: Buenas tardes. La presidenta encargada de Venezuela, Delcy Rodríguez, ha elevado a 164 las víctimas mortales y 971 el número de personas heridas tras los potentes seísmos de magnitud superior a 7 en la escala Richter que se han registrado durante la tarde del miércoles en el norte de Venezuela. Igualmente, la presidenta interina ha anunciado la creación de un fondo inicial de 200 millones de dólares, unos 176 millones de euros, con recursos provenientes del Fondo Monetario Internacional. Según ha dicho, esto permitirá la reconstrucción de infraestructuras y hospitales, así como la reconstrucción de viviendas para quienes perdieron sus casas por el doble seísmo.
1: Unidos vamos a superar esta tragedia, una tragedia que hoy enluta a muchas familias venezolanas. Hemos tenido afectaciones eléctricas, del servicio eléctrico, pero en general, en su conjunto, los servicios públicos mantienen su continuidad. Quiero pedir a los médicos, enfermeras, a todo el personal de salud en su conjunto para que se dirijan a sus puestos de trabajo.
0: La Organización Internacional para las Migraciones ha alertado de las necesidades urgentes para los desplazados por los terremotos que han tenido lugar en Venezuela. La Unión Europea ha indicado que está preparada para activar el Mecanismo Europeo de Protección Civil tras esos dos potentes terremotos que han sacudido Venezuela y ha convocado una reunión interna de coordinación para evaluar la situación. El secretario general adjunto de Asuntos Humanitarios de la ONU, Tom Fletcher, ha llamado a la colaboración internacional tras lo sucedido y la Embajada de Venezuela en Madrid y los 5 consulados con los que cuenta el país en España están plenamente movilizados y tienen sus puertas abiertas para atender a los ciudadanos que requieran información tras lo sucedido y ayudarles en la ubicación de familiares. La portavoz parlamentaria del Grupo Popular, Esther Muñoz, ha asegurado que el jefe del Ejecutivo, Pedro Sánchez, humilló ayer a sus socios parlamentarios durante el debate sobre la corrupción celebrado en el Congreso porque se cree, dice Esther Muñoz, impune y sabe que no le dejarán caer.
2: No se trata de lo que nos parezca al Partido Popular o de lo que me parezca a mí concretamente, es de lo que le pueda parecer a la justicia, porque esos mensajes forman parte de una investigación y de un informe de la UCO y de la UDEF, perdón, no de la UCO, de la UDEF, y por tanto lo que importa es lo que piensa el juez sobre esos mensajes y esos pagos. Fue incluso humillante, porque yo creo que humilló a sus socios. La forma en la que salió, la chulería con la que les habló, su propia imagen física con la mano en el bolsillo, yo creo que reflejaba perfectamente el desprecio que siente por ellos y de alguien que cree que tiene la sartén por el mango a pesar de estar rodeado de toda la corrupción, ¿no?
0: Sumar ha reafirmado su decepción con el contenido de la comparecencia del presidente del Gobierno en el Congreso y le critican que se equivocó al arremeter contra varios de sus aliados parlamentarios y no ofrecer un cambio de rumbo para el final de legislatura basado en medidas sociales y de anticorrupción. El ministro de Transportes y Movilidad Sostenible, Óscar Puente, ha justificado el tono empleado por el presidente hacia sus socios alegando que los socialistas también tienen derecho a defenderse. El expresidente del Gobierno, José Luis Rodríguez Zapatero, ha reclamado a la Audiencia Nacional la nulidad del caso Plus Ultra por presunta vulneración de derechos fundamentales. Las autoridades de China han respondido a Reino Unido, Alemania y Francia que deben respetar la soberanía, la integridad territorial y los derechos e intereses marítimos de Pekín en Taiwán y dejar de tergiversar, dicen, la situación en torno a la isla. Los 27 han adoptado y con ello validado definitivamente el acuerdo comercial negociado hace ya casi un año entre Bruselas y Washington para sellar una tregua arancelaria por la que la Unión Europea renuncia a tomar represalias por el 15% de arancel generalizado que Estados Unidos impone a la mayoría de producciones europeas siempre que el gravamen no exceda ese techo y asumiendo que no se aplica al acero ni al aluminio. Y la Unión Europea ha efectuado el primer desembolso de 3.200 millones de euros del nuevo préstamo europeo de 90.000 millones destinado a Ucrania, un tramo destinado a cubrir las necesidades financieras y presupuestarias de Kiev en un gesto que ha coincidido con la conferencia sobre la recuperación de Ucrania celebrada en la ciudad polaca de Gdansk los días 25 y 26 de junio. Es todo, continúan escuchando Vive Radio. Buenas tardes.

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0: 4 de la tarde. 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
1: ¿Qué tal? Buenas tardes. Continúan como cifras oficiales las 164 víctimas mortales y los casi 1.000 heridos tras los potentes terremotos de magnitud superior a 7 en la escala de Richter que se han registrado al norte de Venezuela. La Unión Europea ha indicado que está preparada para activar el mecanismo europeo de protección civil tras esos potentes terremotos que han sacudido el país y ha convocado una reunión interna de coordinación para evaluar la situación. Además, la Embajada de Venezuela en Madrid y los 5 consulados con los que cuenta en España están plenamente movilizados y tienen sus puertas abiertas para atender a los ciudadanos que requieran información. La portavoz parlamentaria del Grupo Popular, Esther Muñoz, ha asegurado que el jefe del Ejecutivo, Pedro Sánchez, humilló ayer a sus socios parlamentarios durante el debate sobre la corrupción celebrado en el Congreso porque se cree impune y sabe que no le dejarán caer. Y además el expresidente del Gobierno, José Luis Rodríguez Zapatero, ha reclamado a la Audiencia Nacional la nulidad del caso Plus Ultra por presunta vulneración de derechos fundamentales. Continúa la programación en Vive Radio.

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0: Son las 5 de la tarde. 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
1: ¿Qué tal? Buenas tardes. Continúan como cifras oficiales las 164 víctimas mortales y los casi 1.000 heridos tras los potentes terremotos de magnitud superior a 7 en la escala de Richter que se han registrado al norte de Venezuela. La Unión Europea ha indicado que está preparada para activar el mecanismo europeo de protección civil tras esos potentes terremotos que han sacudido el país y ha convocado una reunión interna de coordinación para evaluar la situación. Además, la Embajada de Venezuela en Madrid y los 5 consulados con que los que cuenta en España están plenamente movilizados y tienen sus puertas abiertas para atender a los ciudadanos que requieran información. La portavoz parlamentaria del Grupo Popular, Esther Muñoz, ha asegurado que el jefe del Ejecutivo, Pedro Sánchez, humilló ayer a sus socios parlamentarios durante el debate sobre la corrupción celebrado en el Congreso porque se cree impune y sabe que no le dejarán caer. Y además el expresidente del Gobierno, José Luis Rodríguez Zapatero, ha reclamado a la Audiencia Nacional la nulidad del caso Plus Ultra por presunta vulneración de derechos fundamentales. Continúa la programación en Vive Radio.

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0: Son las 6 de la tarde. 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
1: ¿Qué tal? Buenas tardes. Continúan como cifras oficiales las 164 víctimas mortales y los casi 1.000 heridos tras los potentes terremotos de magnitud superior a 7 en la escala de Richter que se han registrado al norte de Venezuela. La Unión Europea ha indicado que está preparada para activar el mecanismo europeo de protección civil tras esos potentes terremotos que han sacudido el país y ha convocado una reunión interna de coordinación para evaluar la situación. Además, la Embajada de Venezuela en Madrid y los 5 consulados con los que cuenta en España están plenamente movilizados y tienen sus puertas abiertas para atender a los ciudadanos que requieran información. La portavoz parlamentaria del Grupo Popular, Esther Muñoz, ha asegurado que el jefe del Ejecutivo, Pedro Sánchez, humilló ayer a sus socios parlamentarios durante el debate sobre la corrupción celebrado en el Congreso porque se cree impune y sabe que no le dejarán caer. Y además el expresidente del Gobierno, José Luis Rodríguez Zapatero, ha reclamado a la Audiencia Nacional la nulidad del caso Plus Ultra por presunta vulneración de derechos fundamentales. Continúa la programación en Vive Radio.

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Leaders, ¿qué tal? Muy buenas tardes, bienvenidos como siempre al asiento más musical de todo Castilla y León, compartiendo contigo las canciones que tanto te gustan y te hacen sentir muy bien. No me dirás que no, este Lady a cargo de Mojo, no voy a hacer el meme del vídeo que se ve en todas las redes sociales, yo escucho la canción entera porque la quiero compartir contigo. O por ejemplo, quien llega por aquí y además que se casó hace poquito, dio el sí en el altar y ha sido una boda de cuento de hadas, Dua Lipa, Houdini. Un placer como siempre estar a tu lado, vive lo tuyo, vive tu radio, vive tu tarde con Robin Cutsey.

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Ahora es toda una superestrella, pero en sus inicios, tras la academia, cantaba canciones tan bonitas como esta. Vas a quedarte, Aitana. Seguidamente, por un dueto musical que además, fresquito para este verano, seguro que lo vas a disfrutar muchísimo. APT, Rosé y Bruno Mars. Vive lo tuyo, vive tu radio, vive tu tarde con Robin Cooksey.

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Merendamos rapidísimamente algo fresquito y, por supuesto, algo nutritivo, que enseguida, en la próxima hora, nos encontramos de nuevo en la cinta más musical de todo Castilla y León. Un placer, como siempre, estar a tu lado. Enseguida regresamos. Vive lo tuyo, vive tu radio, vive tu tarde con Robin Cutsi. Hasta ahora mismo.

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1: ¿Qué tal? Buenas tardes. Continúan como cifras oficiales las 164 víctimas mortales y los casi 1.000 heridos tras los potentes terremotos de magnitud superior a 7 en la escala de Richter que se han registrado al norte de Venezuela. La Unión Europea ha indicado que está preparada para activar el mecanismo europeo de protección civil tras esos potentes terremotos que han sacudido el país y ha convocado una reunión interna de coordinación para evaluar la situación. Además, la Embajada de Venezuela en Madrid y los 5 consulados con que los que cuenta en España están plenamente movilizados y tienen sus puertas abiertas para atender a los ciudadanos que requieran información. La portavoz parlamentaria del Grupo Popular, Esther Muñoz, ha asegurado que el jefe del Ejecutivo, Pedro Sánchez, humilló ayer a sus socios parlamentarios durante el debate sobre la corrupción celebrado en el Congreso porque se cree impune y sabe que no le dejarán caer. Y además el expresidente del Gobierno, José Luis Rodríguez Zapatero, ha reclamado a la Audiencia Nacional la nulidad del caso Plus Ultra por presunta vulneración de derechos fundamentales. Continúa la programación en Vive Radio.

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Hey, amiguetes, ¿qué tal? Buenas tardes. Continuamos por aquí en la Sinto de Vive Radio compartiendo todas las canciones que, por supuesto, te apasionan y disfrutas en cada momento, mañana, tarde, noche, madrugada, y ahora que empieza el buen tiempo, por supuesto, vayas donde vayas y estés donde estés. Que luego no digas que no te lo hemos dicho. Próximo domingo, en el Paseo del Espolón en Burgos, ahí estaremos compartiendo y disfrutando radio en directo con todos los que se quieran acercar a la sintonía de Vive Radio. Más imposible. Y, por supuesto, grandes canciones que te vamos a regalar en el transcurso de esta hora. Vive lo tuyo, vive tu radio, vive tu tarde con Robin Cutsi.

Se le conoce también muchísimo, además, por las pantallas de televisión, puesto que está en talent shows de muchas cadenas y de muchos formatos, pero Edurne se dio a conocer en una academia de televisión, en una academia de música en la televisión, en la cual se le formó como una gran cantante. Nada, es así como nos canta de bien esta muchacha del norte de la Sierra de Madrid, y con esta canción de nuevo nos enamora para ofrecernos lo que más le gusta hacer, cantar y disfrutar. Vive lo tuyo, vive tu radio, vive tu tarde con Robin Cutsi.

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Pello Garmilla esta semana es nuestro Vive de la Semana. Lo conocimos en el pasado mes de mayo con motivo del Día de la Madre, esa canción tan bonita y especial llamada Eres, y ahora de nuevo se catapulta para ser otro de los baluartes importantes de este verano 2026. Esta canción, Sal a Bailar, Nunca Dejes de Hacerlo, es nuestro Vive de la Semana. Disfrútalo.

Enseguida alcanzaremos las señales horarias y eso significa que te tengo que decir hasta luego. Nos encontramos ya muy pronto y recuerda nuestra próxima cita el domingo en el Paseo del Espolón para disfrutar juntos del asiento de Vive Radio. Vive lo tuyo, vive tu radio, vive tu tarde. Con

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1: Ay,

0: las 8 de la tarde. 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
1: Buenas tardes. El ministro de Asuntos Exteriores, Unión Europea y Cooperación, José Manuel Álvarez, ha informado de que hay al menos 68 españoles a los que no se ha conseguido localizar tras los fuertes terremotos que han sacudido Venezuela y que han provocado daños de cierta envergadura en el consulado español en Caracas. El Pleno del Congreso, con los votos de PP, Vox y Junts, ha emplazado al presidente Pedro Sánchez a someterse a una cuestión de confianza y a asumir con su dimisión sus responsabilidades políticas por los casos de corrupción. José Luis Rodríguez Zapatero solicita la nulidad general del caso Plus Ultra. La defensa del expresidente sostiene que durante el procedimiento se han vulnerado derechos como el del juez ordinario predeterminado por la ley y la tutela judicial efectiva. En clave internacional, el presidente francés Emmanuel Macron ha anunciado que la marina francesa ha interceptado el petrolero Deliver cuando navegaba frente a las costas de Sicilia. Continúa la información en Vive Radio. Buenas tardes.

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0: Son las 11 de la noche. 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
2: Muy buenas noches y bienvenidos al programa número 34 de Globeros. Ya saben, el programa de ciclismo de Vive Radio en tu 100.0 de la FM. Es el último de la temporada. Cerramos la temporada con este programa, pero, como se suele decir, amenazamos con volver y está previsto que el próximo 24 de septiembre volvamos a estar con todos ustedes para seguir hablando de ciclismo y para seguir hablando, pues eso, de ese deporte que es el que más nos gusta. En la despedida volveremos a tener varios temas sobre la mesa y, como no, una de ellas es la prueba de la BTT Los Monteros, una prueba que está incluida en el circuito provincial, ya saben, un circuito provincial del que Vive Radio es su emisora oficial. Y hablaremos, pues bueno, de esa prueba que se disputará el próximo 5 de julio en Espinosa de los Monteros. Acuérdense también que este domingo 28 la prueba será en El Ribero, en plenas merindades, pero hablaremos, como decimos, con BTT Los Monteros, que se disputa el próximo 5 de julio en Espinosa. Para hablar de ello, tendremos con nosotros a Raúl Ezquerra, que es uno de los miembros de la organización y que nos comentará los pormenores de la prueba. También, como no, estará con nosotros Martín Mata, que llegará puntual a su cita en su asalto de Mata, donde nos contará cómo le fue en la BTT Durbión, en la que, por lo que hemos podido ver, pues tuvo algún problema mecánico. También estará con nosotros José Manuel Valdemoro, nuestro mecánico de confianza de Más Bici, que también estuvo en la BTT Urbión, en la prueba soriana, y no solo estuvo como ciclista, sino que lo hizo también como asistente mecánico. Nos hablará de la experiencia, de algunos consejos también para que nuestras bicicletas no acusen las altas temperaturas, y de lo que le ocurrió, de todo lo que tuvo que hacer allí en la BTT Urbión con algunas de las bicicletas de los participantes. Y por último, tendremos también sección de nutrición con Andrea Arnaiz, nutricionista de Umami, que nos comentará la importancia del hierro en el ciclismo. Pero antes de comenzar, también queremos acordarnos de un amigo, de un compañero que se nos ha ido demasiado pronto, como Sergio Corral, fiel amante del ciclismo y uno de los, estamos seguros, que uno más de la comunidad de Globeros. Como periodista informó puntualmente de este deporte, del que disfrutó además como aficionado y como juez árbitro, porque también era juez árbitro, y nos dejó este lunes, como decíamos, demasiado pronto, y aunque sabemos que no es mucho, le queremos rendir homenaje en este último programa de la temporada de Globeros, porque sabemos que era un gran amante del ciclismo. También desde Globeros, desde Vive Radio, mandamos un fuerte abrazo a Mariluz, a su esposa y a sus dos hijas y a toda su familia, y como hemos dicho, pues este Globeros va por ti, Sergio.

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5: Y lo decíamos en la presentación, que nos íbamos a ir a hablar del circuito BTT de la Diputación, el circuito provincial de BTT, que se está disputando, o hay carreras a disputar en estos momentos. En el Ribero se va a correr este mismo domingo, 28 de junio, y el siguiente fin de semana, el del 5 de julio, el primero del mes de julio, se correrá en Espinosa de los Monteros. Para hablar de esta prueba de BTT Los Monteros, que se llama, que es además la segunda edición, tenemos con nosotros a Raúl Ezquerra, un miembro de la organización. Raúl, muy buenas noches.
6: Hola, muy buenas noches.
5: Como decía, bueno, tenemos este fin de semana en el circuito provincial la prueba del Ribero, pero el siguiente, el primer fin de semana de julio, nos tenemos que trasladar hasta Espinosa de los Monteros, pues para conocer toda aquella zona, ¿no?
6: Eso es. Estamos cerquita, el Ribero y Espinosa de los Monteros, a apenas 8 kilómetros, y así es. Nosotros es la segunda edición y la tenemos el próximo 5 de julio. Siempre decidimos por esta fecha, apostar por esta fecha, siempre el primer domingo de julio.
5: Es la segunda edición, pero lo comentábamos antes fuera de micro, que ya en 2016-2017 habíais tenido también prueba, lo habéis retomado ahora, pero bueno, digamos, después de retomarlo, esta es la segunda vez ya que se corre en Espinosa, ¿no?
6: Efectivamente, sí, en el 2016-17 hicimos también prueba de mountain bike y bueno, pasaron unos años y esto decidimos retomarla un grupo de amigos junto con el ayuntamiento, que es el organizador. Bueno, nosotros los que digamos ponemos toda la idea y todo para realizar la prueba, y sí, muy contentos con el resultado que tuvimos el año pasado, y a ver si repetimos pues los mismos objetivos con participantes y demás.
5: ¿Con qué se van a encontrar los participantes? La gente que se anime, que se atreva a ir para allí ese 5 de julio, ¿con qué se van a encontrar esos 52 kilómetros que tenéis con 1.077 metros de desnivel?
6: Bueno, pues es un único recorrido, como bien decías, 52 kilómetros con casi 1.100 de desnivel, y recorre pues desde Espinosa de los Monteros la salida, todas las sendas del municipio, sendas del Robleral. Y luego nos vamos a una subidilla ahí de 3 kilómetros al Alto de Bedón, y transcurre luego por los pueblos de Bedón y Pereda, ya que es Merindad de Sotoscueva, Merindad de Vecina de Espinosa, y luego nos desplazamos a la localidad de Redondo para comenzar una larga subida a lo que es el Alto de Bustulama, que es la vertiente ya desde donde se divisa todos los montes de los valles pasiegos, para luego bajar a la localidad de Las Machorras, vecina localidad de a 5 kilómetros de Espinosa, y acabar transcurriendo por una senda muy muy muy transcurrida que recuperó el municipio hace unos años, senda del Extraperlo, y acabar en la misma plaza del pueblo, en la plaza Sancho García.
5: Que el que vaya entonces va a disfrutar, digamos, de la mañana pedaleando y también de los paisajes que va a poder ver durante toda la prueba, ¿no?
6: De las vistas, efectivamente, sí. Es un recorrido muy variado, con subidas, sendas así, senderitos, y subidas bastante duras y bajadas técnicas que se divierte el participante. y luego, lo dicho, a la altura de el Alto de Bustulama, que se coge 1.120 metros de altura, y se divisa pues la cima más alta del norte de la provincia de Burgos, el Castro Balnera, y se divisa todas las vistas de los valles pasiegos, y eso la verdad que es muy bonito.
5: Además hay que decir que bueno, vosotros allí, Raúl, tenéis sois unos privilegiados, ¿no? En cuanto a ciclismo, pues bueno, tenéis sitio y terreno para el mountain bike, como demuestra esta prueba, y luego sitio también para la carretera. Por lo tanto, sois unos privilegiados allí en aquella zona, ¿no?
6: Sí, la verdad que para muchos, la comarca Las Merindades es un poco desconocida y eso, pero en el norte, pues la verdad que el ciclismo ha dado una subida importante a raíz de dos llegadas de la Vuelta Ciclista a España, varias de la Vuelta Ciclista a Burgos a la cima del Picón Blanco. Tenemos los puertos de la Sía, Lunada, Estacas de Trueba, que justo pues en sus cimas hacen límite con la comunidad vecina, con Cantabria, y la verdad que es una zona muy muy muy desconocida para muchos, y que cada año, pasito a pasito, lo visita más gente, y invito a conocerlo, porque tanto para el senderismo, montaña, mountain bike, ciclismo de carretera, la verdad es un espectáculo.
5: Lo decimos además también otras veces con otras pruebas, que al final este circuito de Diputación, al final lo que también permite es, evidentemente, los que participan disfrutar, como hemos dicho, pues del paisaje y de todo ese terreno que tenéis, y luego también a ver un poco la zona y a conocer pues todo lo que tenemos aquí en la provincia de Burgos, que es mucho, ¿no?
6: Efectivamente, es que la provincia de Burgos tiene mucho que enseñar, mucho que mostrar, y cada año este circuito es un escaparate, la verdad que muy muy muy fácil para el organizador. Los años que se lleva haciendo, yo conozco a los organizadores, a Javi, a Óscar, y es muy fácil para los organizadores, y luego lo que tenemos que enseñar a la gente: turismo, gastronomía. La verdad que es muy muy muy para la provincia y para las provincias limítrofes, Cantabria, Vizcaya, y bueno, y para todo el que quiera, pero que para mucha gente es desconocido, pero que debemos estar orgullosos de lo que tenemos en toda la provincia, vamos, norte, sur, este, oeste, o sea, toda la provincia.
5: También lo que interesa a la gente que esté interesada en apuntarse y en ir hasta este domingo 28 de junio, 22 euros la inscripción. A partir del 29 son ya 27, pues bueno, para premiar un poquito de esa gente que se inscribe con tiempo y que os da también a vosotros margen de maniobra, ¿no?
6: Eso es. Apostamos en la reunión de organizadores este año, en noviembre, pues eso, a esta novedad. Y pues eso nos facilita a los organizadores, pues de cara pues a las compras, habituallamientos, a pueblos pequeños que todo su mérito que tienen, que organizan una prueba como la nuestra, pues nos facilita las cosas. Entonces, pues sí, nosotros pues estamos ya tenemos un número bastante majillo, lo que dices, se acaba este domingo el precio reducido, y luego ya en la última semana, bueno, pues que la gente pues que decide esperar hasta el último día, pues a ver si hace buen tiempo, ¿no? Y pega un buen subidón. Nosotros tenemos el límite en 300 participantes. Uh-huh. El año pasado tuvimos 266. Y apostamos por lo mismo, pues pusimos lo mismo, 300 participantes de límite, y el objetivo pues eso, es llegar a esa cifra.
5: O sea que igual os quedéis cerquita, ¿no? Te digo porque además es una época en la que puede haber también gente ya de vacaciones, que en los pueblos de al lado hay también más gente, entonces pues, igual os podéis quedar cerquita esos 300, ¿no?
6: Sí, yo creo el objetivo, como te digo, es llegar a esa cifra. Si no la conseguimos, yo creo que no andaremos muy lejos, yo como el año pasado. Y la apuesta de ponerla pues un poquitín este primer domingo de julio, pues es como bien dices, tanto porque ya hay gente de vacaciones, pero también el cicloturista que anda pues tanto en bicicleta, carretera, mountain bike, pues lleva toda la primavera entrenando, el comienzo del verano, y luego hace un parón ya hasta vacacional, julio, agosto. Entonces por eso decidimos esta fecha nosotros en Espinosa. Y sí, estamos peleando, o sea, para el objetivo es eso, para cumplir, para llegar a esos 300. Si no lo conseguimos, pues bueno, satisfechos. Todo lo que sea mejorarlo del año pasado, o sea, igualarlo o mejorarlo, satisfechos.
5: Supongo que luego después también, ahí en la plaza, habrá tiempo para tomar una cerveza, para comer un pinche, para hablar de lo que ha sucedido durante la prueba, ¿no?
6: Efectivamente, sí. Como novedad este año, hemos añadido en la inscripción el participante que quiera y puede apuntar a 5 personas más por un coste módico, vamos, así, 7 euros. Pues hay comida para que lo quiera, una para ella, en este caso vamos a hacer. Nosotros regalamos, hemos apostado por una camisera, como la tía, el año pasado, tanto este de la marcha, para todo el participante. Y luego sí, luego en la plaza, pues buen ambiente, música, refrescarse y
5: batallitas de uno y del otro.
6: Dar batallitas, eso es. Dar una vuelta por el pueblo, pues como bien sabéis, Espinosa pues ha sido hace poco reconocido. Tiene monumentos históricos, la segunda localidad de Burgos después de la capital, y hay mucho que ver,
5: pueden echar un vistazo.
6: Eso es por Espinosa, eso es.
5: Vale, pues nada, Raúl, que estamos seguros que va a ser un éxito, que la gente además va a disfrutar tanto del recorrido como luego, como dices tú, tanto de las vistas como de Espinosa, y que estamos seguros que lo van a pasar todo el mundo muy bien, y que vosotros mismos también pues os vais a ver recompensado después de tanto trabajo. Raúl, que nada, que muchísimas bien. Gracias, y que gracias. Lo que decimos, que salga todo muy bien. Buenas noches.
6: Vale, gracias a vosotros, a los organizadores del circuito, y larga vida a este circuito provincial de BTT. Un saludo, buenas noches.
5: Buenas noches.

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8: Martín Mata Cabello, muy buenas noches.
9: Hola, muy buenas noches.
8: Último programa, ¿eh?
9: Último programa.
8: ¿Qué lo diría,
9: ¿eh? Sí, sí. Venía yo ahí con un poco de pena. Íbamos a hablar en la radio. A ver si va a ser la última vez.
8: ¿Por qué?
9: No hemos firmado el contrato de renovación.
8: No tenemos renovación todavía. Vamos sí, a pasar va. El verano y.
9: Y Dios dirá.
8: No tenemos renovación ninguno, yo creo.
9: Y a salto de mata, a ver qué.
8: A salto de mata.
9: Bueno.
8: Claro.
9: Bueno. ¿Qué vamos a hacer, oye?
8: Fíjate, con el frío que hemos pasado en otros programas.
9: Con el frío que hemos pasado, con el agua que hemos chupado, ¿eh?
8: Y fíjate ahora.
9: Y ahora la calorina que estamos teniendo.
8: Al baño María estamos.
9: La gente, ¡qué calor, qué calor! Hace calor, hace calor. Pero, oye, yo lo sobrepaso bien, lo llevo bien.
8: Yo prefiero
9: el calor, a mí me gusta el calor.
8: Hombre,
9: el otro día,
8: ha hecho demasiado estos dos
9: el otro
8: días,
9: día el que me viene a entrenar ya. A mí de largo con 32 grados diría, ¿pero este dónde va? Pantalón largo y maillot largo el otro día, 32 grados hacía. Y salí de largo.
8: ¿Y eso?
9: Para sudar un poco los mocos. Que tengo, pillé.
8: Es verdad.
9: La niña me pegó un catarrillo, que la niña, ya sabes, los niños tienen un catarrillo y te pegan una gripe, me cago en que te dejan en la cama.
8: Claro, porque para ellos no es nada.
9: Cago en que yo para estar una tarde en la cama, pues estaba hecho una mierda. Pero hecho una mierda.
8: Rompiste la vaina de la bicicleta.
9: Y ahí fue cuando me di cuenta de la rotura de la vaina. El martes, porque. Me puse a limpiar la bici el martes, me eché la siesta, estaba jodido. Digo, voy a limpiar la bici para prepararla para el viernes, ya para meterte Urbión. Y esto era martes. Me pongo a limpiarla, tal, tal. Paso el trapo, se queda enganchado el trapo.
8: Y
9: digo, la madre que me pa. Digo, si está la vaina partida. Pero no un poco rayada. Estaba la vaina de lado a lado partida.
8: Ya la vi ya.
9: Digo que, claro, me caí entrenando Dama Roja. Y bueno, pues
8: con
9: el
8: aquellas chicas tan bajas que te,
9: aquellas
8: te auxiliaron.
9: Que, claro. Y yo, el domingo sí que miré la bici, pero miré la llanta, porque le metí un llantazo en unos escalones, pegué un llantazo, y entonces el domingo se me ocurrió ir a revisar la rueda trasera a ver si la había partido, porque lo más fácil es en estos escalones y tal, cuando oyes el carbono, pues hay muchas veces que las ruedas sufren, y yo miré la llanta y no le había hecho nada a la llanta, pero no revisé la bici. Hasta el martes.
8: Bueno, pero arreglada. Y bien arreglada.
9: Sí, pero hostia, ya no sabía qué hacer. Bueno, no me puse nervioso. Era martes por la tarde. Dije, bueno, pues nada, voy a hacer un vídeo para Instagram. Digo, y como me ve mi madre y cuatro vídeos más, pues a ver si alguno de esos cuatro me puede echar una mano de miércoles a viernes. Porque esto era de martes por la tarde. Dije, mirad lo que me ha pasado, a ver quién conoce, quién sabéis, que sea de aquí cerca de Burgos, que me pueda reparar la bicicleta miércoles y jueves, y el viernes voy a por ella para correr el viernes por la noche la etapa nocturna de Urbión. Y me empezó a escribir un montón de gente, mensajes privados, mensajes al reel, de toda España. Este arregla muy bien, este tal, este cual, este... Digo, ya, pero es que este es de Cataluña, es que este es de Tarragona, es que este es de Zamora, de tal. Y el miércoles por la mañanita, desayunando a las 7 de la mañana, tenía dos chicos, uno de Valladolid y Fernando, un chico de Palencia.
8: De Palencia.
9: Y me dijo Fernando, os digo Fernando, que ahora le conozco, ya somos íntimos amigos, pero no le conocía. Y me dice Fernando, oye Martín, me dice, yo te la puedo arreglar. Si me la traes a Palencia hoy miércoles, dice, yo con mi pareja corro en Urbión y te la llevamos el viernes.
8: Ah, te la llevan, claro.
9: Y dije yo, ah, pues sí, muy bien, vale. Y digo, joder, ¿y cómo me fío yo de Fernando? Yo voy a llevar mi bicicleta a Palencia.
8: ¿Se la dejas?
9: No es que me la vaya a robar, pero como me fío de que él vaya a repararla bien, tal cual. Y ya vi que un amiguete mío, Lili de Monasterio de Rodilla, le seguía en Instagram. Y le dije, oye Lili, que ¿de qué conoces a Fernando, tal? Ah, es muy majo, que corre con Bianca, su pareja, que corren los dos, son muy majos, tal. Dije, vale, pues no me digas más, que le voy a llevar la bicicleta que me la repare. Ah, pues sí, él te la puede reparar. Pues un amiguete de Burgos, Marcos, me dijo, Martín, estoy de vacaciones. Dice, dime dónde te llevo la bicicleta, que me la echo al coche y te la llevo donde quieras, que como estoy de vacaciones no me cuesta nada. Vino Marcos el miércoles a casa, se la llevó a Palencia, a la fábrica donde trabajaba la mujer, Bianca. La repararon el jueves, le dieron otra capita de eso el jueves por la tarde, el viernes barniz, y por la tarde-noche la tenía en Urbión.
8: Y a correr la
9: nocturna. A correr la nocturna. El sábado corrí con ella, el domingo también, y perfecto. Y por ahí no va a romper.
8: No, por ahí ya no.
9: Estoy seguro que por ahí no rompe.
8: ¿Qué tal fue en Urbión? ¿Qué tal te fue en Urbión?
9: Bueno, a Urbión hemos llegado. Hemos llegado, porque entre eso.
8: ¿Y volviste?
9: Entre, y hemos ido y hemos vuelto. Entre la vaina, el catarrazo que me pegaron, que estaba llenísimo de mocos, que no podía respirar bien, que el miércoles me ahogaba un poco haciendo, forzando, y digo, mira, vamos a ir a Urbión. Y que sea lo que sea.
8: Bueno, además fuiste con la familia, con caravana, con todo.
9: Alquilamos una autocaravana, fui con las niñas, la mujer. Urbión lo prepara fenomenal. Sí. Ahí en una zona donde hay acampamentos de chavales en verano. Y la zona de autos estaba debajo de los pinos, para que tuviéramos sombra. En otra zona, los coches. En otra zona, el posmeta, la salida, tabo. Y muy bien, ahí aparcamos. Corrimos la crono, que no es crono, pero siempre me sale crono, porque era por la noche. Vimos el recorrido un poco y te acojona, porque hay dos bajadas jodidas, tú las ves a las 7 de la tarde, 8 de la tarde, con luz, y digo, hostias, aquí hay piedra, aquí hay un tocón, ¿qué tal? Que por aquí vamos a pasar a las 10 de la noche.
8: Claro, con la luz, con tal, que no veis ni la mitad.
9: Claro, y acabas un viejo, es que me da miedo, es que tienes miedo. Me cago, y te pones en harina, te pones ahí, ya te pones el foco, cenas un poquitín porque, claro, sales a las 10 menos cuarto, nos ponemos todos focos, ahora ya los focos muy potentes y alumbran mucho. Y entonces, con el foco potente que llevamos, yo lo llevaba en el manillar.
8: Sí.
9: Hay gente que le lleva en el casco, otros en los dos lados, manillar y en el casco. Yo veía muy bien. Eso, que has reconocido un poco le has dado una vuelta y sabes dos o tres trampas que tienes que esquivar. Y muy bien, y una adrenalina, es correr por la noche es una experiencia brutal. Brutal, brutal. Me encanta.
8: ¿Y luego qué? ¿Luego cómo fue la cosa? Porque me has dicho que tuviste una avería gorda, ¿no?
9: Ese día acabé en un segundo grupito, el 14. Estábamos ahí disputando del cuarto al 14, que yo no sprinté. Íbamos del cuarto al 14. Bien. Sí. Dije, joder, pues no me han apretado tanto como esperaba. No tenía tantos mocos. Bueno. Y luego el segundo día iba bien. Iba en el grupito también ahí del cuarto al 15. Iba ahí manteniéndome bastante a gusto. Y en la primera bajada muy rápida, con mucha piedra, pues bajábamos muy rápido y pillé una piedra y tacé la cubierta, desllanté. Hizo digo, a tomar por culo bicicleta. Me eché ahí un lado y metí una mecha por arriba y vi que al tazar por arriba y por abajo, pellizca por los dos lados y pierde aire, tanto por arriba como por el lado que se une la llanta a la cubierta. Y tuve que meter otra mecha ahí. Por ahí. Puse la bombona de CO2, hinché, pero se marchaba el aire. Y solo llevaba una bombona de CO2. Entonces ya la gente iba bajando. Martín, ¿necesitas algo? Digo, sí, déjame la bombona. Pues paró Damián, un chico de Cantabria, me dejó su bombona. Volví a hinchar, volví a poner otra mecha. Y ahí taponó un poco. Y ya fui rodando. Y ya digo, uy, esta rueda va perdiendo aire. Va perdiendo aire. Hasta que me quedé sin aire. Y suerte que...
8: ¿Llevas mus?
9: Llevo mus.
8: Ah, vale.
9: Llevaba mus protector y estuve un buen rato rodando con el mus. Un buen rato en sitios bajándome de la bicicleta porque había que pasar por arroyos, por piedras jodidas, que digo, tampoco quiero partir aquí la rueda.
8: Claro.
9: Fui un rato andando, otro rato en bici y ya paré donde un voluntario de Protección Civil y me dejó una bombona con espuma, que lleva CO2 y espuma.
8: Vale, sí.
9: Vale, pues la metimos. Hinchó la rueda, hinchó con espuma, hinchó tal y seguí. Pero aquello seguía perdiendo aire. Y entonces tuve que ir hasta el siguiente avituallamiento.
8: Y ahí cambiaste.
9: Que me decían, vos, si te falta la hostia. Digo, pues bueno, pues voy tirando. Porque claro, yo quería disfrutar de los pinos, de las bajadas, de las piedras, de la gente, de... Sí. ¿Sabes? Digo, ¿para qué me voy a retirar? Lo fácil es, venga, pues llévame pa' meta o me quedo contigo. Y... No, no, no. Yo seguí. Fui hasta el otro avituallamiento y había una bomba. Y dije, ¿de quién es esta bomba? ¡Mía! Digo, voy a hinchar. Digo, pero espera, antes metí otra mecha porque se había salido la mecha de abajo.
8: ¿Cuántas mechas metiste?
9: Cuatro. Cuatro. Una arriba y una abajo, ¿vale? Sí. Una se me salió. Metí otra. Y digo, esta no se me sale, pero la metí tan dentro que se me coló. Y entonces tuve que meter otra. Cuatro mechas. Y ya no tenía bombona, ya hinché con la bombona, metimos ahí un kilo y seguí.
8: ¿Y con el kilo llegaste a mecha?
9: No, volví a perder. La mecha de arriba, metí tanto aire que empujaba la mecha para afuera, ¿sabes?
8: Sí.
9: Y tenía que ir metiendo un poco la mecha hacia adentro para que no perdiera presión. Y así llegué a meta, pues llegaría con medio kilo o así, con el mus y medio kilito, y conseguí acabar la etapa.
8: Y cambiar, claro, luego ir allí tenéis asistencia mecánica.
9: Luego allí llegué y sí, allí estaban los chicos de aquí de Burgos de Más Bici,
8: sí,
9: que hacen asistencia y puedes comprar la cubierta.
8: José, que viene ahora mismo, viene además.
9: Pues... José. Más bici, creo que a ver si voy a meter la pata.
8: Sí, sí, José estuvo.
9: Estaba,
8: sí,
9: ¿no?
8: Sí, sí, sí.
9: Vale, venga.
8: Seguro,
9: ahora me...
8: seguro.
9: Sí, vale.
8: Estaba... Va a venir.
9: Es que, ¿qué pasa?
8: En nada viene, pero.
9: Que yo conozco a Chuso. Chuso es su empleado, el mecánico que tiene, sí, le conozco de siempre. Yo hablaba con Chuso, pero estaban ellos en. Y los corredores. ¿Necesitas la cubierta? Tengo cubierta. Sí. Otro, oye, mi equipo tiene. Digo, no te preocupes porque yo llevo un juego de ruedas de repuesto.
8: Sí.
9: Y entonces yo lo que hice fue cambiar la rueda trasera, que tengo otra rueda con otra cubierta, y al día siguiente no tuve ningún problema, la etapa 3, no pinché, no desllanté, el carbón aguantó bien, la etapa 3 sin ningún contratiempo. Tuve un pequeño bajón de ese de físico que te encuentras, sí, porque al principio, la primera hora, iba ahí en el segundo grupillo del que hablábamos, medio bien.
8: Y luego los mocos...
9: Luego me quedé solo, y de la hora a las dos horas iba ahí... De eso que dices, uff, me está costando la hostia. Mm. Me está costando la hostia. Pero en el kilómetro, al segundo hora, me dieron un bote de agua fría.
8: Sí.
9: Mis amigos de allí, de Covaleda, me dieron un bote con agua fría, fría.
8: Y ahí...
9: Oye, me sentó mejor que un Cuba Libre hoy con este calor. Me sentó. Y la última hora, de los últimos 40 minutos, porque hicimos 2 horas 40, de las 2 a las 2:40, digo, ¿cómo voy? Vaya patas. Bah. Y muy bien. Acabé muy bien. Bah, acabé forzando, contento, tirándome por las piedras como un loco. Bah.
8: Disfrutaste además del fin de semana, que ya te he visto también en redes, te digo, con la...
9: Comí pizza el viernes, el sábado, el domingo. Había pizzas allí. Sí. Bah, tenías que haber venido. Sabéis que había pizzas para exportar un... Y el último día comí fideuá. Pero es que ya no sé, confundo los días. Pero el sábado, creo que fue el sábado, nos sacaron pinchos de morcilla. Nos sacaron canapé, nos sacaron croqueta, nos sacaron mini hamburguesas, banderillas.
8: Has venido con 200 gramos más que... Ah,
9: pues no me he pesado, pero... Entre eso y las cervecitas, bueno. Oye, voy a pedir una cerveza a la barra. Y ahí estaba la chica de la barra. Digo, ponme una caña que estoy hasta los cojones de beber agua, porque ha hecho calor y me he olvidado, sí, agua. Y me dice, sí, sí, hasta los cojones de beber agua. Y dice, pero tus vinitos por la noche bien que te tomas, ¿eh? Digo, anda.
8: Te había visto,
9: claro. Está ya otra que me ha visto en las redes.
8: Claro.
9: Dice, ¿qué te he visto anoche con el Riverita?
8: Con el vinito.
9: Joder, que fue media copa. Media copa el viernes, el sábado fueron más. El sábado nos vinimos un poco arriba.
8: Así que luego de la hora esa, claro, después de una hora...
9: Se lo dije a Noel, mi preparador, que estaba corriendo conmigo, sí, y se lo dije. Digo, yo creo que me han pesado los vinos y calimochos del sábado. ¿Pero qué vas a hacer?
8: ¿Pesan eso? Sí, sí pesan.
9: Pero, hombre, pues es que fueron 3 vinos y 2 calimochos después de correr. ¿Y qué vas a hacer? Si vas con amigos, si vas con familia, si has jodido medio bicicleta, medio tal, y vas a disfrutar, ¿te lo vas a quitar?
8: No.
9: No, tú no, yo tampoco.
8: Pues claro.
9: Pues ya está.
8: No, pero que eso, yo no me lo quitaría si fuera tú.
9: Yo es que me los he quitado, el año pasado me los quité, que estaba segundo en la general, hace 2 años me los quité, que estaba primero, ¿sabes? Pero en estos casos, que lo mismo me da el 30, que el 50, que el 25, pues no me lo voy a quitar.
8: Pues ya está. ¿Qué verano te espera, Martín?
9: Bueno...
8: ¿La Bureba Gravel vas o no vas?
9: No, no voy, voy a Reynosa. Tengo prueba en Reynosa este fin de semana con la familia y playa.
8: Ah, bueno,
9: así
8: bien.
9: Hacemos playa y...
8: Playa y carrera.
9: Y carrera, claro.
8: Bien,
9: claro,
8: entonces.
9: Claro. Es que, joder, es que si la llevo a Bureba, a la Bureba... A la...
8: Estás ganando puntos este fin de semana con la familia, con tal.
9: Eso.
8: El siguiente fin de semana también estás ganando puntos.
9: No, el siguiente no, porque vamos a dar...
8: No, la de Reynosa, digo, la de Reynosa.
9: Ah, en Reynosa sí. Este fin de semana sí he llevado y hemos ganado puntos. el fin de que viene también en Reynosa.
8: También ganas
9: porque,
8: puntos.
9: Porque voy a Reynosa porque el organizador es mi amiguete y porque mi familia quiere ir. Porque este año ha venido a la que hice, a la que organiza él también en Cantabria, la de la vaca que corrí en Aguayo.
8: Sí.
9: Vinieron y me dijeron, pues a Reynosa vamos también. Se lo pasaron bien.
8: Bueno.
9: ¿Sabes? Y pues digo, pues venga. Pues hijo, si queréis venir encima conmigo.
8: ¿Te vas con el jabalí, compañía, o no?
9: No, jabalí está de vacaciones en la playa, el pájaro de él.
8: Ah.
9: Jabalí está en la playa.
8: Se llevará la bici, seguro.
9: La tiene.
8: Seguro
9: que se llevará. Y la de montaña, sabéis que la tiene.
8: Sí, ¿no?
9: Sí, la tiene. La tiene más que nada porque de Urbión se va directo a la playa. De Urbión se va hacia Zaragoza, Soria, Zaragoza, y se va para la playa. Y claro, lleva la bici que la lleva de Urbión.
8: ¿Este año un poco mejor o qué?
9: ¿Este año cuál?
8: Digo que estaba flojo. Estuvimos hablando el otro día que el jabalí estaba un poquito...
9: Bueno, el jabalí, ya sabéis, no está en su máximo esplendor porque está bajo de hierro, está sí. Tal, pero es machacón, es duro.
8: Agacha la cabeza.
9: No se retira ni aunque le cortes un dedo. Llega allí que le veo llegar con mala cara, la verdad es que le veo... Pero el tío está sonriendo, el tío quiere volver, el tío se lo pasa bien.
8: Un crack.
9: Sí.
8: Un crack.
9: Con Santi siempre en mi equipo, donde vayas, siempre.
8: Claro, esté bajo de hierro, esté como esté.
9: Esté como esté, sí, en mi equipo, siempre. Bajo de hierro o alto de matocrito, lo que quieras.
8: Bueno, Martín, que bueno, ha sido el último programa.
9: Espera, dime. Que es que tenemos Reynosa, pero dentro de dos fines de semana tenemos prueba aquí en Burgos.
8: Ah, bueno, Monasterio.
9: Monasterio de Rodilla.
8: Al lado de mi pueblo. XCO, les conozco a todos.
9: XCO, Monasterio de Rodilla.
8: Muy guapo el circuito.
9: El primero de julio, ¿es? Estamos hablando, sí, porque este es 28.
8: Es el 4 de julio.
9: 6 de julio, eso, 4.
8: El 6 es lunes, pero, yo creo que es el 4.
9: Espera, que saco el calendario. Que no quiero que mis amigos de Monasterio de Rodilla me echen el 4 de julio.
8: 4 de julio, si los conozco ya a todos.
9: 4 de julio vamos a correr el XCO Monasterio de Rodilla, que yo no iba a ir.
8: Pues mira, yo creo que podría ir a verte. Allí a darte a invitarte una cerveza.
9: Me había comprometido con una prueba que se llama el Lapas Tren en Vizcaya. Pero la mujer del jabalí, la jabalina, me ha echado la bronca este fin de semana.
8: Pues mira, ¿no ves?
9: Me ha echado la bronca.
8: ¿Vais los dos entonces?
9: Cenando, me dice. ¿En serio que no vas a venir a Monasterio de Rodilla? Digo, pues es que tenía comprometido. Dice, pues me parece fatal. Faltaste un año que nació tu hija. Otro año te hiciste caquita porque cayó tormenta. ¿Y este año no vas a venir? Nuria, voy a ir a Monasterio de Rodilla.
8: Ahí está.
9: Pues ya bueno, está.
8: Allí nos veré. Yo creo que puedo ir. Yo creo que estoy en el pueblo.
9: Es por la tarde,
8: ¿eh? De vacaciones.
9: Sábado por la tarde.

0: Bueno, lo de campeonato Castilla y León, pues yo le decía, digo, me da un poco igual. Porque yo he sido campeón de Castilla y León ya en muchas categorías y me había comprometido con esta prueba, con Alda Pastren, que está muy bien, porque es muy, muy endurera, muy chula.
1: ¿Vas a ser campeón de Castilla y León allí?
0: ¿O no? ¿O no? Porque además, me estás metiendo presión todas las carreras y todavía no estamos llegando a buen resultado.
1: Me voy yo allí, además, con la Mountain B para verte.
0: Vale.
1: Con la Mountain B mía, claro. Cuando la veas dirás, madre mía.
0: Y vamos a tomar una cerveza.
1: Hombre, claro. Que no, allí, no, eso por supuesto.
0: Que allí organizan bien y hay bien de cerveza también, ¿eh?
1: Buah, que lo hacen, es que yo conozco unos cuantos lo que... Que son muy...
0: Ya sé de quién me hablas.
1: Que son muy de cerveza.
0: Ya sé de quién me hablas. Le gusta la cerveza.
1: Entonces, esos son muy amigos míos, además.
0: Y luego, igual al día siguiente, me vuelvo a Ramales a hacer otra vez el recorrido de Dama Roja.
1: No te caigas.
0: No quiero, pero quiero, quiero poner unas cubiertas nuevas que voy a llevar.
1: Bueno, bueno. Que entonces nos vemos en monasterio, seguro.
0: Nos vemos, nos vemos.
1: Yo estoy en el pueblo, además, o sea que... Yo
0: sí, creo sí,
1: que
0: ahí sí. Quedamos.
1: Que sí iré. Cerveza y todo.
0: Sí,
1: después de la carrera.
0: Sí, claro, después. Allá antes de la carrera no te ponen una cerveza. Si tú te das una vuelta en bici, te puedes beber una cerveza, ¿vale?
1: Se la toman ellos.
0: Pero allí, antes de salir, es imposible beberse una cerveza. Es un mareo impresionante aquello. Aquello es sangre en la boca una hora a tope, el corazón por la boca. No puedes beber nada. Allí hay que cuidarse un poquitín antes de correr.
1: Después. Una o dos, o las que sean.
0: Sí, después las que quieras.
1: Bueno.
0: Que estamos en verano.
1: Que Martín, que lo que hemos dicho, que es el último programa de esta temporada. Que nada, que agradecerte que hayas estado con nosotros, que agradecerte, pues bueno, todo lo que has aportado al programa, que ha sido mucho, además, y que nada, que yo creo que has disfrutado también, ¿no?
0: Sí, sí.
1: Que nos lo hemos pasado bien.
0: Sí,
1: porque... Y hemos hablado un poco de todo.
0: Se nota, pues sabes, si vienes aquí, vienes a la radio y cada año, cada día, cada semana vuelves, ¿sabes? Y vienes las cosas sin preparar. Tú y yo no hablamos. Oye, al principio nos preguntábamos, ¿de qué hablamos? Pues tenemos este tema, pues tenemos esto. Ahora yo vengo aquí, nos sentamos, nos ponemos a hablar y ya está.
1: Y nos faltan minutos, luego sí, nos sí, la bronca, sí, pues nos pasamos.
0: Sí, nos cortan todo el rato, sí. Sí. Pues oye, eso, podemos hacer tú y yo un podcast.
1: Claro.
0: Que están de...
1: Como estar a purito y estos,
0: que están de fama,
1: están
0: de moda.
1: Partiendo.
0: Yo me puse a hacer uno en casa, pero si es que no tengo tiempo. Lo dejé. Y no he vuelto a retomar mi café malo y ciclismo del bueno.
1: Hay que hablar. Entonces, mira, en monasterio hablamos, tomando una cerveza.
0: Venga, quedamos en monasterio.
1: Que Martín, que lo que te digo, que muchísimas gracias, que agradecido y que ha sido un placer el compartir contigo todas estas horas de radio. Y que nos... Bueno, no, te iba a decir, nos vemos en la carretera por ahí dando una vuelta, pero me pasarás y me dirás hasta luego.
0: Bueno, pues un placer. Muchas gracias a todos los que nos habéis seguido todas las semanas. Y nos vemos con la cerveza en monasterio.
1: Muy bien, venga, buenas noches.
0: Buenas noches.
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1: Y continuamos con Globeros, continuamos con el programa. Acabamos de hablar de la BT Turbión con Martín Mata, en su asalto de Mata. Y estamos ahora en nuestra sección de mecánica, nuestra sección de material con Más Bici y con José Manuel Valdemoro. José, muy buenas noches.
7: Buenas noches.
1: Que también estuviste allí en la BT Turbión.
7: También estuvimos por allí, sí.
1: Muy bien, muy bien. La experiencia muy buena, ¿no? Nos ha contado Martín también, pero tú también estuviste además de asistencia, aparte de participando. Y bueno, la experiencia, pues, muy
7: sí,
1: buena.
7: Sí, nosotros estuvimos el año pasado ya con representación de cubiertas de la marca Chaoyang Cuando acabó la BT Turbión del 2025 nos ofrecieron

0: llevar la asistencia técnica de 2026. Lo cogimos y la verdad que muy contentos. Mucho trabajo, toda la carrera, porque ya sabemos que es una carrera por etapas, viernes nocturna, sábado...
1: Descansa poco. Tienes cara de...
0: Descansar muy poquito.
1: Han pasado unos días, pero tienes cara de haber descansado poco.
0: Seguimos cansados, pero contentos, ¿no? Al final creo que salió todo bien. O sea, por nuestra parte, creo que todos los corredores que asistieron pudieron continuar y terminar las etapas sin ningún problema. Que al final es algo que nos llena, ¿no?
1: Claro.
0: Y el domingo pues salimos a dar unos pedales, muy duro, porque al final no descansas, mal comes, porque al final estás más pendiente de reparar las bicicletas. Pero bueno, disfrutamos en la medida de lo posible y sin lugar a dudas una carrera para repetir.
1: Que hubo gente que tuvo que echar mano de vosotros, ¿no? Es una carrera a la que va también gente, pues hay gente de nivel también, aparte de gente que vaya a disfrutar. Y algunos os tuvieron que pedir sopitas, ¿no? Porque no estaban las bicicletas como ellos pensaban.
0: Sí, algunos siempre lo decimos, ¿no? Que hay que revisar las bicicletas antes de una carrera. Creo que hay muchos que van sin revisarlas. Nosotros lo vimos el viernes después de la nocturna, incluso antes de... El mismo viernes ya teníamos allí participantes con problemas mecánicos.
1: Antes de empezar.
0: Pero bueno, al final todo lo que entró, sí que es verdad que nos metimos con una paliza el fin de semana, pero bueno, por lo menos por nuestra parte creo que cumplimos.
1: Bueno, lo que decías tú además, la satisfacción de luego verles, nos has enseñado que hay gente que luego, pues eso, o sea, os lo ha agradecido, ha escrito una nota, bueno, que la gente también es agradecida, aunque es descuidada con el material, sí. ¿No? Pero luego es agradecida, ¿no?
0: Más agradecida que descuidada.
1: Y eso luego, pues bueno, eso siempre llena, ¿no? Aunque sí, no se haya pegado la paliza durante...
0: Por lo menos dices, bueno, me he metido la paliza y ves la recompensa, ¿no?
1: Ahora entiendo además también que la tienda muchísimo, muchísimo, muchísimo trabajo, ¿o no?
0: Sí, ahora pues desbordados de taller, al final el buen tiempo. El viernes tuvimos que cerrar para hacer la asistencia, pues un día menos de la semana. Pero bueno, lo vamos sacando.
1: Me decías también, con estos calores, con las temperaturas que hay, con lo seco que está el ambiente, que no nos extrañe que nuestras bicis igual hagan ciertos ruidos, ciertos crujidos, donde antes no los hacían, porque a veces que pasa, ¿no? Que se seca la grasa, la poca grasa que tengamos allí y esos crujidos cuando no había, pues ahora de repente con el calor parece que hay más, ¿no?
0: Sí, normalmente con estas temperaturas altas es más propenso a hacer algún ruido en nuestra bicicleta. Y más cuando está escasa de grasa, ¿no? Al final, si la llevamos bien lubricada, bien mantenida, puedes tener algún ruidito, si has pasado un río o lo que fuera, pero normalmente todos los ruidos vienen por eso, por falta de lubricación, falta de engrase, falta de mantenimiento, pero ya te digo, con la temperatura que tenemos, pues es más propenso a...
1: ¿Cuántas veces habremos dicho durante lo de la falta de mantenimiento?
0: Yo creo que en todo.
1: Oye, yo he entrado un poco en vereda también, ¿eh? Hoy te he preguntado también porque me tenía que llevar la bici a otro sitio y tal. Hay que concienciarse de que hay que tenerlas en...
0: Sí, al final...
1: Por lo menos bien, tampoco quiere decir pero que estén bien y que estén cuidadas.
0: Claro, nos preocupamos en preparar nosotros físicamente, pero nos olvidamos de preparar la bicicleta mecánicamente.
1: Somos globeros para todo, ¿eh? Nos preparamos poco y luego nos preparamos la bicicleta.
0: Nos preparamos el día antes, ¿no? Y no, al final si tú llevas la bicicleta bien mantenida, bien revisada a tiempo, no te digo el día antes, pero 10, 15 días antes para dar una revisión, puede salir algo, evidentemente. Al final es un componente mecánico que tenemos ahí que puede fallar. Pero si lo llevamos un poco al día, es muy difícil que te deje tirado.
1: Y lo hemos dicho también muchas veces, y acabamos ahorrando dinero.
0: Sí.
1: O sea, haciendo las revisiones cuando hay que hacerlas y llevando la bici al taller cuando hay que llevarla, acabamos ahorrando dinero y no rompiendo la bici, cosas que luego nos salen muchísimo más caras.
0: Eso es.
1: Entonces, eso es lo que nos tenemos que concienciar. Me decías también, con el calor, con estas temperaturas que tenemos, las piezas hay con gomas, incluso las cintas de los manillares en carretera, en gravel... Bueno, un poco todo eso también ahora con el calor hay que tener un poco
0: sí,
1: cuidado, ¿no?
0: Al final por el calor y también por el sudor. Al final no deja de ser un material plástico en el que vamos a agarrar, como puede ser una empuñadura de un manillar o una cinta de carretera y demás, entre la temperatura que hay, que le pega al sol, que eso empieza a quedarse calentito, que se empieza a quedar blando, que luego encima estamos sudando, pues se estropea mucho más que en invierno prácticamente. Sí que es verdad que en invierno con el roce de los guantes, llevamos un guante más fuerte y demás, lo podemos desgastar mucho más rápido. Pero también la temperatura, el calor nos afecta a esos materiales.
1: Ahora con este calorazo, ¿aceite o cera? O da pues igual, ahí nos dijiste, ya que nos dijiste que es lo mismo, ¿no?
0: Sí,
1: la cerara entrará antes, digo yo que con este calor, ¿no? Estará antes ya...
0: Se queda un poquito más líquida por la temperatura, pero al final esto es un poquito para gustos. La cera es lo que hablábamos en otros capítulos, hay que darla al día antes, no darla a la carrera, por así decirlo.
1: Sí. Y pasa con la cera ahora, con todo el polvo que hay ahora, que ahora sí, ahí sí que nos ahorramos todo ese polvo, se nos queda
0: claro,
1: pegado, ¿no?
0: En la cera evitamos que se nos pegue tanto polvo como en el aceite. Entonces mantenemos un poquito la transmisión un poquito, un pelín más limpia.
1: Bueno, y lo decías también al principio, la hidratación, hay que tener mucho cuidado. También hemos, tú das consejos mecánicos, de material, de todo, pero también la hidratación, importantísima.
0: Sí,
1: para todo el mundo que salga y que no se piense que...
0: O sea, salimos con 35 grados, estamos acostumbrados aquí en Burgos, que en estas temperaturas no es lo habitual. Salimos a hacer una ruta de 5 horas con un bidón de agua, pues se queda un poquito escaso. Entonces, el ir hidratándonos, el no llegar a esa deshidratación para poder continuar la ruta.
1: El tener cuidado.
0: Sí, el cuidarnos a nosotros mismos.
1: El tener cuidado un poquito, pues eso, sobre todo eso, como dice el programa, los globeros. Los globeros nos tenemos que cuidar un poquito porque pensamos que hay veces que podemos llegar más de donde llegamos y al final, pues bueno, si los cuerpos no están tan entrenados como los de otros, al final eso tiene un... Claro, todos tenemos un límite.
0: Sí.
1: Y el de los globeros está un poquito antes que el de los, sí, el de los ciclistas.
0: Normalmente,
1: ¿no?
0: Sí. Pues eso, al final meter otro portabidón en verano, el llevar sales para el tema de hidratación, el no esperar a estar deshidratado.
1: Que luego el saber que si ves un pueblo y ves la fuente, pues te paras, echas otro trago.
0: Es mejor perder 3 minutos reinando el bidón que decir, no, hasta el siguiente llego.
1: El anterior día también.
0: Porque cuando te pega, no lo levantas.
1: Ahí ya no.
0: No.
1: Una vez que te pega, eso es como las pájaras, las famosas pájaras. Pues una vez que están, ya no. Ya te puedes comer un buey entero que te va a dar lo mismo.
0: Que hasta el día siguiente no recuperas.
1: Y el tema del sol, el tema de las cremas, que también nos lo comentaste tú. Eso también, pues cuidarnos también un poco, que es también una forma de cuidarnos, pues para no quemarnos y para no tener problemas luego o después.
0: Sí, eso es, al final, el tanto hidratarnos por dentro como el darnos crema por fuera. Al final pasamos muchas horas al sol, sobre todo en bicicleta. En carretera te pega más de lleno el tema del sol. Entonces, bueno, salir pues bien protegidos y sabiendo a dónde nos apuntamos y dónde vamos.
1: Por eso, que ahora hay un montón de carreras, hay un montón de historias y todos nos envalentonamos, además.
0: Y hay que disfrutarlas, no hay que sufrirlas tanto.
1: Claro, claro. Eso es. Lo que pasa es que depende.
0: Intentarlo.
1: Llega ya un momento que disfrutas, pero bueno, que se sufra un poquito, pero ya sí. vas...
0: Yo sufro desde que me subo a la bicicleta, pero por lo menos disfrutar un poquito más.
1: Antes de pensarlo, estás pensando, estoy diciendo, madre mía.
0: ¿Dónde me he metido?
1: A ver dónde nos metemos y a ver si esto llegamos, si no llegamos, a ver cuánta gente hay. Seguro que van todos como tiros.
0: Bueno, como motos, pero bueno, al final cada uno a su ritmo e intentar eso, hacerlo lo mejor posible. Siempre buscamos mejorar, cualquiera de los que nos puedan escuchar, que somos todos un poco globeros.
1: Claro.
0: Y por lo menos disfrutar y pasarlo bien.
1: Eso es. Pues nada, pues como decíamos, José, que es el último programa, que yo creo que hemos aprendido además contigo un montón de cosas, que ha habido gente además que se ha concienciado. El primero yo, que era un poco manitas. Entonces, que está claro que hay que ir al mecánico, que hay que ir al taller, que las bicicletas nos pensamos que, bah, que son 4 cables, que hay que hacerles 4 cosas y que hay que ponerlo en manos de expertos, igual que llevamos el coche, igual que hacemos otras cosas, que yo creo que, pues que contigo hemos aprendido un montón, que ha sido un placer el que hayas estado todos los jueves aquí con nosotros. Y que nada, que yo creo que nos veremos en el siguiente viaje.
0: Nos veremos en el siguiente viaje, sí.
1: Buenas noches.
0: Gracias a vosotros. Buenas noches.

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2: Bien, y nos vamos a ir con la última sección de nuestro programa. Nos vamos a ir con la nutrición, con Umami y con Andrea Arnaiz. Andrea, muy buenas noches.
3: Buenas noches, Roberto.
2: Bueno, Andrea, hoy vamos a hablar de un nutriente que suele pasar desapercibido hasta que aparecen los problemas, que es el hierro, como nos has comentado. Muchos ciclistas entrenan duro, cuidan su alimentación, hacen todo lo que tienen que hacer, pero notan que su rendimiento baja, que les cuesta recuperar o que les faltan fuerzas. En muchos casos, el hierro puede estar detrás, o nos has contado, nos dices, que puede estar detrás de estos síntomas. Para empezar, ¿por qué es tan importante el hierro para un ciclista?
3: Bueno, para un ciclista y para cualquier persona es un mineral esencial, pero bueno, es verdad que en los deportistas de resistencia tiene una importancia más particular porque participa directamente en el transporte y en la utilización del oxígeno. La mayor parte de la gente, cuando hablamos de hierro, normalmente lo relaciona solamente con la anemia, pero es verdad que su papel va mucho más allá de esto. Hay que pensar que el hierro forma parte de la hemoglobina, que es la proteína que se encarga de transportar el oxígeno en la sangre desde los pulmones hasta los músculos, y que además también participa en la producción de energía dentro de las células. Entonces, cuando un ciclista tiene niveles bajos de hierro, incluso antes de llegar a desarrollar una anemia, puede empezar a notar síntomas como fatiga excesiva, pérdida de rendimiento, sensación de piernas cansadas, dificultad para mantener intensidad alta, o que me cuesta recuperar entre sesiones. Donde antes me recuperaba un poco mejor, ahora me cuesta un poquitín más. Aunque es verdad que a veces son síntomas un poco inespecíficos y que pueden venir relacionados por otros problemas, pues a veces el hierro es el que está detrás de esto. Entonces, bueno, esto es especialmente relevante en ciclismo, porque hablamos de un deporte donde la capacidad aeróbica es fundamental, y si el transporte de oxígeno está comprometido por la ausencia de o por la falta de hierro, pues el rendimiento también se resiente. Por eso muchas veces vemos ciclistas que se piensan que están sobreentrenados, cuando en realidad detrás de esa baja de rendimiento puede haber un problema relacionado con el hierro.
2: ¿Y por qué los ciclistas tienen más riesgo de presentar ese déficit de hierro que la población en general?
3: Pues en principio por varios mecanismos o por varias opciones. Uno de ellos es el aumento de las necesidades derivadas del entrenamiento. Esto no solo pasa en ciclismo, ¿eh? En general pasa en todos los deportes de resistencia que impliquen muchas horas. Cuanto más volumen e intensidad acumulamos, mayor es la demanda fisiológica del organismo. Además, durante el ejercicio se producen pequeñas pérdidas de hierro por diferentes vías. Por ejemplo, a través del sudor, aunque ahí la cantidad es relativamente pequeña. Pero también existen pérdidas digestivas microscópicas que pueden aumentar con el entrenamiento intenso. Otro fenómeno interesante es lo que se llama la hemólisis inducida por el ejercicio, que en realidad sucede más en deportes que tienen impacto, como correr, pero bueno, que también sucede en el ciclismo y consiste en la destrucción de algunos glóbulos rojos debido al estrés mecánico y fisiológico del entrenamiento, al golpeo, a las pisadas. Este fenómeno está muy estudiado en corredores, como os decía, por el impacto repetido contra el suelo, pero también a veces sucede en deportes de resistencia como el ciclismo u otros. Además, a esto hay que añadir que hay muchos ciclistas que realizan restricciones energéticas para perder peso o para mejorar la relación peso-potencia. Entonces, cuando la alimentación se vuelve restrictiva, el riesgo de no cubrir las necesidades aumenta. Con lo cual, si le añadimos mucho volumen, pues a veces la carencia la tenemos servidas. Y además, bueno, en mujeres además esto se ve acentuado por las reglas, que si son reglas excesivas, de hecho no hace falta ser deportista para necesitar suplemento de hierro exclusivamente por la regla. Por tanto, bueno, no hablamos de una única causa, sino de la suma de muchos factores que hacen que el déficit pues sea relativamente frecuente en este deporte.
2: Bueno, entonces, ¿cuáles son, qué señales pueden hacer sospechar a un ciclista pues que tiene problemas de hierro? ¿Qué alarmas da el cuerpo?
3: Vale, pues un poco lo que decía antes, que a veces el problema es que los síntomas pueden ser inespecíficos o tener diferentes orígenes, pero bueno, muchas veces se confunden con cansancio normal o con exceso de entrenamiento, ¿no? Lo identificamos porque como estoy entrenando más, pues lo asociamos
2: estoy más
3: a eso.
2: Por eso, sí, claro. O recupero peor por eso, porque estoy entrenando. Claro.
3: Por eso a veces cuesta un poco verlo, pero bueno, una de las señales más habituales es notar que cuesta mantener ritmos o potencias que antes resultaban cómodos, me cuesta llegar o me cuesta mantenerlos o los mantengo pero con más dificultad, y así el ciclista pues siente que el esfuerzo percibido es mucho mayor para obtener el mismo rendimiento. Entonces, también es frecuente la sensación de fatiga persistente, como que estoy siempre cansado, no recupero, recuperación más lenta entre sesiones, o falta de energía durante el día, o incluso dificultades para completar entrenamientos que sean más exigentes. Algunas personas también describen sensación de agotamiento general o problemas de concentración, o incluso puede haber otros problemas derivados. Pero bueno, sin embargo, es importante recalcar que estos síntomas no son exclusivos de un déficit de hierro. Por eso, la única forma de poder confirmarlo pues es mediante una valoración médica que incluya una analítica adecuada con el metabolismo completo del hierro. Bueno, y aquí hay un mensaje importante que creo que es necesario lanzar, y es que no debemos esperar a que aparezca una anemia para actuar. En deportistas, niveles bajos de reservas de hierro ya pueden afectar al rendimiento antes de que la hemoglobina disminuya. Entonces, tenemos que tener en cuenta ciertas señales más que o antes que en población general o en población sedentaria. ¿Vale?
2: Bien, y por lo que nos has dicho, yo creo que sí, pero existen diferencias entre hombres y mujeres en cuanto al riesgo de déficit de hierro.
3: Pues sí. Hombre, vamos a comentar una cosa. El déficit de hierro o la anemia es la deficiencia nutricional con más prevalencia en el mundo en general, ¿eh? O sea, no porque seas vegano, vegetariano, mujer o ciclista o no ciclista, que puede haber diferencias, ¿eh? Es en general la deficiencia más común. Pero bueno, es verdad que las mujeres ciclistas, presentan más riesgo debido principalmente a la regla, las pérdidas menstruales. Dependiendo de cada caso, estas pérdidas pueden ser significativas, grandes, y aumentar considerablemente las necesidades de hierro. Y por eso con frecuencia vemos que las mujeres deportistas en general tienen que prestar una atención especial al seguimiento de los depósitos de hierro, especialmente en periodos de entrenamiento más intenso o en periodos competitivos como tal, como pueda ser ahora en ciclismo, o cuando se siguen dietas restrictivas, que en realidad no deberíamos de seguirlas prácticamente nunca, especialmente si somos deportistas. Pero bueno, sin embargo, creo que es importante recalcar que este problema no es exclusivamente femenino y que cada vez vemos más casos de hombres ciclistas con niveles bajos de hierro, especialmente en deportes de resistencia, como decíamos, y en deportistas que en general meten mucho volumen de entrenamiento. Además, bueno, eso, las ciertas estrategias nutricionales como dietas muy bajas en energía o reducir excesivamente los alimentos de origen animal sin planificación adecuada, pues puede aumentar el riesgo en ambos sexos, en hombres o mujeres.
2: Bien, ¿y qué recomendaciones darías para cuidar los niveles de hierro sin caer en el error de suplementar por cuenta propia, esas cosas que hacemos nosotros mirando a un sitio, mirando a otro? Pues, ¿qué recomendaciones nos das para eso, para cuidar los niveles de hierro?
3: Vale, pues mira, la primera es asumir que todo cansancio que sintamos no necesariamente va a venir por falta de hierro, y así evitaremos la automedicación o la autosuplementación. El hierro es uno de esos nutrientes donde más no siempre significa mejor. De hecho, suplementarlo sin necesidad puede tener efectos secundarios digestivos, estreñimiento, por ejemplo, incluso generar problemas de salud más graves si se acumula en exceso. Lo correcto es, como hemos dicho antes, realizar una valoración individual adecuada cuando existan síntomas o antecedentes o intuición, vaya, con una analítica que luego se interprete adecuadamente y que eso nos pueda aportar mucha información, más que una suposición como tal. Y bueno, desde el punto de vista nutricional, que creo que aquí es donde igual podríamos pararnos a hablar más detenidamente, conviene insistir en incluir regularmente alimentos ricos en hierro, especialmente carnes magras, pescados, mariscos, mejillones, berberechos, los bivalvos en general son de los alimentos más ricos que hay. Y bueno, recalcar que aunque las fuentes vegetales también son ricas en hierro, como las legumbres, frutos secos, es verdad que el hierro que está presente en estos alimentos es un hierro que se absorbe mal y que necesita tres cosas para poder absorberse bien. O sea, esto lo digo porque creo que es un consejo bastante fácil de aplicar, aunque no haya una anemia detrás. Yo personalmente trato de aplicarlo sin tener problemas con esto. Es tan sencillo como siempre que meta una fuente de hierro vegetal, como serían los integrales, las legumbres, frutos secos, siempre que se pueda, no nos volvamos locos, acompañar con una fuente de vitamina C, como sería, por ejemplo, si como, vamos a poner un ejemplo concreto, si como lentejas, de postre meto unas fresas o cítrico o tal, y al mismo tiempo intentar evitar que en esa misma ingesta haya mucha presencia de calcio, porque el calcio y el hierro usan el mismo transportador a nivel intestinal, y entonces si yo meto mucho de lo uno y mucho de lo otro, se va a absorber...
2: Se estorban.
3: Correcto. Correcto. Entonces, matamos dos pájaros de un tiro, si no como de postre yogur y simplemente me aseguro que como fruta y ya está. Y la otra cuestión a evitar sería el té, el café y el vino, en esa misma ingesta también. Tiene algunos componentes que impiden la absorción del hierro.
2: Bien, hoy hemos aprendido, ¿no?, que detrás de, igual, de que nos encontramos cansados, de que no recuperamos, igual no es solo que estemos cansados o que no recuperemos, sino que nos falta hierro. Ha quedado clarito, claro, clarísimo.
3: Sí.
2: Además, decir, Andrea, ya sabes que estamos en el último programa. Llevamos más de 30 programas dando consejos. Bueno, llevamos, yo me incluyo, pero llevas tú. Que nada, que ha sido un placer. Que yo creo que hemos aprendido muchísimo y que hemos aprendido, o que por lo menos sabemos muchas veces por qué nos pasan ciertas cosas y qué tenemos que cuidar, aunque seamos globeros, como dice el programa. Y que nada, que muchas gracias, que en septiembre espero que nos veamos, porque en septiembre volveremos con globeros. Que muy buenas noches y que lo he dicho, que muchas gracias
3: Roberto,
2: por todos estos
3: y
2: programas.
3: Nada, y gracias también al equipo por la oportunidad de haber contado conmigo para todos estos programas y para haber aprendido yo también con vosotros.
2: Pues nosotros hemos aprendido mucho, ¿eh? Tú creo que menos, pero nosotros hemos aprendido mucho. Muchas gracias.
3: Gracias, Andrea. Roberto. Gracias.

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1: Y después de hablar de nutrición, hablar con Andrea Arnaiz Dumami del Hierro, no nos queda otra que despedirnos y hacerlo, como se lo hemos dicho, hasta el próximo 24 de septiembre. Nos vamos de vacaciones para recargar las pilas, para renovar el programa y hacerlo más atractivo. Ha sido un placer compartir con ustedes esta última hora de cada jueves, darles las gracias y despedirme, lo que les digo, hasta el jueves 24 de septiembre, en el que volveremos con más fuerza. Hasta entonces, sigan haciendo el globero.

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1: Ahí vamos.

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